0: Kylian Mbappé y compañía, porque fue un equipo que pintaba para ser campeón, Nico, y fue vapuleado en los últimos dos partidos.
1: Bueno, va a venir la Francia de Zinedine Zidane, que asumirá el próximo 1 de septiembre. La verdad que estamos orgullosos de este equipo argentino, independientemente de la derrota, como lo estuvimos con aquel del doctor Bilardo en 1990, cuando se pierde la final con Alemania.
2: Claro, exactamente, sí, y además, teniendo en cuenta cómo ha sido el trabajo de Scaloni, porque la selección del 90 fue solamente la del 86 y la del 90, y ahí nomás quedó. Esta selección es la primera derrota que tiene en una final con Lionel Scaloni como entrenador, porque siempre llegó a jugar las finales, salvo la primera presentación, que fue que perdió en semifinales con Brasil en la Copa América de 2019. Y de allí en más, es decir, que Scaloni, desde que está dirigiendo la selección argentina, lo mínimo que jugó fue una semifinal. Siempre estuvo en la final, ganando dos Copas América, ganando la finalísima, jugando la final hoy, perdiéndola. Por eso digo que, hablando de Lionel Scaloni, hay hombres que llegan haciendo ruido y otros que cambian la historia en silencio. Scaloni pertenece a estos últimos. Lo miraron con desconfianza cuando asumió, pero respondió con la única voz que nunca miente, la del trabajo. Formó un grupo antes que un equipo, construyó una familia antes que un plantel, le devolvió a los futbolistas la alegría de vestir la camiseta argentina y al pueblo la ilusión de volver a creer. Scaloni entendió que el éxito no se grita, se construye, con humildad, con perfil bajo, con convicciones firmes y con una serenidad que contagia. Nunca buscó ser protagonista, pero terminó convirtiéndose en uno de los grandes entrenadores de la historia del fútbol argentino. Hoy, cada vez que la selección sale a la cancha, también juega una idea, la de un hombre que demostró que el liderazgo no necesita estridencias, que se puede conducir escuchando, que se puede ganar respetando, y que los sueños, cuando se trabajan con honestidad, tarde o temprano se hacen realidad. Lionel Scaloni, el entrenador que volvió a unir el corazón futbolero de la Argentina, el hombre que transformó la duda en fe y la fe en una época inolvidable.
1: Muy bien, vuelvo al móvil de Nacional. Tomamos contacto nuevamente con Cristian Varela. Cristian, estás en el aire.
3: Nico, la gente sigue llegando a la Plaza de la República, al obelisco porteño. Fuegos artificiales, los goles de la selección proyectados en las calas del obelisco de la ciudad, y la gente está en un baile interminable dándole gracias a la selección. Dígame, hermano,
4: sí.
3: Si yo le digo a un extranjero, a un extraterrestre, que la Argentina perdió, esto no lo entendería.
4: No, es inexplicable, hermano. No, no lo entendería nunca, hermano. No, lo que es Argentina no es nada, hermano. Argentina es todo, hermano. Argentina es todo. ¡Vamos, Argentina, loco!
3: ¿Cómo viste el partido?
4: Con todo, lo vi, con todo el corazón, hermano. Con todo el corazón, con toda la garra, hermano. Con
3: ¿qué
4: toda.
3: Le dice a este equipo?
4: ¿A qué equipo? ¿Qué le dice a todo? Le doy gracias, gracias a todos, gracias a todos los jugadores, gracias. Gracias a Dibu, gracias. Gracias, acá estamos
5: bien
4: completos.
5: Acá ganamos
4: todo. Muchas gracias. Gracias, Messi.
3: Bueno, imagínate, Nico, esta es la situación. La gente aquí con banderas, con las camisetas de la selección. Chicas, estamos en vivo para Radio Nacional. ¿Cómo vieron el partido?
5: No, bien, la verdad es que nos dimos cuenta que el verdadero premio es el argentino. Así que por eso estamos acá celebrando.
3: Ahora, si hay que explicarle esta situación a alguien que no conoce la Argentina, pensaría que la Argentina sale campeón.
5: Sí, más vale que sí, la verdad.
6: No lo van a entender.
5: No lo podrían creer porque estamos acá celebrando como si hubiéramos ganado. Y porque sí, realmente se siente así.
3: Bueno, Nico, esta es la situación. Música, banderas, camisetas de la selección, banderas argentinas, los goles que se disfrutaron en todo el campeonato mundial, proyectados en el obelisco, y la gente que no termina de llegar a la Plaza de la República, obviamente todo el centro de la ciudad de Buenos Aires cortado al tránsito por el fervor, y las gracias a la selección que salió campeona en Qatar y que llegó a la final de este mundial.
1: Bien, perfecto. ¿Cómo es el operativo de seguridad de Cristian a esta hora de la noche?
3: Hay un operativo de seguridad de la policía de la Ciudad de Buenos Aires, que está apostada en los alrededores de la Plaza de la República. Son aproximadamente 800 efectivos los que están, pero obviamente no están en este lugar, en la Plaza de la República, donde la gente ha copado absolutamente todo, con felicidad, obviamente. Si hubiéramos ganado este partido final, estaríamos hablando de otra situación, de una multitud más grande, de una felicidad más grande, pero lo que se puede ver acá, Nico, es absoluta gratitud.
1: Bueno, es una buena decisión por parte de la gente. Cristian, cuídate mucho. Volvemos en un rato, vamos a estar hasta las 10 de la noche en esta edición de Pasión Mundial, y luego se va a sumar Marcelo Marino con su programa Tiempo de Cuento todos los domingos de 22 a 23. Por supuesto, estamos a través de AM870, las 48 radios de Nacional en todo el país y el canal de YouTube que maneja Martín Bibiloni. Si nos está siguiendo a través del canal de YouTube, estamos con la imagen nuestra en el estudio y también con imágenes del obelisco, de lo que pasa a esta hora de la noche, repleto el obelisco. Eladio, como contaba recién Cristian Varela.
2: Sí, claro, lógicamente la gente que se va acercando, insisto, este equipo merece una despedida más allá de no haber obtenido el título, lo máximo que era levantar una vez más la Copa. No nos olvidemos que Argentina fue campeón del mundo hasta hace un rato nada más, fue el campeón del mundo de Qatar, logrado allí, y hoy disputó una nueva final. Es un privilegio haber vivido una nueva final para nosotros, los que ya estamos un poco más grandes, ¿no? Pero Argentina demostró otra vez por qué llegó a la final. Y creo, insisto con lo que dijimos hace un rato, para mí el equipo y la gente ganándole a Inglaterra estaba hecho.
0: Totalmente.
2: Y por eso creo que sale a festejar hoy.
1: Bueno, como en el Mundial de Italia hace 36 años, la Argentina había derrotado a Italia en las semifinales, claro. Y esa fue la verdadera victoria.
0: Sí, totalmente de acuerdo, Nico. Me llega información desde la parte organizativa cercana a la selección argentina. Entre las 12 de la noche y las 2 de la mañana, horario de Argentina, salen los dos vuelos.
1: Bueno, se adelantaría, ¿no? Entonces el retorno.
0: Sí, después del mediodía.
1: Porque se especulaba con que iban a salir entre las 3 y las 4 de la mañana.
0: Sí, se adelantó un poquito, obviamente, por la derrota. Yo creo que si ganaba Argentina, obviamente, claro, se estiraba un poco más. Pero me acaban de confirmar, Nico, desde los Estados Unidos, que a las 12 de la noche, 12 y media, una más tardar, sale... son dos aviones, los dos vuelos de la selección argentina, la delegación mejor dicho, y llegan pasado el mediodía a Ezeiza.
2: Claro, son bien. 11 horas de...
0: Lo tengo confirmado.
2: Sí, 11 horas.
1: 11 horas vuelo directo porque además es vuelo charter. Claro. Vamos a estar con toda la información, con Fabián Codevila, que va a estar presente en el panorama nacional de noticias de las 6 de la mañana, Rodrigo Ruiz en el programa de Nico Yacoy, primer round, luego estaremos con Adrián Corol, Corol en el aire... El panorama y a la 1 de la tarde la primera edición de Pasión Nacional, así que con todas las repercusiones, todavía con Daniel Moyo y el Mono Navarro Montoya allí en la ciudad de Nueva York, así que mañana volveremos a tomar contacto con ellos. En un rato vamos a ir con Sebastián Vera en los alrededores del estadio para que nos dé Sebastián su punto de vista de lo que fue esta derrota argentina en la Copa del Mundo. ¿Qué momento para España? Viene de ganar la Eurocopa y ahora... consigue el título mundial y estaba justamente uno de los futbolistas más importantes como Iker Casillas, campeón del mundo en el 2010, en aquel mundial de Sudáfrica cuando España le gana la final a Holanda 1-0, y el jugador emblema del Real Madrid, Sergio Ramos, ex futbolista de la selección española.
2: Sí, estaba también Carles Puyol, que hizo uno de los goles importantes en la semifinal, inclusive de esa selección que ganó brillantemente la Copa del Mundo. Tuvo mucho que ver Casillas en esa final cuando le atajó el mano a mano a Robben. Sí. Y a esto hay que sumarle que también estaba Xavi Hernández allí, que fue...
0: También se queda con uno menos Holanda, ¿te acordás? Que le echan al 5, al peladito, al volante central.
2: Exactamente.
0: Y bueno, a partir de ahí, como le pasó a Enzo Fernández, un equipo que juega como España, que te toca como España, vos con uno menos, y a la larga, es como dijiste, vos salió de cantación, llegó el gol.
2: Sí. No, era imposible aguantar tanto. Argentina se estaba refugiando para ver si tenía... el desenlace de los penales, la posibilidad de los penales, pero en el comienzo del segundo tiempo hay un detalle que no sé si implica si es importante o no, pero en todo el partido no se regó nunca el campo de juego. En la previa, ¿por qué no se regó el campo de juego? Porque este
1: Daniel dijo que sí.
2: ¿Sí?
1: Sí, sí, sí.
2: No, porque estuvo siempre, porque siempre hubo actividad. En el entretiempo hubo actividad, por ejemplo.
0: Claro, eso iba a show,
2: decía. Shows, y hubo actividad. No sé en qué momento. Sí, yo lo vi en las imágenes televisivas, pero si lo dicen ellos que estuvieron allá, me retracto. Pero lo único que yo vi por televisión que se vio fue que regaron el entretiempo de el primer tiempo suplementario. Y apenas empezó vino el gol de España.
1: Bien, admitió Lionel Scaloni en la conferencia de prensa, ya lo escuchamos a Scaloni en la totalidad de la conferencia de prensa, que todavía no habló con Messi con relación a su futuro. Yo creo que Lionel, Messi se va a tomar un tiempo, me parece que cuando la temperatura está muy caliente todavía con el partido recién terminado y la final, no es el momento de tomar decisiones.
2: Sí, yo creo que ya lo que quiere hacer está... hoy para mí se terminó la carrera de Messi en la selección argentina, más allá que pueda jugar algún partido más.
0: Sí, pero... eso quería agregar. Está la finalísima, ¿no? La famosa finalísima, sí, que pero... quizás ahora va a ser un amistoso, porque ya jugaron la final del Mundial, pero quizás eso, como una especie de despedida, teniendo en cuenta que Messi jugó mucho tiempo en España, lo puedan convencer como que sea el último, ¿no? El último partido, si querés, oficial, pero nada, va a ser igual a la final de hoy.
2: También pensando en lo que... ¿Por qué no se jugó la finalísima antes de la Copa del Mundo, no? Porque más allá que hubo...
1: Ninguno de los dos técnicos quería, ni De La Fuente ni Scaloni.
2: Sí, pero yo creo que por el lado de Argentina, teniendo en cuenta cómo fue... Hoy la cosa hubiese sido un golpe muy grande para Argentina perder la finalísima como perdió hoy la final del Mundial.
0: Sí, sí, sí.
2: Es decir, que
0: y
2: no.
0: Llegaba peor Argentina todavía. La finalísima.
2: Claro, iba a llegar mucho más diezmado en ese momento. Claro.
0: Y sí, en el fútbol, por lo menos el que le demostró a Inglaterra.
2: Claro, no, pero digo que vos perdías, como perdías de esa manera, y después quedabas con una alternativa muy. Con una a nivel en este caso de anímico iba anímico, a ser un muy golpe bajo, muy grande, claro.
1: A ver, lo escuchamos a Luis de la Fuente, el técnico español.
7: Te quiero mucho.
1: Bien, ahí está saludando a un periodista.
8: Las preguntas detrás, David.
1: Exultante se lo ve al técnico español después de conseguir la Copa del Mundo.
2: Claro, es exultante hoy cuando va a estar.
8: Dale, Juan.
9: No pensaba que me iba a dar turno tan rápido a Lavi. Felicidades, seleccionador. Así que le pregunto a bote pronto, ¿qué está sintiendo esa gente ahí dentro del vestuario? Son 26 jugadores y este cuerpo técnico. Gracias.
7: Juan, primero dar las gracias a toda a mi cuerpo técnico, a toda la gente que ha trabajado con nosotros. Es un cuerpo técnico maravilloso. Aitor, nuestro director deportivo. Sin este equipo es imposible conseguir nada. Los jugadores... los auténticos protagonistas de esta historia, pero toda la gente que hemos estado trabajando con ellos para que fueran cada día mejor. ¿Qué estamos sintiendo ahí? Pues ahora mismo, el otro día alguien me comentaba al pasar la semifinal, dije, será seguramente algo parecido a la felicidad. Pues debe ser algo, la felicidad debe ser algo así, pero sobre todo, más que eso, es orgullo, satisfacción, reconocimiento a una gente maravillosa, a unos futbolistas excepcionales, a un grupo humano... a un grupo humano de los que va a hacer época y que, insisto, es un honor trabajar con ellos. Así que, felicidad, muchas gracias.
8: David.
10: Hola, ¿qué tal? David Álvarez del País, enhorabuena. Contó que había hablado con Del Bosque, bueno, hay incluso un vídeo de una charla que había hablado sobre las experiencias del Mundial, de una final. Él en su momento contó que después de meter el gol Iniesta se acordó de otro partido en el que luego les habían empatado y entonces no celebró demasiado y se puso alerta. No sé si nos puede contar un poco sus pensamientos cuando marcó Ferran y si recordó algo de esa conversación. Gracias.
7: Sí, David, me acuerdo perfectamente. Además ese momento de Vicente... cuando mete el gol pidiendo tranquilidad y calma, dice todavía queda. Nos ha sucedido algo parecido a nosotros, parece que era una historia que ya habíamos vivido y ha sido algo parecido, eso, intentando mantener la calma. Es imposible, la verdad, que en esos momentos la euforia, la tensión, la presión, etcétera, etcétera, y los rivales, pero he recordado esa secuencia, la tengo aquí fresquísima. Y bueno, pues gracias a Dios ha tenido un final igual de feliz que en aquel momento.
8: Edu.
1: Bien, estamos Hola. En Radio Nacional para todo el país con la transmisión de Pasión Mundial. Estamos escuchando en la conferencia de prensa al técnico campeón del mundo, Luis de la Fuente, que está hablando en este momento luego del partido en el MetLife Stadium, ahí en la ciudad de New Jersey.
11: a los jugadores cuando iba a empezar la prórroga? Gracias.
7: Antes, perdón, Edu, antes de empezar el partido. Pues mira, además de las charlas técnicas que dimos sobre los rivales y sobre el comportamiento que teníamos que tener para contrarrestar y combatir a los rivales, se encarga Juanjo del ABP con Alberto, todos los análisis con Pablo, Héctor, Miguel Ángel, etcétera, etcétera, toda la información que les hemos dado del partido. Ha habido una frase que hemos dicho, señores, tenemos una cita con la historia, vamos a llegar los primeros, y en la prórroga era simplemente recordarles que estamos haciendo un gran trabajo, que el partido lo teníamos controlado, pero en una final contra un rival, contra Argentina, en cualquier momento un despiste te puede costar un gol, y hemos mantenido la tensión y la concentración hasta la última hora. Y te voy a decir que no me has preguntado, pero te voy a contestar, te voy a decir otra cosa más. Después de terminar el partido ha habido futbolistas de los que más tiempo llevamos que me han dicho: mister, y ahora ya qué nos queda por ganar, porque hemos ganado todo en todas las categorías, y al final hemos concluido que hemos dicho: ¿qué nos queda por ganar? Pues ya el próximo partido de septiembre, porque este equipo es incansable. Muchas gracias.
1: Bien, hasta ahí Luis de la Fuente. Estamos escuchando al técnico de la selección española, un tipo sensato, honesto, respetuoso, que tiene una muy buena relación desde siempre con Scaloni, porque ha sido su maestro justamente para que Lionel se reciba de entrenador.
2: Sí, lógicamente, sí. Bueno, festejando los españoles con justa medida, ¿no? Y también viendo las tapas de los diarios españoles, por ejemplo, el diario El País dice: España campeona del mundo, otra vez Reyes del Mundo, titula el diario español Marca. A esto hay que sumarle, en este caso, el mundo deportivo, campeones del mundo, y está la fotografía de Ferran Torres empezando a cantar su gol. El diario La Vanguardia acudió al recuerdo del campeonato conseguido en 2010 y su título principal fue: Ferran Torres se disfraza de Iniesta y abre las puertas de la eternidad. España gana el Mundial. Argentina borrada del mapa, sin ningún tipo de recelo, y finiquitaba la etapa Messi entre lágrimas, titula otro medio español. Español gana su segunda estrella con un mordisco del tiburón, señaló el diario Sport. Así festejan los españoles, en este caso, la obtención de su segunda estrella y la primera selección en ganar dos Copas del Mundo en este siglo.
1: Muy bien, 21:17, nos quedamos hasta las 22, tenemos la pausa.
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12: Estamos en todo el país. Corrientes. Los esteros de Liberá son una amplia red de arroyos, riachos, pantanos, lagunas y bañados que abarcan entre 15.000 y 25.000 kilómetros cuadrados en el centro de la provincia de Corrientes. Solo es superado en extensión por el Pantanal brasileño, con el cual forman el segundo humedal más grande del mundo. Los esteros de Liberá fueron declarados Reserva Natural en 1983 y Humedal Internacional en el año 2002, y muchos sostienen que debajo suyo se encuentra la reserva de agua dulce más grande que posee la humanidad, bautizada como Acuífero Guaraní. 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

0: Así es la vida, Frank. España es el nuevo campeón del mundo. Le ganó a la selección argentina 1-0 con el gol de Torres. Volvemos allí a New Jersey y tomamos contacto con Sebastián Vera. Sebastián.
1: Hola, Nicolás. Ya estamos a las afueras del estadio porque obviamente ya empezaron a cerrar. Quedaban nada más los familiares y allegados de la selección española que seguía festejando dentro del campo de juego, obviamente. Se preparaban para cenar dentro del vestuario también para estar acompañando ahí toda su gente. Y siguen los festejos, obviamente. No quedaban ya hinchas de la selección española, no quedaba prácticamente público argentino. Quedaban algunas personas ya rondando en las inmediaciones del estadio y acá el equipo de Radio Nacional que también se empieza a despedir del Mundial.
0: Bien, no habló Messi, estamos siguiendo todos los canales. Me parece que no habló ningún futbolista después en el vestuario ahí en zona de conferencias. Sebastián. Bueno, ahí se dificulta la comunicación a través del WhatsApp. Si no, vamos a ver si podemos retomar la comunicación de la otra manera, con el llamado y la línea tradicional. A ver, Seba, si te moves, si podemos retomar el contacto. Bueno, ya vamos a intentar nuevamente. Hay mucha gente todavía, se ha ido la gran mayoría, pero todavía quedan allegados de la selección española. Él hablaba, ahí yo estamos, Seba, ahí estamos, dale.
1: Hola. Nico, sí, lo único que el único integrante de la selección argentina que habló fue, obviamente, lo vimos terminando la
0: participación. No, perdemos la comunicación, no te escuchamos con claridad. Vamos a ver, Pato, si lo podemos retomar a Sebastián. Bueno, Kylian Mbappé, el máximo goleador de la Copa del Mundo, le quedan 2 o 3 mundiales, así que va camino a la estrella. Sí. El nivel de Messi ha sido superlativo en esta Copa del Mundo con 39 años.
2: Totalmente, Nico, un gran mundial de Lionel Messi, de nuestro capitán, de nuestro ídolo eterno, que ha hecho historia pura, como él se lo dijo Scaloni, después de ganar la Inglaterra. Ahora, estaba pensando un poco en esto que decías de un gran mundial de Messi. ¿Para qué será el Balón de Oro, no? Porque hoy me parece que Rodri, que era el otro gran candidato, el propio Lamine Yamal, sobre todo Rodri, por lo que fue el juego de España, terminan sacando un poco de ventaja para ganar el Balón de Oro.
0: A mí me gustaría que sea para Messi.
2: Sí,
0: me parece que Messi ha hecho méritos más que suficientes. Ha sido de alguna manera el mejor del mundial. Yo no lo vi brillar a España, nadie va a discutir la victoria de España, que fue legítima. Transformó a Dibu Martínez en los 120 minutos que duró el partido en la figura central del espectáculo. Pero a mí Eladio, España es una... no me deslumbró en la Copa del Mundo.
3: No,
0: había deslumbrado Francia en el 2018 y Argentina en el 2022.
3: Exactamente, sí. Pero también es cierto que España fue muy sólido, es decir, no brilla, quizás, pero te juega de una forma que te va aniquilando de a poco. Vos fíjate que España jugó 8 partidos, solamente le anotaron un gol.
2: No, fue tremendo.
3: Ocho partidos, solamente un gol.
2: Y si vos desglosás cada partido, obviamente que el dato es tremendo de un gol. En todos los partidos tuvo la posesión. Le llegó al arco rival como hoy 20 veces, pateó al arco, tuvo 200 pases, ¿no? Es una máquina, lo que pasa es que, como dice Nico, quizás a los ojos
3: no te
2: deslumbra tanto, pero es un equipo de fútbol
3: total.
0: Nadie lo pone en duda eso. No le han hecho goles, le han hecho solamente un gol en este Mundial.
3: De cabeza a Bélgica,
0: claro,
3: nada más.
0: Pero no es un equipo que a mí me llena. Por ejemplo, yo lo vi a Francia en el 2018, dejó a la Argentina afuera en octavo de final. Francia me deslumbró en el 2018.
3: Claro, pero tenía mucho gol Francia, pero tenía algunos inconvenientes defensivos.
2: Sí, lo sigue teniendo. El problema de Francia es ese, lo tuvo con Argentina en la final de Qatar y lo tuvo en estos partidos importantes de este Mundial.
3: Tiene una delantera tremenda y bueno, contra España, España lo abrió con un penal tonto. Y de ahí cambió el partido.
2: Es un poco el debate también histórico del fútbol, ¿no? Los equipos serios, que defienden muy bien y que tienen la posesión. A veces la posesión es dársela a un compañero para atrás o para el costado, que es lo que se España. A veces no enamora, ¿no? Porque le falta
3: ese equipo
2: de dinamismo, el gol, la llegada. Pero después, en cuanto a lo que es lo numérico, son tremendos los números de España.
3: No, tremendo. Y te va ganando claro. por insistencia, te va ganando por dominio, te va... dejando sin reacción, sin ganas, te va desvalorizando a medida que va pasando el partido. Y llega un momento que el gol cae solo. Vos fíjate que a España le aguantaron 90 minutos Cabo Verde y Argentina.
0: Claro.
3: Cabo Verde y Argentina le aguantaron 90 minutos. La primera fecha y la final. Y así todo, bueno, y Argentina en el final, cuando faltaba, ya estaba en tiempo de descuento, lo expulsan a Enzo Fernández. Y así todo aguantó casi 20 minutos.
2: De eso quería hablar, Nico, porque me parece que no fue para una final del mundo el mejor arbitraje que uno esperaba.
3: Y hay
2: ¿no?
3: algunos oyentes que hablan de ese tema acá.
2: Sí, Scaloni también habló del tema, no quiso, viste, ser, fue muy cauto Scaloni en las declaraciones, pero habló de esa famosa amarilla, la primera de Enzo, ¿no?
3: Sí, dice, hola, buenas noches, acá escuchándolos, estoy sin televisión, escuché todo el partido con ustedes, no hablan de este árbitro, porque dice que para mí hubo errores, que tendría que haber sancionado algunas faltas para Argentina. Bueno, gracias, gracias Mirta en este caso, que se ha comunicado. También
2: estamos hablando de Vincic, ¿no?
3: Sí, Vincic.
2: El árbitro europeo.
3: Sí, esloveno. Qué feo es estar en este ruido y sin escuchar Radio Nacional, dice Rubén de La Rioja. Bueno, gracias a todos los oyentes que han escuchado la transmisión de Moyo y los comentarios de Navarro Montoya.
0: Bien, y tenemos que recordar que Argentina jugó gran parte del partido con un hombre menos, por lo menos el último tramo, por la
3: expulsión,
0: claro, sí, de Enzo Fernández. Y Argentina lo jugó con una entereza total. La verdad que nos habíamos ilusionado, más allá de que España estaba arrinconando al equipo argentino, con la chance de llegar a los penales. Un agradecimiento especial para Fernando Subirat, Fernanda Carbonell, para Nico Jacoy, Marcelo Marino, que viene ahora a las 10 de la noche, y Pablo Valente por el apoyo de siempre en cada una de las transmisiones. 9:30, nos queda media hora de programa. El mejor técnico del Mundial para mí es Luis de la Fuente,
3: sí,
0: el
3: claro,
0: español. Y el peor técnico de esta Copa del Mundo para mí es Marcelo Bielsa, que dirigió Uruguay.
3: Y puede ser.
0: Ha sido un fracaso rotundo que un equipo de las condiciones de Uruguay en cuanto, desde el punto de vista individual y colectivo, que Bielsa, que Uruguay no haya podido llegar a la ronda, a los 16avos de final, creo que es un fracaso total.
3: Sí, sí, sí, es uno de los grandes fracasos del Mundial. También puede ser Alemania, que quedó eliminado ahí no más cerca.
0: Alemania también, el técnico.
2: Sí, Nagelmann, yo me quedo con el alemán, aparte por lo que esperaban.

0: es impresionante lo que vieron los jugadores. La verdad que no nos podemos quejar. Y aguante Messi.
1: Y le tendrías que explicar a alguien que no conoce la Argentina y que piensa que frente a esta situación salimos campeones. Y
0: viniendo acá al Obelisco ya se da cuenta de lo que es la Argentina. Totalmente.
1: ¿No salimos campeones?
0: No, pero no importa. Los jugadores lo dieron todo. Eso es lo más importante y hay que...
1: Es un agradecimiento.
0: Sí, tal cual. Sí, totalmente.
1: Bueno, muchas gracias. Bueno, acá sigue la gente llegando al Obelisco con fuegos artificiales. Estamos en vivo para Radio Nacional. ¿Cómo? Perdóname, estamos en vivo para Radio Nacional. ¿Cómo viste el partido? A ver. Perdón, chicas, estamos en vivo para Radio Nacional.
2: Buenas.
1: ¿Cómo viste el partido?
2: Lo sufrimos. La verdad, me bajó la presión como 5 veces, pero bueno. No importa, fue la última de Leo y se disfrutó igual. Alentamos a los muchachos, hay que decir todo hasta el final, no importa.
1: ¿Será la última?
2: Todos queremos que no, pero bueno, si es la última no importa, lo dio todo y se lo ama, para siempre a Messi.
1: Esto es un agradecimiento al equipo.
2: Obvio, por eso estamos todos acá alentando igual. Hay que alentar la selección, pase lo que pase, las buenas y las malas siempre.
1: Bueno, Nico, esta situación, fuegos artificiales, si uno le tendría que explicar a alguien que no conoce la Argentina, a un extraterrestre que llega y que mira esta situación, es realmente difícil. La Argentina perdió la final del mundo y sin embargo la Plaza de la República es una fiesta y como decían acá los hinchas con los que hablamos, es un agradecimiento total del equipo.
3: Bien, perfecto, Cristian, ya vuelvo contigo seguramente en un par de minutos. Para mí el mensaje más elocuente que deja Scaloni desde la conducción técnica de Argentina fue cuando en la conferencia, en la penúltima, en la previa de esta final de la Copa del Mundo, dice, esta selección logró que los hinchas de Newell's se vuelvan a abrazar con lo de Central y vean juntos un partido de la selección argentina. Ese me parece que es un logro importante. Él puso la figura de Newell con Central, pero puede ser el hincha de Boca con el de River, el Independiente con Racing, el de San Lorenzo con Huracán y el de Gimnasia con Estudiantes. La bandera argentina por encima de
4: sí,
3: todo.
4: Sí, lógicamente, sí, ni hablar de
5: sí,
4: eso.
5: Sí, y con su representante, porque vos lo tenés a Paredes, Enzo Fernández, vos hablás de Boca River, lo tenés a Lautaro Martínez, a Tagliafico, fundamental de esta selección, los dos de Independiente o Racing. Tenés, sí, bueno, Di María en su momento, y era Lionel Messi, o Lo Celso de Central. Evidentemente ha unido a todo el fútbol argentino este grupo, por eso es tan reconocido, por eso sigue llegando gente al Obelisco, como decía Cristian Varela.
4: Scaloni fue la persona que unió, sin ninguna duda,
5: la famosa grieta que había entre
4: Menotti y Bilardo, claro, él recogió
5: la unió, la
4: de los dos lados, porque la verdad que ha sido un técnico que, y se ha aguantado las críticas, se aguantó un montón de críticas. Acá dice Alicia, de 11, las semifinales deberían jugarse en un mismo día y horario. Dice, para que no haya ventaja deportiva.
3: No se va a privar la televisión. De...
4: No, bueno, pero quizás el mismo día podría ser, uno más temprano, otro más tarde. Eso bueno, sí.
5: Sí, y en relación, lo dice la oyente, a lo que pasó hoy, eso no recordemos. Antes del final del primer tiempo, Lisandro Martínez lesionado. En el segundo tiempo, el Cuti Romero lesionado.
4: Sí,
5: Argentina
4: sí.
5: Sufrió muchas lesiones hoy.
4: Exacto, sí. No entendí el cambio de Molina por Montiel. Honestamente, claro, en el momento claro. En que lo hace, porque
3: me parece que Montiel estaba tocado.
4: No estaba tocado, se fue bien en la Copa, se fue bien, había, no sé, en ningún momento se lo vio mal, pero bueno, es ahora Scaloni.
5: Ya fui con una gamba, terminó sin poder caminar.
4: Bueno, ahí tenés, ahí...
3: Yo lo vi a Montiel con un problema en el muslo, pero...
5: Sí, bueno, sí, evidentemente que... algo pasó, pero más allá de Montiel.
4: Ya lo vamos a ver cuando si hay fútbol la semana que viene o no.
5: Claro,
4: hasta el momento no dijeron nada.
5: El resto de los jugadores, muchos lesionados, fíjate que terminaron todos
4: otro detalle,
5: agotadísimos.
4: Por ejemplo, el cambio de... El último cambio que hace, que ingresa...
5: Zenesi.
4: Zenesi por Julián Álvarez, ¿no?
5: Sí, por Julián.
4: Por Julián Álvarez.
3: A ver, hacemos un alto en el camino, a ver qué están diciendo en Radio Marca en este momento en España.
6: Inevitable. En todo, de ver a mi familia, compañeros, estar cerca de... Pues te emociona. Y luego ya cuando pita el final ya no te puedes ni imaginar.
7: Pero por qué no, si nunca habéis llorado, es un grupo que no tenéis casi sentimientos, casi no tenéis.
6: ¿Cómo que no tenemos sentimientos, hombre? Eso lo habéis inventado, cabrones.
7: No, hombre, no, pero es que yo, tío, de verdad, yo Oyarzabal marca un gol en la final de la Eurocopa.
6: Sangre fría.
7: No, yo digo que tiene...

0: Tiene horchata de hielo.
1: Increíble, increíble, sí, sí. O sea, yo creo que todo lo hemos vivido a flor de piel. Ha sido una eliminatoria, un partido, una final, un mundial espectacular para la historia, ganando todos menos el primer partido, el de Cabo Verde, pero bueno, invictos y celebrando.
0: Luego otra vez en la Eurocopa, eso, Francia, Alemania, Inglaterra, aquí Portugal, Francia, hoy Argentina, ¿qué no se puede pedir más?
1: Sí, ganando, no hay mejor sabor que ganando una competición como esta, como una Eurocopa, como un Mundial, ganando a los mejores, ¿no? Y más contra Argentina, ha sido un rival muy, muy duro, que estaba claro lo que iba a hacer y a lo que iban a jugar, pero ya está.
0: ¿Vas a pillar patinete o vas a pillar en Madrid?
1: Sí, sí, si puedo, sí.
0: Gracias. Las palabras de Dani Olmi de Gavi aquí en el micrófono.
2: Ahí está Dani Olmi.
3: Bueno, ya terminando, ¿no?
2: Estamos escuchando la transmisión de Radio Marca. Le queríamos contarle a la gente, llevarle las voces de los protagonistas. Bueno, exultantes en España, los distintos medios, Radio Marca, la cadena SER, la cadena COPE, Onda Cero. Exultantes sí. Los medios españoles con la consagración del equipo de Luis de la Fuente.
4: Escuchamos al 10 de España, Dani Olmo. Imagínate lo que debe ser Madrid, Nico, a esta hora. Así son 5 horas más. Ya estamos en la madrugada de plena Madrid, 3 de la mañana. Hoy no duerme nadie, me parece, allí en la ciudad.
2: Y en el año se repasó la tapa de los diarios.
5: Sí, sí, curioso lo de... En este caso, lo de Madrid, porque no tuvo ningún jugador el Real Madrid en la cancha.
4: Acaba de comprar a Cucurella, pero no clasificó.
5: Salió del Barcelona.
4: Claro, no se ganó su lugar jugando en Madrid, sino que ahora lo compra, ya llega como campeón del mundo. Este equipo tiene el gen de Barcelona, ¿no?
5: Claro, exacto.
4: Sí, el gen de Messi.
5: El de la Holanda del 74. Hola, gente de Nacional, el error de Scaloni es no haber puesto a Lautaro Martínez, pero bueno, ya está, igual. Conforme con la selección jugamos con un gran equipo, David de Ángel Gallardo. Sí.
2: Muy bien, hay declaraciones del presidente de la Nación, Javier Milei, en la red social X, Festejo Mundial. Dada la inquietud sobre los festejos por el logro alcanzado por la selección argentina, comunico a la población que, en función de lo que decidan los jugadores y el cuerpo técnico respecto al día para celebrar, el mismo será declarado feriado nacional. Palabras entonces del presidente de la Nación, Javier Milei. Seguramente están esperando una confirmación oficial por parte del plantel. Sabemos que al frente de las negociaciones, que todo lo que se decide en la selección argentina pasa primero por la voluntad de Lionel Messi y luego por el presidente de la AFA, Claudio Tapia.
5: Claro, dependerá de ellos si quieren festejar mañana, si quieren saludar, que si quieren hacer algo para esta forma, en este caso, si es mañana el día o si es el martes, no lo sé. Guardaremos lo que informan de allí, de Estados Unidos, ¿no? De la selección.
2: Hay dos imágenes que a mí me quedan grabadas para siempre. La primera, cuando la cámara lo enfocaba en primer plano a Lionel Messi, no bien terminado el partido, ya España campeona del mundo, y Messi estaba mirando el cielo, como hablando con Dios y con Maradona, diciendo o pensando, yo le entregué absolutamente todo a la selección. Se levantó y se puso de pie cuando se acercó, mirá lo que son las cosas. Messi, que es el rey del Mundial y el futbolista más importante de la historia, se levanta Lionel Messi, Eladio, cuando se aproxima al Lamine Yamal con tan solo 19 años, y Messi parece, lo abraza, le da un beso y parece decirle, ahora te toca a vos.
5: Claro, exactamente, sí, pero además, teniendo en cuenta la foto emblemática que hemos hablado tanto tiempo sobre cuando era muy pequeño el futbolista del Barcelona, Yamal, ¿no? Lamine. Bueno, habrá que ver cómo sigue la carrera de Lamine Yamal, que ya con tan solo 19 años ya tiene un título del mundo, ¿no? Imagina los mundiales que puede jugar.
4: Muy parecido a Mbappé, que Mbappé también ganó el primero, ¿te acordás? En Rusia era muy chico, era menos de 20 años, y después dos mundiales más que no pudo ganar.
2: Sí, pero con una diferencia, por lo menos desde mi modesto punto de vista. Mbappé tuvo más incidencia en aquella Francia que Lamine Yamal en esta para España.
5: Y fue figura excluyente Mbappé, fue goleador. Yamal casi no marcó este año en esta Copa del Mundo. ¿Quién fue la figura del Mundial? ¿Quién fue el mejor jugador del Mundial?
2: Para mí fue Lionel Messi.
5: Bueno, viste, ese es un...
2: Pero alguno podrá discutírtelo, porque decir, ¿cómo vas a elegir a alguien que no fue campeón del mundo?
5: No, bueno, lo eligieron a Messi en el 2014 y no, claro, había sido campeón del mundo.
2: Y había sido campeón Alemania. Y en el 2002, creo que en la previa del partido, habían elegido a Oliver Kahn y después sale campeón Brasil.
5: Sí, se come el gol contra
2: Ronaldo. Y hay una responsabilidad, sí.
5: Se da rebote y Ronaldo hace el gol.
4: Recordamos que el goleador es Mbappé con 10 tantos, ¿no? Este mundial.
5: Sí, y bueno, lo que eligieron hoy fue a Rodri.
4: Y Rodri, sí.
5: Rodri lo eligieron como la figura del mundial, ¿eh?
4: Yo coincido con Nico.
5: El mejor jugador del mundial Messi, para la FIFA fue Rodri.
4: Pero para la FIFA es Rodri por lo que ha sido el mundial completo de España y porque son los campeones, ¿no? Básicamente por eso.
5: Bueno, en este momento están saliendo los futbolistas argentinos.
4: Sí. Se los poquito, sin hablar, pero.
5: Se lo está observando en este momento. Están saliendo sin efectuar declaraciones. Salen todos los jugadores, se lo ve allí.
4: Ahí está el Toro, cabizbajo, sí, Paredes, jugador de Boca. También,
5: bueno, Paredes fue expulsado en el final del partido.
4: Sí, Senesi, ahí va Senesi, McAllister, Rulli, el Flaco López, Montiel, el Cholito. Creí que entró el Cholito Simeone, hoy me encantó,
5: lástima el gol. Lástima el gol.
4: Bueno,
5: lástima
4: sí,
5: la jugada que pudo haber empatado el partido. Sí.
4: Argentina tiene igual línea 5 en ese momento, ¿no?
5: Muso, bueno, pero te quiero decir que le quedó una ahí.
4: Sí, a Fernando.
5: No digo el gol. El gol que se perdió
4: él.
5: Ah,
4: la del final, sí.
5: Claro,
4: sí,
5: el gol que se perdió el que la elevó arriba del travesaño. No digo que no llegó a cubrir a Ferran Torres.
2: Ahí pasan los integrantes.
4: Ahí está Aymar, Samuel, del cuerpo técnico de Scaloni. Recordemos que Scaloni tuvo que interrumpir su conferencia por las lágrimas, Nico, la emoción que habló de lo que sigue y no pudo confirmar más que hasta diciembre se queda Scaloni y este cuerpo técnico abandonando el MetLife. A esta hora, casi, ahí está Claudio Chiquitapia, el presidente de la AFA, abandonado el estadio, también saludando, llegando a las 10:45 en la Argentina. En estos momentos la selección Argentina está abandonando el estadio de Nueva York.
2: Bien, Claudio Tapia, que estuvo en la premiación junto al presidente de los Estados Unidos, Donald Trump, al titular de la FIFA, Gianni Infantino, y al presidente de la Conmebol, Alejandro Domínguez.
5: Sería bueno que hable Tapia, ¿no?, para decir cómo sigue la historia ahora, porque seguramente ellos tendrán ya la...
4: No creo que lo tengan todavía definido. Seguramente ahora van a la concentración. Yo reitero,
5: claro, allí,
4: el dato que tengo, el audio, lo vuelvo a reiterar, a las 12 de la noche en nuestro país, o sea, de acá tres horas, la Argentina está volviendo en dos aviones, la delegación argentina, rumbo a Ezeiza. Por eso yo creo que de acá a tres horas el audio, como mucho, van a anunciar.
2: Siempre hay que tener en cuenta los imponderables, no solamente en el fútbol, sino en la vida, las condiciones climáticas, que el avión esté, que los dos aviones charter estén acorde y a la hora que en definitiva quieran salir los futbolistas. Yo creo que con esta caída, con esta derrota frente a España, los jugadores querrán volver lo más rápido que
4: sea. Ahí está Messi, ahí se va Messi, abandonado el MetLife, cabizbajo, obviamente, el capitán argentino, saluda, ahí está Enzo Fernández también.
5: Nadie quiere hablar, ¿eh?
4: De Paul. Bueno, también de ahí salen todos los referentes de esta selección, el Cuti, Romero, cómo lo extrañamos al Cuti hoy, cuando salió el Cuti, tremendo. El Dibu.
2: Ahí va Julián.
4: Ahí va Julián, el otro gran referente de esta selección. Bueno, Lisandro, el Colo Barco. Ahí está, sí. Ahí, claro. Ahí está saliendo la selección argentina. Te decía esto, Nico, lo que vos aportás es cierto, puede haber imponderables. También tengamos presente que abandonar tierra estadounidense, Nueva York, lleva un montón de trámites protocolares, ¿no? Que por eso se demora mínimo de acá 2-3 horas para despegar el avión.
5: Claro, exactamente. Son 10:45 entre las 12 y la 1, o entre la 1 y las 2.
4: Sí, a la 1, si sale todo bien, la selección puede estar despegando desde la.
5: Puede estar llegando al mediodía,
4: de York,
5: después del
4: mediodía casi.
5: Claro, exactamente. Bueno, aguardaremos entonces. Allí está. Hay otra rueda de prensa de Scaloni.
2: Lo escuchamos a Scaloni.
3: Ha sido un placer estar acá, un orgullo, mi mejor sueño, no lo había pensado y bueno, hasta diciembre, si el presidente quiere yo estoy acá y después, como digo, va a ser complicado porque también es justo que se pueda cambiar y lo veo hasta bueno, lo que tiene que permanecer este espíritu de grupo, esta sensación de unión entre los jugadores, el pueblo, esta sensación que creo que no se tendría que quebrar nunca y tendría que estar para siempre.
6: Leo, suena despedida, pero...
3: No, tiempo, bueno...
6: Al mismo tiempo tenés ganas de seguir, por lo que claro.
3: No, hasta diciembre y después seguramente corte. Dijo lo contrario a lo que vos estás pensando.
6: Ah. Pero bueno, igual lo tengo que hablar con el presidente. Creo que... es justo, y aparte, repito, es un lugar este increíble, espectacular, hermoso, soñado, pero que dedica un montón de cosas, y Y bueno, ya veremos. Hasta diciembre ya te digo que voy a estar.
7: Pero le pregunté a nuevamente, ¿no? De forma consecutiva, ¿no? Le pasó igual como con Francia en 2018, luego pierden con 2022 con ustedes. En 22 lo ganan ahora y ahora toca hacer su cambio. ¿Qué difícil es repetir, no, un mundial?
6: No, difícil repetir, no. Difícil llegar hasta acá. Y ha sido increíble haber podido llegar. Hemos llegado de la manera que llegamos. La verdad que no me arrepiento de nada, absolutamente de nada. Les agradezco a este grupo de jugadores, pero eternamente se merecen todo y más. Y de mi parte es solo agradecimiento.
7: Te lo pregunté la victoria, te lo pregunto la derrota. El legado que deja este atleta.
6: No, bueno, yo más que legado digo, es lo que se vio hoy, un equipo en dificultad que estuvo hasta último momento luchando con 10 jugadores, no dando una pelota por perdida, el espíritu de todos los jugadores que estaban en la cancha hasta el final, aún siendo jugando contra un rival superior que nos había puesto las cosas difíciles. Es el espíritu que queremos todos para cualquier argentino. Ojalá sirva para el futuro, para todos los chicos que puedan venir a la selección, para como país también, ojalá. Gracias.
2: Bien, hasta
4: bueno, nos hacía ruido, Nico.
2: Se queda hasta diciembre. Para mí, la sensación que tengo es que después de diciembre se va.
4: Se va Scaloni, se va Scaloni. Hay que saber interpretar entre líneas. A mí me hacía ruido cuando terminó la conferencia. Yo creo que ya públicamente dijo: tengo que hablar con el presidente, pero está claro que en la conferencia de prensa uno pudo palpar algo distinto a lo que venía transmitiendo Scaloni. Y la sensación hasta ahora que después de diciembre voy a estar complicado para continuar, dijo Scaloni.
2: Bueno, eso es lo más importante periodísticamente. Se está retirando la selección argentina en este momento del MetLife Stadium, allí en New Jersey. Los jugadores se fueron sin hablar. Se esperaba la palabra de Lionel Messi, pero no habló el capitán de la selección argentina. Sí, después de la conferencia de prensa, hizo en ese lugar donde paran habitualmente los futbolistas. El que paró fue el técnico. Se queda hasta diciembre, Eladio cumple el contrato, prometió que va a hablar con Chiqui Tapia, pero la sensación que uno tiene domingo a esta hora es que Scaloni se va.
5: Sí, coincido con Agustín, con vos, a buen entendedor, pocas palabras, dice el refrán, ¿no? Y acá es lo que deja entrever, entre líneas, Lionel Scaloni, como que también, en un momento dado de la conferencia de prensa, había manifestado en un momento que iba a ser muy difícil volver a armar un grupo como este, dijo Lionel Scaloni, como el que acaba de perder la final de la Copa del Mundo. Entonces hay un montón de factores que le están dando la posibilidad a que Tapia tenga que buscar a otro entrenador a partir del 1 de enero del próximo año.
2: Bien, esa es la noticia que estamos entregando a esta hora de la noche en Radio Nacional, 49 minutos después de las 21. Vuelvo al móvil de la radio con Cristian Varela en el Obelisco. Cristian.
8: Bueno, es una fiesta sin fin esto, que parece que no va a terminar nunca. Vamos a acercarnos a la gente. Perdón, estamos en vivo para Radio Nacional. Te veo que estás llegando al Obelisco. ¿Por qué?
9: Bueno, estamos compartiendo aquí con el pueblo de Argentina pues toda una generación de futbolistas que nos han dado muchas alegrías.
8: ¿De dónde sos?
9: Somos de México.
8: Pero decidieron salir a festejar.
9: Claro.
10: Venimos para la final. Desde hace un año compró los vuelos pensando que Argentina este mundial llegaba a la final.
8: Decidieron venir y pasar la final de acá esperando que Argentina salga campeón.
9: Totalmente. Yo vengo siguiendo a Argentina desde el 78, desde Mario Kempes y bueno, ya sabrás, con Maradona y bueno, con Messi, ¿no? Muy felices y nos encanta el pueblo argentino y bueno, aquí estamos festejando en familia.
10: Es una alegría ver que aunque no hayan ganado, estén con esta alegría, con este entusiasmo, bailando. Es una emoción compartir ese momento con ustedes.
8: Bueno, muchísimas gracias. Bueno, vamos a seguir acercándonos a la gente. Esta pareja mexicana que decidió hace un año, Nico, comprar un pasaje de vuelo para llegar aquí, apostando a que Argentina va a llegar a la final. Perdóname, estamos en vivo para Radio Nacional.
9: ¿Qué puede decir de la final? Una lección de lo que es el compartir hasta último momento, de manera limpia, saber ganar, demostrar todo el campeonato y cuando toca luchar hasta último momento. Así que orgulloso, lección para todos.
8: Ahora, la Argentina no solo campeón y esto es una fiesta.
9: Es una fiesta porque somos luchadores y está bueno que... O sea, hay que ser guerrero, hemos ganado un montón de batallas y... y vienen muchas más por delante, así que hay que... Desde el obelisco, ¿qué se le dice al 10? Muchas gracias por todo, enorme, lo que gracias por todos los recuerdos que nos ha dejado y todo el futuro que escribiste. ¿Será la última? Yo creo que tiene para por lo menos una Copa América más y para... Yo creo que puede llegar al Mundial que viene como pensamos que iba a llegar a este, entrando un ratito, y hoy jugó todo. Pues no salió nunca y fue el mejor jugador, así que tiene para un Mundial más. El banco, por lo menos.
11: Bueno, muchas gracias.
9: Bueno, Nico, la expectativa ya es... entrevistamos a una pareja mexicana
5: sí.
9: que hace un año apostó por esta final, por la Argentina en la final de la Copa del Mundo, y llegó aquí y está celebrando a su modo esta fiesta en la Plaza de la República, y el pedido para que el 10 siga un poquito más.
2: Bueno, es la ilusión que tenemos todos, aunque a Messi, yo, en el caso personal, yo ya no le voy a pedir absolutamente nada. Cristian, ¿en qué lugar estás exactamente sabiendo que hay una multitud? Estamos viendo las imágenes a través de nuestro canal de YouTube para los amigos que no solamente escuchan por la radio, sino que ven a través del streaming. Bueno, estamos viendo el obelisco repleto. ¿Vos dónde estás exactamente?
9: Justamente en la Plaza de la República. Por eso es una multitud de gente que va y que viene, que salta, que baila, que festeja. Obviamente, si el partido hubiera tenido otro resultado, sería otro tipo de festejo. Pero yo te digo, Nico, que lo que hay ahora es básicamente gratitud. Vamos a acercarnos a otra persona. Te veo comiendo, te veo disfrutando. Estamos en vivo para Radio Nacional, te está escuchando todo el país. ¿Qué se puede decir?
12: Radio Nacional. Sí, son las inscritas. Yo no soy argentino, soy de Brasil, pero es una lástima. Todo el mundial está haciendo bien, jugaron bien. Infelizmente, al final no volverán a llegar. Pero estábamos acá alentando.
9: Vimos en toda esta etapa del mundial imágenes de Brasil apoyando a la selección, después obviamente de la eliminación de Brasil.
12: Y sí, además de toda la rivalidad que tenemos nosotros, somos nuestros hermanos, entonces también estamos en la final, pero no se pudo,
9: pero ahora te veo con la camiseta argentina, con la bandera.
12: Sí, acá estamos, igual, no se pudo, pero lucharon igual con fuerza, demostrando lo que Brasil no pudo hacer. Argentina sí lo hizo, entonces sí, es un orgullo ver ustedes jugar.
10: Nada que reprochar a la selección, solo agradecer.
9: Bueno, es lo que decía Nico, solo bueno, agradecer.
2: Espérame, Cristian, nuevamente habla Scaloni, escuchamos al técnico argentino.
13: Aún así perdiendo, llenando el obelisco de la misma manera que si hubiesen ganado, o sea, estoy seguro que cuando mañana vuelvan, lo van a ir a recibir un montón de personas. Estos se lo ganaron ustedes y son historia, son leyendas y cambiaron la historia de la selección argentina.
14: Bueno, gracias por las palabras. A mí lo que me llena de orgullo es que la gente, aún no ganando, salga a la calle. Es una señal muy buena. Y que no va a ser mejor. No hay manera que no te haga mejor. Porque esto de que solo vale ganar, yo creo que se destierra. Hemos competido como el que más, hasta el último momento, hasta el último minuto. En las condiciones que sea necesario, hemos ido a competir y yo creo que es valorable. El rival, hay que reconocer que ha jugado mejor, ha sido mejor, pero yo no tengo nada que reprocharle a mi jugador, al contrario, estoy súper orgulloso.
15: Han dejado un legado histórico, han dejado un ejemplo para los más jóvenes. Esto que te contaban recién, de que salió la gente a la calle, ¿lo sienten? Porque yo creo que estamos dando un mensaje que no solamente es ganar siempre.
14: Yo creo que diría que es fundamental. Ahora mismo es difícil hacerle entender a la gente la tristeza que siente, imagino, pero hacerle entender que forma parte de la vida y forma parte del fútbol. También se puede perder, lo lógico es perder. Hemos tenido un proceso que ojalá se vuelva a repetir, yo lo veo difícil que se vuelva a repetir. Pero lo que veo más difícil es que se vuelva a repetir la cohesión que había con la gente, la conexión, la que todos sentimos, y ojalá no se pierda. Digo que lo veo difícil y me encantaría que esa conexión siga, porque si somos competitivos y somos somos lo que somos gracias a la conexión que hay entre los jugadores y el pueblo. Al final todos los futbolistas quieren que su gente esté así como está hoy en las calles, que se sientan orgullosos de ellos. Y nos duele el alma no haberle podido llevar la copa.
11: ¿Está feliz el Mundial? ¿Cómo definís el Mundial?
14: Para mí épico haber llegado hasta la final. Duele no haber podido competir con nuestra arma verdadera. Pero no es una excusa, el rival fue mejor hoy, pero el resto del Mundial ha sido épico y por todo lo que hemos vivido ni... No lo hubiéramos soñado.
13: ¿Estás preparado para que te pidan a donde vayas, donde te crucen, empujato, donde sea, que te digan a dónde te vas a ir, quédate?
14: De verdad te lo digo, este es un sitio soñado, ya lo dije en la rueda de prensa, y yo me paro acá porque los chicos la verdad que no tenían ganas de hablar y me parece hasta que te diría justo, y un poco en la voz de ellos. Yo creo que no es importante quién esté al frente de la selección, lo digo de corazón.
13: Pero es importante.
14: No. Basta que tenga unos valores, unos ciertos valores. Que haya mamado de chiquito lo que es vestir esta camiseta, lo que es jugar para este país. Y el resto lo hacen ellos. Es la realidad. No lo veo tan complicado. Y alguna vez todo proceso se termina. Este ha sido maravilloso, espectacular. Y hasta diciembre acá estaremos dando batalla.
11: Tío, no se ganó un partido que es simplemente un partido de fútbol, como tantas veces dijiste, pero te ganaste el corazón de los 50 millones de argentinos, independientemente de los resultados, que fueron mágicos, fueron maravillosos. Así que en nombre de los 50 millones, los que están festejando ahora, los que están fuera del país también, te quiero decir gracias, simplemente eso.
14: Muchas gracias.
2: Bien, ahí se va Lionel Scaloni, y nos parecía que periodísticamente era muy válido. Porque es la última pasada que hizo ahí en la zona de vestuarios. Perdón, Cristian Varela, por la interrupción, pero ameritaba periodísticamente. Vuelvo contigo al cierre del móvil, Cristian.
8: Tal cual, Nico. Bueno, vamos a seguir acercándonos a la gente, que es la gente que ha llegado. Perdóname, estamos en vivo para Radio Nacional. ¿Por qué viniste al Obelisco?
16: A dar una vuelta para ver cómo festejan...
8: Festejar. Perdón, chicas, estamos en vivo para la Radio Nacional.
17: Hola.
8: ¿Por qué vinieron?
17: ¿Qué?
8: ¿Por qué vinieron al Obelisco?
17: Sí, para festejar, quedamos en la final, es una forma de festejo. En la buena y en la mala, la buena y en la mala.
8: Y en las buenas y en las malas.
17: Sí.
8: Te veo con la camiseta argentina, sí. Con las tres estrellas, ¿qué pensás?
16: Que hermoso todo, no hay que ser malagradecidos porque perdimos contra los españoles. Todo muy bueno y hay que festejar nomás.
8: ¿Cuántos años tenés?
16: 18.
8: 18, ya lo viste Argentina campeón.
16: Sí, ya lo vi.
8: O sea, hay una generación entera que tal vez lo vio en el 86 y sí. Que vos no lo viste, obviamente.
16: No, obvio no.
8: Pero lo viste el año pasado.
16: Lo vi, el año pasado.
8: El campeonato pasado.
16: El campeonato pasado, lo celebré, lo disfruté, lloré todo, lo viví. Este año también lloré porque perdimos, pero bueno, al menos sé de que ganamos en una parte. Y nada, dieron todo, segundos, no es fácil llegar a donde llegamos. Cualquier país no lo hace y estoy contento con eso.
8: Desde aquí, desde la Plaza de la República, ¿qué le decís al 10?
16: ¿Al 10? Que dio lo mejor que pudo dar, que es el grande, siempre lo va a hacer y que siga así, aunque no juegue.
8: ¿Le pedís un poquito más?
16: Poquito, no le pediría más. Siento que dio todo lo de sí mismo y nada, todos dieron todo igual.
8: Muchas gracias. Bueno, Nico,
2: impecable, Cristian.
8: Banderas argentinas, camisetas, todo lo que pueda hacer un poquito de estruendo, está aquí en la Plaza de la República. Miles de personas han llegado hasta aquí. La Argentina perdió, pero el centro de la ciudad de Buenos Aires es una fiesta.
2: Muy bien, Cristian Varela, muchas gracias. Cristian Varela desde el móvil de Radio Nacional, 10 de la noche, gracias a Martín Bibiloni por el servicio de streaming. La última, Agustín Domper, ¿lo echan a Coudet de River?
4: Yo creo que se vienen días muy complicados para Coudet de River en caso de que no gane.
2: Bueno, perdió por Copa Argentina el otro día. Eladio, ¿qué impresión tenés?
5: Para mí se va. Bueno. Es inminente la salida. ¿Crees que te dé los 16 puestos del Mundial?
2: Vale.
5: España, Argentina, Inglaterra, Francia, hasta ahí lo sabemos todos. Después, quinto Marruecos, sexto Noruega, séptimo Bélgica, octavo Colombia, noveno Suiza, décimo Portugal, undécimo México, duodécimo Estados Unidos, decimotercero Brasil, decimocuarto Egipto, decimoquinto Paraguay, decimosexto Canadá.
2: Muy bien, estamos llegando al final. Un agradecimiento muy especial a Matías Arreceigor, a Marcelo Mariano Massimino en la operación técnica, a Claudio Canullán en el control central, a toda la gente que estuvo en la producción. María Suárez Araujo, Pato Yulce, Virginia, Julieta Lugo, Julieta, un placer. Martín Bibiloni en el canal de YouTube de la radio. La participación especial de Eladio Rey y de Santiago Lucía de Agustín Domper. Y les quiero contar que esta historia de Pasión Mundial empezó muy temprano, allá por las 11 de la mañana, con Martín Perazo, Juan y Minotti y Hernán Valdés. Luego nos sumamos a la 1 de la tarde. En la continuidad de la radio viene Marcelo Marino con su programa Tiempo de Descuento. Mi nombre es Nicolás Álvarez y ya lo saludo a Marcelo Marino, así hacemos el pase.
5: ¡Qué pase! ¡Se la pusiste en el pecho, papá!
2: El pase como en otra época, Longobardi con González Oro.
18: ¿Cómo están?
2: Yo sería Longobardi, por favor. Bien, Marcelo, ¿cómo estás?
18: Bien, bien. Ustedes, muy buena la transmisión.
2: Muchas gracias.
18: Desde que comenzó. Felicitaciones, ¿eh?
5: Tomate algo, págatelo vos.
2: Muchas gracias. Un agradecimiento muy especial a todas las autoridades de la radio por el respaldo y, por supuesto, el saludo para Daniel Moyo, el Mono Navarro Montoya y Sebastián Vera, junto a la técnica de Chiquito Profili, que hicieron un trabajo extraordinario desde Estados Unidos.
18: En principio, chicos, estaría llegando la selección mañana 1 de la tarde, en principio.
5: Más o menos,
18: en principio.
5: Más o menos, en principio. Tiene falta la confirmación, qué es lo que quieren hacer todavía. Claro. No hay ninguna información, porque no habló nadie salvo Scaloni.
18: Claro.
5: Tampoco en las declaraciones de Scaloni nadie les preguntó a Scaloni al respecto.
18: Eso es verdad lo que decís.
5: Porque ahí podríamos tener una alternativa.
18: Una
2: bueno,
18: idea.
2: Acá quizás me aporta Fernanda Carbonell. Dale, que podrían despegar a las 6 a.m. y llegarían tipo 5 de la tarde. Por eso digo, gracias a Fernanda por el aporte, más allá de lo que estamos especulando periodísticamente, es algo que se tiene que terminar de confirmar.
5: Se tiene que terminar, claro, de definir. Si no lo definen de allá, no sabemos qué puede llegar.
18: Exactamente.
5: A sabemos que son 11 horas.
18: 11 horas.
5: El viaje, el vuelo charter. Hay que saber a qué hora salen.
18: Sé que están muy cansados, sé que han hecho una labor impresionante. Me miran con cara de, por
2: no,
18: Dios,
2: no,
18: basta.
2: Yo puedo quedarme hasta mañana a las 3 de la tarde.
18: Sí,
2: si
18: ¿le
2: no
18: parece bien?
2: ¿Viste cuando le das para adelante?
5: Qué jugador, ¿eh? Sí. Tendrían que haberlo puesto Scaloni en la final. Si no se cansa nunca, es incansable.
18: ¿Te imaginas con Giovanni Simeone?
5: Claro, exacto, con Nico González.
18: Giuliano Simeone.
2: Yo te digo que llegué al final del Mundial con 15 años más igual, ¿eh? Sí, no, claro. 10, 15 más.
18: 15 más, ¿no?
2: 15 más, sí.
18: Bueno, como, la verdad, agradecimiento para la selección argentina.
5: Sí, por supuesto.
18: Que para
5: sí,
18: que
5: sí,
18: eso.
5: Sí.
18: Pero, ¿cómo? Yo sé que todavía es muy temprano para analizar el partido. A ver, el rol del arbitraje.
5: Sí.
18: Se la pasaron llorando los españoles en la semanita. Incluso Messi se lo dijo.
2: Presión al esloveno.
18: Le metieron mucha presión al esloveno.
5: Sí.
18: La amonestación a Enzo Fernández.
5: La primera.
18: Realmente, si jugás al fútbol sabés que
2: bueno, es lo imposible. Que marcó Scaloni en la conferencia.
18: Absolutamente.
5: Exactamente.
18: Entonces, eso.
2: Que pasa es que también ahí tiene que estar la inteligencia del futbolista argentino, que los árbitros te están esperando. Y lo marcó Daniel en el relato. Paredes se hace amonestar tontamente también.
5: Es el único partido que a Argentina no le perdonaron nada. El arbitraje no le perdonó nada. Inclusive no les cobró alguna jugadas que pudo haber cobrado el árbitro y no las cobró. Mirá lo que dice un oyente acá, Gabriel de Catamarca. Dice, como argentino siento un enorme orgullo por nuestra selección. Nos representaron con lucha, garra y un enorme corazón. Nos tocó perder, perfecto. Pero recordemos todo lo que nos dieron. Hoy nos toca como argentinos devolver algo de toda la enorme felicidad y alegría que nos brindaron. Leo, querido, mi capitán, gracias.
2: Bueno,
5: que
2: mira,
5: Dios te bendiga.
2: Mira el dato que me aporta Martín Bibiloni desde el streaming, cerrando la transmisión, 155.000 vistas. En el canal de YouTube de Radio Nacional, 155.008 para ser más precisos.
18: Y a ver, con un hombre menos, chicos, bancamos muy bien.
5: Sí.
18: Me parece que Argentina se cerró bien.
2: Lo que pasa es que el resultado se maquilló porque Diego Martínez fue decisivo. España generó varias situaciones de gol.
18: Sí, generó situaciones. A ver, la verdad, nosotros muy pocas, pero en los últimos 5 minutos...
5: Sí, ahí sí.
18: Lo acarrelamos.
5: Ahí sí. Ahí tuvo 3 situaciones Argentina que no había tenido antes. Sí. La llegada, el remate al arco de Simeone arriba del travesaño, el centro de Messi que se la lleva por delante al ras del piso un español y la tira al córner. Y el remate de Messi de afuera del área que le pega en la cabeza a Merino, que lo tumba y que el referí, otra más del árbitro, no deja salir la pelota.
18: No deja salir la pelota, era córner para Argentina. Y no deja salir la pelota.
5: En las chiquitas, está bien, es cierto, se perdió bien, a España fue superior, pero el arbitraje a mí me
18: dejó muchas. No digo, a ver.
5: No
18: quiero ponerme a llorar como llorar
5: contra una grosería. Claro. Pero las chiquitas te van llevando.
2: Yo no me voy a quejar, ¿sabes por qué? Porque la Argentina fue favorecida en muchas oportunidades por el arbitraje. Entonces, cuando una vez que te toca perder, hay que callarse la boca.
5: Para mí no lo favorecieron nunca el mundial a nosotros. Tampoco. Yo no sé qué mundial vio de Nicolás, yo no lo favorecí nunca.
2: No hablo,
5: que me muestren no dónde
2: hablo,
5: están.
2: No hablo de este mundial, hablo del mundial pasado también. En el mundial pasado, ¿cuántos penales le regalaron a la Argentina? Por favor.
18: Señor Álvarez.
5: Los penales que supuestamente le regalaron a la Argentina en el mundial pasado y no me quiero ir a pelear con Nicolás, los erró Messi. Así que bueno, no hable más. Claro. No me hagan calentar.
18: Y en este también.
5: No me hagan calentar, viejo.
18: Y en este también. Y claro, este también,
5: no me hagan calentar. Digo,
2: ¿Ustedes de verdad creen que a la Argentina la perjudicó el arbitraje? ¿En serio lo dice?
18: Pero, no,
2: victoria de España es legítima.
5: Sí, es inobjetable.
18: No me voy a poner, no voy a caer en el papel que cayeron muchos periodistas españoles, mexicanos.
5: Por supuesto que no. Pero vamos a puntualizar algunas cositas que pasaron que pudieron haber. Algunas faltas que no te cobró,
18: por ejemplo. Que todos vemos mucho fútbol.
5: Sí, claro.
18: El árbitro y la chiquita te va llevando hacia atrás.
2: Por supuesto.
5: Y te manejan siempre la pelota. Y cuando vos la tenés, no te cobran falta.
18: Te expulsan a un tipo con la primera amarilla, que fue una cosa insólita.
2: Me da vergüenza ajena cuando en el fútbol argentino Boca y River se quejan de los árbitros. Los equipos más favorecidos de la historia. Boca y River, River y Boca.
18: No, está bien. Yo lo que estoy diciendo es que en este partido puntual, no estoy diciendo que el árbitro jugó para España.
2: A mí no me gustó que hayan elegido un árbitro europeo cuando podrían haber elegido un árbitro de África, un árbitro de Oceanía, por citar 2 ejemplos, ¿no?
18: Exacto.
2: Y están los ejemplos, por ejemplo, en el, valga el juego de palabras, en el Mundial 86, Arpifilo, árbitro brasileño, dirigió la final entre Argentina y Alemania. Y décadas después, otro Argentina-Alemania en el Mundial de Brasil en el 2014 habían puesto a un italiano, a Rizzoli, también árbitro europeo, que no cobró el penal que le hizo Neuer a Higuaín.
5: Hoy tendría que haber puesto un árbitro africano.
2: Absolutamente.
5: Un árbitro asiático, lo que sea.
18: Claro.
5: Mandó un centro como corresponde. Si tanto decís que la FIFA, y tenés que ordenar un poco de todo, pone otro árbitro.
18: Yo lo que creo, y que me parece que Messi estuvo acertadísimo cuando le fue a decir lo que le dijo, yo lo que creo, Nico, es que el árbitro se dijo influenciar, pero bueno, no centremos solamente en eso, digamos, ¿no? A mí me parece que hubo el árbitro en un punto, las palabras del técnico, la palabra del capitán de España, también lo llevaron a estar bastante condicionado en un aspecto. Nico.
2: Un placer, Marcelo. Mañana vamos a estar muy pendientes en toda la transmisión con Fabián Codevila en el Panorama Nacional de Noticias, Rodrigo Ruiz con Nico Yacoy, estaremos con Adrián Corol de 10 a 12.45, luego La Tira, viene Agustín Domper con Nora Brioso y Eladio Rey con Hernán Mundo.
18: Perfecto, querido.
2: No tengo batería en el teléfono, así que no vas a tener suerte.
18: Bueno, te dejo escrito igual.
2: Sí, dejo escrito.
18: Hasta luego.
2: Bien, se quedan, mi nombre es Nicolás Álvarez, se quedan con Marcelo Marino en la continuidad de Tiempo de Descuento aquí en Radio Nacional.
19: En mi vida pensé que pensamos todos los chicos del cuerpo técnico estar en ese lugar. Entonces, para seguir se necesitan un montón de cosas, sobre todo volver a resetearse, volver a formar un grupo como este. Que difícilmente se vuelva a formar. y me duele el alma. Lo siento. Vamos.

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0: Tiempo de Descuento por Radio Nacional. Mi nombre es Marcelo Marino. Hoy está en los controles nada más ni nada menos que Josué. Le agradecemos a María Suárez Araujo, que estuvo en la producción. Y aquí, por supuesto, arranca Tiempo de Descuento. Recién estuvimos con el pase con Nicolás Álvarez, con toda la transmisión de Pasión Mundial. Excelente transmisión, la que realizaron los muchachos de deportes de la radio. Y bueno, para ir rápidamente por... A ver, la transmisión, por supuesto, por AM870, Radio Nacional. Y para ir rápidamente a la calle, porque lo que queremos son las voces de la calle, y eso nos los trae desde el Obelisco, si mal no tengo entendido, el señor Cristian Varela. ¿Cómo andas, Cristian?
1: ¿Qué tal, Marcelo? Muy buenas tardes, muy buenas noches. Si uno le tendría que explicar a alguien que no vive en Argentina, a un extraterrestre, que la Argentina perdió la final del mundo... Esta imagen que estamos viendo es incomprensible. Miles y miles de personas han llegado a la Plaza de la República para agradecer al equipo. Vamos a acercarnos a uno de ellos.
2: No pasa nada si perdimos. Somos Argentina igual. Somos Argentina y eso es lo que importa.
1: ¿Cómo se le explica a alguien que no conoce la Argentina que esto es una fiesta?
2: Mirá, primero más que nada, tenés que estar en Argentina. Segundo, no van a entender jamás, papá. Cerramos, ganamos, alentamos a la selección, lo dieron todo, dieron con huevo, pasamos cuando creían que no. Así es Argentina, papá, gane o pierda, vamos a alentarlos igual, mirá lo que hizo. Es una fiesta, viejo, es una fiesta. ¿Qué país festeja el segundo puesto así como nosotros? ¿Está bien? Segundo puesto, pero lo festejamos igual con huevo, no lo va a entender jamás nadie, papá.
1: ¿Qué se le dice al 10?
3: Al 10 se le dice que es un grande, que hizo historia. No hay nadie que se le compare. El único que se lo puede poner a la altura es el Diego.
4: Y el Diego también es de Argentina. Es que no salta, es un inglés. Y ya lo es, y ya lo es. Es que no salta, es un inglés.
1: Vamos a acercarnos a otras personas que están
0: aquí. Dale,
1: obviamente,
0: Cristian.
1: Esto es una fiesta, Marcelo.
0: Absolutamente.
1: Es impresionante. Lo que vemos es una fiesta absoluta de gente que le está agradeciendo a la selección. Chicos, estamos en vivo para la Radio Nacional. ¿Qué se está festejando hoy?
3: Y ahora peleamos hasta el final para llegar a la final, porque sabemos que no teníamos el mismo fútbol que España. Y ningún otro de Europa, pero teníamos los huevos nada más. Juego de Argentina y Sudamérica, eso nada más.
1: Ya habrá tiempo para discutir táctica, jugadores y demás, pero hoy ¿qué pasa?
5: Sí, no sé. ¿Qué pasa, Peña?
3: Y hoy para mí estamos festejando que llegamos a la final. Es el último Mundial. No queda otra que festejar.
1: ¿Es el último?
3: Es el último.
1: ¿Estás seguro?
3: Yo estoy segurísimo porque Messi ya está muy tranquilo en Estados Unidos.
6: Yo quiero decir algo. Que no importa el resultado, es un gran país el nuestro. Siempre vamos a salir a festejar. Eso es lo que importa. Sí. ¡Aguanta, Argentina!
1: Bueno, muchas gracias. Bueno,
0: Cristian, preguntarles ahí qué opinan del árbitro, a ver cómo fue el arbitraje.
1: ¿Arbitraje?
3: No, para mí estuvo bien, y estuvo para uno y para otro, sinceramente, porque España supo jugar contra nuestra presión, pero no hubo fútbol del otro lado, no pusimos los huevos como en todo el Mundial.
1: Igual estuvo muy cerca del partido anterior, donde hubo mucha energía.
3: La energía estuvo, pero no era la misma. Para mí, Scaloni pifió con los cambios. Tendría que haber arrancado con Paredes, por ejemplo, porque a mí me gusta cómo juega. Y defendió todo el Mundial, y que de la nada, en la final no esté. Para mí era como estaba probando la final, y en la final no se prueba nada.
1: O sea, al revés.
3: En la final no tenía que haber probado nada. Eso para mí nada más.
1: Bueno, Marcelo, camisetas sí. Argentinas, banderas de la selección, estruendos, aquí hay todo. Perdóname, amigo, estamos en vivo para la Radio Nacional. ¿Cómo viste el partido?
3: La verdad que jugamos poco, pero Argentina toda la vida. Toda la vida Argentina. A Messi no hay más nada que parar a que decirle.
1: Ahora, si un extraterrestre llega acá... a la Plaza de la República, ¿cómo le explicamos esto que perdimos y esto es una fiesta?
3: Somos argentinos, nada más para decirle.
1: Desde aquí, ¿qué le decís al 10?
3: Que lo amo, que es mi ídolo y que gracias por todos estos años.
1: Bueno, muchas gracias. Bueno,
0: Cristian, vos sabés que es muy interesante lo que vos preguntabas, porque en ese preguntar, y en esto del extraterrestre, ¿no? Quizás hay como una ruptura en cuanto al festejo. ¿Por qué te digo esto? Porque, por lo menos en mi generación, no sé si en la tuya, pero también, estaba la idea, esta idea de que los subcampeonatos no se festejan, ¿no? Esta idea de que, bueno, se pierde la final y no se sale a bancar al equipo. Pero me parece que hubo una ruptura hasta generacional que logró esta selección. Porque cuando yo venía para acá, en el subte, y bueno, vos lo podés ver ahí, la enorme cantidad de jóvenes que iban para el obelisco y cómo se movilizaban, el subte estaba absolutamente repleto, pero con un ánimo, a ver, con cierta tristeza, que es innegable e indudable, pero también con un ánimo de salir a bancar a este equipo, y un poco también lo dijo Scaloni en la conferencia de prensa, ¿no? Hay que aprender que un subcampeonato hay que valorarlo.
1: Tal cual, Marcelo, tal vez por cuestión generacional, hay muchos jóvenes aquí, que el 86 le queda muy lejos,
0: claro,
1: que es el último campeonato mundial, y Qatar está a flor de piel. Entonces es agradecimiento puro a este equipo que lo ganó en el Qatar y que lo dio todo en este equipo. Vamos a seguir acercándonos. Perdonen, muchachos, estamos en vivo para Radio Nacional.
7: Sí.
1: ¿Qué se puede decir hoy?
7: Ni nada, ¿qué le vamos a pedir? Dale gracias a la selección y por este equipo hermoso que formó Scaloni y nada más. Gracias.
1: Lo disfrutaste.
7: Lo disfruté una banda. Lo lloré por Messi, más que nada, por él. Porque él se merecía.
1: Se merecía un bicampeonato.
7: ¿Cómo que no? El mejor se lo va a extrañar. Todo el mundo, no solamente nosotros los argentinos, vos sabés. Nosotros podemos ser argentinos, pero todo el mundo sabe que Lionel Messi es otra cosa. Es un diferente.
1: Escúchame, ¿cuántos años tenés vos?
7: Yo tengo 26 años. Amigo.
1: 26 años. Sí. El 86 lo viste en video.
7: En video, olvídate. Con Maradona ahí.
1: Y en tus 26 años... O sea, pasaste toda tu vida hasta hace 4 años que saliste campeón.
7: Sí. Viéndolo, fue a Messi, gracias que yo lo vi, me crié con él, viéndolo, siempre el ídolo fue Messi. Y hoy lloré porque yo sentía que él se merecía eso, ¿entendés? No solamente nosotros los argentinos, todo el mundo quería que él se viera así, ¿entendés? Porque yo si él se sigue manteniendo, nosotros los argentinos queremos que se siga quedando. Pero yo sé que él se fue llorando porque sabe que no sé si va a llegar, ¿entendés?
1: Compartiste sus lágrimas.
7: Olvídate, ¿sabes cómo lo lloré? 26 años y fue el único jugador que lo lloré y lo sentí y me emocioné y no puedo creer que se vaya. ¿Sabes cómo lo vamos a extrañar todos los argentinos, eh?
1: Desde esta multitud aquí en la Plaza de la República, fuerzas artificiales, miles de personas aquí, ¿qué le decís al 10?
7: Bien, no te vayas nunca, te vamos a extrañar siempre, toda la vida, amigo. No te vayas, Lionel. Vos sabés, el pueblo argentino vos te debe más de lo que vos mismo te proponés, amigo. Vos ya nos ganaste, nos regalaste todo lo que vos quisiste, amigo. No te caigas y vamos, Lionel. Que siempre, el pueblo argentino siempre va a estar con vos. Vamos, Lionel.
1: Gracias, amigo. Bueno, Marcelo, yo creo que esta es la síntesis, porque hay, obviamente, que todo el mundo quería ganar esta final. Pero la gente salió a la calle con las banderas argentinas, con las camisetas, con todo lo que pueda hacer un estruendo para celebrar un equipo, no un partido, un equipo y al 10 de la selección, a Lionel Messi, y para pedirle que siga un poquito más,
0: estamos un poquito más, aunque sea la Copa América, y después, bueno, capaz que en el 2030 como lanzador, capaz que lo tenemos, no, pero digo, hoy Lionel estaba muy, por supuesto, muy muy triste. Vos fijate, Cris, que si vos lo ves al principio, cuando termina el partido, se sienta, se saca las medias, los botines, y luego cuando le cae la ficha comienza con un llanto desconsolado, igual que Rodrigo De Paul, igual que todos los muchachos que dejaron absolutamente todo, digamos, ¿no? Y además esta cuestión de esta cosa de que fuimos favorecidos, que nos ayudaron, bueno, estaría bueno después, con tiempo, repasar eso, ¿no? A ver en cuántas oportunidades nos ayudaron, en cuántas oportunidades nos favorecieron, en qué, si definió algún que otro partido, si de alguna manera es lo mismo la expulsión del jugador de Suiza que el jugador que Fernández, ¿no? Digo, hay un montón de cuestiones para revisar, ¿no? En relación a estas cuestiones que tiraron durante tanto tiempo y con tanto fervor, ¿no? Aquellos que nos quieren mucho.
1: Sí, tal cual, una campaña que se habló en redes sociales, en los medios tradicionales, sobre un supuesto favorecimiento hacia la Argentina. Uh-huh. Pero bueno, vamos a seguir acercándonos a la gente. Perdón, estamos en vivo para Radio Nacional. ¿Qué decís hoy?
8: La verdad, estamos contentos igual. Estamos contentos porque lo dio todo. Lo dio todo hasta el final. Lo importante es que le ganamos a Inglaterra. Así que
1: esa fue la final, ¿no? De Argentina.
8: ¿Eh?
1: Esa fue una final.
8: Una final, sí, olvídate. Y bueno, nada, estamos contentos, feliz. Hizo lo que hizo Messi y se fue bien. Para mí, la mejor, siempre.
1: ¿Sentiste que lo favorecieron al equipo con los arbitrajes y más?
8: Sí, la verdad que sí.
1: ¿Pero lo favorecieron? ¿Vos decís que lo favorecieron a la Argentina con los arbitrajes?
8: Ah, no, la verdad que fueron injustos con nosotros porque nos sacaron más tarjeta a nosotros, no nos cobraban alguna falta, nada para nosotros, la verdad que siempre estaban del lado de España.
1: Hoy estamos viendo en el obelisco, en las caras del obelisco, las imágenes de los goles de la selección a lo largo del campeonato. Ahí estamos viendo los goles de Messi. Vos hoy, desde acá de la Plaza de la República, ¿qué le decís al 10?
8: Nada, que siempre va a ser el mejor, siempre va a ser historia, nada más.
1: Perdóname, vos lo viste. Bueno, Marcelo,
0: sí.
1: En una de las caras del disco se ven los distintos goles, uh-huh, que hizo la selección argentina a lo largo de este campeonato mundial, para, obviamente, la gente, la multitud que está acá. Son miles y miles y miles de personas que está celebrando a la selección. Obviamente, si hubiera ganado, este sería otro tipo de festejo. Igualmente, hay miles de personas que están aquí con las camisetas. Aguanta Argentina.
8: Aguanta
1: igual.
8: Argentina igual, ¿eh? No vale nada.
1: ¿Cómo lo viste?
8: Cheto mal, amigo. La verdad, dejaron toda una cancha los chabones.
1: ¿Qué le decís al 10?
8: ¿Al 10? Y bueno, ¿qué le podemos reprochar? La verdad, se dio la vida entera, hermano.
1: Se fue llorando.
8: No lo vi, pero bueno, nosotros también acá estamos, mirá. Esta Argentina, hermano. Esta Argentina.
1: Si viene un extraterrestre y ve esta situación, piensa que ganamos.
8: Me baja acá y se pone todo ahí, festeja con nosotros.
1: Bueno,
0: es buenísimo. Avisarle a los muchachos que es muy factible que la Argentina esté llegando, Cristian. Mañana a las 5 de la tarde, más o menos.
1: A las 5 de la tarde, así que,
0: sí.
1: A ver. Muchachos, estamos en vivo para Radio Nacional. ¿Cómo viste el partido?
9: Bien, la verdad que dieron todo, pero bueno, no se pudo esta vez. Le agradezco a la selección, a Scaloni y a todos, porque le dieron todo.
1: Esto es un agradecimiento, ¿no es cierto? Es
9: un agradecimiento y es una alegría para el pueblo. Acá demuestra que las buenas y las malas siempre están.
1: Mañana llega la selección a las 5 de la tarde.
9: Yo calculo que va a estar el pueblo de esta forma o más porque se lo merece. O sea, ellos nos dan la alegría que a veces otros líderes no nos pueden dar.
1: Perdón, estamos en vivo para Radio Nacional. ¿Cómo viste el partido?
10: Difícil. Orgulloso del equipo, de lo que dieron. Al campeón había que matarlo así. Que nos dominen 70 minutos, que nos echen a uno llevándolo al segundo tiempo de largue. Ante la mejor selección, futbolísticamente superaron a todos, pero así matan al campeón.
1: Ganaron bien.
10: Bien, no hay nada que reprochar, dieron todo, pero 1-0. Pero eso te digo todo, el segundo tiempo era largue. Y así todo, a lo último tuvimos 2-3 situaciones para empatarlo, a huevo, con coraje, con sangre, con corazón. El verdadero campeón, había que matarlo así.
1: ¿qué le decimos al 10 de esta multitud?
10: Gracias. Gracias, gracias, y no queda... No tengo más palabras, es agradecimiento nada más.
1: Sí, mañana a las 5 de la tarde llega la selección, ¿vas a estar ahí?
10: Sí, sí, obvio que sí.
1: Para festejar,
10: para agradecer. Para agradecer. Esto es historia, va a quedar en la historia lo que hicieron. Fíjate la gente, pareciera que hubiéramos sido campeones. Y yo calculo que somos campeones, aunque no tengamos la copa, somos campeones, porque nos ganaron bien. Nos ganaron bien y no hay nada que reprocharle al equipo, al cuerpo técnico, a nadie. Lo dieron todo y dieron todo lo que tenían y más. Así que orgulloso y contento.
1: Muchas gracias. Bueno, Marcelo.
0: Bueno, Cristian.
1: Tal vez sí. el comentario más racional en este momento, menos irracional, porque es toda emoción,
0: claro.
1: Aquí en la Plaza de la República, agradeciendo al equipo, a Lionel Messi. Seguramente esta situación se va a repetir mañana cuando llegue el equipo.
0: Absolutamente, Cristian, brillante, brillante tu cobertura, como siempre, pero la verdad que estuviste espectacular, muchísimas gracias. Nos trajiste las voces de la calle, que son las que importan, las que de alguna manera pulsan, ¿no? Lo que uno y lo que los demás sienten, lo que le está pasando a este pueblo, porque como vos bien estás utilizando esa imagen del extraterrestre, de un tipo que dice, che, estos salieron campeones mundiales. No salimos campeones mundiales, pero bancamos y mucho a este equipo, bancamos y mucho a este técnico, bancamos y mucho a esta selección que... No solamente es corazón y huevo, sino también fútbol. A veces no sale, pero de ninguna manera es solamente eso, también es fútbol.

0: bueno, se encuentra entre la tristeza y la alegría por el deber cumplido, por haber hecho de este mundial un mundial maravilloso, por de Lionel Messi, que quizás sea su último mundial, por una generación de jugadores, como lo dijo Scaloni, que quizás no se vuelva a repetir, esperemos que sí, esperemos que en el 2030 vuelva a estar esta selección en lo más alto. Comentarles lo siguiente, esto es aproximado, esto es información, el vuelo del seleccionado argentino va a despegar 5 a.m. hora de Nueva York, 6 a.m. hora argentina, son 11 horas de vuelo, el arribo estimado es a las 5 de la tarde. Por otra parte, el presidente Javier Milei, en Red X, habló del festejo mundial y dice, dada la inquietud sobre los festejos por el logro alcanzado por la selección argentina, comunico a la población que en función de lo que decidan los jugadores y el cuerpo técnico respecto al día para celebrar, el mismo será declarado feriado nacional. O sea que la decisión estará en manos de los jugadores del seleccionado. Luego de la tanda, seguimos con más tiempo de descuento hasta las 11 por la M870 Radio Nacional.
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0: Volvemos a tiempo de descuento por la M870 Radio Nacional, la radio que llega a todo el país. A ver, escríbanos al 1 al 113 870 74 85, que es el WhatsApp, 1 13 870 74 85, que es el WhatsApp, para que ustedes puedan escribir, para decir, bueno, ¿qué le dirían a la selección argentina? ¿Qué le dirían a la selección argentina? Vamos, vamos, vamos, escribiendo, escribiendo, escribiendo. Y bueno, estuvimos con las voces de la calle en la primera media hora, donde es todo emoción, todo vaivén, todo sentimiento, y ahora viene el momento de la reflexión, ¿no? Y para eso estamos comunicados con el periodista Daniel Mancini. Daniel, Marcelo Marino te saluda acá en Tiempo de Descuento. Muchas gracias por atendernos en este domingo, el último del Mundial de Fútbol 2026. ¿Cómo estás?
1: Marcelo, ¿cómo te va? ¿Cómo estás?

0: buenas noches.
1: ¿Cómo andás?
0: ¿Bien? Bueno, bien, bien. Qué viaje.
1: Qué viaje, es verdad.
0: Qué viaje maravilloso. Ha sido este periodo. Yo creo que hay un gran dolor mezclado con una gratitud enorme, pero ha sido un viaje extraordinario.
1: Impresionante, la verdad que es muy buena la figura que elegiste, digamos, ¿no? Para definir esto, porque así, por lo menos, no sé si cómo se sentirán el resto de los argentinos, como puedo hablar por mí, me sentí yo de esa manera, ¿no? Disfrutando como hace mucho no disfrutaba un mundial, y mirá que he visto varios, y la verdad que fue un mundial hermoso, ¿no? Con sus bemoles, pero fue un mundial hermoso.
0: Yo coincido con vos y me animaría a ampliarlo. Me parece que todo el tiempo de este grupo de selección ha sido una ruta fenomenal. Yo creo que no hay en la historia, ¿sabes?
1: A ver.
0: Una selección que represente un país que haya tenido el logro continuo de la selección argentina y una era que se termina, Marcelo, porque de los últimos cuatro campeonatos mundiales, Argentina jugó tres de las finales, es decir, que protagonizó hasta el final el 75% del torneo de fútbol más importante que tiene el planeta, y después de 2014, ya con la llegada de Scaloni, etcétera, vos sumás un campeonato mundial, un subcampeonato, dos Copas América, ganar con una enorme tranquilidad varias fechas antes el juego de eliminatorias, la finalísima. Entonces tenés ahí una continuidad que me parece que hace a la selección argentina en este periodo el dueño de una era fenomenal.
1: Y me parece que las lágrimas, Dani, las lágrimas de Scaloni en la conferencia de prensa resumen eso, ¿no? Lo que vos acabas de decir, ¿no? El final, la despedida de una generación. Más allá de que si él, pues ya se empiezan a abrir especulaciones de que si él sigue o no como director técnico, me parece que es eso, ¿no? El adiós a una generación de futbolistas que, como bien decís, protagonizó una épica, te digo que cinematográfica, impresionante.
0: Sí, yo coincido plenamente, Marcelo. Mirá, yo sería cauto con el tema de Scaloni, ¿sabes? Es un momento donde no hay demasiado margen para la razón, por más que uno intente imponerla. Todo lo que hemos visto hoy es impropio de la selección argentina. Si querés ir al juego, el sometimiento del adversario, no lo hemos visto nunca. Yo escucho que hay mucha gente hablando del arbitraje, y por ahí estoy de acuerdo de que hay una amarilla que no corresponde a Enzo Fernández. Habría que ver por qué el motivo de la amarilla. El full es al revés, en realidad parece ser un full defensivo del jugador español, y me parece que la protesta es lo que lleva al árbitro a amonestarlo. Pero digo, todo esto ha sido impropio de una selección que nos acostumbró a ganar. Es decir, lo que hablamos con vos la semana anterior, de que estaba incrustado en el ADN de la selección argentina el tema de ganar, eso se le ha trasladado a la población. Y aparte otra cosa, Marcelo, la cohesión colectiva. Lo que está pasando en la calle ahora, que es un movimiento absolutamente espontáneo y genuino, sucede porque no es un relato, y porque en realidad la gente se da cuenta que ha recibido un logro y un legado de una selección en un ámbito deportivo como el fútbol, donde realmente estamos para discutir no solamente con los mejores, con las mejores selecciones del mundo, sino también, como lo anticipamos la vez pasada, de acá en el futuro inmediato, las cuotas de poder que el fútbol genera. Es decir, cuando nosotros construimos un relato y suponemos que la Argentina disputa situaciones de poder, etcétera, etcétera, bueno, en el único lugar que parece suceder es en el fútbol. Insisto, y como es genuino lo que ha pasado con este grupo y con su entrenador y su cuerpo técnico, me parece que la gente lo asimila así. Mirá, hablando con vos alguna vez, dijimos que esta selección respetó como nadie, incluso por encima de las otras dos campeones del mundo, un principio colectivo del juego que es inalterable, que implica que uno es por los otros. Sí. Yo creo que la gente está sintiendo eso, ¿sabes? Es decir, esa cohesión colectiva, esta construcción que hablábamos recién, y que por ahí no parece suceder con nosotros como sociedad, lo ha tenido la selección. Y lo ha transferido. Por eso la gente salió y ahí veo una gran cantidad de chicos celebrando, no un logro, celebrando un legado. Sí. Entonces, yo entiendo que evaluar a Scaloni ahora, que por ahí repitió, después de que va a ser muy difícil que se quede a partir del próximo año, etcétera, nos obliga a nosotros a entender el entorno, el contexto, y nos obliga a la cautela.
1: Exactamente. Sí, a la cautela, porque como vos bien decís, hoy es absolutamente imposible pedirle una definición a nadie, ¿no? Imaginémonos a nosotros, Dani, perdiendo la final de un mundial, ¿no? Digo, ¿qué definición le puede dar de nada? Digamos, estás en un principio choqueado y a medida que va pasando el tiempo, bueno, te vas, pero sos todo dolor, ¿no? Ahí lo hablábamos con Cristian Varela, nuestro movilero, que hizo una impecable cobertura recién, y yo le decía esto, Dani, porque él decía, bueno, si baja un extraterrestre, hablaba él con su figura, y ve esto a la gente en la calle, que tiene esta explicación que vos acabas de dar, o una de las posibles explicaciones, no entendería cómo estamos así saliendo a la calle con un subcampeonato. Pero yo recuerdo, y le decía y reflexionaba, como que hay algo generacional, porque yo recuerdo el subcampeonato del 90, lo recuerdo en carne propia, donde sí, prácticamente no salió nadie a nada, digamos, ¿no? Uh-huh. Era como que el subcampeonato no se festejaba en la Argentina, o por lo menos no se lo reconocía, más que festejar, voy a cambiar la palabra, no se reconocía el esfuerzo y el haber estado en la final de una Copa del Mundo, que solamente hay dos y gana uno solo. Y eso me parece que ha cambiado. He visto, viniendo para la radio, el subte, la calle, lleno de pibes jóvenes, y hay como un recambio generacional también en esto, ¿no? O simplemente es que, como vos bien decís, se le reconoce a esta selección eso.
0: No, yo creo que lo que se está reconociendo es lo genuino. Vuelvo un poco con el término que te decía antes. Uh-huh. Y me parece que hay un grupo de gente joven, yo por lo que veo están promediando los 20, 25 años.
1: Exactamente.
0: Otra comprensión de lo que significa el éxito. Uh-huh. Sí, porque nosotros, como vos bien lo dijiste, no nos perdonamos, no nos hubiéramos perdonado, salvo estas circunstancias de la selección de Scaloni, el tema de haber perdido una final del mundo. Vos sabés que, en relación a eso, primero quiero también reconocer el trabajo de Cristian Varela, lo escuché en el tramo final de la transmisión de los compañeros de Nacional, y me parece un laburo logradísimo, así que saludo a Cristian por su trabajo, y creo que si un extraterrestre bajara y viera todo esto, lo primero que hace es nacionalizarse. Mañana a la mañana, o el martes, que calculo que será el primer día hábil de la semana. Igual hay algunas cositas muy pequeñas que yo quiero comentar.
1: Dale, dale.
0: Que se me ocurre, Marcelo. Mirá, yo te decía que todo lo que vimos hoy es impropio y lo marcaba desde el juego porque España sometió a la selección argentina y yo dejaría de lado el tema del árbitro teniendo en cuenta que la producción estuvo muy condicionada por algo que Scaloni marcó, también lo hablamos con vos, y que sabía desde antes de comenzar la Copa del Mundo, que era el estado físico y general de los futbolistas antes de empezar la Copa del Mundo, lo que condicionó todo lo siguiente. Uh-huh. El entorno del fútbol sabía de la precariedad física del equipo argentino y lo sabía el entrenador rival. Uh-huh. Fíjate este detalle. En ningún partido España presionó tan alto como lo hizo hoy contra la selección argentina, porque presumía que iba a ocurrir lo que pasó, que no iba a tener que preocuparse por un equipo capturando la pelota, una especie de emboscada en la mitad de la cancha y salir rápido transicionando para llegar a posesión. Uh-huh. No juega así Argentina y no tenía la posibilidad física, claro, de no hacer otra cosa que resistir. Uh-huh. Y resistir te lleva a la heroicidad, y la heroicidad, Marcelo, entiendo, es una circunstancia del juego. En realidad es desafiar los límites físicos, cuando vos ya no tenés otra posibilidad para intentar ganar. Pero nunca esa heroicidad y esa resistencia es un sistema.
1: Claro.
0: Y hoy Argentina tuvo que adoptar como sistema algo tan impropio como esto. Lo vimos contra los ingleses, salió de forma extraordinaria y hoy no salió. Hoy fue superado claramente por un adversario que demostró, entre otras cosas, que volvió a imponerse la prioridad del juego interno en una Copa del Mundo, ¿no? Yo tengo una debilidad por el tema del juego corto, de esto de la posesión, de tener la pelota, es el triunfo de la Masía, de la escuela que llevó adelante Johan Cruyff y que después maximizó Guardiola, que tiene mucho que ver con la vida de Messi, que ha tenido que ver con la selección argentina. Entonces yo digo, desde el punto de vista deportivo tenemos un triunfo y algo que pensábamos con vos, porque también lo hemos charlado, se ha impuesto por sobre la transición el tema de respetar esos sectores neutros donde se elabora el juego y la estrategia. Entonces me parece que España y la Argentina en segundo término han traído este mensaje. Y yo creo que, te repito, todo el mundo futbolístico, yo lo he hablado con algún amigo, algún colega que está en los Estados Unidos, sabía de la precariedad física argentina desde antes de empezar la Copa del Mundo.
1: Sí, y además, bueno, obviamente, viste que vienen de las ligas, que son muy exigentes, vienen de muchísimos partidos encima, llegan con lo último, ¿no? Y bueno, hoy, como vos bien decís, ¿no? Me encantó este concepto de la heroicidad respecto a, como un aspecto más del juego, digamos, como un dato más, pero no esencialmente el juego futbolístico. De hecho, bueno, se empezó a caer el Cuti Romero, se iban cayendo los soldados, digo, más allá de la expulsión de Edson Fernández, se iban cayendo los soldados, porque no había respuesta física. Entonces, de alguna manera, es como bien decís, ¿no? Uno se abroqueló, uno hubiese hecho lo mismo que Scaloni, empezar a poner un defensor tras otro, cambiar un defensor por otro, y bueno, aguantar e ir a los penales.
0: Nosotros hablamos la semana pasada que la Argentina había invertido el criterio y pasó de la posesión a la supervivencia. Uh-huh. Quedó muy claro con Inglaterra y quedó claro hoy en la última instancia. No había otra posibilidad. Marcelo Cuti Romero ha sido, después de Messi, el mejor jugador argentino.
1: Totalmente de acuerdo.
0: De esta Copa del Mundo y probablemente uno de los dos mejores marcadores centrales.
1: Pero lejos, ¿eh?
0: Uh-huh. Yo creo que ha superado a Qatar. Mirá hasta dónde voy en la pequeña evaluación que hago, ¿no?
1: Sí, sí.
0: En esta imposibilidad, en esta limitación que advirtió, insisto, el entrenador español, porque fue a presionar a un lugar donde sabía que no iba a haber respuesta, y bueno, finalmente así pasó, tenemos una limitación muy grande. Ahora, el equipo llegó hasta esta instancia con un estado físico que obligó al cuerpo técnico a trabajar solamente en el mantenimiento. En algún momento lo dijo Scaloni antes de ayer, cuando dio la conferencia de prensa se le escapó diciendo que no todos estaban bien y después lo corrigió en una segunda parte diciendo que todos llegaban bien al final de la Copa del Mundo. En realidad llegaban todos en la condición de poder disputar el partido. Físicamente vimos lo que observamos, vimos sometimiento del equipo argentino en favor del nuevo campeón del mundo. Y vuelvo a insistir con un tema que también hemos charlado contigo. Yo creo que se vio deteriorado el juego interno del equipo argentino porque Qatar se basó, al margen de Messi, en De Paul, Enzo Fernández y McAllister. Desde México, desde una instancia del partido con México hacia adelante, Argentina cambió el perfil y bueno, terminamos viendo lo que observamos y no ha pasado, el nivel de tracción de los volantes internos del equipo argentino en partes ha defeccionado, me parece que también se ve en el rendimiento del equipo, ¿sabes?
1: Exacto. Daniel, la última, ¿cómo prevés? Yo sé que es muy, muy temprano, sí. Es casi una herejía esta pregunta, pero digo, ¿cómo prevés el recambio? Los Nicolás, los Barco, los Paz, los Simeone, ¿hay algo por ahí, digamos, son los próximos?
0: Marcelo, vos has seguramente observado, porque sos muy, muy, muy puntual y muy agudo, que desde el partido con Suiza hacia acá desistió de las reservas Scaloni y volvió al formato de los equipos muy parecidos a los que jugaron para la Argentina en Qatar, ¿sí? Uh-huh. Hoy jugaron 8 de los finalistas de Qatar, jugaron el partido frente a España. ¿Qué significa esto? Que el cuerpo técnico ha observado, muy probablemente, de que el recambio no está a la altura cualitativa de aquellos campeones del mundo. Y esto no es un hecho crítico porque, insisto, para mí no hay ningún tipo de reproche con este proceso, con esta selección y con este cuerpo técnico. Pero es que es un hecho natural.
1: Claro.
0: ¿Cómo reemplazas a Di María?
1: Uh-huh. Exacto.
0: ¿Cómo suponés que vos podés reemplazar a Otamendi por la personalidad que tiene cuando, por ejemplo, ocurre lo que pasó hoy y se lesiona a Lisandro Martínez, que viene en un ciclo de subidas y bajadas desde el punto de vista físico, con una lesión muy importante que superó hace muy poco tiempo? ¿Cómo vas a reemplazar vos, por ejemplo, a Paredes? Bueno, yo creo que lo que observó Scaloni es que al no existir ese proceso cualitativo que puede asegurar la continuidad del equipo argentino, recurrió, digamos, a los más grandes, a los tradicionales, a los que llevaron a la Argentina a ganar el campeonato del mundo en 2022. Entonces, yo creo que vamos a estar seguramente en un proceso crítico, pero naturalmente crítico, porque es muy difícil reemplazar, desde el punto de vista del juego y desde la cabeza, a jugadores como lo que hemos nombrado.
1: Exactamente. Daniel, impecable lo tuyo. Muchísimas gracias por el aporte, por la reflexión, por, digamos, en este momento de tanta cruzado, de tanta emoción, ponerle reflexión, pero una reflexión que también está cruzada por la emoción, me imagino, y lo siento en tus palabras. Muchísimas gracias, Daniel, y nos vemos y nos escuchamos y nos vemos el domingo que viene aquí en Tiempo de Descuento. Muchas gracias.
0: Siempre a disposición, porque va a ser interesante hablar de la consecuencia política que ha tenido esta Copa del Mundo, que es muy visible, y si advertís la premiación te vas a dar cuenta, y por ahí es un tema futuro como para charlar. Marcelo, un abrazo muy grande para Mercedes. Mi gratitud para ella, para vos y para todos los compañeros de Nacional de punta a punta del país.
1: Muchísimas gracias, ¿eh?

0: Bueno, hablábamos con Daniel Mancini, periodista, que nos llevaba por los caminos de la reflexión en un día absolutamente cargado de emociones. Nuestro WhatsApp, el 113-870-7485, ya estamos en los últimos minutos de tiempo de descuento, y acá empiezan a llegar los primeros. Hola, lo que le diría a la selección es que a quienes les sea físicamente posible que sigan. Saluditos, Alicia de Once. Miguel de Monteros, Tucumán, dice, hola amigazos del país, un abrazo a toda nuestra patria y todo el equipo de nuestra selección, sus jugadores y equipo técnico que han llevado tan alto a nuestro fútbol argentino en el mundo, de parte de Miguel Ariza, sereno de los Arándanos, el Cercado, Monteros, Tucumán, viva la patria y la celeste y blanca. Vamos, Miguel, querido. Bueno, un abrazo enorme te mandamos acá desde tiempo de descuento. Y bueno, nos vamos despidiendo con los últimos minutitos con la voz de Lionel Scaloni, ¿no? De lo que dijo Lionel Scaloni al término del encuentro, donde es muy difícil hablar, un emblema de la selección argentina junto con nuestro capitán Lionel Messi, y Lionel Scaloni decía algo así como que dimos todo.
1: Yo me guardo un enorme recuerdo de ellos, de con lo que han hecho, lo que vale llegar hasta acá. Tenemos que darle una validez enorme porque cuesta un montón. Somos grandes en la victoria y tenemos que ser grandes en la derrota. Estamos demostrando hoy que sabemos perder. El partido lo perdimos y asumimos las cosas, pero no por eso vamos a dejar de o a acordarnos de todo lo que hicimos para llegar acá. Así que nada, agradecer a la gente, a mis jugadores y al país, decirle que dimos todo.
0: Bueno, después Scaloni habló de, porque siempre empieza, ¿no?, con el tema de si se reprocha o no, y esto hablaba y esto decía el técnico de la selección argentina respecto a ese tema.
1: Cuesta un montón llegar hasta acá. Creo que hay que darle una validez enorme, lógico que nos gustaría haber ganado, pero nada, agradecimiento, es la única palabra que tengo, y tristeza, lógico, pero cuando dejás todo así, después se puede jugar bien o mal, pero cuando dejás todo así es muy difícil reprochar algo, es muy difícil.
0: Y también se refería a lo que todo el mundo, los ansiosos, digamos, y sobre todo en la conferencia de prensa, preguntaríamos, que es respecto a su continuidad, y esto también nos explicaba Scaloni.
2: Hemos intentado hasta el último momento dar el máximo como cuerpo técnico, los jugadores, y creo que es justo que me pueda tomar este tiempo y pensarlo. Este lugar es maravilloso, es un lugar soñado. En mi vida pensamos todos los chicos del cuerpo técnico estar en ese lugar. Entonces, para seguir se necesitan un montón de cosas, sobre todo volver a resetearse, volver a formar un grupo como este, que difícilmente se vuelve a formar. Y me duele el alma.
0: Bueno, y a ver, lo que hablábamos recién, ¿no? Un poco con Cristian Varela y luego con Daniel Mancini, el tema de esto de valorar el haber estado en una final del Campeonato del Mundo, de haber, bueno, logrado el subcampeonato, de ser una de las selecciones más poderosas del mundo. De hecho, fuimos campeones hace 4 años y hoy fuimos subcampeones, y este recambio también generacional y de mirada respecto a esto, ¿no? Y bueno, también contestaba a este tema de valorar el subcampeonato.
2: Es difícil hacerme entender a la gente que disfrute igual en un subcampeonato, es muy difícil, y que sepamos que es un triunfo también. Es muy difícil hacerle entender a la gente. Yo espero y deseo que la gente es consciente de lo que se ha conseguido, de la manera que se ha conseguido, sobre todo. Yo lloré todo lo que tenía que llorar en el vestuario, por eso no me ven que estoy llorando, pero la verdad que yo le tengo que agradecer a este grupo, porque ha sido los guerreros, es la realidad.
0: Nos vamos despidiendo. Olga de Villa de Radatili, ¿no?, de Chubut, nos manda una foto muy muy bella con las estrellas del 78, 86, 20 y 22, y este el 2026 con la foto de las Islas Malvinas. Y nos vamos con el tiempo de descuento hasta la semana que viene, hasta el domingo que viene a las 22, con una de las frases que dijo Scaloni. Nos vamos con Scaloni hablando de lo que duele esta derrota.
2: Nos duele en el alma no haber podido llevar la copa, pero es un orgullo cómo han competido. Hemos llegado a esta final en unas condiciones que a lo mejor podían haber sido mejores, y aún así estuvimos a nada de poder competirla. Y nada, bueno, esto es el entrenador, está satisfecho con su jugador y espero que su gente también. Es lo único que se le puede pedir a un jugador de la selección argentina, dar todo hasta el final, y eso yo creo que lo hicieron y lo hicieron bien.
0: Bueno, recordarles que mañana la selección argentina llega aproximadamente, estimativamente, a las 5 de la tarde de hora argentina. Van a partir desde Nueva York a las 5 de la mañana. Son 11 horas de vuelo. Estarán aquí a esa hora y seguramente tendrán un recibimiento impresionante. Les agradezco, mi nombre es Marcelo Manino, les agradezco a Radio Nacional, a la impresionante cobertura que hizo los muchachos, a Josué, a Mariano, a todos. Hasta el domingo que viene. Chao.
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4: Hola Nacional, ¿cómo te va? ¿Cómo estás? Divina, hermosa, como siempre, poderosa, ¡qué potencia que tenés! Se te escucha en todo el país. ¿Es cierto que tenés 49 repetidoras? ¿Sí? Nos escuchan en todos lados, en todos los rincones. Camioneros, taxistas, estacioneros, guardias. Atención, que comienza un programa de colección de Irresistible Tango. Sí, hoy viajamos con la máquina del tiempo que ya estamos preparando a conocer los orígenes del tango. Hasta, la década del 40, 50. Primero sin bandoneón, después con bandoneón. ¿Qué guitarra, qué flauta, qué violín, qué...? Señoras, señores, prepárense porque hoy en Irresistible Tango no vamos a parar hasta que ustedes se emocionen hasta las lágrimas. Sí, la máquina del tiempo, caballero, ¿está todo listo? Sí, ya listo. Bueno, atención, Batola, Batola, Batola, me llama Pablito, me parece, ¿eh? Me voy con ustedes, bueno, venite, dale, nos acompañás, pero antes salimos de Radio Nacional. Tomamos la calle Maipú, llegamos a la esquina de la avenida Corrientes, se detiene el tránsito y allí está la máquina, la plataforma de lanzamiento, sale, arranca, sí, ya, sube la máquina del tiempo, acciona la manivela del caballero de Buenos Aires y ya estamos bajando, bajamos y llegamos sin escalas a Buenos Aires. Mirá, finales del siglo XIX y lo primero que aparece... El puerto. Hombres trabajando en los barcos, valijas cargadas de sueños, rostros marcados por el viaje y una esperanza que seguramente es la de todos los inmigrantes de aquella época. Empezar de nuevo. Y nos encontramos con un amigo que está esperando a otro amigo, a un familiar que llega de la Italia. Y le vamos a preguntar, hola amigo, buenas noches, ¿cómo le va? Dígame, ¿de dónde viene?
5: Vengo dalla Italia, signore. Ho lasciato tutto, la famiglia,
4: la mia terra. Cerco lavoro, una vita nuova. ¿Y cómo es esa vida acá? Nos está diciendo que tiene una vida nueva acá. ¿Cómo es esa vida? Es dura, molto dura. Ma bisogna andare avanti. Alla notte, la musica aiuta a non pensare. Ah, me dice que la música lo ayuda a no pensar. Ahí justo, ahí queríamos llegar. A latir la música. Tum, tum, tum. Algo distinto está comenzando en los conventillos, en los patios compartidos, donde se cruzan idiomas, costumbres y nostalgias, porque el tango todavía no tiene nombre, pero ya están haciendo. Nace en la mezcla, en la necesidad y en el alma de esta gente. Rápidamente, ahora, caballero, señor Miolito, accioná la manivela y llévame a la calle Europa.
5: ¿Calle Europa del Lito?
4: Sí, calle Europa. En el año 2026, en la calle Carlos Calvo al 2700. ¡Oh, ahora sí, vamos! Carlos Calvo, 2700. Nos recibe la señora María Rangola. ¿Qué dice? ¿Cómo le va? Hola, María. ¿Usted María la Vasca? Sí, sí. Yo soy María la Vasca. Bueno, me dijeron que aquí está Rosendo Mendizábal. Sí. Adelante, pase. ¡Uy, Rosendo Mendizábal! Va a tocar el entrerriano. Él lo compuso y es considerado uno de los primeros tangos registrados en la historia. Sí, se tocó y bailó por primera vez en el histórico local, en este local de María Rangola, alias María la Vasca. ¿Y qué pasaba aquí adentro? Después te cuento. Primero lo escuchamos a Osvaldo, o mejor no, imagínatelo, Osvaldo Fresedo y su orquesta típica, tocando uno de los que, bueno, se considera uno de los primeros tangos registrados en la historia, el entrerriano.

Y ustedes saben, con la máquina del tiempo tenemos la ventaja de viajar y de conocer los conventillos, los patios, los orígenes del tango y encontrarnos con esta gente como ese italiano macanudísimo. No sabés las ganas que tenía de hablar con nosotros y no lo podía creer que veníamos del futuro. Y ahora ya, lentamente, nos vamos metiendo en otro sector importantísimo que está relacionado con la historia del tango. En el corazón del barrio, sí. El patio del conventillo, mirá, hay ropa colgada, mirá, caballero, miren, oyentes, ven la ropa colgada en el conventillo, y en un rincón hay músicos. Eso que suena no es solo música, es habanera, milonga criolla y el pulso del candombe, es la mezcla que originó el tango. Decime, decime, le voy a preguntar a un músico que está acá, ¿cómo lo va? ¿Qué dice, caballero? Hola, ¿cómo lo va? ¿Qué están tocando? Esto sale del alma, caballero, patrón. Y cuando suena, nadie se queda quieto. Claro, me imagino, todo el mundo baila, aunque no todos lo acepten, ¿no? Porque nace del arrabal, en los márgenes, claro, y en esa mezcla, sin reglas, sin moldes, el tango empieza a tomar forma. Inmigrantes, todas las colectividades están acá, todas las razas, las religiones, las intenciones de vivir, pero bien, con ganas, con trabajo, con estímulo, de iniciar una nueva vida, todos están acá. Hay un unión, hay ganas, y también, por supuesto, nosotros hemos traído hoy a un cuarteto que se llama el Cuarteto del Centenario, y fíjense ustedes lo que van a tocar, el esquinazo, y acá la gente baila en el conventillo.

0: de cómo bailaban el conventillo, pero nos tuvimos que ir, ¿sabes por qué? Estamos recorriendo los años y nos vamos dando cuenta, con esta máquina del tiempo, que algo está pasando, ¿no? Con la música que se está formando, con este tango que poco a poco va tomando color, en medio de este crecimiento de la ciudad. El principio del siglo XX aparece algo nuevo, un sonido que no encaja del todo, pero que nadie puede ignorar, el bandoneón. La verdad, te cuento, no fue aceptado de inmediato. Acá los músicos me dicen que ellos vienen de la flauta, el violín, la guitarra, no quieren cambiar. Un tango más rápido es este. ¿Se da cuenta, Batola? Sí, claro que me doy cuenta, ¿cómo que no? Además es más brillante. Y este fuelle que viene ahora, me dicen ellos, ¿no? Es lento, grave, parece que no pertenece a nuestra música. Pero tiene algo, muchachos. Algo que el tango necesita, aunque todavía no lo sabe. Antes, el organito, ¿escucharon el organito? ¡Sí, claro! El organito había preparado, o está preparando el oído de la ciudad, llenando las calles, marcando el pulso, haciendo bailar a la gente, ahí en la vereda, y cuando el bandoneón llega, ya no había vuelta atrás, no tenía reglas, no tenía escuela, era un instrumento libre, y en esa libertad, los músicos del Río de la Plata empiezan a inventarlo todo. El tango acaba de encontrar su voz. José, ¿o no es así? ¿A vos qué te parece? ¿No es que ya el tango encuentra su voz con este bandoneón?
1: Claro que sí, Daniel. El bandoneón empezó a tomar forma en manos de hombres que hicieron historia. Por ejemplo, Juan Maglio, Pacho, uno de los grandes continuadores de la Guardia Vieja, junto a nombres fundamentales como Eduardo Arolas, Genaro Espósito, Vicente Greco. Todos ellos pioneros en la difusión y en lo popular del tango. Pacho fue más allá, fue el primer bandoneonista en llevar al disco solos de bandoneón, como la sonámbula, también la morocha. Bueno, un paso decisivo para que el tango dejara de ser apenas un sonido de esquina y empezara a quedar grabado para siempre. Y así el bandoneón encontró su lugar y el tango su identidad, porque ese fuelle late la historia de todo un pueblo. Y ahora, escuchen, este es el bandoneón de Juan Maglio, Pacho, que con su orquesta toca su creación, Armenonville.

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1: Qué linda presentación que hiciste, caballero de Buenos Aires, de Juan Maglio Pacho, ese Armenonville. Te digo la verdad, me dieron ganas de volver. ¿Te acordás cuando fuimos? Sí, año 1912, el primer cabaret de lujo de Buenos Aires. ¿Te acordás cuando te vieron, cuando entraste? Y a mí que me decían, Batola, ¿de dónde viene usted, del futuro? No, aquí no puede entrar, no, está... Y al final entramos, ¿eh? Qué lindo que la pasamos en el Armenonville. Bueno, este seguramente será otro programa, ¿no? Pero ahora la máquina del tiempo, atención, sigue girando, sigue volando y se detiene. ¡Uy, mira dónde estamos! Ahora, mira, vamos a dejar el patio, estamos con los orígenes del tango, los instrumentos, el bandoneón, las orquestas típicas. Estamos recreando, ¿no?, rápidamente lo que es el tango, lo que significa para nosotros, para los argentinos. Ya no estamos en el arrabal, estamos entrando a un estudio de radio. ¡Silencio! Porque el tango ahora se transmite en vivo a través de la radio. Llega a las casas, a las cocinas, a las familias que se reúnen alrededor de un aparato, la radio. Se convierte en el nuevo corazón del tango. Frente a nosotros, un hombre con un bandoneón entre las manos. Siriaquito, Siriaco Ortiz. Y lo estamos viendo acá en la vieja y querida Radio El Mundo. ¡Qué edificio histórico! Donde ahora está Radio Nacional. Siriaco Ortiz tiene algo que no se puede explicar. Su forma de frasear, de cortar, de respirar la melodía, de encontrar matices donde otros no los ven, pero Siriaco sí que los ve, claro. Él entiende el bandoneón como si fuera parte de su cuerpo. Ya no es solo un instrumento, es una voz única, irrepetible. Escuchalo a Siriaquito Ortiz haciendo Alma de Bohemio.

Y bueno, y se va terminando este viaje, les pido por favor a aquellos que quieran venir con nosotros la semana que viene en la máquina del tiempo, que ya vayan sacando sus tickets, porque con los tickets pueden viajar y conocer con nosotros lo que fue, lo que es, lo que será, ¿por qué no? Imaginar lo que viene en un futuro que el tango, donde el tango será protagonista, como de costumbre, pero nosotros no nos vamos a detener ya directamente en el 2026, porque antes me dice Danielito, sí caballero, ¿qué pasa? ¿Puedo accionar la manivela? Accioná la manivela, José. ¿Y a dónde me vas a llevar? A Caño 14. Caño 14. En la Catedral del Tango. Antes de volver a Maipú 555. Mira, en ese escenario van a cantar Goyeneche, Susana Rinaldi, Jorge Falcón. Mira. ¿Y cuántos más, no? Aníbal Troilo está preparado. También llegó Pugliese. Horacio Salgán. El polaco mira, espera. Tiene algo en la mano, una copa. Tiene que... agua mineral, señores. Sí. Después de recorrer patios, arrabales, radios y milongas, le convida a Pichuco. Están brindando. Buscando al bandoneón mayor de Buenos Aires. Aquí en Caño 14. Bueno, quieto, con el fuelle en el pecho. Aníbal Troilo, Pichuco, nos vamos despidiendo de este viaje acá, en Caño 14. Pichuco, el que convirtió al bandoneón en sentimiento puro, el que le dio al tango una voz definitiva. Es momento de volver. Suena la máquina del tiempo. Este sonido pertenece a nuestra máquina del tiempo, que vuelve a Maipú 555, pero el sonido del bandoneón nos pertenece a nosotros, al país y al mundo. Aníbal Troilo. Quejas de bandoneón.

Y ahora nuestro teatro de Irresistible Tango se convierte en una milonga impresionante. Nosotros, después de haber escuchado a Troilo hace un ratito cuando volvíamos con la máquina del tiempo, después de conocer los orígenes del tango a Maipú 555, vamos a continuar celebrando el Día del Bandoneón en honor a Aníbal Troilo, el rey del bandoneón, en su fecha de nacimiento, el 11 de julio, y las parejas ya giran en la pista con Danzarín. Escuchen, en el próximo acto, homenaje imperdible a la gran Tita Merelo, ídola total. Y atención, porque vuelven las duplas del tango, orquesta y cantor, como en las grandes noches de la década del 40. ¡Ah! José Arenas, el caballero de Buenos Aires, nos trae una historia increíble de una farmacia porteña. No lo van a poder creer. Nuevos valores del tango argentino. Una orquesta que se llama Astillero. Potente, señalada como heredera del espíritu de Astor Piazzolla. No te la pierdas en un ratito. Y vamos camino al intervalo. Vamos al hall del teatro. Hoy servimos chocolate con churros, pero no cualquiera, ¿eh? Son de la Giralda, el clásico de la Avenida Corrientes. Está Pichuco, está el tango y se viene un segundo acto explosivo, irresistible tango. Una noche para quedarse a vivirla.

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Hacemos un homenaje, una figura única, irrepetible, dueña de una personalidad que no se parecía a nadie. Arrabalera en el decir, en el gesto y en la vida. Pero esa fuerza no nació de la nada. Tita conoció la dureza desde muy chica. Perdió a su papá cuando tenía apenas un mes de vida y de él solo le quedó una fotografía. La infancia fue difícil, atravesada por la pobreza, el desamparo y el paso por un asilo. También hubo trabajo en el campo, sí, experiencias que la marcaron para siempre. Cómo la explotaban, qué momentos difíciles que tuvo que pasar. Y bueno, de ahí sale esa voz, de ahí sale esa manera de decir que no se aprende, que se vive, sí, porque ella es una verdadera mujer, hecha y derecha, que se hizo respetar como debe ser. Tita no interpretaba un personaje, lo era, y con esa autenticidad rompió los cánones de su época, se plantó, desafió y construyó una identidad que quedó grabada para siempre en el tango y en la cultura popular. Vamos a escucharla en un tema que también habla de ella, que parece escrito a su medida. Cerillo de mí, querido Tita Merelo, señores, homenaje. Se dice de mí.

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1: Seguimos con este homenaje a Tita Merelo y si en el primer tramo escuchábamos su voz, que bien lo hizo, ¿no?, afirmándose, ahora vamos a meternos de lleno en su esencia. Arrabalera, como les dije antes, no solo es un tango, es casi una autobiografía. Ahí está su historia, su carácter.

0: su manera de plantarse frente a la vida, una mujer que no pedía permiso, no, que rompió moldes y que con actitudes siempre desafiantes fue construyendo ese personaje inolvidable que todos conocemos. Escuchen bien la letra, porque en cada frase aparece Tita, la mujer que atravesó la adversidad y la convirtió en identidad. Y hay una definición que la pinta entera. En un reportaje que le hizo Antonio Guerrillo, él le preguntó, ¿qué le hacía falta al mundo y a nuestro país en particular? ¿Saben qué respondió Tita? Una sola palabra, simple, profunda. Tony, querido, al mundo le hace falta ternura. Sí, ternura. Así cerramos este homenaje a la señora Tita Merelo, a la arrabalera.
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2: 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Se criaron escuchando a los grandes del tango. Estudiaron, progresaron y formaron sus propias orquestas. Ahora son ellos los protagonistas y los presentamos en sociedad, porque el tango tiene presente y futuro. Ellos son los nuevos valores del tango.

Sí, claro. Nuevos valores del tango argentino. Prepárense porque se van a deslumbrar. Desde Buenos Aires llega, con identidad propia, filosa y sin concesiones, Astillero Tango. Nacieron en 2005. Hacen tango de ruptura. Grabate esa frase. Tango de ruptura. Son referencia de esta modalidad. Empuja límites sin perder la esencia. La música de Astillero es cruda, potente, profundamente urbana. Podríamos definirla, como alguna vez lo dijo Piazzolla, como música popular contemporánea de la ciudad de Buenos Aires. Para quienes todavía dudan, sí, esto también es tango, pero claro, y tango poderoso, del bueno. Fueron reconocidos en el mundo. ¿Sabés qué dijo la BBC de Londres? Los señaló como la continuidad del legado de Astor Piazzolla. ¡Impresionante! Astillero marca el pulso del tango del siglo XXI. Están ya con nosotros en el Auditorio Mayor de Radio Nacional. Julián Peralta, piano y voz. Adelante, Julián, bienvenido, buenas noches. Mariano González Caló y Diego Maniowicz en los bandoneones. Jacqueline Orok en el cello. Federico Maiocchi en contrabajo. Ishtar Hernández en violín. Suban el volumen, porque esto no es nostalgia, esto es presente. ¿Sabés cómo se llama este tango? Pompeya. Para ustedes, entonces, nuevos valores del tango argentino. Astillero Tango.

0: Suena Frank Sinatra y es como que estoy preparado para una sorpresa. La vida te da sorpresas, sorpresas te da la vida, decía Rubén Blades, ¿no? Buenos Aires te da sorpresa y mucho más si la sorpresa te la brinda el Caballero de Buenos Aires. ¿Dónde te metiste, caballero? ¿Qué descubriste en la ciudad de Buenos Aires? Polaquito, Rodolfo Lagos, vamos, preséntenlo al caballero.
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3: Bueno, mis amigos, aquí otra vez con ustedes. Les voy a hablar de la farmacia más antigua que tiene la ciudad. Es una historia que vale la pena conocer. Y es la farmacia La Estrella. Este edificio toma su nombre por la emblemática farmacia que fue fundada en el año 1834 por el bioquímico y boticario italiano Pablo Ferrari, tras un encargo del presidente Bernardino Rivadavia. Está ubicada en la calle Alsina 201, esquina Defensa, ahí muy cerquita de la Plaza de Mayo, de la Casa Rosada. Bueno, esta farmacia aún está en funcionamiento y es sin dudas la más antigua del país. Y llegó a convertirse también en una de las más importantes de Sudamérica. Si entramos a la farmacia vamos a poder observar su gran valor artístico y patrimonial. Aún conserva gran parte de su mobiliario y su decoración original, con estanterías de nogal, cristales de Murano, mármoles de Carrara. Y si miramos para arriba, vamos a poder ver los frescos que decoran los cielos rasos. Si miramos el espacio central, allí vamos a ver la figura de tres mujeres que aluden a la salud, la enfermedad y la farmacopea. Esta pintura representa el triunfo de la farmacia y la salud sobre la enfermedad. Bueno, un dato más curioso de esta farmacia. Aquí trabajó como ayudante en los años 1860 Melville Bagley, el que creó aquí la esperidina, un tónico hecho a base de cáscara de naranjas que luego se convertiría en una bebida muy popular para los argentinos. Además, Bagley, años después, creó la famosa marca de galletitas Bagley, la que todos conocemos, las mismas de las galletitas ópera, que llevan ese nombre por la inauguración del Teatro Colón en el año 1908. Bueno, este edificio es parte del Conjunto Histórico de Buenos Aires, museo, y yo les recomiendo, si alguna vez están bien en esta ciudad, que no dejen de verla. Entren aunque sea para verla. Es una obra de arte maravillosa. Así que bueno, espero les haya gustado este comentario de hoy. Seguramente encontraré otro tan interesante para contarles la semana próxima. Les hago llegar un cordial saludo a todos.
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0: Hay encuentros que cambiaron el tango para siempre, como aquel de Ricardo Tanturi con Enrique Campos.
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0: Aníbal Troilo con Francisco Fiorentino.
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0: Carlos Di Sarli con Roberto Rufino.

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Vamos a volver a celebrar las sociedades inolvidables, la orquesta típica y su cantor, un tiempo en el que el público seguía una voz y una emoción. Hoy, Lucio de Mare con Raúl Verón, 1943, el baile de los domingos, plena década del 40. Buenos Aires era jolgorio, pistas llenas, alegría total y atención milongas de todo el país. Escríbanos su nombre, sí, el nombre de la milonga, la dirección. Queremos difundirlas y que todos sepan dónde ir a bailar. Son parte de esta comunidad. Dale, animate. Arroba Irresistible Tango. Así les decimos a los que nos escuchan, a la audiencia maravillosa que tenemos. Cuando quieran ir a bailar, ¿a dónde tienen que ir? En Tucumán, en San Juan, en Mendoza, en Tierra del Fuego, en Buenos Aires. ¿Dónde está tu milonga? Decímelo. Arroba Irresistible Tango. Te la difundimos. Ahora sí, directo al 40, de Mare Verón, el baile de los domingos.

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1: No te puedo creer que ya nos tenemos que ir. ¡No! ¡Qué rápido que pasa! Y bueno, claro, ahora vienen los chicos de DEA 2, ¿eh? La madrugada más escuchada y más animada de la República Argentina. Con Sonia y Fabián. Adelante, chicos, ¿eh? Ya los veo que están preparados y nuqueados para bailarse este último tango, porque viene Castillo, ¿sí? Alberto Castillo. El agradecimiento a todos los muchachos, a las muchachas, a las chicas, chicos de Radio Nacional, unos trabajadores bárbaros, qué bien que hacen las cosas, los separadores, cómo editan, cómo trabajan, y además, qué ganas que tienen, ¿no? Eso es lo importante. Yo valoro muchísimo el trabajo artesanal de los chicos y chicas de Radio Nacional, de la República Argentina, la radio más importante del país. No te quepa ninguna duda, caballero. Sí, doñalito, ¿a dónde me vas a llevar hoy? Te voy a llevar a una milonga que vos nunca viste. ¿En serio, sí? Bueno, a propósito, todos los que tengan una milonga, las milongas de la Argentina, nos mandan la información y nosotros las difundimos. Arroba Irresistible Tango. Ya viene Castillo, al compás de un tango nos vamos a ir y, por supuesto, el caballero de Buenos Aires se va con nosotros y ustedes ya me acompañan, porque mi nombre es Daniel Batola, a prepararnos para una próxima función. Esa función que seguramente será estelar en nuestro teatro. ¿Sí? ¿Están preparados entonces? ¿Para qué, Batolita? Para la despedida, pero momentánea, ¿eh? Nos vamos. Hasta la próxima. Y me tienen que acompañar para que se escuche del otro lado, en todo el universo. En todo el universo y además en el lado oscuro de la luna, en Croacia, en Bosnia, en Japón, en China, donde nos escuchan, pero de día, aunque a ustedes les parezca mentira, recibimos muchísimos llamados de ese lugar. Y atención ya. ¿Están preparados? Este saludo ya es tradicional y muchos lo están practicando. Me lo han mandado al Instagram y lo están haciendo muy, pero muy bien. Hasta la próxima con más. Hasta la próxima con más. Dale con todo. 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Irresistible en Radio Nacional. 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
1: Las 2:00 a.m. en la República Argentina. El presidente Javier Milei felicitó a los jugadores de la selección argentina de fútbol. Apenas finalizada la final contra España, el mandatario escribió: muchas gracias, jugadores. Hasta el final con las botas puestas. Argentina siempre en lo alto. En otro posteo, el presidente anunció que decretará feriado nacional si la selección argentina decide celebrar a su llegada al país. El gobierno nacional reglamentó el cálculo de aportes sindicales en convenios colectivos. El decreto 612/2026 precisa que la base de cálculo solo incluye el salario básico convencional y las sumas remunerativas mensuales habituales. Quedan excluidos de esa base bonos, premios, horas extras, aguinaldo y todo concepto no mensual. Las contribuciones patronales acordadas en convenios deberán destinarse a obras sociales, asistenciales o culturales y administrarse en forma separada. Deportes, el piloto argentino Franco Colapinto finalizó 10º en el Gran Premio de Bélgica. De esta manera, el pilarense sumó un punto en el campeonato de pilotos de la Fórmula 1. En tanto, el italiano Kimi Antonelli finalizó en la primera posición y ganó su 6ª carrera de la temporada. En Paso de los Libres, provincia de Corrientes, donde escuchan Radio Nacional en AM840 y por la FM92.7, rige una alerta naranja por tormentas. En la ciudad de Buenos Aires y alrededores, temperatura 10 grados 8, cielo cubierto, humedad 83%.
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6: Fui al doctor porque me dolía la garganta. Me dijo, salga al balcón y saque la lengua. Digo, ¿por qué en el balcón, doctor? Porque le tengo bronca a un vecino de frente.
7: 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Que a Tono y Julio les llegue este sencillo recuerdo por todo lo compartido en noches de canto y sueños.

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0: 3 de la madrugada en la República Argentina. El presidente Javier Milei ratificó a Daniel Scioli como secretario de Turismo, Ambiente y Deportes. El decreto 606/2026 formalizó la continuidad del funcionario al frente de la secretaría que depende de la vicejefatura de Gabinete de Ministros. La designación se realizó con carácter ad honorem y rige a partir del 8 de julio de 2026 en el marco de la reestructuración de áreas bajo la jefatura de Gabinete. El Gobierno Nacional modificó la reglamentación de haberes del personal militar. El decreto 610/2026 incorporó el suplemento por título como uno de los suplementos generales que percibe todo el personal militar en actividad. Corresponde a quienes acrediten títulos de educación superior afines a las funciones que desempeñan en su fuerza, según determinen los estados mayores. Solo se reconocerá el título de mayor graduación por persona y se abonará desde el mes siguiente a la presentación de la documentación. Internacionales, en Perú 6 personas murieron y unas 20 resultaron heridas por un sismo. El temblor, con una magnitud de 5,1 grados, que tuvo su epicentro en la provincia de Chupaca, región de Junín, provocó además daños a otras 300 personas. En Luján de Cuyo, provincia de Mendoza, donde escuchan Radio Nacional en AM960 y por la FM97.1, rige una alerta amarilla por nevada. En la ciudad de Buenos Aires y alrededores, temperatura 10 grados 6 décimos, cielo cubierto, humedad 83%.
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1: ¿Sabías que en el pueblo de Dolores se celebra la fiesta de la torta argentina? Es una forma de recuperar una receta que circuló de generación en generación. Según la historia, la torta surgió a fines del siglo XIX, cuando dos pasteleras de Dolores crearon un postre con masa hojaldrada, azúcar y abundante dulce de leche para celebrar el aniversario del 25 de mayo. Con el tiempo, esa torta se transformó en una tradición que, desde hace más de una década, tiene su propio evento. 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
0: 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Santa Fe. Rosario, la ciudad sobre la ribera del río Paraná, ofrece mucho más que el monumento a la bandera. La tercera metrópoli de Argentina tiene más de 1 millón de habitantes y un hermoso centro con muchos parques y edificios históricos. Cuenta con interesantes barrios como el tradicional Pichincha, excelentes museos, una rica vida cultural y muchos lugares de diversión nocturna. Además, en los días de calor, ofrece bellísimas playas de río como la Florida y la Rambla Cataluña. 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
2: Las 4 de la madrugada en la República Argentina. Se reanuda la circulación sobre la avenida 9 de Julio luego de los festejos por el subcampeonato obtenido por la Argentina en Estados Unidos. Personal de la ciudad de Buenos Aires se encargó de la limpieza de la traza por la que transitaron miles de personas que fueron al obelisco a celebrar el segundo puesto. En la zona se produjeron incidentes entre un grupo de personas que comenzó a agredir a las fuerzas policiales, quienes detuvieron al menos a 15 personas. En medio de los acontecimientos, también se registraron robos de teléfonos y pertenencias. El gobierno prorrogó por 2 años la Agencia de Transformación de Empresas Públicas. El decreto 611/2026 extendió hasta julio de 2028 la vigencia del órgano creado en 2024 para reorganizar, fusionar, privatizar o transferir compañías del Estado. Se renovaron las designaciones de sus principales autoridades, incluyendo a Diego Chaer como titular, y se incorporaron nuevos directores en cargos ad honorem. Además, se ampliaron los objetivos para incluir la representación societaria del Estado Nacional y el control de idoneidad de los candidatos a integrar los directorios. Internacionales en Chile, por los temporales, 4 personas murieron y miles fueron evacuadas. La situación obligó a las autoridades a declarar el alerta roja en Valparaíso, a unos 100 kilómetros de la capital, Santiago, ante el riesgo de aluviones y derrumbes. En Posadas, provincia de Misiones, donde escuchan Radio Nacional en AM780 y por la FM 100.5, rige una alerta amarilla por tormentas. En la ciudad de Buenos Aires, temperatura 10 grados 2 décimos, cielo cubierto, humedad 83%.
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2: 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Formosa. En el área protegida Bañado La Estrella, desde el 2001, la Fundación Biodiversidad realiza acciones para un aprovechamiento comercial sustentable de la boa curiyú o anaconda amarilla, que se encontraba amenazada debido al alto valor de su piel para marroquinería fina. Antes de la implementación de un manejo responsable de esta especie, se cazaban unos 15.000 ejemplares por año. Actualmente, esto se redujo a unas 4.500 pieles al año. 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

0: 5 de la madrugada en la República Argentina. El ministro de Economía, Luis Caputo, y la senadora Patricia Bullrich manifestaron su orgullo por la selección nacional de fútbol. Tras caer 1-0 ante España en la final del Mundial 2026, el presidente de la Cámara Baja, Martín Menem, también expresó su agradecimiento en redes. En el mismo sentido se pronunciaron la ministra Sandra Petovelo, entre otros funcionarios nacionales, así como el líder del PRO, Mauricio Macri, y el embajador de Estados Unidos, Peter Lamelas. De manera preventiva retiraron las piedras en homenaje a las víctimas de la COVID-2019. La decisión fue tomada por el gobierno nacional con el beneplácito de representantes de los familiares por motivos de seguridad. La medida fue llevada adelante el sábado por la policía porteña y una vez concluidas las celebraciones por la selección, volverán a ser colocadas en la Plaza de Mayo. Deportes, Ángel Di María felicitó a la selección argentina y les aseguró que un país está orgulloso. Fideo, campeón del mundo en 2022, compartió un posteo con un mensaje de apoyo y agradecimiento al equipo nacional tras obtener el subcampeonato mundial. En Ushuaia y la costa sur, provincia de Tierra del Fuego, donde escuchan Radio Nacional en AM780 y por la FM92.1, rige una alerta amarilla por nevada. En la ciudad de Buenos Aires y alrededores, la temperatura es de 10 grados 2 décimos, el cielo está cubierto y la humedad es del 83%.
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5: 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Entre Ríos. A 9 kilómetros al norte de la ciudad de Concepción del Uruguay, sobre el arroyo de la China, se encuentra el Palacio Santa Cándida. Fue uno de los emprendimientos industriales más importantes de Urquiza, constituyendo el saladero más grande del país a mediados del siglo XIX. Lleva ese nombre en honor a la madre del prócer, Cándida García. Las instalaciones del saladero contaban con las técnicas más avanzadas para la época, incluyendo un largo muelle de madera con ferrocarril para servicio de los veleros mercantes que arribaban al puerto. 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
5: El puesto sanitario de Paso del Sapo comunica a pobladores de Sierra Negra que hoy miércoles estarán realizando la ronda sanitaria en horas de la mañana.
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0: Hola, hola, hola, ¿qué tal? ¿Cómo les va? Muy, pero muy buenos días. Y Nacional es mundial. Argentina, subcampeona del mundo. Y de esta manera arrancamos el panorama federal de noticias. Nos vamos a quedar acompañándolos hasta las 7 de la mañana. Mi nombre es María Fernanda Heras, acompañada por Fernando Pedernera. Buen día, Fer.
1: Muy buenos días, María Fernanda. Muy buenos días y buena semana para todos.
0: Y Argentina cayó ante España y se le escapó la cuarta estrella.
2: Ahí viene buscando las pelotas a mí, va Medina para la marca. El centro que viene, viene un nuevo centro, la pelota que queda por el campo.
3: Pérez.
2: Y llegó el gol de España. No se podía aguantar más. Llegó el gol de España. Le quedó picando el chico Torres para poner el gol de España en la final

0: Y en este panorama federal de noticias vamos a estar repasando cada uno de los detalles de estos largos minutos que se extendieron en el campo de juego entre Argentina y España, y de esta manera Argentina salió bicampeona, subcampeona del mundo, y la gente festejó, Fer.
1: Queríamos el bicampeonato, no pudo ser, pero se celebró la entrega. La entrega del equipo que no le quedó nada por dar, y bueno, quedó de manifiesto en el fervor que pusieron los hinchas, pese a la derrota, celebraron el subcampeonato.
0: Y en esta edición especial para todos los argentinos del Panorama Federal de Noticias nos va a ayudar a bajar un cambio, nos va a ayudar a analizar todo lo que pasó en vivo, en directo, en la mesa del Panorama Federal de Noticias, Fabián Pomelo Codevila. Gracias, Fabi, buen día.
2: ¿Cómo les va? Buen día. ¿Por qué bajar un cambio?
0: Y no, porque estamos tomados.
2: Hay que seguir festejando este logro. Para aquellos que pregonaron durante mucho tiempo que el segundo tiempo no vale, que el segundo puesto no vale, o que es el primero de los perdedores, mostrarles que no es así. ¿Qué diría Gabriela Sabatini? ¿Qué diría Carlos Reutemann? ¿Qué diría la selección de vóley? ¿Qué dirían los medallistas olímpicos que lograron el plata, la plata y el bronce, si no valoramos lo que ha hecho esta selección argentina? Yo solamente les aporto un dato. De los últimos 12 mundiales, Argentina disputó 6 finales. Es la única en el mundo. La que más finales logró después de Argentina fue Alemania, 5. Pregúntenle a Brasil si no hubiese festejado este segundo lugar. O a Uruguay, que últimamente nos viene defraudando con algunos comentarios de los hinchas uruguayos sobre los argentinos, que siempre pusimos a la celeste en el lugar que merece.
0: O a Chile o a Italia.
2: Voy a hablar de Chile. Pregúntale a Inglaterra, inventores del fútbol, si no hubiese querido jugar la final ayer con España. La propia España, que logró con mucho mérito este campeonato, siendo la mejor selección, derrotando a los que eran hasta ayer campeones del mundo. Yo no soy de esos que hablan de que el segundo lugar es el primero de los perdedores. Yo quiero valorar lo que ha hecho esta selección argentina, que, insisto, ha dejado al país representado y muy, pero muy bien. Con respecto a los cambios, si te parece, y metiéndonos ya en tema, los cambios, lo que sucedió en el partido, el desgaste físico con el que llegó esta selección,
1: claro.
2: Con jugadores no al 100%, recuerden que el Dibu Martínez jugó fracturado todo el Mundial, con una férula en su dedo meñique de la mano derecha. Por solo aportar un dato,
0: Tagliafico.
2: ¿Cómo terminó Tagliafico ayer? Para mí el mejor jugador de la cancha, desgarrado, y no quería salir. Por eso digo que hay que valorar lo que han hecho. Messi con 39 años. Las comparaciones son odiosas. Pero ayer hay un muy buen comentario del Kun Agüero y del Pocho Lavezzi, hoy streamers, diciendo: nosotros a los 39 años, perdón, lo voy a decir literal, nosotros a los 39 años estamos hablando boludeces a través de una cámara. Y Messi la sigue rompiendo al mejor nivel de todos. Por eso digo que hay que valorar y mucho este segundo lugar de la selección argentina y recibirlos como merecen. Después vamos a hablar de ese tema. Pero escuchemos a Scaloni hablando de lo que fue este partido, de los cambios forzados, de las lesiones, del desgaste físico de este plantel.
3: Pasaron muchas cosas negativas con el tema de las lesiones en puestos claves que no lo esperábamos. Y tuvimos que cambiar a 3 jugadores de 4 de la defensa. Y eso no es una excusa, pero sí es verdad, el desgaste ha sido enorme. Estos chicos han llegado de la manera mejor posible, han dado el último esfuerzo, pero contra un equipo así, si no llegás en las mejores condiciones, bueno, lo podés padecer. Pero si hay un equipo que podía haber dejado el partido abierto hasta el final, éramos nosotros. De lo contrario, otro equipo hoy, a lo mejor el partido hubiera terminado de otra manera. Y estoy orgulloso de cómo han competido, y la verdad, te soy sincero, en el momento que nos hacen el gol, yo creo que era el momento que nosotros estábamos sabiendo que íbamos a llegar hasta el final y que íbamos a tener alguna. Pero bueno, esto es el fútbol, lo lindo de este deporte. Hoy nos toca la parte negativa, la parte, no digo negativa, está mal dicho, la parte triste, digamos, de no poder ganar, pero hay que seguir, hay que levantarse, hay que seguir.
2: Triste. Hay que estar triste, no hay que estar dolidos por haber perdido la final.
1: Se corrigió, dijo, es la parte negativa, sí. No negativa. triste.
2: Exactamente. Y hablábamos recién con María Fernanda, Fernando, de la actuación de Tagliafico, que hizo un verdadero partidazo. Y Scaloni hace referencia al ex número 3 de Independiente de Banfield, hoy en el fútbol de Europa.
3: Lo de Nico Tagliafico es lo que uno quiere para un jugador de la selección argentina. Yo creo que hizo un partidazo. No quería salir, porque si salía él a nosotros nos iba a complicar aún más la situación. No teníamos que poner gente que pueda defender, y él me dijo que no, que estaba bien, aunque ya sabíamos cómo estaba. Pero bueno, eso es el ADN que se lleva a este equipo, y estoy muy orgulloso de él y de todos los compañeros. No tengo reproche para ninguno. Y ¿al argentino o a Leo? ¿Qué Leo? ¿Al público? No, al público. Nada, yo recuerdo las palabras de Isabela. ¿Dónde fue que la dijo, Nico? En la casa de gobierno, esa que duele el alma y todo eso.
4: El predio.
3: Si las pudiera repetir, no las tengo en la cabeza, pero guárdense eso que dijo Alejandro ese día, que nos duele el alma no haber podido llevar la copa, pero es un orgullo cómo han competido. Hemos llegado a esta final en unas condiciones que a lo mejor podían haber sido mejores, y aún así estuvimos a nada de poder competirla. Y nada, bueno, esto es el entrenador, está satisfecho con su jugador, y espero que su gente también. Es lo único que se le puede pedir a un jugador de la selección argentina, dar todo hasta el final, y eso yo creo que lo hicieron, y lo hicieron bien.
2: Estaba Scaloni, ¿no? Hablando del dolor del alma que alguna vez expresó Alejandro Isabela, una vez arribado a Buenos Aires tras haber perdido la final en Brasil 2014. Pero de ninguna manera no elogiar lo que han hecho estos jugadores, que han dejado el alma en este partido. Es cierto, quizás se le puede recriminar alguna cosa desde el juego, pero insisto, hay que recalcar el hecho de cómo llegaron los jugadores a este Mundial con diferencia de España. A la final de este Mundial, con diferencia de España, Argentina jugó dos suplementarios y tuvo un par de días menos de descanso que España. Digo, como para también, esto influye después de un mes y 10 días del Mundial, con la vorágine del Mundial uno no se da cuenta, pero en la última etapa, desde Cabo Verde hasta la final, Argentina jugó cada 3 o 4 días, Y fíjense que nosotros estábamos festejando la victoria contra Egipto y ya se venía Inglaterra, y ya se venía Suiza, y después inmediatamente pensábamos en Inglaterra. Digo, no daba tiempo, y eso también en la recuperación se siente.
0: Lo vamos a seguir analizando con Fabián Pomelo Codevila. Nos quedamos hasta las 7 de la mañana. Y el entrenador recién decía: no les pido más a los jugadores, me dieron todo, estoy orgulloso de estos jugadores. Y cientos de argentinos salieron a la calle a celebrar este subcampeonato y apoyar a los jugadores.
1: En el Obelisco, como epicentro de los festejos en las principales ciudades del país, los hinchas salieron de todos modos a agradecer el subcampeonato y el desempeño de la selección nacional a lo largo de la Copa del Mundo.
0: Con banderas, pancartas, bocinazos, y pese a las bajas temperaturas, las familias argentinas se concentraron en los puntos neurálgicos de cada rincón del territorio nacional para homenajear de esta manera al plantel liderado por Lionel Messi.
1: La cobertura estuvo a cargo de Cristian Varela.
5: Miles de personas en la Plaza de la República, pese a que la Argentina perdió contra España, para decirle gracias a la selección. Estamos acá, representando al pueblo, disfrutando este triunfo, por más que hayamos perdido, pero estamos haciendo el aguante.
6: Gracias al capitán.
5: Y gracias a todos, a Lionel Messi, y acá vino mi sobrino, fanático de la selección.
6: ¿Qué se le dice a la selección hoy?
5: La verdad, un orgullo, dieron todo, pusieron mucho huevo y salieron a morir.
6: La próxima será. Le agradecemos a la selección.
5: La próxima selección, a Messi y a todos los jugadores, por tomar mucho huevo durante toda la Copa.
6: Perdón, muchachos, en vivo Radio Nacional, ¿qué se le puede decir a la selección ahora?
7: Un partidazo, papá, jugaron todo. Lo dieron todo, todo lo dieron. La verdad, muy completos, lo dieron todo hasta el final. Mal ahí lo que perdimos, pero una alegría igual.
6: Ahora, el Obelisco está lleno, pese a que perdimos.
7: Sí, obvio que sí, siempre vamos a alentar a nuestra selección. Bien o mal, ganamos igual.
6: con banderas argentinas, con la camiseta de la selección, con cualquier cosa que haga estruendo, la Plaza de la República frente al obelisco, colmada para darle gracias a la selección.
0: Cerca de la medianoche se registraron lamentablemente incidentes cuando un grupo de personas lanzó piedras y botellas contra los policías desplegados en el centro porteño.
1: Más información con Andrea Valdivieso.
4: La juntada tradicional que había comenzado tras finalizar España-Argentina y con el espíritu de reconocer el logro de la selección argentina de fútbol a lo largo de todo el Mundial terminó con enfrentamientos entre hinchas y la policía en la avenida 9 de Julio en la ciudad de Buenos Aires. Cerca de la medianoche, un grupo de personas lanzó piedras y botellas contra los policías que comenzaron a desplegarse en el perímetro de seguridad para comenzar con el desalojo en la zona del obelisco. Según el parte oficial, hubo 3 policías heridos y en medio de los incidentes también se registraron robos de teléfonos y pertenencias. En total, 15 personas fueron detenidas por hurtos, agresión y resistencia a la autoridad. Hubo distintos episodios a lo largo y a lo ancho del país, ninguno de gravedad, principalmente en Mar del Plata y en Córdoba.
0: En Calafate, los hinchas de la selección enfrentaron el frío y las nevadas para brindarle su apoyo a la escaloneta.
8: Pese a la derrota de la selección argentina en la final y las bajas temperaturas que se hicieron sentir aquí en el Calafate, cientos de vecinos y fanáticos salieron a las calles para celebrar el histórico desempeño de la escaloneta en la Copa del Mundo.
1: En ese contexto, cientos de salteños llenaron las principales calles y avenidas de la capital provincial para bancar al equipo que lidera Lionel Messi.
9: En la provincia de Salta, en las principales ciudades, en la Plaza 9 de Julio de Salta Capital, la familia salteña ganó las calles y la Plaza Central para festejar el subcampeonato. Una vez asimilado el golpe de no haber ganado el partido, la familia agradeció lo logrado hasta ahora. Un mes de unión, se cantó muchísimo hasta las primeras horas de esta jornada.
0: En tanto, en Córdoba, los hinchas se reunieron en el patio Olmos para celebrar el subcampeonato.
1: Al lado de la fuente, un grupo no paró de cantar los hits futboleros y también el himno al que se unieron todos los presentes.
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0: Tránsito. Hay registro de dos incidentes ocurridos esta madrugada con intervención del SAME en cruces de avenidas. Larrea y Córdoba, incidente entre un auto y una moto. Fue trasladado el motociclista. Avenida Rivadavia entre Benedetti y Gualeguaychú, choque de colectivo con un taxi.
1: Repasamos el estado de los accesos y autopistas. El tránsito es normal y fluido en Puente Pueyrredón, La Noria y Alsina. En las autopistas Buenos Aires-La Plata, Richeri, 25 de mayo, autopista de Letiane, Lugones, Cantilo, Cámpora, Ilia, 9 de julio, Perito Moreno, Camino del Buen Aire, autopista del Oeste, Panamericana y Avenida General Paz.
0: En cuanto a los servicios, los trenes ramales Tigre, Mitre, José León Suárez de la línea Mitre circulan a horario.
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1: Y nos vamos a recorrer el pronóstico del tiempo para las regiones para el lunes 20 de julio del 2026.
0: Comenzamos con el NOAA, frío y estable, mínimas entre 2 y 6 grados, máximas de 14 a 18, alguna helada aislada en el oeste y valles. Poco cambio de la temperatura.
1: En el NEA, Formosa, Chaco, Corrientes y Misiones, nublados con probabilidades de lluvias y lloviznas aisladas, mínimas de 8 a 12 grados, máximas de entre 16 a 20 grados, con ambiente húmedo y fresco.
0: En Cuyo, Mendoza, San Juan y San Luis, frío y seco con predominio de sol. Heladas generalizadas durante la mañana, mínimas entre 2 bajo 0 y 3 grados, máximas de 12 a 15 grados.
1: En el centro del país, compuesto por Córdoba, Santa Fe, Entre Ríos, Buenos Aires, La Pampa y AMBA, parcialmente nublado, con mínimas de entre 4 a 8 grados, máximas de 13 a 16 grados en la región pampeana. En Córdoba y sur de Santa Fe, algo más frío.
0: En la Patagonia, muy frío con aire polar, nevadas en cordillera y precordillera, mínimas entre 5 bajo 0 y 2 grados, máximas de 5 a 10 grados, vientos moderados a fuertes.
1: Y en el sector antártico argentino, islas del Atlántico Sur, condiciones polares, temperaturas de entre 15 grados bajo 0 y 5 grados bajo 0 en la base Marambio y zonas continentales con vientos fuertes, nevadas intermitentes y baja visibilidad en las islas. Tiempo en la ciudad autónoma de Buenos Aires, la temperatura 10 grados 3 décimas, humedad relativa ambiente 87%, el cielo cubierto. La salida del sol será difícil verlo, pero será a las 7 de la mañana 56 minutos. ¿Por qué será difícil verlo? Porque está pronosticado lluvias y lloviznas durante toda la jornada, ¿eh? Y a la noche lluvias aisladas. Para mañana martes te anticipo que vamos a arrancar también con lloviznas para luego dar paso a cielos nublados, mínimas de 9, máxima de 14 grados.
0: El presidente Javier Milei felicitó a los jugadores argentinos.
1: Muchas gracias, jugadores. Hasta el final con las botas puestas. Argentina siempre en alto, escribió el primer mandatario apenas terminó el cotejo.
0: En otro posteo, el presidente anunció que decretará feriado nacional si la selección argentina decide celebrar a su llegada al país.
1: En un posteo en sus redes sociales, el mandatario declaró: festejo mundial, dada la inquietud sobre los festejos por el logro alcanzado por la selección argentina, comunico a la población que, en función de lo que decidan los jugadores y el cuerpo técnico respecto al día para celebrar, el mismo será declarado feriado nacional.
0: La semana pasada, en la previa del partido final, el gobierno había ofrecido la Casa Rosada a los jugadores y al cuerpo técnico para poder celebrar con la gente.
1: El plantel arribará al país hoy alrededor de las 17, pero serán ellos y el cuerpo técnico quienes decidan de qué modo toman contacto con el público argentino.
0: Así lo expresaba anoche el presidente Javier Milei durante una entrevista en la que destacó además los logros del equipo dirigido por Lionel Scaloni.
3: Me parece que estamos frente a un evento de una magnitud histórica enorme y que merecen todo el reconocimiento y que, en caso que los jugadores quieran celebrar, tengan la posibilidad de hacerlo. Entonces, en función de cuando ellos decidan qué día quieren utilizar para celebrar, ese día va a ser declarado feriado nacional.
1: El arco político felicitó al seleccionado argentino.
0: El ministro de Economía, Luis Caputo, y la senadora Patricia Bullrich manifestaron su orgullo por la selección nacional de fútbol tras el 0-1 registrado por el Team Argentino en la final del Mundial 2026, en el que España se consagró campeón.
1: También el presidente de la Cámara de Diputados, Martín Menem, le expresó su agradecimiento en redes, al igual que la ministra Sandra Petovelo y otros funcionarios del gobierno nacional.
0: En la misma línea se expresó el expresidente Mauricio Macri y el embajador de Estados Unidos, Peter Lamelas, que agradeció a la escaloneta por el magnífico mundial disputado.
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0: nacional, es mundial y seguimos con el análisis en vivo y en directo junto a Fabián Pomelo Codevila.
1: Antes de seguir escuchando a Lionel Scaloni, que por otra parte fue el único integrante de este plantel como cabeza de grupo que tomó la palabra, los jugadores muy dolidos no quisieron hablar, se los veía, se los notaba, devastados por la derrota y por haber dejado el campeonato del mundo. Quiero decir que hubo un comunicado oficial de la Asociación de Fútbol Argentino al respecto de la llegada del plantel, que en estos momentos, de no haber medido ninguna demora ni retraso, estarían ya subiendo el avión. Se estimaba su llegada a las 5 de la tarde, hora de la Argentina. Muchos de los jugadores se irán directamente a otros destinos, a sus países, donde habitualmente juegan para sus equipos, algunos de vacaciones, y solo un grupo regresa a la Argentina en un Airbus 300 de Aerolíneas Argentinas, y veremos qué es lo que sucede a partir de esa llegada y esta posibilidad que brinda el gobierno nacional de que puedan festejar, como lo hizo alguna vez la selección del 90, después de haber perdido la final con Alemania. Ustedes recuerden lo que fue aquella plaza, para los que tienen memoria y juventud, y son veteranos, quiero decir, madurez, recuerdan lo que fue aquella llegada y aquel recibimiento histórico para la selección de Bilardo junto a Maradona, Caniggia, Batista, entre otros. A propósito de lo de ayer, todavía quedan cosas para analizar. El hecho de haber jugado mucho tiempo con uno menos. Argentina sufre la expulsión de Enzo Fernández por doble amarilla, algo apresurado, a mi gusto, por el árbitro. Digo esto porque hablaron del favoritismo para la FIFA de Argentina y de los arbitrajes que beneficiaban al plantel nacional. Digo, en la final no se vio para nada esa situación. Y justamente Scaloni habla de esta doble amarilla y de la expulsión de Enzo Fernández, esto decía.
2: No me acuerdo, yo creo que la primera se la puede evitar el árbitro. Pero bueno, es lo que hay. Él nunca pensó que la segunda la tenía que sacar en ese momento, ¿sabes? Los árbitros, yo eso hablaba con él, con mi inglés un poco extraño ahí. Lógicamente es una final del mundo, yo creo que hay cosas que las se podían evitar, pero bueno, ya está, no hay reproches.
1: Ahí estaba Scaloni hablando de la expulsión, de la doble amarilla y de que podía haber sido el árbitro un poquito más benévolo en la primera de las tarjetas que le muestra al ex volante de River. Y también Scaloni, tras el partido, habló de quien es el mejor jugador del mundo, el mejor jugador de la historia. Y esto hay que resaltarlo. Como decíamos en el arranque, 39 años, jugó a un nivel superlativo, hizo 8 goles, rompió todos los récords habidos y por haber. Es el único jugador en la historia de los mundiales que disputó como titular 3 finales. Digo, ¿qué más pedirle? Uno ve permanentemente el sentido de pertenencia de Leo Messi con la selección. Le ha brindado su vida, el corazón. Ha estado en los peores momentos y ha estado en los lugares más esperados por cualquier jugador. El hecho de festejar en el último tiempo 2 Copas América, Campeonato del Mundo, finalísima, haber disputado una vez más el partido definitorio del Mundial, lo pone en un lugar donde nadie jamás podrá llegar. Tendrán que pasar muchísimos años para poder tener un jugador la magnitud de Leo Messi. Y Scaloni hace referencia al mejor jugador de la historia.
2: Su figura ya está, tiene 39 años, muchachos, es una cosa increíble. Yo de mi parte ya sabía, no tenía clarísimo que iba a jugar hasta que él quiera, y sus jugadores, sus compañeros y toda su gente se iban a brindar por él. Espero que esté orgulloso de sus compañeros, y yo creo que sí. Espero que la gente esté orgullosa de su equipo, que se esté orgullosa de él, de lo que ha hecho, y es el mejor futbolista que ha pisado un campo de fútbol, a mi entender. No va a cambiar nada, a pesar de que fuese increíble lo que hizo este Mundial, no hubiera cambiado nada anteriormente.
1: Ahí estaba haciendo referencia a Lionel Messi y...
0: Fabián, sí, muchos lo ponen a la altura... arriba de cualquier atleta de cualquier deporte del mundo.
1: Y habría que hacer, para los conocedores de cada una de las actividades deportivas y los distintos deportes, habría que... Yo no dudo de que pueda llegar a estar ahí. Si ustedes pueden apreciar y pueden googlear ahora lo que fue la preparación previa de Messi para este mundial simplemente. Yo les aporto un dato de color. La gente dice, no se cae nunca. E hizo un trabajo especial sobre arena, pateando descalzo, retrocediendo y acelerando sobre arena seca, que eso le permite lograr mayor equilibrio. Y eso lo pueden ver, lo que fue su preparación personal, más allá del entrenamiento con la selección que hizo Lionel Messi, como alguna vez lo hizo Maradona para llegar de la mejor manera posible al Mundial del 94, de la mano del profe Signorini, en aquella oportunidad, en el campo. Ustedes recuerdan, imágenes inolvidables. Bueno, Messi más perfil bajo, ¿viste? Messi más corrido de las cámaras, hizo un laburo minucioso para llegar de la manera que llegó y mostrarse a los 39 años de la manera en que se mostró. Y con respecto a lo que hablábamos en el arranque, valorar el subcampeonato, que la gente festeje este segundo lugar, también el técnico de la selección dice lo suyo.
2: Yo creo que es difícil hacerle entender a la gente que disfrute igual un subcampeonato. Es muy difícil. Y que sepamos que es un triunfo también. Es muy difícil hacerle entender a la gente. Yo espero y deseo, por lo que vos me estás diciendo, que la gente es consciente de lo que se ha conseguido, de la manera que se ha conseguido, sobre todo. Yo ya lloré todo lo que tenía que llorar en el vestuario, por eso no me ven que estoy llorando, pero la verdad que yo les tengo que agradecer a este grupo, porque han sido unos guerreros, es la realidad. Y hemos competido contra un equipo que es un gran equipo, y a cada uno de los futbolistas españoles que nos venían a saludar nos decían que les sorprendía la manera que teníamos de competir. Eso está bueno, y ojalá las futuras generaciones se hagan eco de esto, porque nosotros ese ADN lo tenemos y lo vamos a seguir teniendo.

0: final mundial entre Argentina y España.
1: Ambos sufrieron un paro cardíaco mientras se disputaba el partido, de acuerdo a los reportes del Sistema de Atención Médica de Emergencias, el SAME.
0: El primer fallecimiento ocurrió cerca de las 20, cuando un hombre de 67 años sufrió un paro cardiorrespiratorio en su domicilio en Sarandí y Adolfo Alsina en Montserrat.
1: El SAME llegó luego de un llamado a las 18:40, aunque ya le practicaban maniobras de RCP y no lograron revertir el cuadro.
0: El segundo caso involucró a un hombre de 88 años que presentó dificultades respiratorias a las 17:39 y fue trasladado al Hospital Durán, donde falleció horas después mientras estaba internado.
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0: De la mañana, 29 minutos en la República Argentina. Nos quedamos en este panorama federal y ampliamos la información del tránsito. Avenida Kramer y Blanco Encalada, choque entre tres vehículos. Están trabajando en la zona. Y por otro lado, el paso Cristo Redentor está cerrado de Mendoza a Chile por temporal de nieve. Reiteramos entonces, paso Cristo Redentor cerrado de Mendoza a Chile por un temporal de nieve. 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
1: Argentina, subcampeón, cayó ante España, pero los hinchas de todo el país salieron a la calle para reconocer el esfuerzo de los jugadores.
0: El presidente Javier Milei felicitó al plantel argentino y anunció que decretará feriado nacional si los jugadores deciden celebrar su llegada al país.
1: Se registraron incidentes en el obelisco con más de 15 detenidos y dos personas murieron, una en Neuquén y otra en Rosario, durante los festejos.
0: La selección argentina regresará esta tarde alrededor de las 17 horas al país tras disputar la final de la Copa del Mundo.
1: El arco político argentino felicitó al seleccionado por el subcampeonato.
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11: Desde la mañana, 33 minutos en la República Argentina, en la ciudad de Buenos Aires, la temperatura es de 10 grados 3 décimas y nacional es mundial. Y ayer en un momento, en la conferencia de prensa, cuando lo escuchábamos a Lionel Scaloni, se nos estrujó el corazón a todos los argentinos, Fabi.
12: Sin ninguna duda, porque se mostraba entero, se mostraba firme y parecía no romperse en cuanto a lo que estaba viviendo por dentro, ¿no? En cuanto a lo que sentía el técnico, como muchos de los jugadores, tras la derrota en la final. Quiero destacar que en este Mundial se produjo una particularidad. Por primera vez hubo un partido más. O sea, que si nos remitiéramos a antiguos Mundiales, diríamos que Argentina ya con la victoria ante Inglaterra hubiese sido campeona del mundo. Digo, claro, por la cantidad de partidos. Siempre se hablaba que en un Mundial vos tenías que llegar y jugar los 7 partidos. Hoy fueron 8 a partir de este cambio de 48 equipos, 16avos de final por primera vez. Bueno, eso hizo que este plantel además jugara un partido más de los que se habitualmente se jugaban en un Mundial. Y justamente a partir de todo este proceso exitoso que lleva Scaloni, que arrancó con la Copa América de Brasil 2001, que luego vino la finalísima ante Italia en Wembley, venciéndola 3-0, partido que dirimen el campeón de América y el campeón de Europa. Luego vino el Mundial de Qatar, revalidar la Copa América en los Estados Unidos en el 2024, y este subcampeonato. Obviamente todos queremos que Scaloni siga, pero se puso la vara muy alta y él mismo se puso en ese lugar donde, ¿qué más hay después de acá? Y en el momento en que explicaba su continuidad o no, rompió en llanto y en emoción. Y es un momento particular de la conferencia de prensa que vamos a disfrutar entre todos.
13: La verdad que no hablé con Leo. Con respecto a mí, voy a hablar con el presidente. Yo más o menos tengo una idea de lo que quiero hacer. Cumpliré el contrato y después veo. La verdad que siento la necesidad también de pensar, porque ya no sé si va a poder hacer algo tan grande como esto, y a lo mejor, bueno, habría que hablarlo. Yo al presidente estoy agradecido por haberme dado la oportunidad esta de estar en el lugar

0: Este lugar es maravilloso, maravilloso. Es un lugar soñado. Que en mi vida pensé que... A ver si paro, porque no, no soy capaz. En mi vida pensé que... Pensamos todos los chicos del cuerpo técnico estar en ese lugar. Entonces, para seguir se necesitan un montón de cosas, sobre todo volver a resetearse, volver a formar un grupo como este, que difícilmente se vuelve a formar. Y me duele el alma. Lo siento.
1: Y bueno, era lógico que sucediera, ¿no? Era imposible seguir aguantando el sentimiento que te va estrujando el corazón, como nos pasó a todos, ¿no?
2: Para los que no lo vieron, se levantó y se fue.
1: Sí, claro, no hubo más posibilidad de nada. Destacar que muchos hacíamos la comparación durante el partido de esta selección y la selección argentina que disputó el Mundial de Italia, que también perdió la final en aquella oportunidad. Solo destacar algo, esta selección, la de Scaloni, ganó los 7 partidos. En tiempo reglamentario o en tiempo suplementario. Italia 90, Argentina solo ganó 2 partidos. Le ganó a Rusia en fase de grupos, perdió con Camerún, le gana a Rusia y empata con Rumania. Pasa como mejor tercero, arañando. Después le gana a Brasil, aquel partido que padecimos tanto como con España ayer, y termina esa genialidad de Diego habilitando a Caniggia para ganar el partido. Y después empata con Checoslovaquia, gana por penales, empata con Italia, gana por penales y termina perdiendo la final con un penal inventado por Codesal en aquella oportunidad que convierte Matías Breme, hoy ya fallecido, aquel jugador alemán. Lo cierto es que Scaloni, en esa grandeza de haber sido este técnico tan exitoso en esta, sí, en esta gestión al frente de la selección argentina, también tuvo palabras elogiosas para la selección de España. Por cierto, el país de residencia de Scaloni, su mujer es española, sus hijos son españoles, él vive en Mallorca, y esto decía Scaloni de la selección de España.
0: Hay que darle valor al rival, y aún así siendo, yo creo, ellos superior, era un momento del partido que hasta el minuto 80, 85 habían tenido situaciones, pero me hubiera gustado ver qué pasaba si quedábamos con 11. La verdad que fuimos sorteando obstáculos todo el Mundial de manera increíble, y hoy se juntaron demasiadas cosas. La primera, que el equipo rival juega bien, indudable, y después muchos aspectos que fueron llevando a que el equipo, bueno, a realizar cambios por lo que pasó, por las lesiones, por la expulsión, y ello va cambiando. Al final los cambios que pudimos hacer fueron más por lesión y no pudimos hacer el retoque que nos hubiera gustado si era posible, pero yo creo que decir algún reproche a ellos sería, de mi parte, no me lo permitiría en mi vida. Yo solo tengo palabras de agradecimiento eternas para este grupo, que yo creo que no, ojalá lo podamos repetir alguna vez, ojalá la selección pueda repetir lo que se ha conseguido hasta el final. Es muy difícil lo que ha conseguido este equipo, es muy difícil. Duele no haber podido competir hoy en el sentido de fue futbolístico, pero bueno, no hay mucho más para reclamar.
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4: Seis y 41, repasamos el cronograma de pagos de la ANSES.
2: Los jubilados y pensionados que no superen el haber mínimo y las asignaciones familiares y universal por hijos estarán pagando a beneficiarios con documentos terminados en 7.
4: Pensiones no contributivas se pagarán a quienes presenten DNI finalizados en 6 y 7.
2: La asignación por embarazo se abonará hoy a quienes presenten documentos terminados en 5.
4: Asignación por prenatal y asignación por...

0: maternidad se pagarán a los titulares de los beneficios con DNI finalizados en 8 y 9.
1: Las asignaciones de pago único primera quincena se abonarán hasta el martes 11 de agosto a beneficiarios con todas las terminaciones de documento.
0: Las asignaciones familiares de pensiones no contributivas podrán ser cobradas también hasta el 11 de agosto por titulares de beneficios con todos los finales de documento.
1: Las becas Progresar podrán ser cobradas hoy por titulares del beneficio que presenten DNI terminados en 2 y 3.
0: La prestación por desempleo Plan 1 se comenzará a abonar desde el miércoles 22 de julio a beneficiarios con documentos terminados en 0 y 1.
1: Y por último, las jubilaciones y pensiones que superen el haber mínimo se pagarán a partir del jueves 23 de julio a beneficiarios con documentos terminados en 0 y 1.
0: El mensaje de Shakira para Messi luego de la derrota en la final del Mundial 2026.
1: A mi gente de Argentina, estoy muy orgullosa de ustedes, aseguró la compositora e intérprete barranquillera en su cuenta de Instagram, donde reúne más de 100 millones de seguidores.
0: Y luego destacó a Messi, a quien definió como el más grande.
1: En nuestro país, en tanto, hubo celebraciones en casi todo el país en homenaje a los jugadores argentinos que lograron el subcampeonato.
0: Desde Radio Nacional Gualeguaychú recibimos el informe de Lidelmar Otman.
2: Gualeguaychú se concentró en los obeliscos de la costanera y bien terminó el partido de la final en Estados Unidos, que consagró a la selección como subcampeona del Mundial 2026. Cientos de vecinos salieron a cantar, alentar, saltar por la escaloneta, demostrando su agradecimiento y respeto por la entrega y el sacrificio en cada uno de los partidos. No hubo tristezas, hubo gratitud y admiración, con banderas, gorros, cornetas y la camiseta de Messi en el cuerpo. La ciudad le rindió tributo, a pesar del frío de la noche invernal. Ricardo, un vecino que escuchó el relato en la radio, en la costanera, casi solo, resumió todo en una frase. Esta vez no fue para nosotros, pero Argentina fue digna otra vez.
1: En La Pampa, los festejos se extendieron hasta horas de la madrugada.
0: Desde Nacional Santa Rosa nos informa Daniel Luchelli.
3: Santa Rosa, capital de La Pampa, agradeció y celebró el subcampeonato. Cientos de vecinos se concentraron en el centro santarroceño para reconocer el esfuerzo del equipo de Scaloni. El resultado final no logró empañar el sentimiento de gratitud. Las calles de Santa Rosa, La Pampa, se pintaron de celeste y blanco para rendirle homenaje a la selección argentina por el subcampeonato obtenido en el Mundial 2026. Esto decían los oyentes de Radio Nacional.
4: Esta selección logró unir a un país, y eso es extraordinario. Mérito de Scaloni, que es un director técnico serio, respetable. El mérito de Lionel Messi, no solo por ser un jugador descomunal, sino por ser una persona de una valía y una capacidad de liderazgo impresionante. Este grupo humano nos ha dado una gran lección, nos ha regalado la sonrisa. Esperemos poder conservarla.
5: No hay nada que reprochar. No pudo coronarse bicampeón en la selección argentina. Con respecto a los festejos acá en La Pampa, yo salí cuando pasamos a semifinal y hablar cuando le ganamos los ingleses. La gente se comportó muy bien, se unió mucho en este sentido con la selección. Un ambiente muy sano, un líder como Messi, que debemos copiarlo.
6: Nuestros subcampeones, pero campeones en el alma y en el corazón. No ganaron esta vez, pero tenían el respeto, la admiración del mundo entero. Son héroes. Y acá La Pampa los festeja con todo el corazón y el alma. Adelante, viva Argentina.
1: En Jujuy, Ciudad Cultural, Chijra, Alto Comedero y General Arias fueron los puntos de encuentro desde donde se siguió en vivo el partido de la selección.
0: Allí los jujeños se quedaron celebrando como si fuera un carnaval el esfuerzo de los jugadores que lograron el subcampeonato.
1: Murió un adolescente de 14 años durante los festejos por el triunfo de España en el Mundial.
0: El ornamento de la glorieta del Árbol Gordo en Salamanca colapsó por el peso de las personas que estaban en la parte superior.
1: Otra resultó herida luego del derrumbe de una fuente en el centro de España durante los festejos por el campeonato mundial obtenido este domingo por la selección nacional.
0: Todo ocurrió después de la medianoche en la glorieta del Árbol Gordo en la ciudad Rodrigo de Salamanca. La víctima fatal es un adolescente de 14 años.
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0: 6 de la mañana, 47 minutos en la República Argentina. Te contamos que la temperatura en la ciudad de Buenos Aires es de 10 grados 3 décimas. La humedad relativa ambiente, 87%. El cielo cubierto. La visibilidad por el momento óptima, 10 kilómetros, digo por el momento, porque tenemos pronóstico de lloviznas y lluvias durante toda la jornada con una máxima de 13 grados. Para mañana martes, mínima de 10, máxima de 14, con lloviznas durante la madrugada, luego el cielo nublado. El día miércoles, la mínima de 8, la máxima de 13, con cielo parcialmente nublado. Y el jueves, mínima de 8, máxima de 13, con cielo parcialmente nublado.
1: Y este lunes 20 comienzan las vacaciones de invierno en 4 distritos. Se trata del receso de vacaciones en Ciudad Autónoma de Buenos Aires, Provincia de Buenos Aires, Chaco y Santiago del Estero, que se extenderá hasta el 31 de julio.
0: El mismo lunes, en las provincias de Córdoba, Mendoza, Entre Ríos, San Luis, San Juan y Santa Fe, los alumnos regresarán a las aulas, ya que estas jurisdicciones habían adelantado su cronograma establecido entre el 6 y el 17 de julio.
1: El resto de las provincias continuará una semana más con receso escolar y los alumnos retomarán las clases el lunes 27 de julio.
0: La minería y la energía aportarían diversos récords por 57.200 millones de dólares en el 2026.
1: El cálculo elaborado por la Bolsa de Comercio de Rosario destaca que durante el segundo semestre se producirá un fuerte ingreso de dólares potenciado por las exportaciones de los sectores energéticos y la minería.
0: De confirmarse esta cifra, se superaría el máximo histórico registrado en el 2022, cuando ingresaron 56.722 millones de dólares y representaría un salto significativo respecto de los 50.381 millones liquidados en el 2025.
1: El INDEC informará esta semana la balanza comercial de junio.
0: Hoy a las 16, la Dependencia Estadística Nacional dará a conocer la evolución del intercambio comercial argentino durante el sexto mes del corriente año y del índice de salarios de mayo.
1: El miércoles se conocerá el estimador mensual de actividad económica de mayo.
0: En tanto que el jueves se informará en la encuesta de supermercados y autoservicios mayoristas y de ventas grandes de grandes centros de compras durante el mes de mayo.
1: Rescataron a 23 montañistas en Mendoza tras un intenso temporal de nieve en la alta montaña.
0: En las últimas horas fueron asistidos turistas y pobladores de las villas cordilleranas que no tenían abrigo, alimento ni lugar de resguardo.
1: La acumulación de nieve alcanza los 2,5 metros en el trayecto de la Ruta 7 que une la Argentina con Chile por el Paso Cristo Redentor.
0: Más información con Ernesto Arriaga.
2: En estos momentos continúa totalmente cerrado el Paso Cristo Redentor en las cuevas y Puente del Inca por temporal de nieve. Los conductores de camiones deben pernoctar en la localidad de Upayata en los playones especiales, teniendo en cuenta que en Puente del Inca y las cuevas ya se dispuso el cierre. Para los que tengan que viajar turísticamente, a partir de hoy a las 6, 7 o 20 horas del día de hoy, tienen que informarse en Vialidad Nacional y Gendarmería para ver cómo va a estar el paso internacional el día martes, si se puede llegar a abrir o sigue el temporal.
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0: Vientos onda en Jujuy, ráfagas inéditas en 30 años causaron destrozos e incendios.
1: Las autoridades reportaron voladuras de techos, caída de árboles y múltiples incendios forestales en la provincia.
0: El violento temporal produjo también cortes masivos de energía eléctrica y múltiples incendios forestales debido a que las ráfagas de viento superaron los 130 kilómetros por hora.
1: El Servicio Meteorológico Nacional emitió una alerta amarilla por vientos onda para La Quiaca, Rinconada, Abra Pampa, Humahuaca, Tilcara y Susques.

0: Nacional es mundial y seguimos con el análisis de este subcampeonato de Pomelo Codevila, Pome.
1: Y llegó final, ¿no? El mundial parecía interminable, un mes y 10 días, el seleccionado argentino subcampeón del mundo y una ventana que se abre sin un futuro cierto o claro en cuanto a la continuidad de Scaloni, y lo dejó él muy marcado, ¿no? El hecho de que duda de su continuidad. Tiene contrato hasta diciembre. Hay fecha FIFA septiembre, octubre y noviembre. Argentina volverá a jugar esos tres partidos previos a la finalización del contrato de Scaloni. Yo les aseguro que Messi va a estar en esos tres partidos. Messi se quiere despedir de la selección con su público. Y no sé, de cara al futuro, teniendo en cuenta la Copa América dentro de 2 años, si Messi no estará jugando con la selección argentina. Hay algo significativo que sucedió en los últimos días del Mundial, cuando su hijo, el más grande hoy, de 12 años, le dijo: papá, aguanta un poco que quiero jugar con vos. Estamos hablando de Messi con 39 años y en un estado físico impecable. Cristiano Ronaldo terminó jugando a los 42 años su Mundial para Portugal. ¿Por qué no pensar a Messi dentro de 4 años con el hijo de 16, que tranquilamente ya puede estar jugando en primera división, como debutó Diego Saviola, su propio papá? Digo, tantos jugadores que... Digo, entonces hay cosas que ver con respecto al futuro de Messi. En principio yo creo que septiembre, octubre y noviembre Messi va a seguir siendo el capitán de la selección. ¿Qué pasará con Scaloni una vez que termine su contrato? Solo él lo sabe. Yo digo, ojalá continúe. Si él decide no continuar, yo creo que Pablo Aimar, su segundo inmediato en el mando, debería quedarse junto a Samuel y el Ratón Ayala. Si no, me parece que vendrán 100 años de oscuridad una vez más para la selección. Digo esto porque va a ser difícil repetir un ciclo exitoso, y teniendo la gente de acorde, me parece que se puede seguir pensando en una selección argentina como les conté en el arranque. En los últimos 12 mundiales, 6 finales disputadas.
0: En el historial, Bilardo fue similar. Campeón, subcampeón,
1: sí,
0: y se
1: pero
0: retiró.
1: Mucho menos partidos ganados que Scaloni en cuanto a eso, ¿no?
0: Pero digo que después se retiró.
1: Sí, yo creo que tiene mucho más para dar Scaloni, es muy joven, sí. Y su equipo de trabajo es un equipo realmente para destacar. Cierro con esto, volviendo a valorar el segundo puesto de la selección. ¿Qué queda entonces para Franco Colapinto, que la viene peleando desde abajo en una escudería de menor valía, donde las mejoras no llegan y sin embargo se las arregla como para haber hecho ayer una maniobra que solo hizo en la historia del automovilismo Michael Schumacher en la década del 90, pero como es Colapinto pasó de largo, claro. Digo, superó a Pierre Gasly y a Liam Lawson en la misma vuelta con un auto de menor valía, logrando el único punto para Alpine. Y Colapinto, que la está luchando, del cual todos estamos orgullosos, no está ni primero ni segundo, pero él sigue ahí, sumando y mostrando su capacidad. Y ayer, después de la gran carrera disputada en Bélgica, tuvo tiempo de hablar de ese momento y de la selección. No se le dio, pero él soñaba con poder festejar la noche. Colapinto, tras la carrera ayer y ese décimo lugar, muy valorable, por cierto.
2: Contento, fue una buena carrera. Creo que obviamente feliz con el resultado, por haber sumado un punto, viniendo 12, 13, recuperé puestos. Tengo mala suerte con la parada debajo virtual safety car y con las gomas medias me estaba costando un poco, tuve graining, se me abrió un poco la goma. Me estaba costando un poco en cuanto a ritmo. Y cuando puse las duras iba bien, iba rápido. Después era complicado, ¿no? Porque con la recta larga se acercaba mucho a los demás cuando estaba delante de ellos. Pero nada, lindos sobrepasos, linda maniobra con Julio, ¿no? También una linda maniobra. Así que, nada, buen fin de semana, obviamente. Y sumar puntos con el auto que le está costando es positivo. Vamos a la noche. Ahora ya está. Yo te dije, lo importante venía de noche. Esto no importaba tanto. Me puse contento, pero no importaba. Así que imagínate a la noche lo contento que iba a estar si pasaba algo bueno.
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0: Seis de la mañana, 57 minutos en la República Argentina, en la ciudad de Buenos Aires. La temperatura 10 grados 3 décimas.
3: Provincias. El fenómeno de El Niño gana fuerza y Santa Fe se prepara para la crecida del Paraná.
0: Gabriela Bruno con más información desde LRA 14.
4: Se realizó la primera reunión de la Junta de Protección Civil ante la posible llegada del fenómeno climático de El Niño, cuyos pronósticos anticipan un escenario de mayores precipitaciones para la próxima temporada de primavera-verano e impactos en regiones santafesinas. Al respecto de la palabra del secretario de Protección Civil de la ciudad de Santo Domé, Maximiliano Montenegro.
5: Venimos realizando trabajos preventivos en lo que es limpieza de desagües, canaletas, todo lo que es la preparación de las casas bombas, lo que es el sistema de bombeo, y la idea es van a estar preparados por la duda que pase algo muy grave.
3: Misiones vende yerba mate a la India.
0: Desde Radio Nacional Puerto Iguazú nos informa Noelia Villa.
6: Después de varios meses de gestiones, Misiones comenzará a comercializar yerba mate a la India. Este país aprobó las habilitaciones necesarias para la importación de este producto, lo que va a permitir desarrollar operaciones de manera regular. Fue el ministro del Agro y la Producción de la provincia, Facundo López Sartori, quien anunció a través de sus redes sociales y confirmó esta noticia, que significa un avance para el mercado yerbatero misionero. En su cuenta publicó que esta aprobación marca un cambio fundamental. Ya no se trata de envíos de pruebas, sino de una habilitación comercial que permite desarrollar operaciones de importación de manera regular.
0: Y antes de despedirnos, repasamos los principales títulos.
3: Un Scaloni emocionado puso en duda su continuidad al frente de la selección.
0: Comienzan las vacaciones de invierno en la ciudad y la provincia de Buenos Aires, en Chaco y Santiago del Estero.
3: La Bolsa de Comercio de Rosario estimó que en 2026 el agro, la minería y la energía aportarán divisas récord por 57.200 millones de dólares.
0: El INDEC informará esta semana los resultados de la balanza comercial de junio y el nivel de actividad económica de mayo.
3: Sigue vigente una alerta amarilla por viento sonda para Jujuy.
0: Que tengan una excelente jornada. Nos reencontramos mañana. Chau. Gracias por estar.
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0: pasó 3 minutos, nos están separando ahora de las 7 de la mañana en la República Argentina de este día lunes 20 de julio de 2026 en todo el mundo. Mi nombre es Nico Yacoy. Esto es Primer Round en el muy lindo aire de Radio Nacional, M870, hasta las
1: 10 de la mañana.
0: ¿Cómo le va?
1: Muy bien, y ahí lo decía, un día triste, lo decía la cortina, un día triste.
0: ¿Por qué es gris?
1: Y porque, entre otras cosas, está nublado. Entre otras cosas, vamos a tener llovizna durante toda la jornada. En eso te lo voy a estar contando, la máxima para hoy de 14 grados, después vamos a repasar qué pasa en todo el país, pero bueno, a pesar de todo, a pesar, digo, triste porque el comandante de esta selección argentina usó esa palabra, dice, no estamos derrotados, es un momento está muy, triste.
0: Está muy bien estarlo, hay que congeniar, me parece, vamos a escuchar después a la audiencia de todo el programa este de hoy, y nosotros mismos, ¿no? Digo, hay que congeniar dos o tres cosas. ¿No? Triste está bien estar, porque lo que queríamos era ser campeones y somos segundos. Pero también orgullosos del laburazo de nuestra selección. ¿Sí? Conseguir ahí, me parece que lo hemos conseguido como sociedad, algún sentir que nos separe del exitismo, ¿no es cierto? Me parece que eso vamos. Así que nada. Una mezcla de cosas, ¿no?
1: Sí, totalmente, una mezcla de cosas y una mezcla de emociones que vamos transitando a medida que uno lo puede ir analizando todo esto, a medida que uno puede ir separándose del momento crítico que fue el partido.
0: La aguantamos, chicos, la aguantamos de una manera. Bueno, sí. Me decíamos ir a penales solo para que el Dibu se llevara, qué sé yo,
2: Messi, sobre todo.
1: Situaciones.
2: Para mí, Messi es el que merecía. Te diría que más de Qatar, mira lo que te digo. Me quedó esa sensación.
0: ¿En función de qué?
2: No, de que fue su mundial. Quizá inesperado para todos, inclusive para él. Cómo ha crecido, lo que le ha aportado con 39 años. Me parece que ha sido sublime lo de Lionel, inclusive estando todo hasta el final.
0: Y de eso se trata, ¿no?
2: Claro,
0: ¿es cierto?
2: Por supuesto.
0: De eso se trata. Me parece que nos ha ido
2: un ejemplo.
0: Muy muy bien. Y bueno, ahí está Scaloni, ¿no es cierto? Viendo después nos meteremos sobre lo que dijo y lo que va a hacer. Me extrañaría, yo creo que es en caliente, me extrañaría porque no tendría mucho que ver con lo que él nos viene enseñando. Al fin y al cabo sería, no sé si existimos, sino lo contrario, derrotismo, y no.
2: No.
0: Lo hizo muy bien, como muy bien lo hicieron todos. Si él termina con un paso al costado, no podría decir, ups, pero...
2: Pasa si termina entonces, el contrato. ¿No?
0: Sí, eso sí. Sí. Eso es cierto.
1: Yo creo que todo este equipo liderado, ya sea por Lionel Scaloni o por Lionel Messi, dieron mucho para aprender a las nuevas generaciones. Porque cuando uno los escucha hablar a los más pequeños... tienen como posturas muy diferentes a las que teníamos nosotros cuando éramos chicos. Y está lindo esto de el Dibu, sin ir más lejos, el Dibu lo que les enseñó y esto de que hablamos en la última semana, tanto de la resiliencia, los más pequeños, esto de, bueno, se puede. Derrotamos en esta, pero o arrancamos perdiendo, pero se puede, salimos adelante.
0: Nada, lo vamos a ir conversando con nuestra audiencia durante todo el día de hoy, también en este programa, por supuesto. Nos va a estar llamando o escribiendo, ¿a dónde?
1: A través del 1138707485.
0: Muy bien, yo le dije, Fernanda, eres muy buen día, bienvenida, ¿cómo le va?
1: Creo que sí.
0: ¿Sí? De memoria, sí. Lo dicho, porque ya nos metimos como a charlar, ¿no es cierto? De estas cosas. ¿Durmió bien?
1: No.
0: Era imaginable. Nos metemos con lo que hay que hacer esta hora, ¿sí? Que es saber lo que hay que saber. Decíamos hoy lunes 20 de julio de 2026 a esta hora. Argentina subcampeón, España ganó la Copa del Mundo en el último partido del Mundial 2026. El equipo español ganó 1-0 con gol de Ferran Torres. La selección nacional tuvo la expulsión de Enzo Fernández y jugó con un hombre menos desde el final del tiempo reglamentario. El arquero Dibu Martínez batió el récord de atajadas, pero no pudo evitar la derrota. Tras recibir la medalla, Lionel Messi bajó del escenario y fue hacia uno de los arcos, donde rompió en llanto. Lionel Scaloni también se quebró en la conferencia de prensa y puso en duda su continuidad. Cumpliré el contrato y después veré, dijo. La AFA confirmó que no todos los jugadores de la selección llegarán al país. Una parte de la delegación, integrada por jugadores, cuerpo técnico y miembros del staff, regresará a la Argentina alrededor de las 5 de la tarde. Otros futbolistas partirán desde Estados Unidos directamente hacia otros destinos para reincorporarse inmediatamente a sus clubes o comenzar sus merecidas vacaciones. El presidente Javier Milei destacó el desempeño de la selección argentina tras el final del Mundial. En declaraciones radiales, el mandatario subrayó el logro de la selección, que calificó como extraordinario, y sostuvo que nadie les puede recriminar nada porque han dejado todo. Respecto del director técnico Lionel Scaloni, Milei expresó su deseo de que siga lo que su corazón dicte y lo calificó como una persona superlativa y un líder extraordinario. Casación rechazó el recurso de Cristina Fernández de Kirchner contra las restricciones de su prisión domiciliaria. La Sala Cuarta declaró inadmisible la apelación extraordinaria por el régimen de visitas, la tobillera electrónica y el acceso a la terraza. La defensa solo podrá acudir a la Corte Suprema mediante un recurso de queja. Terremoto en Perú, al menos 6 personas murieron y más de 30 resultaron heridas por un sismo y una réplica que sacudieron una región andina de Perú y dejaron decenas de viviendas destruidas, según reportaron las autoridades de ese país. Los movimientos sísmicos de magnitud 5.1 y 3.7, respectivamente, fueron registrados en la noche del sábado en la provincia de Chupaca, del distrito de Junín, a unos 300 kilómetros al este de Lima. Chile, 4 muertos y miles de evacuados por intensos temporales. La situación de extrema gravedad obligó a las autoridades a declarar la alerta roja en Valparaíso, ciudad ubicada a unos 100 kilómetros de Santiago de Chile, ante el riesgo de aluviones y derrumbes. Más de 800 viviendas registraron daños, mientras que un centenar quedaron destruidas a causa de las fuertes lluvias. Además, más de 2.500 personas permanecen aisladas en la región de Coquimbo, al norte del país, debido al deterioro de caminos. Estados Unidos atacó objetivos del régimen iraní por 9ª noche consecutiva para reducir sus capacidades militares. El Comando Central estadounidense afirmó que las operaciones están dirigidas contra recursos utilizados por Teherán para atacar embarcaciones comerciales y civiles en el estrecho de Hormuz. Fórmula 1, Franco Colapinto terminó décimo en el Gran Premio de Bélgica y sumó un punto para Alpine. El piloto argentino largó desde el puesto 11 y llegó a estar octavo durante varias vueltas de la carrera. Kimi Antonelli ganó y el compañero de escudería del pilarense, Pierre Gasly, finalizó número 11. Rodrigo Ruiz, muy buen día, bienvenido, ¿cómo le va?
2: Buen día, Nico, para vos, para todos. Bueno, lo primero que hay que decir, no hay un comunicado oficial, pero hay muchos futbolistas que no van a venir a la Argentina. De hecho, el capitán no es el primero, que es Lionel Messi, Rodrigo De Paul tampoco, Julián Álvarez, Lautaro Martínez, Cuti Romero, Nico Paz, hay algunos futbolistas que, Enzo Fernández, que residen en Europa y van a ir a descansar algunos días y después se van a incorporar a sus clubes, así que esa es la primera noticia que hay que decir.
0: hay algo relacionado con que el plantel considera, pareciera que no hay nada que festejar. Yo creo que sí lo hay. Mm. Bueno, lo que haya en términos de recepción por parte del pueblo argentino será una sorpresa, insisto, merecida.
2: Seguro, sí, un reconocimiento, ¿no? Lo que
0: yo
2: fue...
0: he visto gente llorando a mares en la calle. Sí, y lloraban, pasaban solo. Como que se rompían los grupos, volvían a su casa y venían moqueando, como se dice.
2: Bueno, queda
0: pero
2: eso,
0: está muy bien, pero eso está muy bien.
2: De esta selección queda eso, queda el corazón, queda el orgullo de pelear hasta el final, la ilusión de haber estado ahí cerquita a las puertas de un nuevo título, y como decías vos, quedan las lágrimas de Paul, de Messi, por supuesto, sí, mirando a la gente, de Scaloni, quebrándose la conferencia de prensa. Yo creo que se llegó muy lejos con las complicaciones que hubo en el armado del plantel. Ahora, Nico, acá lo hablábamos, en la previa del Mundial, todas las complicaciones que tenía Scaloni. Él respetó al grupo de Qatar, de hecho ayer salieron 8 de 11 de los que jugaron la final, y quizás llegaron muy, muy castigados de lo físico, ¿sí? Muy castigados de lo físico, enfrente un equipo que tenía un día más de descanso y venía más fresco de cabeza y de fútbol.
0: Bueno, el día más de, uno podría pensar, ¿no es cierto? El día más de descanso se notó, que sí, sé yo, por ahí es un consuelo, pero creo que en competencias tan finitas como esta, sí, claro, que estuvimos detrás, te diría, físicamente, todo sí, el partido, es una realidad. Sí. ¿Qué edad promedio tienen los equipos ahí? O sea, bueno, España es más joven, eso sí.
2: No, a ver, España tenía una mixtura. Uh-huh. Tenía a la Milla Mala, a Cubarsí, que tenían 19, y después el resto... Era de más de 25.
0: No.
2: Te digo que de la generación ahora de esta selección, Nico, bueno, Tamendi, Messi, De Paul, hay que mirarlo, me parece que ya sin Mundial, pensando en 2030. Después del resto...
0: ¿Incluso
2: sí,
0: De Paul, vos decís?
2: Yo creo que sí.
0: Ok.
2: Hay que ver físicamente cómo está. Uh-huh. Es un jugador que corre todo el partido y bueno, entrega mucho, y ya sin Messi al lado... su socio, me parece que va a ser difícil tenerlo en un Mundial. Pero bueno, está eso, Fernández.
0: En algún punto me parece que habrá un desafío, primero de todo personal, pero después colectivo, de Messi, para ver de qué manera le insufla al equipo que viene, ¿sí? Que en definitiva es la generación siguiente, su liderazgo, que no será desde... el calor que significa compartir el campo de juego, pero tal vez... desde la arenga, yo intuyo que tendría que ser desde algún lugar distinto de la sola hinchada, ¿no es cierto?
2: Yo creo que hay preguntas que nosotros nos hacíamos, Nico, hoy, que todavía no tienen respuestas. Primero la del entrenador, primero la de Scaloni, que él ayer en conferencia dijo, y ahora lo vamos a escuchar, que él tiene contrato hasta diciembre, y yo me quiero detener ahí, Nico, porque me parece que él respeta el contrato, por supuesto, y hay que ver qué pasa por su cabeza en los próximos días, ¿no? Ahora hay ventana FIFA, septiembre, octubre y noviembre, que son partidos que tienen todas las selecciones por calendario, y ahí yo creo que Messi podría llegar a estar para despedirse de la selección, y después hay que ver qué pasa por la cabeza de Scaloni, ¿no? Porque...
0: Qué dramático que lo ponen en términos del último. ¿Eso está en la cabeza de Messi? ¿Alguien entró a la cabeza de Messi y sabe que tan así, hoy era ese llanto, era la despedida de Messi de la selección de los mundiales? Yo no creo que esté escrito.
2: Es
0: y además, hoy, antes de 4 años, antes de llegar a 4 años, hay 4 años que transitar en la que la selección puede hacer cosas.
2: Pues a Messi ya va a tener 42 para el próximo mundial.
1: Y pero Cristiano jugó con 41.
2: Sí, está bien. Sí, pero bueno.
1: El portugués.
2: Para mí, Messi ya.
0: Habrá que ponerlo
2: con la diferencia de que Cristiano no ganó ningún mundial. Messi ya lo ganó. Y en un momento renunció a la selección y volvió. O sea, Messi ha pasado por todas.
0: Y esa renuncia a la selección nunca llegó a... Efectivamente, ¿fue una declaración de prensa?
2: Una declaración que él hizo...
0: ¿Nunca fue una convocatoria y dijo no voy
2: nada? No. Él después de la Copa América de Estados Unidos, después de perder con Chile, dijo que la selección no es para mí, no se me da, estoy frustrado. Sí, y bueno, después hubo como una convocatoria masiva de la gente, inclusive de muchos chiquitos, niños... Que le pedían por favor que vuelva, y pues bueno, ahí sí empezó todo el ciclo de Scaloni y ta. Así que bueno, veremos qué pasa, Nico, los próximos días. Todavía hay que, como se dice, hay que dejar correr el agua bajo el puente.
0: Sí.
2: Y ver qué pasa. Pero si querés, escuchamos un poquito de Scaloni, sus primeras sensaciones después del partido.
3: La verdad que no hablé con Leo, con respecto a mí. Voy a hablar con el presidente, yo más o menos tengo una idea de lo que quiero hacer. cumpliré el contrato y después veo. La verdad que siento la necesidad también de pensar, porque ya no sé si va a poder hacer algo tan grande como esto, y a lo mejor, bueno, habría que hablarlo. Yo al presidente le estoy agradecido por haberme dado la oportunidad esta de estar en el lugar.
2: Y ahí se quedaba, ¿no?
0: Es difícil. Sí. A ver, es difícil, yo... ¿Qué sé yo?
2: La llorona le dicen los jugadores.
0: ¿Sí?
1: Está muy bien.
0: Todo llora. Está bien. Creo que ha dejado muchísimo el Mundial, muchísimo. Sí. Incluso ha redefinido la relación de la Argentina, creo que consigo mismo. Pues en un ratito puedo charlar sobre eso, más allá del deporte.
2: De lo emotivo, sí.
0: Que Messi haga lo que sienta, y Scaloni creo que también, vaya si lo merecen, pero nuestro rol es un poco el de comentar, el mío, por supuesto, desde lo extradeportivo. Creo que es un gran líder que va a terminar de demostrar su liderazgo, pudiendo lidiar con el hecho de que algunas batallas se ganan y otras se pierden, y vaya que esta no fue perder, ¿no es cierto? Que son segundos del mundo.
2: Sí.
0: Segundos del mundo. Claro. Entonces me parece que ahí hay algo. No podemos pedirle que idéntico a lo coherente que siempre fue en el momento de plena calentura y dolor, porque claro, buscaba otra cosa, dé la respuesta que consideramos exacta, pero me parece que si él está destinado, y pobre, cargamos eso sobre sus espaldas, ¿no? A seguir dando algún mensaje. El mensaje es, gente, a veces se gana y a veces se pierde, y pongo el perder entre comillas, porque si no, se va a retirar como un director técnico perdedor, que no lo es.
2: Hay que esperar,
0: por favor.
2: Hay que ver el día que no se nos dé, como el que pasó ayer.
0: Bueno,
2: y lo que me queda, Nico, es que,
0: hay
2: es
0: otra
2: que
0: cosa,
2: se dejaron la medalla de segundo puesto.
0: Y está muy bien.
2: Muchas veces, claro, muchos muchos planteles se la sacan porque consideran que es un fracaso.
0: Y hay otra cosa, el liderazgo de él es tremenda. Me queda gusto a poco cuando dice algo así como, esta cosa maravillosa no va a volver a pasar. Uh-huh. Sí, la inventó él, y la cosa maravillosa en gran parte surge por cómo gestionó aquello que había, que era muy bueno, pero ahora entramos en una etapa de, si querés, sucesión ahí, ¿no es cierto? Y qué mejor que alguien con su experiencia para liderarla y poner lo que pueda para que con lo que sea que tengamos después, logremos hacer lo mejor posible, que es lo que en definitiva se trata la vida, ¿no? Entonces, vamos a ver qué es lo que termina decidiendo.
1: Pero imagínate este segundo puesto, lo que fue para la Argentina. Imagínate, países como Italia...
0: Pero por eso te digo,
1: o sin ir más lejos, Inglaterra, Francia.
0: Pero y además Alemania, con inferioridad de condiciones, como fue el partido,
1: claro,
0: resistiéndolo como se resistió. Entonces digo, no, esto no es igual a perder. No te vayas como si hubieras perdido en octavos. No,
2: hay que ver, cuál es el sentimiento de Scaloni y cómo está él personalmente. Te repito, de acá hasta diciembre hay mucho tiempo todavía, quedan varios partidos.
0: Sí, es un tipo que siempre...
2: Hay que ver la evolución que tenga con la gente, porque cuando él dirija la selección en estos partidos de fecha FIFA que vienen, ahí yo creo que va a haber una evolución de la gente, y quizás eso lo conmueva y pueda llegar a renovar el contrato después de diciembre.
0: Bueno, ya no lo planteamos, está bien, vino Messi, ¿no? Pero ya no lo planteamos después de Maradona, ahora después. Bueno, siempre hay un después.
2: Seguro.
0: Y de eso se trata. Así que nada, vas a ver que sigue en esta línea que te digo, porque tiene que ver con la salud mental con la que él ha enfrentado todo esto hasta ahora. No se lo podés pedir en el minuto, ¿no es cierto?
1: Claro,
0: era no sé qué minuto ya, dice, no, era 91, era no, sí, desde largo como no, sí. Pero,
2: y nos pasa igual que el Mundial de Brasil.
0: Igual que
2: perder en el suplementario con Alemania.
0: Bueno, eso es muy digno.
2: No, sí,
0: peor es que te rematen en el primer tiempo.
2: Sí, ayer escuchaba a los detractores que ya, viste, empezaron a hablar de la, del tema táctico, de que por qué no puso a este, por qué no puso al otro. Porque...
0: Ah, ya nos convertimos todos.
1: Y eso lo extraña todo.
0: No, vos dijiste ahí algo que corresponde no dejar pasar, es esto de por ahí se ató demasiado a el equipo anterior. Bueno, la verdad tendrá que desatarse.
1: Nico tuvo tantos lesionados ayer, que iba cambiando.
2: Sí, claro. Mucho imponderable en el transcurso.
1: Vos fijate que los estaba poniendo, los estaba haciendo entrar en calor y los tenía que ir cambiando.
0: Sí, totalmente. Cecilia Digua, muy buen día, bienvenida, ¿cómo le va?
4: Buen día, Nico, ¿cómo estás?
0: Bien, muy bien, ¿usted?
4: Acá, tratando de recuperar mi algoritmo, porque estoy hablando con mucha gente y todos tenemos, por ejemplo, nuestros Instagrams repletos de canciones y de cosas de la selección, y a poquito estoy luchando con mi algoritmo para volver a la programación habitual y todavía no lo logré.
0: Con el algoritmo vital estamos luchando, ¿no es cierto?
4: Ahora sí.
0: A decir, sí, ahora volvemos a las respectivas programaciones habituales.
4: A las noticias regulares. Claro. Pero quería destacar de lo que venían hablando del partido de ayer. Los medios internacionales reflejaron la despedida de Messi como la despedida de él de los mundiales, y la mayoría de los medios del mundo
0: lo jubilaron
4: esa imagen de él, digamos, en el final del partido frente a la hinchada argentina con lágrimas y no con la cabeza bien en alto. Otras veces que se sale bicampeón tienen una actitud corporal distinta,
0: pero
4: esta
0: por
4: vez
0: eso
4: era
0: te digo
4: parado
0: a ver. La hinchada tuvo una actitud distinta.
4: Sí.
0: La hinchada chica, que es la que estuvo ahí haciendo tanto, coprotagonizando, y la hinchada grande, que es el país, digo, en general. Ahora vamos a narrar algunos disturbios, es cierto, pero la verdad, ¿no?
4: Sí,
0: hay
4: agradecimiento,
0: hay dignidad, hay conciencia del laburo puesto, vamos.
4: Mira, te digo, por ejemplo, el diario...
0: Y de ser segundos del mundo.
4: Sí, sí, por supuesto. El diario El País... que por supuesto festeja su triunfo, pero con respecto a Argentina dice, los aficionados argentinos entre el orgullo y la tristeza por el fin de la era Messi. También hablan de Scaloni, de su futuro, y así la mayoría de los medios del mundo destacando...
0: Guarda con lo que los medios del mundo ponen en ese fin de la era Messi, porque lo que está proyectando no solamente es la descripción válida, ¿no es cierto?, unido a lo que llega a una determinada... un crack que llega a una determinada edad y no sabe si sigue... sino que también, bueno, el fin de la era argentina, un poco están diciendo, ¿no? Ahí va implícito a ver cómo se le arregla a la Argentina en los campeonatos del mundo a partir de ahora sin Messi, ¿no?
4: También, muchos hablando de una batalla épica, por ejemplo, L'Equipe de Francia dice, España en la cima, Messi dice adiós en una batalla épica en Nueva Jersey.
0: ¿Qué más querés? Andrea China Valdivieso, muy buen día, bienvenida, ¿cómo le va?
5: Buen día, Nico, hablabas, ¿no?, de las celebraciones, los festejos que terminaron en menores disturbios de los esperados, por lo menos. ¿Por qué? Porque en el obelisco hay una generación que entiende esto de ser subcampeón.
0: Sí,
5: hay una generación que se presentó igual, llovía y estuvieron hasta altas horas de la noche, digo, cuando la policía de la ciudad empezó a intentar
0: disipar
5: los festejos y decir, se terminó. Ahí fue donde un pequeño grupo, como
0: mi abuelo
5: siempre,
0: decía, cuando estábamos jugando, había que ir a almorzar cada chancho a su chiquero, nos decía ya, y mis amigos iban cada hora a su casa y nos íbamos a almorzar para ir al colegio, claro.
5: Eso, bueno, hasta acá la fiesta, y bueno, un pequeño grupo, botellazos, piedras, 3 policías heridos, 15 detenidos en total aquí en el obelisco, algunos disturbios también en algunas ciudades del país como Córdoba y Mar del Plata, pero no pasó a mayores y se celebró más o menos, reconociendo el esfuerzo de la selección, ¿no? Que es eso lo que por ahí a otras generaciones nos cuesta más,
0: que no es
5: y nos
0: poco,
5: invadía
0: que no es
5: la tristeza
0: poco.
5: De la derrota.
0: Yo creo que la cosa del esfuerzo, ¿no es cierto? La
5: cosa del esfuerzo
0: es uno de los aprendizajes más importantes que nos deja todo este proceso, si querés llamarlo Messi, Scaloni, campeonato, subcampeonato, ¿no? Pero hay una cosa, y en el sentido fuerte de aprendizaje, y hay una internalización como sociedad.
5: Exacto.
0: De eso. De la resiliencia, si querés, del antifrágil, como dicen por ahí, pero también de el esfuerzo,
5: ¿no? Y ahora, operativo fuerte, con muchos efectivos y varios móviles en el predio de la AFA en Ezeiza, desde temprano, a la espera de la llegada de algunos de los jugadores que llegan desde Estados Unidos, y otros temas de los que no podemos dejar de hablar en el ámbito policial, que tiene que ver con el hallazgo de esta joven desaparecida de tan solo 22 años, hallada asesinada en un pozo ciego en una casa de José Cepaz. El dueño de esa casa fue hallado profugado en Charata, Chaco, a partir de la confesión que le hace él a un familiar desde allí, es que hallan finalmente el cadáver de esta chica. Y Fuerte Apache, otra vez, otro policía, en este caso bonaerense, asesinado durante un patrullaje de un balazo. La conmoción que continúa, ¿no? La provincia de Buenos Aires tan violenta, dos hechos violentos, y además algunas novedades, caso Agustina, caso Liam Payne, y algunos otros detalles.
0: Actualizaciones
5: que vamos a ir desandando en la mañana.
0: Me parece muy bien. Romina Wiener, muy buen día, bienvenida, ¿cómo le va?
6: Muy buen día, Nico, ¿cómo andamos?
0: Hoy es casi Wiener, no somos Wiener, somos casi Wiener, ¿no?
6: Casi Win. Bueno, y bueno, así es el juego.
0: Absolutamente. No, y hay distintas maneras de perder, Romina Wiener. La nuestra fue muy digna. Nos podrían haber hecho 40 goles. Sí, ¿cuánto?
2: Totalmente.
0: Vos veías ahí el... Sí, el score o las estadísticas, hasta donde yo lo viera, 16 intentos de España, 0 de la Argentina,
6: sí.
0: ¿No?
6: Sí, no, el Dibu, la verdad que jugó muy bien, atajó muchas, literalmente, porque si no, no hubiera sido en 1-0.
2: Sí.
6: Lo otro que marcabas vos, hay que poner en valor el esfuerzo que hicieron, y para mí es totalmente válido. Una selección que, bueno, jugó bien, llegó a subcampeones, o sea, todos los otros quedaron eliminados, y bueno, nosotros teníamos la oportunidad de ser campeones, subcampeones, bueno, fuimos sub, también hay que valorarlo a eso.
0: Totalmente, totalmente.
6: Aparte, no es que nos hicieron una goleada.
0: Pero no, bueno, por eso.
2: Francia se comió 6.
6: Eso.
0: Mirá Francia, vos mirá Francia.
6: Claro. Sí,
2: partido raro.
6: Más menos sabía dónde meterse, pobre.
0: ¿Viste?
2: Pero metió 4.
6: Sí, jugaron bien, así que hay que estar contentos, hay que estar contentos y agradecidos. Bueno.
0: Muy bien, bueno.
6: El día sigue, vamos a dar vuelta a la página.
0: Sigue la vida, totalmente.
6: El mundial.
0: Sí.
6: Bueno, ya hay choques, ¿no? En Capital Federal y en los accesos a la Ciudad Autónoma de Buenos Aires, uno en Panamericana, justo en la bifurcación de los ramales de Pilar y Campana hacia General Paz. Ese choque particularmente genera muchas demoras y traba a la Panamericana para los que ingresan a la Ciudad Autónoma de Buenos Aires, bien cargado en 397, el Camino al Buen Aire. Hoy ya se ve un tránsito a full, ¿eh? Nada de lo que veíamos la semana pasada o días particulares. Hoy ya está todo a full, trabajando y demás. Después hay demoras en Avenida General Paz, en la zona de Mataderos, Liniers, en sentido hacia el Río de la Plata, retrasos en acceso oeste, todos los que vienen por Ruta 7 se van a encontrar con las demoras en la zona de Castelar, en la zona de Ciudadela, Aedo, todo en sentido hacia la autopista Perito Moreno, un choque en autopista Jorge Newbery, kilómetro 28 sí. En sentido a Capital, también genera demoras. El operativo de seguridad que ya hacía referencia a la China en el aeropuerto por el regreso de los jugadores a la República Argentina. El operativo va a estar durante todo el día hasta que los jugadores arriben y después los operativos que se van dando cuando se dan los desplazamientos, ¿no?, de los jugadores. Así que eso va a suceder durante todo el día. Te diría que esa va a ser la noticia fuerte.
0: Sí,
6: hoy.
0: sin dudas.
6: Después, en el barrio de Belgrano, se produjo un choque múltiple de 4 autos. Esto es en Avenida Kramer y Blanco Encalada. Ahí la circulación está reducida. El SAME trabaja asistiendo a 3 heridos, así que precaución. Y todavía sigue cerrado el paso Cristo Redentor en Mendoza, Nico.
0: Mirá,
6: sí. ¿Sabes? La semana pasada, el día miércoles, está cerrado. Bueno, sigue el paso cerrado. El temporal fuerte de nevadas en la zona de alta montaña está bien intenso y esa situación continúa, con lo cual ha iniciado el periodo de vacaciones de invierno. Entonces, los que se quieren ir para cruzar el país trasandino no lo van a poder hacer. Incluso los que han tenido que regresar, que estaban de vacaciones en otras provincias y han ido a Mendoza para cruzar a Chile, se encontraron con esa contingencia, han tenido que volver por Neuquén por los pasos Cardenal Zamoré opina Achado. Hoy iniciaron las vacaciones, el periodo de vacaciones, pero todavía hay un tránsito fuerte. La semana pasada fue una semana muy particular, y estos días vamos a ver que va a bajar, porque al no tener sistema escolar, eso hace que el tránsito afloje muchísimo,
0: claro,
6: también.
0: Claro.
6: Después, las rutas de la Patagonia, todas con precaución, porque, bueno, hay sectores donde hay banquinas con nieve, por ejemplo, la Ruta 40, Camino de los Siete Lagos, Ruta Nacional 231 hacia el Paso Cardenal Zamoré, Ruta Nacional 242, Pino Achado, incluso esos pasos todavía, bueno, están cerrados porque su horario de habilitación es a las 9 de la mañana, así que vamos a ver qué es lo que sucede con eso, si hoy van a estar operativos o no. Pero bueno, transitar con precaución y recordar que es obligatorio la aportación de cadena. Después, quienes circulan por la provincia de Misiones, en la Ruta Nacional 12 y 14, en diferentes sectores, la visibilidad de conducción está reducida por la presencia de bancos de niebla, así que llevar luces bajas encendidas. Y recordar que todos los ocupantes del vehículo tienen que tener colocado el cinturón de seguridad, y eso es obligatorio en cualquier ruta, cualquier provincia de la República Argentina, respetar esa norma. Y después en Chubut, en la Ruta Nacional 40, entre Esquel y Epuyén, el tránsito también con precaución, calzada húmeda y resbaladiza en diferentes sectores, incluso barro en zona de banquinas, así que ser bien precavidos. Recordar que es obligatoria la aportación de cadenas en esta época del año. Uh-huh. Y la buena noticia, los servicios, área metropolitana de Buenos Aires, trenes, subtes y premetro, en principio están todos a horario. Mira, acá me acaba de llegar un mensaje. Termino de decir eso, tren San Martín con demora. No están todos horarios.
0: No están todos menos el San Martín. Entonces,
6: ese es el resumen.
0: Muy bien. Robin Winner, muchísimas gracias. Que tengas lindo día.
6: Ustedes también. Chau, chau.
0: Y ahora digo, Mariel Ríos, muy buen día. Bienvenida. ¿Cómo le va?
7: Hola, don Jacoy, buen día. Hoy nos garúa finito, literal, ¿eh? Sí. Literal nos garúa finito, está garuando en la ciudad de Buenos Aires, está el cielo cubierto, día desapacible si los hay, pero con un orgullo inmenso, anchos estamos. Sí, señor, sí, señor. El microcentro porteño amaneció completamente sucio.
0: La humedad como que hincha, ¿no es cierto? La humedad hincha. Así está.
7: La humedad infla y la selección también. El pecho inflado con esta selección que lo dio todo. Agradecidísima. Yo a usted le dije en su momento que si ya pasábamos la primera etapa, yo ya estaba feliz.
0: Sí, total.
7: Y lo sostengo y cumplió con creces la selección, el pedido. Llegamos hasta la final. ¿Qué más se les puede pedir? Realmente una alegría inmensa. Fuimos muy felices. Y es un final, obviamente, amargo, porque querían el bicampeonato, ¿quién no? Pero todo lo que lograron, no podemos tacharlo ni obviarlo.
0: Totalmente, pero totalmente, totalmente. Así que ha sido una buena campaña.
7: Sí, una buena campaña, y nosotros también fuimos muy felices, nos hemos divertido, hemos celebrado. Nos hemos reído. Realmente fue un mundial hermoso, hermosísimo. Me hizo acordar mucho a Italia 90, a esa felicidad que sentí con mis 6 años en ese mundial.

0: música ahora de otra cosa. Porque
1: a ver,
0: yo no sé si
1: último está... momento.
2: De Colombia, sí. ¿No? Vas a hablar de...
0: No, no voy a hablar de... Ah, voy a hablar de Colombia.
1: Último momento, vas a hablar de Colombia. Sí, sí.
0: Yo no sé si se retira Messi, pero que se retire Shakira, chicos.
1: Ya sabía que ibas a ir por ahí.
0: Que se retire Shakira.
1: 3-3 mundial.
3: Pero la de ayer era... No pasó como la de México. La de México no era.
0: Creo que no. ¿Está usted de acuerdo, María del Río?
2: Pero les trajo la suerte a España.
1: Nunca tan de acuerdo con usted, don Jacoy. Primero que Messi tiene que seguir, para mí, aunque sea jugar caminando el próximo Mundial. No me importa.
0: Ah, ¿viste? Yo
1: Messi
0: también.
1: Tiene
0: sí,
1: que
0: sí,
1: seguir.
0: Sí.
1: Messi no puede retirarse de esta manera. Messi merece un Mundial más porque lo puede hacer. El pueblo argentino ayer se lo pidió en el Obelisco.
4: Ojo, que el próximo Mundial, Mundial puede ser 64 equipos, ¿eh?
0: Sí, más o menos. Eso, no. Eso hay que tenerlo en cuenta también.
4: Entrar Barracas y Riestra también.
0: Eso hay que eso hay que tenerlo en cuenta también. Nos fue muy bien en un Mundial alargado.
4: Sí,
0: claro. Guarda, comió un partido más. Eso también cuenta. Y Messi es un montón con los pies.
1: Sí, señor.
0: Pero es un montón con la cabeza. Y me parece que eso es lo que puede seguir dando en la selección.
1: Totalmente de acuerdo. Hoy Jacoy, no sé, Alcoyana.
0: Pero te das cuenta.
1: Con el tema Shakira, también de acuerdo. ¿Por qué? Fue exactamente el mismo tema que Qatar, o Qatar, porque ahí se dice Qatar en realidad, pero vamos a sumarnos lo que dice el pueblo, Qatar, fue el mismo tema. Plagió su propio tema, una vergüenza.
0: Ella se viene plagiando
1: mundial.
0: A sí misma desde las caderas en adelante.
1: Mire que yo la quiero,
2: Shakira, che.
1: Yo la quiero, Shakira, yo la quiero, la banco, la quiero. Tiene un discazo ella de Dónde Están los Ladrones, fue un discazo. Pero después de ahí empezó a perder la magia, se empezó a repetir, viejo, ¿qué pasa con la vida?
0: Se enojó, y no sé, en fin. Pero me parece que es mucho Shakira ya para los mundiales.
2: Ayer hizo un lindo posteo para la Argentina.
0: Ah, bueno, ¿qué posteo hizo?
2: Un posteo felicitando a los jugadores, a la Argentina y un país que dice que quiere mucho.
0: Bueno, está bien.
1: Sí,
0: a cantar puede venir, el Mundial es el
1: problema. Se puso la camiseta ayer, se sacó la foto con Antonella, la bancamos, la queremos allá aquí, pero ya está con los Mundiales.
0: No, ya está con los Mundiales. Efectivamente.
1: Ya cumplió. Y mire que la adoro allá aquí, la banco fuerte.
2: Al final fue de ella completa.
0: Claro. Mariel Ríos, me la dejo ir, va a andar por la calle, ¿qué
1: y
0: onda?
1: Voy a ayudar a la gente de limpieza de la ciudad cerca del Obelisco, porque la mugre que hay y que han dejado es tremenda. Está empezando el operativo de limpieza tarde, para mi gusto, tarde, la ciudad de Buenos Aires. Está inmensamente mugrienta, así que me voy a ayudar a los muchachos.
0: Mariel Ríos, muchísimas gracias y seguimos en cualquier momento.
1: Un placer, hasta luego.
0: Un beso grande, Mariel Ríos.
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0: bien, 43 minutos de las 7 de la mañana y empezamos nuestra linda ronda de amaneceres provinciales. Vamos primero de todo a Malargüe, provincia de Mendoza, con Cecilia de Cesare. Cecilia de Cesare, muy buen día, bienvenida, ¿cómo le va?
1: ¿Qué tal, Nicolás? Muy bien por acá. Una mañana que ha amanecido en el sur de la provincia, en Malargüe, puntualmente con nevada. Agua, nieve, por sobre todas las cosas, en lo que es la ciudad, el casco céntrico y alrededores. Hemos tenido nevadas en zona de cordillera. Así que la verdad que estamos muy bien porque hay buenas cifras turísticas, muchas provincias de vacaciones que han elegido nuestro destino Malargüe.
0: Efectivamente, qué bueno eso, qué bueno eso. La parte complicada, ¿no es cierto?, es la que está viviendo penitentes, puentes del Inca, cuevas.
1: Claro, nosotros estamos bastante alejados, pero formamos parte de la zona cordillerana y este temporal, este alerta nos afecta a nosotros también en el sur, pero estamos atentos a esas informaciones, cómo han tenido que trabajar distintos organismos, Vialidad Nacional, Gendarmería, cuerpos de rescate, porque hubo personas evacuadas, incluso ayer estaban terminando con ese operativo, 23 personas que fueron rescatadas, por suerte bien, ¿no? Pero entre turistas y pobladores de esas zonas cercanas a los Puquios, a Penitentes, a lo que es Puente de Vacas, que es más bien cercano a lo que es el otro paso que está en el norte de la provincia, que es el Cristo Redentor, ¿no? Claro. Muchísimo trabajo tuvieron los organismos en estos últimos días y para colmo se sigue proyectando temporal por estos próximos días.
0: Totalmente, totalmente. Así que bueno, así están entonces, esperando que aprovechar la nieve en una parte y que disipe un poco la otra.
1: Claro, es que son las dos caras y siempre, sí, ¿no? De la misma moneda. Por ejemplo, tanta nieve te trae problemas como la falta de nieve también. Por ejemplo, aquí la semana pasada, gente que visitaba Las Leñas se quedaba incluso disgustada con la propia naturaleza. ¿Cómo puede ser que no hay nieve, o por lo menos no la que esperábamos? Claro. Y ahora hay unos 20 centímetros más o menos de acumulación de nieve pisada, ¿no? Porque vieron que cuando va nevando en los centros invernales de esquí la van aplanando. Ajá. Entonces hay muchas pistas que han ido habilitándose, por suerte, pistas de esquí para el deporte profesional, pero también hay parques de nieve, parques de aventura para que la gente se pueda desplazar con el culipatín, como le llamamos acá, que en realidad es muy divertido y, bueno, tiene toda la seguridad correspondiente. Y lo que es el paso Pehuenche por Malargüe está cerrado todavía, hasta nuevo aviso también, como el Cristo Redentor. Hay algo así como 1.5 metros de nieve, ¿no?, de lo que ha precipitado estos días, así es que no esperamos que haya una apertura, por lo menos pronta, no. Hay que estar atentos a las informaciones, pero bueno, hay seguramente varios días, hasta nuevo aviso, dice el informe, va a estar cerrado Paso Pehuenche.
0: Sí, nos contaba también Romina Winder, así que estaremos siguiendo el tema de cerca. Cecilia, muchísimas gracias, que tengas lindo día.
1: Igualmente para ustedes, gracias por llamar.
0: Un beso grande, es Cecilia Di Cesare de LB19 Radio Malargüe, provincia de Mendoza, y nos vamos ahora a Rosario, provincia de Santa Fe, con Omar Sapienza. Omar Sapienza, muy buen día, bienvenido, ¿cómo le va?
2: Hola Nico, qué gusto escucharte, buen día, un gran abrazo a la distancia para vos, y por supuesto para las 49 emisoras en todo el país. Rosario, amanecimos con una temperatura de 11 grados, dos décimas, humedad 88%, no hay viento, por lo tanto, no tenemos sensación térmica. Dije sensación. Bueno, ayer hubo sensación, yo diría de reconocimiento, Nico.
0: Sí, es una buena palabra.
2: Sí. El esperado para esta selección albiceleste, para nuestra querida selección nacional, que lo dio todo. Lo dio todo, pienso que si bien hubo en algunos momentos alguna supremacía futbolística, todo pasó por la supremacía física, ¿no? Pero acá la gente en Rosario salió a festejar, salió a reconocer, salió a homenajear precisamente a esta selección argentina que, bueno, no pudo revalidar, no pudo traer nuevamente la copa, pero la verdad que lo dejó todo. Y fue ver, qué sé yo, a grandes jugadores tirados en el piso, prácticamente sin poder respirar. Sí. Se llegó con lo justo. Media defensa, más que media defensa, había quedado tirada en el piso. La tuvo que cambiar. Pero bueno, por eso digo que se reconoce en Rosario como se reconoció siempre, desde el primer día, esta identificación con la bandera patria, con la bandera nacional y con la selección argentina, ¿no? Ayer, nuevamente, el Monumento Nacional a la Bandera, el Monumento Nacional a la Enseña Patria, volvió a juntar, a acumular, a ser el centro de donde llegó la gente de los distintos, de los diferentes barrios de la ciudad, precisamente a festejar. Creo que duró aproximadamente hasta la 1 de la mañana. Así que estamos realmente muy contentos. Rosario fue siempre, como todo el país, me parece, estuvo al lado de la selección. Y fíjate que fue reconocido Rosario en un momento, porque el punto fan Fontana Rosa, ajá, fue tomado como transmisión para todo el mundo por la FIFA.
0: Sí, sí.
2: Así que a nosotros realmente nos hace muy, muy, pero muy bien, como una nota que yo la charlaba con vos, que salió en el New York Times el día viernes, que eligió las fotos de Rosario, sí, para mostrar al mundo los festejos de Argentina.
0: Sí, sí,
2: así,
0: sí,
2: que la verdad que los rosarinos estamos orgullosos. Primero por el apoyo a la selección y después por haber sido reconocidos también en el mundo entero y por la selección también, que lo dio todo. Yo lo estaba escuchando a ustedes y la verdad que coincido totalmente, Nico.
0: Así que me gustó, me quedo con la palabra entonces que traías al principio,
2: sí,
0: ¿no es cierto?
2: Y te cuento,
0: sí.
2: Y te cuento una buena y una mala, ¿no? Bueno, la mala, que lamentablemente en la zona oeste, que es una zona muy popular de Rosario, una mujer de 47 años perdió la vida al caer de una camioneta, fíjate vos, donde festejaban con otras personas, ¿no?
0: Sí.
2: Dio parte de su cuerpo sobre el pavimento y lamentablemente esta mujer perdió la vida. Pero también, vos sabés que pudimos ver la participación de los jóvenes, porque si bien salió a festejar gente de toda edad, porque, a ver, se pudieron ver gente mayores, pero la mayor cantidad de gente entre los 18 y los 25, 30 años, si vos querés. O sea que embanderado, la camiseta, el gorrito, o sea, la participación de la juventud también creo que fue fundamental, y por lo menos, no sé, a mí me agrada que participen los jóvenes en este homenaje, y por supuesto que a través de tu programa lo traslado al país entero.
0: Omar, muchísimas gracias como siempre.
2: Te mando un gran abrazo para vos, para la producción, para las compañeras que están ahí, y por supuesto para las 49 emisoras en todo el país. Abrazo, lo mejor para ustedes.
0: Abrazo grande, es Omar Sapienza de LRA 5, Radio Nacional Rosario, provincia de Santa Fe, y nos vamos ahora a Bariloche, Río Negro, con Urbano Flaivani. Urbano Flaivani, muy buen día, bienvenido, ¿cómo le va?
3: Buen día, Nicolás, un saludo para vos y para toda la audiencia, para el equipo, por supuesto.
0: Bueno, contame cómo amanecen por ahí en Bariloche.
3: Bueno, con un frío intenso, 5 grados 2 décimas bajo cero la temperatura, 9 grados 3 décimas bajo cero la sensación térmica, una helada realmente fenomenal cayó, ¿eh? Mm. Y el tránsito, bueno, por supuesto, a esta hora se incrementa, especialmente en la ruta 40 norte entre Dinahuapi, San Carlos de Bariloche, San Carlos de Bariloche y Dinahuapi.
0: Uh-huh. Así que atentos a eso. Y el frío, por supuesto.
3: Frío polar. Frío polar.
0: Por supuesto. Sí, por supuesto. Ahí, contanos, Urbano, ¿se festejó a pesar del frío y del subcampeonato?
3: Bueno, en realidad se proyectaban desde el emblemático centro cívico todos los partidos. Sí, con muy buena afluencia, ¿eh? Muy buena afluencia de gente, turismo, vecinos, vecinas. Y bueno, más allá de la angustia en el momento en que termina el partido, luego obviamente que hubieron festejos y realmente mucha gente sumada a la que estaba en el centro cívico, se dio cita, sí, en la calle Mitre, en la emblemática calle Mitre, en el centro cívico, para agradecer fundamentalmente a esta selección argentina que, bueno, no pudo ser en los últimos 10 minutos del suplementario, como todos sabemos, pero bueno, esto no digamos, de ninguna manera conspiró para que la gente saliera a festejar y agradecer a esta selección.
0: Está muy bien. Urbano, muchísimas gracias. Que tengas lindo día. Y a cuidarse
3: igualmente,
0: del frío.
3: Hasta pronto.
0: Un abrazo. Chau. Es Urbano Flaibani de LRA 30, Radio Nacional Bariloche, provincia de Río Negro.
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0: César Tapia, muy buen día, bienvenido, ¿cómo le va?
1: Nico y equipo, ¿cómo andan? Buen día.
0: Bueno, lunes otra vez, hay que volver a la vida.
1: Sí, resetear.
0: Totalmente.
1: Resetear. Lo dimos todo, entre todos, y tratamos de poner la cábala, lo dimos todo.
0: Lo hemos dado todo y bastante efecto surtió, che.
1: Sí, bastante efecto. Así que vamos de nuevo.
0: Pero bueno, ahora con ganas de charlar sobre esto que es un seguro multirriesgo.
1: Sí, un seguro multirriesgo que se ha hablado durante mucho tiempo en el país, inclusive ha pasado durante muchos años cuando estaban los agrodiputados llamados, ajá, diputados que venían del sector agropecuario, ya por el 2011, 2013, que hubo alrededor de 13 agrodiputados, donde las temáticas del campo obviamente estaban muy impuestas desde ese lugar, y las preocupaciones más grandes del sector agropecuario, y dentro de estos proyectos había muchos, ley de tierras que ahora se habla tanto, el tema de fitosanitarios, el tema de humedales, bueno, varios proyectos que en algunos casos avanzaron, en otros no. El tema de multirriesgo siempre fue el gran debate, con las empresas que cubren por un lado, que mencionaban que una parte tiene que cubrir el Estado y la otra, obviamente las empresas aseguradoras. Bueno, nunca se llegó a un acuerdo con respecto a eso y nunca se ha avanzado a nivel nacional. Bueno, lo que ha pasado en los últimos días es que Entre Ríos va por este seguro multirriesgo que ha presentado como programa piloto, y solamente por ahora es para la producción de maíz. Recuerden que la producción de maíz para la provincia de Entre Ríos, si bien para a nivel nacional es muy importante, pero para la provincia, claro, sí, porque es la alimentación para la provincia más importante de producción avícola, ¿no? Y bueno, la alimentación desde ahí está desarrollada, claro, de esa manera. Así que, bueno, este seguro va a arrancar para los pequeños productores de hasta 200 hectáreas y va a cubrir, por ejemplo, la afectación por algún inclemencia climática que lo afecte, sequía, inundación, bueno, alguna tormenta o algo, cubre hasta $50 por hectárea si la pérdida supera el 50%, si supera el 80% por hectárea es de $150, y empieza a partir de las 100 hectáreas. Así que vamos a ver cómo, porque como decimos, es un programa piloto, pero en sí me parece que lo más importante es que cada una de las provincias empiece a pensar en esos productores, que para las provincias son muy importantes y es un motor productivo destacado, y los pequeños productores a veces, sí, se ven desfavorecidos ante eso, ¿no?
0: ¿Qué tan extendida está la conciencia de la necesidad, ¿no es cierto?, del seguro en las producciones agropecuarias? Depende un poco de la espalda, ¿no es cierto? Es eso, ¿no es cierto? Claro. ¿La conciencia o la posibilidad?
1: Claro, claro. Lo que pasa es que, en otros países se acompaña un poco más al productor con respecto a eso. El productor se ha mencionado mucho en esas reuniones de comisiones en esos años. Recuerdo que en muchos países se mencionaba que está el acompañamiento, que el productor sale a arriesgar tranquilo. Por ejemplo, a ver, el productor que hoy está pensando de aquí en adelante con esto de se viene el niño y demás.
0: Sí.
1: ¿Cuánto el productor, si no tiene una cobertura, o si puede hacerla la cobertura, cómo, qué le va a cubrir la cobertura si le afecta a un niño, claro, por ejemplo?
0: Claro.
1: Entonces, es ponerte a implantar algo para saber si se te inundó, mañana fuiste, o claro, si la aseguradora te cubre eso o no. Entonces, me parece que son puntos muy muy fuertes para tener en cuenta, y el avance que se ha ido dando en el último tiempo, ¿no? Se ha agudizado en el tema de tormentas, se ha agudizado el tema del clima, entonces esto desde alguna manera. Y el otro punto que te cierro, Nico, tiene que ver con, me parece que está bueno que las provincias puedan tratarlo particularmente, porque un seguro multirriesgo a nivel nacional no es lo mismo producir en Santa Cruz que producir en Salta. Entonces, me parece que está bueno que con respecto a provincias este sea una punta de lanza, ¿no?
0: Ciertamente. César, muchísimas gracias, que tengas lindo día y semana, y la seguimos mañana.
1: Dale, Nico, un abrazo grande y muchas gracias.
0: Abrazo grandote, es César Tapia.
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1: Muy buenos días, les damos la bienvenida a la primera emisión del día. Primero los datos del tiempo. 6 grados bajo cero la temperatura en nuestra ciudad, 8 grados 8 décimas bajo cero en la zona del aeropuerto, el cielo está despejado y para hoy se espera una máxima de 3 grados. Buen día, Raúl.
2: Buen día, Rocío. Buen día para los oyentes. ¿Comenzamos?
1: Comenzamos.
2: Para José Perdo, Candela le pide que vaya al establecimiento de La Esperanza hoy, lunes 20, firma Candela.
1: Para Costa de Lepa, a María Quilaqueo, ir a La Señal, firma su hermano.
2: El Hospital Rural de Cusamen informa a toda la población, en general de Cusamen y sus alrededores, la importancia de concurrir con DNI cada vez que se solicite turno o realice consultas en el hospital. Esto se debe al reempadronamiento que están llevando a cabo para la implementación de la historia clínica digital.
1: La Municipalidad de Gualjaina informa a la comunidad y parajes aledaños que hoy 20 de julio estará atendiendo el banco móvil en lugar y horario habitual.
2: La Comisaría Segunda de Esquel, de Avenida Holdich y calle Vicente Calderón de esta ciudad, requiere el urgente comparendo en sede policial de Erika Agustina Aravena, con último domicilio conocido en barrio Sargento Cabral, casa 43, sobre calle Malvinas Argentinas, número 1843.
1: A quien haya visto dos carneros, uno mocho, con la siguiente señal: horqueta izquierda, muesca abajo, tajo pluma liso derecho para la zona de Blancura. Se solicita avisar a la familia Paz Ureña.
2: La Comuna Rural de Cusamen comunica a la comunidad y parajes aledaños que el día miércoles 22 estará atendiendo la agencia del Banco Móvil en esa localidad.
1: Necrológicas ha dejado de existir en Esquel la señora Patricia Rosana Huera, a la edad de 46 años. Sus restos fueron inhumados ayer en el cementerio de Esquel. Su desaparición en luta de las familias Huera, Calfín, Hualquiñir y otros.
2: Si me permitís, quiero enviar un fuerte abrazo y mis condolencias a los familiares de Patricia Huera, persona a la que conocí. Y bueno, la verdad que fue impactante la noticia de su desaparición física. Así que nuestras condolencias para toda la familia.
1: De esta manera finalizamos con la primera emisión del día de Mensajes a Pobladores, una similar a las 11 de la mañana.
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4: El señor Carlos Bock, le avisaré por este mismo medio cuando estaré viajando. No he podido hacerlo antes por problemas con el vehículo, firma Manuel Parada.
5: Pedro dice, Telatué, su hijo no ha viajado porque no hay combustible en el Huecú. Carmelo le dice, firma.
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2: Se ofrece, muchachos, para todo tipo de trabajo: pintura, soldadura, albañilería o cuidado de casa. Llamar al 1565-6377.
1: Se busca trabajo como cuidadora de adultos mayores o cuidadora de casas. Comunicarse al 15-59-2571.
2: Se ofrece como puestero, tratar al 15-41-6105.
1: Se venden zapatillas número 39, color negro, unisex y una batería en buen estado con 6 meses de uso. Comunicarse al 15-65-63-77.
2: Se vende fondo de comercio, restobar y pool, equipamiento completo a 2 cuadras de la plaza. Se recibe vehículo en parte de pago. Llamadas al 15-33-27-34.
1: Se ofrece persona para trabajar de puestero o mensual o cualquier trabajo rural en Chubut u otras provincias, con recado y perros. Comunicarse al 15-68-42-46.
2: Se solicita quien tenga una casa en venta, preferentemente en Trevelin, de 1 o 2 dormitorios. Se entrega en parte de pago camioneta Toyota 2006, doble cabina, 4x4. Tratar al 2945-405521.
1: Hasta aquí el Servicio Social Solidario.
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10: El Festival Aisted Fod abrió la convocatoria para participar en las competencias de artesanías y artes visuales de la edición 2026, destinadas a artistas y artesanos mayores de 16 años de toda la provincia. Las disciplinas incluyen artesanías, dibujo, pintura, grabado, arte digital, arte textil, reciclado, mixed media, orfebrería, tejido y cosmética natural, entre otras categorías establecidas por la organización. Las obras podrán presentarse del 21 al 25 de septiembre en la sede de la Asociación Aisted Fod del Chubut, en la ciudad de Trelew. Las competencias centrales del certamen se desarrollarán los días 23 y 24 de octubre. Las personas interesadas podrán consultar las bases, las categorías y los requisitos de participación en los canales oficiales de la tradicional festividad galesa.
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1: La escuela cabecera número 11 cita en el Zoom de la escuela 76 a todos los docentes inscritos en término para cubrir un cargo en la escuela número 205, maestro de grado, larga duración, turno tarde. Los interesados deberán presentarse el 27 de julio a las 13 horas en la oficina del Zoom de la mencionada cabecera.
2: La dirección del Instituto Superior de Formación Docente 809 llama a presentación de títulos, antecedentes y proyectos para la cobertura de las siguientes unidades curriculares: profesora de educación inicial, sociología de la educación, en profesorado de inglés, uso de la lengua inglesa y vocabulario, en certificación docente complementaria en enseñanza de la lengua extranjera, inglés para la educación primaria, módulo 1, lengua inglesa 1, módulo 2, fonética, fonología y dicción 1, módulo 3, didáctica del inglés 1, enseñanza inicial y juegos en inglés, módulo 4, gramática inglesa 1, módulo 5, educación digital. En el anexo de José de San Martín, profesorado de educación primaria, didáctica de la matemática en el segundo ciclo. El plazo de presentación es el próximo lunes 27 de julio. Y también en la dirección del Instituto Superior de Formación Docente 809, llama a docentes del instituto a presentación de títulos, antecedentes y proyectos para la cobertura del cargo en carácter de interino de coordinación institucional de políticas estudiantiles. También, en este caso, el plazo de presentación es el lunes 27 de julio a las 21 horas. Para consulta y presentación, dirigirse exclusivamente a la siguiente dirección de correo: concursos docentes 809@gmail.com o directamente a la página web de la institución.
1: De esta manera finalizamos con el espacio de Educativas.
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14: Si sí, pasa algo, si sí, pasa algo, pero no quería decir. Y pasó, che, no podemos, resistimos, ¿no? Escuchaba el presidente de la Nación. Después quiero entrar un poquito también sobre eso, porque ahí hay, insisto, lo veníamos analizando en esa tesitura antes también, también una vuelta de tuerca, es decir, un cambio, ¿no es cierto?, de paradigma, digamos, o de época. Digo, cuando lo escuchaba, por ejemplo, respecto de los dichos de Scaloni, que haga lo que sienta su corazón, ¿no es cierto? Sí. Me parece que es importante esto de soltar, en el sentido de ¿qué es la verdadera empatía, ¿no es cierto? Entonces llenaba la boca con la empatía, sí, pero la empatía era una cosa que usaban para obligarte a sentir ciertas cosas, digo acá, y cada cual como persona independiente decide qué y acompañamos. Puede gustarme más, gustarme menos, pero esto, ¿no? Que es una forma, insisto, de soltar. Feriado será el día que los jugadores decidan festejar, y yo continúo. Y si deciden no festejar, pues entonces no será ninguno. Claro. Y vendrán si quieren a la Casa Rosada, y si no quieren, no vendrán. Digo, ¿no es cierto?
1: Sí.
14: ¿Qué manera? ¿Cuánto tiempo hemos vivido, no es cierto? Yo entiendo que la sociedad, ciertamente, y probablemente este gobierno sea hijo de eso en un punto, ¿no es cierto? Es la que tabicó la apropiación que la política venía haciendo de ciertas cosas, incluso el deporte, el fútbol y el mundial. Pero ves que no hay vocación de hacerlo tampoco. Esto es interpretación enteramente mía, pero digo, también lo que se propone respecto de los clubes privados y la cuestión de la transparencia en la AFA tiene que ver con seguir liberando un fútbol que efectivamente debería ser apropiado, ¿no es cierto?
15: Sí, sí, sí, esto de dar un paso al costado en la foto.
14: Lo que quieran, ¿viste?
15: Viste, decir, si quieren venir a la casa de gobierno, yo me voy, no estoy. En la foto balcón, yo los dejo.
14: Bueno, empezamos, corro las piedras, lo vamos a hacer, ¿no? Me refiero a lo que comunicado ayer con las piedras en homenaje a las víctimas, porque es eso, ¿no es cierto?, del COVID. Pero me parece que un mensaje a la sociedad va en eso, ¿no es cierto? Bueno, soltar lo que el otro quiere es sagrado porque es del otro, pues vemos qué hacemos con eso, que por supuesto te cambia el panorama, te obliga a... pero es de otro, ¿no? Así que nada, congeniar un poco eso con lo que veníamos diciendo antes. Que en definitiva, mirá la atadura que te hago ahora, eso es lo que consiste... la amistad, ¿no es cierto?
15: Totalmente, esto que se festeja hoy en la Argentina, 20 de julio, Día del Amigo, creado por un argentino.
14: Pero ves, como no podía ser de otra manera, o sea, ¿está atado con alambre el Día del Amigo o no?
15: No está atado con alambre. A ver, vamos a contar un
14: poquito.
15: Estamos
14: cambiando, esas cosas se están cambiando también. Sí. Esto no fue atado con alambre, selección no fue atado con alambre.
15: Y la idea...
14: el esfuerzo y el que te canta atar con alambre.
15: Sí.
14: En fin.
15: Sí, sí, sí, de esa Argentina que quedó en el pasado, esperemos.
14: Que nos esforzamos, ¿no?
15: Sí. Que nos regocijábamos de eso.
14: No todo, pero...
15: No todo, pero...
14: probablemente, qué sé yo.
15: Sí.
14: Por conveniencia.
15: Bueno, este hombre que inventó, que creó, que dijo, bueno, vamos a hacerle un homenaje a la amistad, era un argentino, como que te decía, uh-huh, un profesor y psicólogo, ajá, Enrique Ernesto Febraro, que consideró que
14: el alucinaje, ya te lo digo.
15: Escribió 1000 cartas a distintos países del mundo.
14: Mil
15: cartas, ¿eh? Estamos
14: intenso
15: hablando unos años después de 1969, 1000 cartas a distintos países del mundo esperando tener respuestas, proponiéndola crear el Día del Amigo.
14: ¿Y le respondieron?
15: 700.
14: Pero qué, pero si hay 200 países.
15: A gente de distintos países. No fue que se concentró en la Argentina. Escribió
14: pero no a los decisores políticos de los países, sino a cualquier persona del país.
15: A cualquier persona. Amigos de él y amigos de amigos, escribió 1000 cartas.
14: Mira.
15: Esperando las respuestas.
14: Ajá.
15: Recibió 700 cartas.
14: Muy bien, un buen ratio.
15: Sí.
14: Hoy en una campaña de marketing por mes te abren el 1%, ¿viste?
15: Mira. Sí, y estamos hablando de alrededor de 1975, 1980,
14: claro.
15: O sea que tardaban las cartas en llegar, ¿eh? Bueno, a partir de ahí, en la Argentina se decidió que el 20 de julio iba a ser el Día del Amigo. ¿Por qué digo en la Argentina?
14: O sea que... tiene que ver con el alunizaje,
15: sí,
14: pero por iniciativa, esa recordación, digamos, de un argentino que escribió las cartas.
15: Claro, él dijo, el hombre llegó a la luna, de esa manera se unió el mundo a través de ese paso fundamental,
14: ajá,
15: que dio la humanidad. Bueno, yo quiero unir a todos los países del mundo a través de estas cartas.
14: Yo voy a inventar un día. A ver, querido Cambursano, voy a empezar por Cambursano y después voy a mandar. Me quedan 999 más. No sé, primero empiezo a escribir, después me voy a... después se me va a ocurrir el día de que...
15: Bueno, recordando entonces, homenajeando a Enrique Ernesto Febraro, que fue el iniciador, te decía que en la Argentina es el 20 de julio, en otros países es otros días.
14: Después puedo charlar sobre el tema, por supuesto, ahí grabamos alguna promo y lo que me salió por el corazón es eso, es una... ciertamente nos une una amistad, ¿no es cierto?, con el oyente y etcétera. Filosofemos un poco sobre el punto, porque es cierto, amigos ¿cómo es que dice la canción? Son los dedos de una mano, ¿no es cierto? A nosotros tiene un millón de amigos, pero tiene un millón de dedos, no sé. Pero yo estoy más por el lado de que con el dedo de una mano. Ahora, amistosamente, se puede cursar todos los espacios de la vida. Y ahí aparecen los amigos, por ejemplo, en el trabajo.
15: Claro.
14: Y ni te cuento del otro lado, ¿no es cierto? Qué rara que es la amistad oyente programa, digamos, ¿no? Porque la verdad es que no nos conocemos más que por el rato que compartimos, pero mirá si hay compañía, mirá si hay... Y después hay un concepto que es desde Aristóteles hasta acá, por eso decía que un poco tiene que ver, que es el de la amistad social, ¿no es cierto? Que en definitiva es lo que cimenta la sociedad, después Durkheim lo toma como solidaridad, y etcétera, pero al fin y al cabo hay una cosa, ¿no es cierto?, que hace que nos mantengamos en algún punto juntos y no nos atomicemos hasta no tener nada que ver el uno con el otro. Así que, nada, después charlemos sobre...
15: Sobre el Día del Amigo. Están llegando varios mensajes de los oyentes.
14: Besos grandotes, ya les vamos diciendo.
15: Sí.
14: Y ahora un amigo de la casa, que es Hernán Mundo. Hernán Mundo, muy buen día, bienvenido. ¿Cómo le va?
16: ¿Qué tal, Nicolás? El saludo para vos, para todo el equipo. Bueno, en esta mañana gris, en la que cuesta arrancar para muchos. Bueno, por supuesto, con el orgullo de lo que fue esta selección, pero también con lo que escuchamos de cada uno de los oyentes y amigos también, el deseo de que Argentina hubiera sido bicampeón. Pero bueno, ahí está.
14: ¿Usted no gritó entonces, o sí gritó, pero de otra manera, no?
16: No, ayer no hubo grito, estuvimos casi pegado al televisor y bueno, pendiente de lo que pasaba en un partido, bueno, que fue bastante adverso para la selección. Pero claro, con todo lo que nos ha dejado esta selección, que nos hizo gritar durante todo el torneo y también emocionarnos, así que no nos olvidamos de ello, claro que sí. A ver, pendientes de lo que sucede en Casa de Gobierno, lo que vaya a suceder con el panorama que vos decías y que de alguna manera también fue, podemos decir la palabra, desinflándose en cuanto a la posibilidad de efectivamente alguna celebración, alguna expresión dentro de Casa Rosada, después del ofrecimiento por parte del presidente, las autoridades del gobierno, de que efectivamente la selección venga, utilice este espacio de gobierno como ámbito para contactarse con la gente. Un poco por lo que ha sucedido y está sucediendo con el regreso de los jugadores y del cuerpo técnico, que es una parte la que está retornando a la República Argentina, y porque todavía no se ha hablado efectivamente de algún hecho en sí en el que los jugadores y esta parte de la representación argentina esté en contacto con la gente que decida manifestarse, ya sea hoy o ya sea mañana. Hoy las posibilidades son menores, teniendo en cuenta que el vuelo llega a las 17 a la hora, a esa hora.
14: Sí, entiendo, está un poquito retrasado el vuelo, así que va a ser más tarde que eso.
16: Claro.
14: Hernán, ayer alguna interpretación mereció el tuit del presidente de la Nación, que hacía referencia a un eventual feriado el día que los jugadores decidieran celebrar, ¿no es cierto? Y ahí empezó una puja interpretativa sobre que si entonces es mañana, no es mañana. No, el día que los jugadores decidan celebrar, que por ahí no es hoy, no es mañana, es otro día, cuando estén todos, qué sé yo.
16: Absolutamente. De momento, en cuanto a los gestos de operativo y de prevención, por algún posible festejo o alguna posible manifestación, siguen cerrado todo el contorno de Casa de Gobierno, con un vallado bastante importante, también con el tránsito cortado sobre lo que es el sector de Esplanada, Avenida Rivadavia, o sea, viniendo desde Avenida Alem, también el Cabildo, esto en Plaza de Mayo. Esto fue decidido el día sábado, y como vos decías, también estuvo en consonancia con este retiro preventivo de las piedras que representan a los fallecidos durante la pandemia, que están en la Plaza de Mayo. Recordémosle y contamos a la gente que hay otra porción de esas piedras, que tienen un valor simbólico muy importante, que están dentro de Casa de Gobierno, en uno de los patios internos, que no han dejado de estar allí desde el año... desde hace ya un largo tiempo, que no han sido retiradas, que están siempre en ese mismo lugar, y con la autorización de los propios familiares, en este caso, las piedras que están en la Plaza de Mayo fueron trasladadas por personal de Casa Militar al interior de Casa de Gobierno. Se lo hizo de manera preventiva, ya sea para que no se dañen efectivamente las piedras, o también, lamentablemente, porque pueden ser lanzadas también en algún festejo o en algún momento de no demasiado control. Exactamente. Con ese objetivo fue que se hizo. Así que ahora es esperar efectivamente que decisión tome la Asociación del Fútbol Argentino, los jugadores, el cuerpo técnico, en torno a la posibilidad, como vos decías, de algún día, algún momento en donde se decida hacer algún tipo de expresión con la gente. De no haber feriado, de no haber asueto, de no haber ningún tipo de alteración en la vida habitual, bueno, mañana martes tendremos la conferencia habitual de Adrián Raviera a las 11 de la mañana y ya nos ubicaremos de cara a lo que es la agenda de gobierno de la semana, que recordemos, hacia el fin de semana tiene ya dos actividades confirmadas: el viaje del sábado de Javier Milei a Brasil para lo que será la proclamación oficial de Flavio Bolsonaro como candidato a presidente de Brasil. Esto va a ser en San Pablo y está ideado que también el presidente viaje a Brasilia para encontrarse con el ex presidente brasileño Jair Bolsonaro. Y el día domingo, como consecuencia de esta actividad, pasa a ser la fecha entonces de la inauguración oficial de la Rural con la presencia de Javier Milei allí.
14: Claro, se corre un día, ¿no es cierto?
16: Claro. Exactamente.
14: Sí.
16: Ese es el panorama, por lo menos, de actividades confirmadas para la semana.
14: Así estaremos. Y lo que un poco adelantabas respecto de las agendas que vuelven a rodar, ¿no? Y que tendrá el capítulo legislativo.
16: Claro que sí.
14: El más importante, ¿no? Es
16: lo que para saber efectivamente, por ejemplo, qué pasa con inviolabilidad de la propiedad privada, después lo que pasó la semana pasada en Senado y otros proyectos que apuntala el gobierno, como la reforma de la Carta Orgánica del Banco Central.
14: Efectivamente. Hernán Mundo, como siempre, muchísimas gracias. Tengas lindo día.
16: Un abrazo.
14: Abrazo grande. Hernán Mundo, corresponsal de Radio Nacional en Casa de Gobierno.
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24: Para Aldea Epulev y sus parajes, el puesto sanitario le informa a su población que mañana jueves hay atención médica. Estará atendiendo el equipo de residentes del Hospital Zonal Esquel.
25: Para Sierras de Gualjaina, a Nelly y Diego, comunicarse con Adriana urgente. Firma Adrián.
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0: 8 de la mañana, 30 minutos en la República Argentina. Nacional es mundial. Tras la final de la Copa del Mundo, parte del plantel del seleccionado argentino regresará a la Argentina. Se espera que el avión aterrice en Buenos Aires cerca de las 17 y hay un fuerte operativo de seguridad en Ezeiza. En tanto, el obelisco fue epicentro de los festejos en apoyo a la selección argentina. El informe de Mariel Río.
1: Se realiza un operativo de limpieza en el obelisco y en el microcentro porteño luego de las celebraciones en agradecimiento al desempeño del seleccionado argentino en el Mundial. Cabe recordar que durante casi entrada a la medianoche, la policía detuvo a 15 personas que durante los festejos intentaron subirse y pasar el vallado del obelisco y además de realizar algunos desmanes y robos de celulares aprovechando la situación de amontonamiento que había en el lugar. El saldo entonces, reiteramos, 15 personas detenidas y en este momento el obelisco en pleno operativo de limpieza.
0: La AFA agradeció el respaldo de los hinchas y destacó el acompañamiento recibido a lo largo de toda la Copa del Mundo. Remarcó que el aliento de los argentinos fue una fuerza permanente que impulsó al equipo a disputar nuevamente una final mundialista. Tragedia en Perú, un sismo de 5,1 grados de magnitud dejó 5 muertos y cientos de damnificados en la región de Junín. El Instituto Nacional de Defensa Civil confirmó graves daños materiales en viviendas, escuelas y centros de salud tras el temblor y sus réplicas. En Buenos Aires la temperatura 10 grados una décima, la humedad 93%, cielo cubierto con llovizna.
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0: Muy bien, 32, 33 minutos ahora de las 8 de la mañana y nuestros oyentes, que son amigos, nos están escribiendo, ¿qué número?
1: A través del 1138707485. Y nos dicen, por ejemplo, feliz día del amigo. Nos mandan un cuarteto grabado y nos mandan abrazos. Muchas gracias. Este viene desde Córdoba. Diego de Chivilcoy, la Radio Nacional se mereció el campeonato. España jugó muy bien y nosotros nos conformamos con ser subcampeones. Diego de Chivilcoy. No sé si nos conformamos, pero está bien.
0: Sí, bueno, visto cómo, a ver, no se dio de suerte. Realmente se conquistó.
1: Sí, totalmente.
0: Es un campeonato, con lo cual vale.
1: Buen día, equipo de Radio Nacional. Feliz día del amigo. Saludos, Hugo de Paraná. Vos decís más tarde.
0: Los grandotes, uno más.
1: Este viene polémico.
0: Ajá. Uy. A ver, ¿sí? No es tan amigo.
1: Es amigo, ah, pero con respecto al...
2: A la selección,
1: claro.
0: A ver.
1: Buen día, dice Víctor de Centenario, Neuquén. Buen día, dejemos de maquillar el fracaso argentino en todos los aspectos. Se perdió la final sin sangre. ¿Messi jugó la final? Me pregunto.
3: Sí. Bueno, abro paréntesis ahí.
0: Primero anda a jugar la voz.
3: Sangre tuvo, le faltó fútbol, pero, eso seguro. Le faltaron ideas al equipo, pero sangre tuvo. Si hay algo que tuvo Argentina, pues sangre, fue coraje, hasta el final aguantó. Inclusive, las dos situaciones de gol que tuvo en el partido fueron al final.
0: Y bueno, por eso.
4: Anda para allá.
0: Está exagerando.
1: Bueno, dijiste que era el último, si querés.
0: Bueno, uno más.
1: Uno de Zapa. Sí. Bueno,
0: razonable.
1: Buenos días, feliz día del amigo Radio Nacional. Gracias por su compañía. Frío por gobernador Gregores con 2 grados bajo cero, que nos escuchan en LRA 59.
0: Ahí vamos. Bueno, 35 minutos ahora de las 8 de la mañana. Andrea China Valdivieso.
5: Está trabajando el gobierno a través del Ministerio de Seguridad en el operativo de recepción desde el aeropuerto de Ezeiza hacia el predio de la AFA y luego también todos los desplazamientos internos, es decir, desde allí hacia los distintos domicilios de los jugadores y a la espera justamente de que la AFA defina el recorrido, que todavía no está definido, pero el montaje, lo que estamos viendo, de cientos de efectivos a lo largo de la ruta 205 es para contener la llegada de los hinchas.
0: Justamente, yo lo que creo es que es algo que, bueno, vos lo pones bien cuando lo llamás, prevención, no sé si va a ser utilizado al máximo.
5: Pero ante todo es lo que pedíamos con las primeras celebraciones en el obelisco. Desde temprano un dispositivo, un perímetro por donde la gente se pueda mover tranquilamente, donde se sienta segura, porque hay chicos, hay
0: ahora el camino de la AFA, como bien decís, no está confirmado, ¿no es cierto? Ahora no van a ser tan chiqui como para usar otro camino que no sea el que está resguardado.
5: Otras opciones no tienen ahí. Hay desplazamientos que son obligados, todavía la AFA no ha confirmado la hora. Igual es a las 5 de la tarde.
0: Van a llegar al predio de la AFA y listo.
1: Me pregunto, ¿no? Y acá lo incluyo a Rodrigo, que es el que sabe. Los jugadores que vienen son los jugadores, creo que participan de los equipos

0: ya hay, claro, semana, ya estamos,
1: la Copa Libertadores, ya está, ya hay copas y la MLS está jugando.
0: Sí, está jugando, sí, sí.
1: Entonces se tienen que, más allá de que se tienen que estabilizar físicamente.
2: Uf, ¿sabes qué? Emocionalmente.
1: Emocionalmente, sí. Después cada uno de los equipos los va a requerir. ¿Cómo se van a venir a descansar? Me parece, ¿no?
2: No, claro.
1: Tienen que ir a cada uno de los equipos. Sí. Ahora, ¿cómo van a volver algunos? Porque es polémico. Digo, Enzo Fernández, después de lo que pasó con el festejo y todo lo que se habló. ¿Cómo vuelve también a su equipo a Inglaterra?
2: Ay, bueno, bueno, claro. Eso ahí también va. Hay que reconstruir. Tenías, estábamos charlando acá con Ceci. Digo, vos, Chinita, ¿está terminado?
3: Sí. No. Por ahora solo esos detalles y ya les digo, más de 400 efectivos, por lo menos, ya dispuestos en los alrededores del predio de la
2: FIFA. Sí, la verdad es impresionante, fueron una fila, ¿no es cierto?
3: Impecable.
2: Es una hilera. No, charlábamos con Cecilia, Diwan, en el corte, y lo dejamos para compartir en el aire, porque me pareció súper interesante. A ver, el fútbol es una cosa, por supuesto, que sentida y muchas veces descarrila en las tribunas, ¿no es cierto? Y se va un poco de mambo la confrontación, ¿no es cierto? Pero ¿cuánto ha acelerado eso? Y otra vez, puede ser una lupa que nos sirva para entender los fenómenos de la política, ¿cuánto ha exacerbado eso el algoritmo y las redes sociales?
4: Sí, porque nos contaba Fernanda, ¿no? De mensajes que fue recibiendo de familiares de otra parte del mundo. Nosotros, a ver, cuando abrimos nuestras redes sociales vemos un video. Nos permanecemos un tiempo, entonces el algoritmo entiende que nos interesa esa temática y nos empiezan a mostrar contenidos similares. Y eso lleva a que solo veamos quizás ese fragmento, ¿no? O esa idea. ¿Qué pasa con respecto al fútbol?
2: Yo no estoy tan de acuerdo, habrá que hablar con alguien de los especialistas en algoritmos, porque hay una vuelta de tuerca más para darle a lo tuyo, que es lo siguiente. No solo lo que viste que deja huella y te hace ver más, sino que muchas veces te primerea, te pone algo que tiene alguna relación con tus consumos que denotan gustos, pero por la contraria. Me parece que hay algo, yo lo he visto sobre todo en Twitter, digo, lo he notado, se me llena el tablón de mensajes de gente que yo bajo ningún concepto seguiría. Claro. Me parece que tienen mapeado que la emoción, claro, tal cual, bueno, que disparan, no es la adhesión, sino lo contrario.
4: Y acá
2: para
4: lo vemos con el fútbol.
2: La contradicción.
4: Porque nos mostraban, por ejemplo, los españoles que hablaban de
2: y
4: que
2: diciendo
4: hablaban,
2: lo peor de
4: claro,
2: vos.
4: Claro, claro, nos mostraban. A nosotros, españoles, hablando mal claro, de Messi, hablando mal de la selección, hablando mal de los argentinos. Y a los españoles les mostraban. A los argentinos, claro, ninguneando a su selección, hablando mal de ellos.
2: En cualquier
4: de sus
2: caso,
4: canciones.
2: Son la excepción de cada lado. Sin embargo, lo empiezan a convertir en una suerte de regla. Entonces, aceleran la confrontación,
4: sí,
2: y el picanteo.
4: Y lo mismo pasa, por ejemplo, a mí me pasó con los mexicanos. Me empezaron a aparecer mensajes de mexicanos odiando a la selección argentina, a los argentinos, y es algo chiquitito que pasa en las redes sociales, uh-huh, que al mostrarte siempre, digamos, ese tipo de mensajes, se amplía, ¿no? Esa visión de algún sector que también lo dice en un posteo y nada más.
2: Por eso, porque me parece que ahí exacerba un poco, ¿no? Como es la metáfora, le mete leña al fuego.
1: Al fuego,
2: ¿no?
1: Totalmente.
2: Entonces hay que ir a los algoritmos y a las redes sociales como a esas. No todos los españoles son los exacerbados del chiringuito, no todos los argentinos somos el que rebord, ¿no es cierto? Me parece que eso está bien ponerlo así.
1: Sí, totalmente. Y también hoy empezaron a salir algunos memes o algunas opiniones diciendo que los argentinos ayer, cuando recibieron la medalla, que fueron a homenajear al público, que en realidad lo que estaban haciendo era darle la espalda a los españoles mientras que estaban recibiendo la medalla. Nada más lejos.
2: ¡Qué sensible, chico!
1: Nada más lejos. Y eso en las redes sociales.
2: Bueno, por eso. Cada cual, interpretaciones hay para todos.
0: Seguramente.
2: Seba Vera, muy buen día. Bienvenido. ¿Cómo le va?
5: Buen día, Nico. Bien, amaneciendo acá en New Jersey, una ciudad que quedará con mucho dolor en el para mucha gente, para esta selección,
2: ya lo creo,
5: la verdad, pero bueno, haciendo

0: dando un recuento general, ha sido un gran mundial de muchos lados, no solo de lo deportivo, sino también por otras razones. Así que al pasar el tiempo, sí, al pasar el tiempo caeremos en eso, cuando pase un poquito el dolor de la final del día de ayer, quedarán esos recuerdos, quedarán grandes partidos y actuaciones de la selección, ni hablar del partido de semifinales, que es de esos partidos que uno va a recordar por décadas, que cada tanto van a aparecer en la televisión como el recuerdo del partido, fue en su momento el del 86. Así que también habrá que empezar a apreciar eso en algún momento.
1: Mirá que fue un mundial que, a ver, salvo por México, no tenía como anfitriones sociedades fanáticas del fútbol, ¿no es cierto? El mundial frío respecto sí, claro. por el lado del ¿no es cierto? No,
2: ni Estados Unidos ni Canadá.
1: De la localía. Después los estadios y qué sé yo, sí, impresionantes, pero hermosos no eran, solo es la manera yanqui de hacer las cosas en general, ¿no es cierto? Funcionales, grandes, pero digo, no era un mundial con el brillo de Qatar.
0: No, obviamente.
1: Y sin embargo fue futbolísticamente muy bueno.
0: Raros.
1: Sí.
0: Sí, perdón, Nico. Eran raros, incluso el de Kansas, todavía me llama la atención la forma del de Kansas City, ¿eh? La verdad que el de donde debutó la selección argentina tenía una forma muy extraña, porque son estadios pensados para otro deporte, ¿no? Como decías, para el fútbol americano.
1: Ese es el tema. Sí, quedaba ahí que era una especie de nave espacial, no se sabía qué era. Pero bueno. Che, las desconcentraciones, Sebas, y eso, ¿ayer cómo fue, digamos, ese salir del estadio segundos?
0: No, realmente no pasó absolutamente nada, porque no es de dolido, esto me van a decir. Muy frío el festejo de los españoles, muy, muy, muy frío, o por lo menos cuando lo comparás con lo que puede haber sido un festejo argentino, incluso lo que ya hemos vivido en partidos anteriores. Uh-huh. Estuvieron muy tranquilos ellos. Entonces los argentinos desde el dolor se pusieron en un costado hasta que la selección abandonó el campo de juego, y ahí sí empezó la desconcentración rápidamente. Los españoles se quedaron en otro costado festejando, y no mucho más, estuvo muy tranquilo. Incluso siento que se fueron demasiado rápido los españoles para haber ganado un título mundial. Uh-huh. Entonces como que no hubo ahí ninguna rispidez, no hubo nada raro. Lo que sí hubo, no sé si se televisó esto, quizás hubo un inconveniente en un punto con la familia de la selección. Tuvieron que acercarse varios jugadores a un costado donde suelen juntarse todos los familiares. En algún momento hubo algún tema con la seguridad, tuvieron que acercarse todos los jugadores, pero eso fue antes de la premiación, unos segunditos antes, cuando ya había terminado obviamente el partido. Después no sucedió absolutamente nada en toda la cancha, no hubo ningún tipo de inconveniente. Así que nada, los argentinos que querían salvar a la selección irse rápido, y los españoles que para mí levantaron el título y se fueron rápido también.
1: Bueno, listo, se terminó entonces esa historia.
2: Seba, ¿qué se sabe del vuelo que viene para acá de Argentina, de la selección, de los jugadores que se dice que no vienen? ¿Tiene alguna info oficial? Porque yo me fijé recién en algunos en las redes sociales de AFA y no hay nada todavía.
0: No, obviamente que oficial todavía no se ha publicado nada, pues lo que se habla es que, Lionel Messi y De Paul ya han viajado a Miami, que ya se encuentran en Miami en estos momentos, sí. Con su familia y a disposición de su club, aunque tomarán su tiempo para descansar. Lo mismo Enzo Fernández y Julián Álvarez, que han viajado también para Europa, ahí también a descansar un poco antes de sumarse a su club, y después puede haber algún jugador más que ya se haya ido. Pero todo oscura, ¿no? Como la AFA no confirmó, ni tampoco ninguno de los jugadores se ha posteado ningún
1: mensaje. ¿Y Scaloni sí viene en ese avión?
0: Tampoco sabemos, tampoco sabemos. Porque recordemos que Scaloni vive en España, ¿no? Claro. Entonces también está la posibilidad de que directamente se haya ido para Europa, así que la verdad que todavía estamos a ciegas en realidad en qué jugadores vienen. Lo que sí sabemos es que algunos no, es lo que ha confirmado, lo único que ha confirmado la AFA en su comunicado.
1: Ok. Bueno, nada, está ahí el operativo de seguridad, entonces acá esperando la llegada, ¿no es cierto?, de la parte de la selección que vuelva, que nos narraba André La China Valdivieso, recién algunas precisiones que aparentemente empiezan a filtrarse, ¿no? Y hay imágenes de estos colectivos descapotados, ¿no? Que están esperando a qué sería una parte de la... Yo no quiero caer, pero digo, ya sin estos nombres hay una desactivación. Me parece que el metamensaje es no habrá tal cosa como una fiesta hoy, porque llega desprovista de los nombres más... ¿No?
2: Yo creo que se va a ir desintegrando durante los días, porque ya muchos jugadores van a quedarse allá y después ya pasó. O sea, no creo que haya ningún festejo, entre comillas, ningún... cuando vuelvan los jugadores acá, para la fecha FIFA, Nico, en el mes de septiembre, ahí sí, hay un reconocimiento, me parece, en el partido que organice la AFA, con quien, no sé, la selección que sea designada, no sé, ¿qué opinás, Seba, vos? Pero me parece que ahí sí va a haber un gran recibimiento para los subcampeones del mundo.
0: Sí, obviamente, bueno, en ese momento sí, pero bueno, es esto, es como la incógnita, como que nadie termina de comunicar qué pasa, qué quieren. Me parece que tampoco se ha decidido dentro del plantel, no hay mucha fuerza tampoco para seguir en este momento con eso, más sobre todo si se bajó el capitán y el emblema que es Lionel Messi. Todavía no sabemos para dónde irá los reconocimientos, en qué momento, ¿no? Va a haber seguro.
1: Sí, alguna cosa más oficial, y estaría bien que suceda dejando pasar un poquito de tiempo, ¿no es cierto? Sí. Así enfriamos y le ponemos un poco más de cabeza, ¿no es cierto?, al puro corazón. Hay aparentemente la confirmación también desde la logística de que hay helicópteros, 6, entiendo, a disposición, ¿no es cierto? 3, sí, lo mismo. Sería una manera de... qué sé yo, es muy difícil, porque sí, desactivar el festejo, pero por otro lado, hay una delgada línea ahí entre, ¿no? Querer irte rápido a tu casa y faltar a una fiesta, entonces, ahí hay un tema.
2: Seba, ayer no habló ningún futbolista, pero sí el que habló fue Scaloni, y bueno, y entre otras cosas habló de Lionel Messi, ¿no? Joven de 39 años que lamentablemente no se le dio el campeonato. ¿Querés escucharlo?
0: Dale.
3: Su figura ya está... Tiene 39 años, muchacho. Es una cosa increíble. Yo de mi parte ya sabía, no tenía clarísimo que iba a jugar hasta que él quiera, y sus jugadores, sus compañeros y toda su gente se iban a brindar por él. Espero que esté orgulloso de sus compañeros, y yo creo que sí. Espero que la gente esté orgullosa de su equipo, que se esté orgullosa de él, de lo que ha hecho, y es el mejor futbolista que ha pisado un campo de fútbol, a mi entender. No va a cambiar nada, a pesar de que fue increíble lo que hizo este Mundial, no hubiera cambiado nada anteriormente.
2: Bueno, hasta ahí la palabra de Scaloni. Bueno, Seba, de mi parte, no sé, a título personal, te quiero felicitar por el gran Mundial que has tenido, la cobertura, la evolución que has tenido para con nosotros en los fines de semana que tenemos tenido acá, sobre todo el último, donde has estado en el banderazo, ahí en el Times Square. La verdad que espectacular, sacando gente, todos los argentinos que participaron de esa gran fiesta, lamentablemente que terminó con el título obtenido, pero bueno, de mi parte felicitarte a vos y a todo el grupo que estuvo allá, y sobre todo a Gran Chiquito Profili, que la verdad que la rompió con el tema técnico.
1: Rompió, lo arregló.
2: Pero el sonido HD espectacular, bien, increíble, arregló. Bueno, el Mono, y Dani Moyo, bueno, todo el grupo que estuvo ahí laburando, así que felicitaciones.
1: Eso está muy bien, Sebadera, que tengas una, seguro volvemos a hablar, pero de una buena vuelta. ¿Estás volviendo cuándo?
0: Estamos volviendo el martes a la tarde, llegamos alrededor del... Exactamente, el miércoles a la mañana estamos ya arribando para Argentina.
1: Bueno, está muy bien, te esperamos entonces, Seba, abrazo grande.
0: Abrazo grande.
1: Seba Vera, ahora desde Nueva Jersey, que es corresponsal de Radio Nacional para este Mundial 2026.

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0: 56 minutos ahora de las 8 de la mañana. ¿Los mensajes llegan a qué número?
1: Al 11-3-870-7485. Y nos dice Darío desde La Pampa. Buen día, muy feliz día del amigo, muy feliz cumple a mi pueblo Pellegrini, provincia de Buenos Aires. Feliz cumple.
0: Ay, mira qué bien, entonces. Feliz cumple entonces a todos los pellegrinenses. Que nos cuente si es así el gentilicio.
1: Ahí está. Roxana de la Plata, buenos días, amigos. Feliz día a todos ustedes. Mi gran compañía. Ay, impecable la transmisión de este mes. Gracias, gracias. Y ustedes lo más. Un beso, Roxana. Vamos con más.
0: Uno más.
1: Cristian de Comodoro Rivadavia, buen día, gente linda de Radio Nacional. Los saludo desde Cañadón Seco, Santa Cruz. Mira. Abrazo grande, sigan así.
0: Muy bien. Vamos a hacer una suerte de preventa, porque tenemos muy, muy poquito rato hasta las 9. Vamos a seguir repasando, por supuesto, con Rodrigo Ruiz.
2: Toda hay que volver a la triste realidad del campeonato de local.
0: Efectivamente.
2: ¿Viste cuando se
0: claro. Sí, totalmente, pero bueno, en eso estaremos, nos vas a llevar un poco al detalle de la buena carrera de Colapinto ayer.
2: Ah, sí, sí.
0: Y por supuesto, palpitando lo que va a ser la vuelta de algunos de los jugadores de la selección aterrizando, Dios mediante, esta tardecita en esa, lo que parece ser algo muy cercano a nada, ¿no es cierto?
3: Yo vuelvo a modo futbolopio de los pueblos, ¿eh?
0: Ajá, ahora sí, ya está. Sí. Cierto, hasta acá hiciste una gran concesión, porque además te enganchaste.
3: Tal cual. Sufrí ayer y todo, pero ya está. Esta
0: después hay que problematizar un poco esta cuestión de la pasión. He leído mucho el fin de semana gente que escribió mucho sobre Argentina y el gen pasional, ¿no es cierto? Es eso, yo creo que hubo ahí un algo más que nos dejó este mundial como definitorio de nuestro modo de ser argentino, que es esto de la resiliencia. Sí. El sufrir para alcanzar algo, ¿no? Que es más que simplemente la pasión. Porque estoy aristotélico, pero pasión viene precisamente de pasivo, ¿no es cierto? O luce tan activo y qué sé yo, pero es más bien un dejarte llevar. Y acá nos dominamos mucho en este mundial, ¿eh? Así que no sé si solo la pasión. Pero bueno, y con Ceci Diwan vamos a estar haciendo Perú y Chile, que hay información
3: terremoto
0: importante en los dos países. 9 de la mañana en la República Argentina.
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5: 9 de la mañana en la República Argentina. Nacional es mundial. La selección regresa al país. El informe de Nicolás Álvarez.
6: La selección está viajando rumbo a nuestro país. El vuelo de Aerolíneas Argentinas salió desde Nueva York a las 8:17 y se espera que aterrice en Ezeiza a las 6:30 de la tarde. Los futbolistas que no viajan con el plantel son Lionel Messi, Rodrigo De Paul, Julián Álvarez, Giuliano Simeone, Nahuel Molina, Jerónimo Rulli, Nicolás Paz, Enzo Fernández y Lautaro Martínez. Por otra parte, hay un fuerte operativo de seguridad en Ezeiza.
5: El presidente Javier Milei resaltó la entrega y compromiso del seleccionado argentino. Además, calificó a Lionel Scaloni como una persona superlativa y un líder extraordinario.
7: A mí me gustaría que Scaloni siga lo que su corazón dicta y que alcance la felicidad y todos los logros que desee en la vida, porque me parece una persona superlativa y me parece un líder extraordinario. Y le deseo lo mejor que se le puede desear a un ser humano.
5: La gente manifiesta su respaldo a la selección argentina tras las alegrías que le brindó al país. El informe de Mariel Ríos.
8: El día después de la final del mundo tiene caras de agradecimiento y palabras también. Así lo dice el pueblo argentino.
9: Es una selección con mucho corazón y me parece que eso vale mucho más que la técnica del juego. Sin duda vamos a esperar un poco más y yo quiero saber qué pasa con Messi. O sea, si este fue realmente el último partido o no, que eso me parece que es lo que hoy nos estamos preguntando los argentinos.
8: ¿Y con Scaloni?
9: Y Scaloni estaba muy emocionado. Me parece que es un hincha más. Eso es algo que es lo hace muy cercano, es una selección muy amiga también, es una selección muy sensible, y él es un DT que claramente transmitió eso a su equipo, y nada, es como que verlo Scaloni triste, te hace estar triste también, así que esperarlo, ver cuándo llegan todos los que tengan que llegar, abrazarlos y obviamente felicitarlos por el gran laburo.
5: El informe del tránsito con Romina Wiener.
10: Atentos en la provincia de Neuquén, el paso internacional Pino Achadu se encuentra cerrado por acumulación de nieve. Está ubicado en la ruta nacional 242. Está operativo el paso Cardenal Zamoré hasta las 19 horas, situado en la ruta 231. En esta época del año es obligatorio circular con la aportación de cadenas metálicas. Además, el camino de los Siete Lagos, calzado muy resbaladizo en diferentes sectores. Ruta nacional 237, zona de Coyoncura, seguir a baja velocidad, de conducción reducida por la presencia de bancos de nieve.
5: En Córdoba, donde nos escuchás por AM750, la temperatura es de 10 grados 7 décimas, la humedad es del 85% y el cielo está cubierto. En Buenos Aires, la marca actual, 10 grados 1, la humedad 93%, el cielo está cubierto con lloviznas.
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14: Se encuentra abierta la recepción de pedidos para participar del programa de compras conjuntas, una iniciativa destinada a acompañar y fortalecer la producción local en distintas localidades de la comarca andina. La convocatoria permanecerá vigente hasta diciembre y permitirá a productores y vecinos realizar pedidos a través de los nodos habilitados en Lago Puelo, El Bolsón, Maillín Ahogado, El Hoyo, Epuyén y Cholila. Desde la Municipalidad de Lago Puelo informaron que el programa continuará funcionando con la misma modalidad de recepción de pedidos, logística y entrega de productos implementada en ediciones anteriores. En Lago Puelo, los interesados pueden acercarse a la dirección de producción ubicada en Avenida 2 de Abril y Avenida Los Notros, de lunes a viernes, de 9 a 13.
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9: Muy, pero muy buenos días. ¿Cómo andan? ¿Cómo les va? Bienvenidos a la mañana de Nacional en este día lunes 20 de julio, Día del Amigo en el día de hoy, ¿eh? Así que bueno, a mandar los saluditos correspondientes, por supuesto, a organizar esas juntadas también, ¿por qué no? Y a atravesar lo que ha sido tanta emoción también en el día de ayer, pese a este final, ¿no? De la Copa del Mundo, que fue muy esperada, realmente orgullosos de la selección. selección argentina, de la competencia que llevó adelante y, bueno, obviamente también del partido de ayer. Así que, bueno, acá estamos para acompañarlos hasta las 10 de la mañana, como todos los días, con la información más importante del ámbito local, junto a Menem Fernández. Menem, muy buenos días.
17: ¿Cómo estás? Hola, buen día. El gusto de saludarte, Mayra, a la audiencia, a todo el equipo de trabajo. Comenzando esta semana, se terminó el Mundial.
9: Se terminó, ya
17: parece
9: está.
17: Parece mentira, estuviéramos anunciando que estaba comenzando ya por el 11 de junio, hoy 20 de julio, ha finalizado el Campeonato del Mundo y vaya, se ha llegado lejos la selección argentina a jugar una final donde claramente fue superada por España. El aspecto físico resulta fundamental. El viernes, cuando Lionel Scaloni decía, tengo muchos jugadores tocados, uno podría decir, ¿qué pasa? ¿Está jugando alguna cosa que nunca hizo, que es decir cosas que no corresponden a la verdad? No, estaba diciendo la verdad. Había jugadores que llegaban al límite y, bueno, esto fue un condicionante importante contra un rival que hizo lo que sabe, que es tener la pelota. Se da una particularidad mientras las hormigas acá nos acompañan en cada lugar del que estamos, en la radio, estamos invadidos. Se da la particularidad que nos gana un equipo muy bien, que le hicieron un solo gol del Mundial y que no marcó tantos goles, porque salvo la una goleada que tuvo en la fase clasificatoria el conjunto de España, ganó todos sus partidos por un gol de diferencia, pero que tampoco tiene grandes figuras. La máxima figura que mostró España, o que traía España este Mundial, la mal Yamile, fue, no digo un fracaso porque es un pibe de 18 años, pero no llegó ni cerca a todo lo que aparentaba hacer, ¿no? Inclusive ayer en la final arrancó, parecía imparable, y después la gran tarea de Tagliafico lo fue opacando hasta solamente llegar a un tiro libre que fue bien contenido por el Dibu Martínez en el final de los 90 minutos. Es decir, un equipo que no tiene grandes figuras, pero juega muy bien como equipo, y que con la tenencia de pelota hace que el equipo rival tenga un desgaste importantísimo. Una Argentina que venía golpeada, le significó varios cambios, y definitivamente la expulsión de Enzo Fernández fue determinante en el resultado. España dominaba, tenía situaciones, el Dibu se iba convirtiendo en figura, y bueno, finalmente ocurrió en el arranque del segundo tiempo suplementario ese gol de Fernán Torres que le permitió al equipo español ser un merecido campeón. Después algunas cositas que pasaron previas al partido también, algunos jugadores de España instalaron este tema del arbitraje como condicionante, que no debía permitir un montón de cosas de Argentina. Y me parece, más allá de que la expulsión puede haber estado bien, que permitió algunas cosas de España, ¿no? De hecho, sí, no hubo una sola amarilla para un jugador español ayer. Y me parece que algunos hicieron mérito para llevársela. Pero bueno, no, que no suene esto excusa. Concretamente, los jugadores marcaron bien que se perdió bien el partido, que Argentina llegó excesivamente complicado a esta final y que esto quedó en evidencia ante un equipo que tiene 46 partidos invicto. Esto también hay que decirlo. España es un equipo muy consolidado como tal, y bueno, lo pudo demostrar en este mes de Copa del Mundo, en algo más de un mes, 40 días que duró la Copa del Mundo de Estados Unidos, México y Canadá. Así que gracias selección, gracias Argentina por tantas alegrías, gracias Lionel Messi, que todos nos esperanzamos que aunque sea un poquito más siga jugando.
9: Un poquito más,
17: claro. Sí, se lo merece. Y en esa tristeza y en esa emoción que nos transmite Lionel Scaloni en cada conferencia de prensa, esperamos que antes de diciembre también reflexione la posibilidad de seguir siendo técnico de la selección argentina. Concretamente, él tiene una oferta para su continuidad, pero bueno, la evaluará. Es difícil en este momento de tanta tristeza, de emoción y de cosas cruzadas que puede tener en su pensamiento tomar una definición, ¿no? Pero a todos, creo, o a la inmensa mayoría, uno no puede globalizar en esto, le gustaría seguramente la continuidad del técnico argentino.
9: Bueno, sin duda, después de esta jornada de muchas emociones, vamos a ir de a poquito volviendo a transitar la realidad de la ciudad. ¿Y ahora qué? Nos preguntamos, ¿no? ¿Y ahora qué? Bueno, de a poquito nos iremos acomodando entonces con toda la información. Hoy una mañana muy, pero muy fría. Volvieron las heladas a la ciudad de Esquel, después de una semana que tuvimos con algo de lluvia, con humedad, en donde no era la helada y la baja temperatura lo que predominó. predominaba. Bueno, finalmente hoy amanecieron nuevamente todos los autos escarchaditos en las calles, así que bueno, a transitar con precaución también en esta jornada. Una mañana fresca, decimos, ya tendremos en algunos minutos los datos concretos de lo que está sucediendo en Esquel, pero por ahora el Servicio Meteorológico Nacional, que tiene su estación meteorológica en el aeropuerto, dice que tenemos 8 grados bajo cero, cielo despejado, humedad del 95% y la máxima es nada más de 3 grados prevista para este día lunes. Es cielo mayormente nublado durante toda la jornada, es lo que anticipa entonces el Servicio Meteorológico Nacional.
17: No será una hermosa mañana, pero sí es una mañana de mucho orgullo argentino, ¿eh? De mucho orgullo, de mucha satisfacción y mucho decir gracias. Gracias a un plantel, a un cuerpo técnico, a una dirigencia, a todo lo que compone un ciclo brillante, brillante de 7 años donde Argentina logró todo. Y evidentemente se han ganado el respeto, el cariño y el amor de la gente de nuestro país, pero también del resto de los países, inclusive aquellos que siguen expresando su felicidad porque Argentina no fue campeón. Como dijo el Chapu Nocioni, excluidos o los que estén fuera del Mundial lo miraron por TV a abstenerse de opinar. Me parece que me quedo con esa opinión también.
9: Y un datito más para agregar, Menem, ayer, que durante todos los partidos de este Mundial, los vecinos se juntaron acá en Esquel, en el caso de 25 de Mayo y Rivadavia, que es la esquina que siempre concentra absolutamente todo, festejos y reclamos también. Bueno, y anoche, después de conocer el resultado del partido, los hinchas también se volvieron a juntar. En menor cantidad, obviamente, pero hubo gente celebrando y festejando, y esto se vio replicado en la mayoría de las ciudades, te digo, ¿eh? Así que un buen accionar también de los vecinos bancando, incluso en la derrota también a la selección argentina.
17: Me pasó algo particular, salí aproximadamente a las 20, cercano a las 20, a hacer algunas compras, y había gente que todavía estaba llegando al centro de la ciudad, recién llegando, estacionando su auto y yendo a 25 de Mayo y Rivadavia, donde había un muy buen número de hinchas de la selección y argentinos con la bandera, festejando, no sé si se festeja un subcampeonato, sí, se festeja, creo, y se agradece sobre todo un ciclo brillante del seleccionado argentino. Me parece que ese es la tristeza de perder, estaba, es inobjetable, sí, claro, digo, sí. A ninguno creo que le daba lo mismo ganar o perder. Me parece que, en definitiva, se tomó una evaluación de todo lo que pasó. Y y allí la gente dijo, pero ¿cómo no me voy a tomar un ratito para decirle gracias a esta selección? Algunos, bueno, yendo al centro de la ciudad, otros expresándolo a través de las redes, cada uno a su manera, le dijo gracias también a la selección argentina.
9: 14 minutos pasan de las 9 de la mañana. En la operación técnica, puesta en el aire y musicalización, Guido Gabe. En la producción, Pedro Mendoza. En el móvil, Andrés Campos. Ustedes se pueden sumar a través del 15 40 44 66.

0: Bueno, y en esta mañana rige una alerta amarilla por bajas temperaturas justamente para gran parte de la provincia, la cordillera inclusive, así que mucha, mucha precaución para todos aquellos que tienen que transitar en las rutas sobre todo. Lo cierto es que la zona afectada es Cusamen, Futaleufú, Languineo, Tehuelches, Río Séngar, Sarmiento, sudoeste de Florentino Ameguino y Escalante, son las regiones de nuestra provincia, entonces, que están bajo esta alerta amarilla por bajas temperaturas para este día 20 de junio.
1: Bien, hubo actividad deportiva también el fin de semana, la estaremos repasando respecto a lo acontecido en nuestra región. En Sierra Colorada, una competencia con mucha participación, obviamente se hizo un horario acorde para que todos pudieran llegar a ver el partido de fútbol. Fue ayer durante la mañana, pero realmente con el colorido que tiene esa zona y con la particularidad de la belleza natural se desarrolló esta competencia en la jornada de ayer y bueno, estaremos reflejando también resultados y testimonios seguramente de lo acontecido en una muy, muy linda competencia.
0: Bueno, muy bien, y es momento de conocer cómo están las rutas que conectan Esquel con toda la región, a ver en el marco de este alerta amarillo por bajas temperaturas, con algunas heladas también en la región, escuchamos el parte de rutas de Vialidad Nacional en la voz de Marcelo Yapura.
2: Buenos días, este es el parte de rutas del lunes 20 de julio en Chubut en el marco del Plan Integral de Mantenimiento Invernal de Vialidad Nacional en la cordillera, en ruta 40 desde Esquel hacia Epuyén, acceso al Bolsón, calzada húmeda por Riego Gonzal en todo el tramo, heladas fuertes durante esta mañana y también sectores con neblina en la ruta 40 entre el Bolsón y Bariloche, la calzada también está húmeda y hay bancos de niebla, precaución en la ruta 40 entre Teca y Esquel, calzada húmeda por Riego Gonzal durante esta mañana, también heladas fuertes en el inicio de esta jornada, se repite esa situación desde Teca hacia Gobernador Costa. Desde Costa hacia el sur por ruta 40 también, la calzada está húmeda, heladas muy fuertes durante esta mañana. Precaución durante esta mañana. La 259 entre Esquel Trevelin, calzada normal, húmeda por Riego Gonzal en algunos sectores con heladas. También desde Trevelin hacia el límite con Chile en la parte de Ripio de la ruta 259. Para más información pueden visitar nuestra página web www.argentina.gob.ar/rutasnacionales. Siempre en la ruta. Vialidad Nacional.
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1: A las 9 de la mañana, 20 minutos, saludamos en este comienzo de semana a nuestro compañero de tareas, Andrés Campos. En una fría mañana, Andrés, desde algún lugar de la ciudad, ¿cómo estás? Buen día.
5: Muy buen día, Menem. Así es, una fría mañana en la cual tenemos a esta hora, 9:20, estamos todavía con 6 grados bajo cero.
1: Bueno, se siente el frío, ¿no?
5: Se siente y hay algunos sectores de la ciudad o la zona que han tenido temperaturas que han superado los 10 grados bajo cero, ¿no? En la zona del Eleque, si vamos hacia la zona de La Olla también, han superado los 10 grados bajo cero, una jornada bastante fría, aunque, bueno, ahora vemos que está saliendo el sol, que está con cielo despejado. De todas maneras, no va a subir mucho la temperatura, vamos a tener una semana o parte de la semana con bastante frío. Hoy se espera una máxima de 4 o 5 grados, les decía, cielo despejado, garantía de que a la noche va a haber una helada, lo mismo mañana y el miércoles, pero cambia un poco a partir del jueves, ya no vamos a tener tanto frío, las temperaturas máximas se van a acercar a los 7, 8 grados, y a partir del jueves tenemos pronóstico de lluvia, hasta el martes, del jueves al martes va a estar inestable con temperaturas que no van a ser frías, no vamos a tener temperaturas bajo cero, incluso las máximas pueden llegar a nuevamente alcanzar los 10 grados esta semana. Así que, bueno, vamos a tener un veranito dentro del invierno esquelense.
1: Bueno, ¿la lluvia, Andrés, se podrá transformar en algún lugar como nieve?
5: Bueno, está complicado por esto que les mencionaba, que vamos a tener pronóstico de lluvia, pero con temperaturas altas, así que no son buenas las perspectivas en cuanto a eso. Y si llega a ser nieve, no va a ser mucho y tampoco va a ser de buena calidad porque las temperaturas altas no ayudan, ¿no?, a la calidad de la nieve.
1: Porque tenemos entendido también si bien la olla está funcionando, no lo está haciendo al 100%, ¿no?
5: No, claramente. Tenían habilitado la zona de principiantes, al menos, y se podía ver. Hay una cámara en vivo, ¿no?, en la propia página del centro
1: claro.
5: de aquí, que se puede ver que, bueno, no está en mejores condiciones, sobre todo por seguridad, ¿no? Hay muchas piedras en la olla y esa es una cuestión importante para la cual hace falta mucha más nieve de la que hay.
1: Bueno, Andrés, ¿cómo arranca la mañana y la semana informativa?
5: Bueno, con bastante actividad para esta mañana. Nosotros ya nos encontramos acá fuera de la comisaría primera a ver qué autoridad policial nos puede brindar información sobre los hechos policiales del fin de semana. Y vamos a comenzar este primer móvil con algo de lo que nos quedó de lo que fue la inauguración de este parque solar que hizo la cooperativa 16 de octubre allí en la subestación Arroyo Seco, camino a Trevelin. Estuvimos conversando con el ingeniero Isidro Regis de Servicios Eléctricos de la cooperativa, que nos comentaba algunos datos técnicos sobre este parque solar, como por ejemplo, a cuántas familias puede abastecer. Y vamos a escuchar qué nos decía entonces el ingeniero de la cooperativa 16 de octubre.
6: Escuchamos. El parque, cerca de 600 paneles, es un parque que inyecta directamente en el sistema, esa es la característica más importante, digamos, no es que la energía se almacena. Predio de Arroyo Seco, estamos en el patio básicamente de la estación transformadora, lo que representa una enorme ventaja técnica para tener instalado un parque solar. Digamos, estamos generando y lo estamos inyectando al sistema sin generar pérdida en ningún tipo de red de distribución. La potencia pico del parque es de 300 kilowatts, esto para tener una dimensión equivale al consumo anual de 230 hogares. Lo que pretendemos nosotros es seguir ampliando este parque, ¿no?, por las grandes ventajas técnicas que manifesté recién. Digamos, desde el momento de la contratación de la empresa y demás, nos llevó aproximadamente tres meses. La verdad que tuvimos bastante suerte con el clima.
7: ¿La energía que genera este parque es energía que deja de comprar la cooperativa?
6: Correcto. Mejor dicho, imposible. Es energía que la cooperativa va a evitar comprar en el mercado. La energía en este parque particular no se almacena. Ingresa directamente en la estación transformadora, no pasa por nuestro medidor, por eso evitamos comprarlo, pero está en nuestro sistema.
1: Bueno, una alternativa que el mundo está usando, que está creciendo marcadamente en la Argentina, parques realmente importantísimos en hectáreas en el norte del país y parece que también hacia aquí viene esta muy interesante iniciativa, Andrés.
5: Así es, Menem, tal como lo estás diciendo, y eso que mencionás lo estuvimos conversando con Gabriel Saunders, ¿no?, quien fue el homenajeado porque este parque solar lleva su nombre, ¿no?, ingeniero Gabriel Saunders, así que tenemos esa nota para compartir en algún momento donde él nos habla sobre esto que mencionás, qué tendencia tienen, hacia dónde van el uso de las energías, ¿no?, a nivel mundial. Así que ya estaremos compartiendo ese material.
1: Buena iniciativa, Andrés, la de homenajear a un trabajador de la cooperativa, un profesional y una persona que, bueno, tener la suerte de conocer aquí en la ciudad y hacerlo en plenitud, porque creo que Gabriel ya me parece que está jubilado en la cooperativa.
5: Sí.
1: Entiendo que se ha jubilado hace muy poco tiempo, pero me parece que es un merecidísimo reconocimiento, ¿no?
5: Bueno, él no quería saber nada, nos decía, se había manifestado en contra de que lo hagan, pero bueno, de todas maneras, sus compañeros de trabajo y el Consejo de Administración decidieron que lleve su nombre, porque él fue uno de los impulsores de esto, que llevó años, ¿no?, de investigación para ver qué era lo más acorde que se pueda llevar adelante acá en nuestra zona, así que bueno, seguramente mañana estaremos, si les parece, Menem, compartiendo esa nota.
1: Dale, con todo gusto, Andrés. Nos reencontramos en el transcurso de la mañana.
5: Bueno, perfecto. Hasta luego.
1: Andrés Campos, desde el móvil.

0: Los invitamos a dejar sus saludos para este Día del Amigo aquí a través de la radio mediante el 15 40 44 66. Estamos con la mañana de Nacional hasta las 10 de la mañana, pero después la programación continúa, así que tienen por supuesto el teléfono libre para poder hacer sus saludos en este Día del Amigo. Y pasando a la información, recién compartíamos el móvil con Andrés Campos hablando de lo que fue la inauguración de este parque fotovoltaico en la semana pasada. En este marco también estuvo presente el gobernador Ignacio Torres aquí en nuestra ciudad, y durante la rueda de prensa muchos periodistas le consultaron cuál va a ser la intervención o el rol que va a tener la provincia respecto a este reclamo de PAMI. Todos los días aquí en la radio recibimos mensajes consultando si el servicio de PAMI fue restablecido o no. Recordemos que hay un conflicto vigente con el Círculo Médico de Esquel. Está funcionando PAMI en otros puntos de la provincia, no así en Esquel, hace 2 meses que está sin funcionar. Por lo tanto, bueno, se le consultó al gobernador cuál va a ser la postura, ¿no?, que tiene la provincia frente a este reclamo y las gestiones que va a llevar adelante ante el gobierno nacional. Escuchamos entonces lo que decía al respecto del conflicto de PAMI el gobernador Ignacio Torres.
1: PAMI lamentablemente está atravesando un momento muy complicado con cortes prestacionales. Estuve conversando telefónicamente con el secretario de Salud de Nación. Le llevamos 2 propuestas. Una es poder hacernos cargo del primer y segundo nivel de atención y evaluar también poder financiar el tercer nivel de atención con una gerenciadora provincial. ¿Qué quiere decir esto? Garantizar en momentos de corte prestacional que siga la rueda. La realidad es que el sistema público de salud hoy está brindando esas prestaciones a quienes no acceden, por ejemplo, a clínicas privadas. La idea nuestra es complementar con clínicas privadas también. Obviamente esto tiene un impacto económico que Nación tiene que afrontar, tiene que hacerse cargo. La propuesta la tiene el gobierno nacional y estimamos que va a haber una respuesta. Tiene que ser rápida porque justamente si hay alguien que no puede esperar es jubilado. Y más con temas de salud tan sensibles. Hoy estamos atajando un montón de situaciones prestacionales desde el sistema público de salud, pero hay que encontrar una solución urgente y nosotros, más allá del reclamo, llevamos una propuesta concreta para poder brindarle las prestaciones que merecen los jubilados nacionales en la provincia.
2: Además, el gobernador adelantó que Chubut realizará un relevamiento junto a los municipios con el objetivo de implementar tarjetas sociales que permitan mejorar la cobertura de medicamentos.
1: Yo creo que se puede resolver rápido, si hay voluntad, y por lo menos desde Chubut tenemos voluntad política de brindarle una solución a esos jubilados y no patear la pelota al córner y no hacernos cargo. De hecho, hay situaciones puntuales de mayor vulnerabilidad que necesitan tener mayor cobertura a medicamentos que estamos evaluando con algunos municipios de la provincia, tener un relevamiento bien hecho y a través de una tarjeta social poder darles una cobertura mayor para jubilados de PAMI, que obviamente tienen una situación de más vulnerabilidad. Hubo un aumento considerable de las prestaciones y sobre todo la saturación se da en las camas de internación. Cuando las clínicas privadas le cortan el servicio a PAMI, automáticamente se dispara la tasa de uso del sistema público. Por eso es tan importante encontrarle una respuesta, porque también es injusto para quien no tiene obra social, que en definitiva el sistema sanitario público de salud tiene que brindarle prestaciones a todo el mundo. Yo estimo que vamos a tener novedades y obviamente lo vamos a compartir no solamente con los médicos y las clínicas, sino también con los propios jubilados.
0: Bien, pasaba entonces hasta ahí la palabra del gobernador Ignacio Torres, haciendo referencia, ¿no?, a las gestiones que lleva adelante ante el gobierno nacional para ver si se logra una pronta solución a este conflicto que está atravesando, que están atravesando ya los afiliados de PAMI por esta falta de acuerdo con el Círculo Médico de Esquel particularmente. Y bueno, mencionando esto que me parece muy interesante, ¿no?, respecto a que ante estos conflictos de obras sociales, lo que se está sobre cargando es el hospital zonal de nuestra ciudad. Recordemos que PAMI no es la única obra social que está cortada por estos momentos respecto a los acuerdos con el Círculo Médico. Son muchas las obras sociales que están cortadas y obviamente esto hace a que todos debamos atendernos en el hospital zonal y bueno, obviamente este servicio se ve resentido por esto. Vamos a seguir de cerca, por supuesto, este conflicto para ver si prontamente se puede resolver. 35 minutos pasan de las 9 de la mañana.

0: Mercedes Julino de Montero La Casa, otro gran hombre que aportó muchas cosas para la comunidad. Falleció a los 86 años en una circunstancia bastante particular porque estaba bien de salud, tuvo una caída en un supermercado local, un golpe en la cabeza. Bueno, habrá que ver si realmente cuál fue la causa concreta de su deceso de muerte, si fue esa caída o si tenía alguna otra cuestión más, pero lo concreto es que lamentablemente falleció. Nos ha dejado a los 86 años con mucho compromiso social, con un gran trabajo de colaboración en la cooperadora del Hospital Zonal de Esquel durante muchísimos años. Bueno, alguien muy bien dispuesta al aporte a la comunidad, con un gran bagaje en la literatura también. Ella integró, recuerdo bien, un grupo denominado Melipal, que era un grupo de cultura de los años 80, inclusive todavía a principios de los 80, cuando la dictadura militar estaba vigente, y era una manera de asociarse, de charlar y demostrar que había otras cosas para hacer desde la sociedad. Así que, bueno, para Mecha Gulino, reitero, el mejor de los recuerdos, el saludo particular a su familia, a su hija Jimena, que recuerdo muy bien, y otra hija más que ahora no me recuerdo bien el nombre, pero que bueno, también tuve la suerte de conocer, porque aparte de entre tantas cosas como pasa en el pueblo, fuimos vecinos, ¿no? Vivía a media cuadra de su casa, así que realmente una nota triste que nos dejó la partida de Mechita Gulino el fin de semana.
1: Bien, 40 minutos pasan de las 9 de la mañana. Seguimos juntos en La Mañana de Nacional.
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1: Y van llegando algunos mensajitos al 1540-4466. Buenos días, feliz día. Acá heló bastante y aguante la selección, nos dice Carlos de Carrelenfú. Así que, bueno, fría mañana entonces también por allí. Imaginamos, ya lo mencionaba Andrés, ¿no? En el contacto con el móvil, algunas localidades de la región hasta con 10 grados bajo cero. En el caso de Esquel, 6 grados bajo cero a esta hora. Así que una jornada fría. Y recuerden esto que mencionábamos también, alerta amarilla por bajas temperaturas para toda la región. Un datito importante tiene que ver con el calendario de pagos de ANSES. Hoy las jubilaciones y pensiones que no superen el haber mínimo van a estar cobrando aquellos DNI que terminan en 7. Lo mismo para la asignación universal por hijo y la asignación familiar por hijo también. En el caso de la asignación prenatal por maternidad, cobran aquellos DNI que finalizan en 8 y en 9. Y las asignaciones familiares de pensiones no contributivas se están cobrando hasta el 11 de agosto, para tener en cuenta.
0: Bien, pasaron 41 minutos de las 9 de la mañana. Esto es Nacional Esquel. Luego estaremos hoy así integrándonos a partir de las 10 con Nacional Chubut, trabajando el equipo. Algunos no los tenemos hoy. Están de franco, de licencia, bueno, pero se está coordinando todo para que salga de la mejor manera, para que Nacional Chubut se evita de 10 a 12.45 junto a Nacional Río Senger, Nacional Río Mayo y, por supuesto, también Nacional Comodoro Rivadavia y LU4 Patagonia Argentina también de la Ciudad Petrolera.
1: Bueno, una comunicación que dan a esta hora desde la Municipalidad de Esquel respecto al quirófano móvil, algo que solemos compartir aquí en la radio, va a estar presente en el barrio Mataderos desde hoy y hasta el viernes, ¿sí? Lunes, martes, miércoles y jueves a partir de la 1:30 de la tarde, no a la mañana como suele ser, a diferencia del viernes que sí va a estar atendiendo durante la mañana y no así a la tarde, ¿sí? Así que a todos que tienen que llevar a sus mascotas en esta época del año, hacer castraciones, desparasitaciones y demás, sepan que se pueden comunicar con el 68 32 41, repetimos, de hoy al jueves a partir de la 1:30 de la tarde y el viernes a partir de las 8 de la mañana y hasta el mediodía, es lo que comunica entonces a esta hora la Municipalidad de Esquel.
0: Me deja jactar y hacer autorreferencia, cosa que no es buena en la
1: por
0: radio.
1: Por supuesto, hagan
0: nomás. Hicimos un PRODE con muchos integrantes.
1: Sí.
0: Creo que éramos 11. Bueno, me tocó ganarlo.
1: Muy bien.
0: ¿Sabes lo único que le erré? Lo único que le erré. Acerté los 4 semifinalistas. Acerté que en el tercer puesto, pero esto antes de cuando comenzó el Mundial, ¿no?
1: Sí.
0: Entre 48 equipos, los 4 que llegaron a las semifinales. Que Inglaterra le ganaba a Francia en la semifinal, cosa que pasó

0: sábado por la tarde-noche.
1: Sí.
0: Y yo puse que Argentina era campeona.
1: Pero por supuesto.
0: Lo único. Que en realidad coincidimos con otros dos compañeros que peleamos hasta el final allí, que ellos habían acertado 3 de 4 y dependía del resultado de Inglaterra. Fíjese la vuelta del destino.
1: Yo quiero saber lo siguiente.
0: Festejando los goles de Inglaterra.
1: ¿Te das cuenta?
0: Bueno.
1: Yo quiero saber lo siguiente respecto a este PRODE.
0: Sí.
1: ¿Hay alguien que puso que no ganaba Argentina?
0: Varios.
1: Mira vos.
0: Algunos lo hacen por cábala, otros porque por ahí...
1: Arriesgar.
0: Con mucha razón, no le tenían confianza al seleccionado. Bueno, yo había puesto los 4 semifinalistas y el orden a Argentina, campeón, España, subcampeón, Inglaterra y Francia.
1: Bueno, impresionante.
0: Pero igual ya con el puntaje obtenido el sábado ya había sido el ganador, pero me hubiese gustado tener
1: todo.
0: el puntaje ideal, sobre todo. Por el resultado de Argentina ayer, ¿no? Pero una linda experiencia compartida con 11, 12 compañeros de Radio Nacional.
1: 44 minutos pasan de las 9 de la mañana, estamos en este lunes 20 de julio, lunes ya sin mundial, lunes sin mundial, así que hoy se verá qué se hace durante la tarde, lunes sin partido, pero para celebrar el Día del Amigo, así que los acompañamos hasta las 10 de la mañana en la mañana de Nacional.

0: Hermoso tema, ¿no? Que interpreta este grupo trelewense, patagónico, que hemos tenido el orgullo de haberlo recibido muchas veces en la radio, también cuando Tito ha realizado el Radio Patagón, bueno, con esta interpretación.
1: Bueno, un dato a tener en cuenta, lindo, por suerte, durante el fin de semana que acaba de pasar, se llevó adelante la Expo Invierno, en el marco de las vacaciones de invierno también, y si bien el día domingo obviamente se suspendió la actividad, todos abocados y concentrados junto a la selección por el partido de ayer, pero fueron tres jornadas con mucha presencia de vecinos, con más de 30 artistas, no solamente de Esquel, sino también de toda la región, 150 puestos de artesanos, entre ellos productores, emprendedores gastronómicos, food truck. Bueno, un evento realmente muy, muy lindo que se llevó adelante este pasado fin de semana, por lo tanto, bueno, obviamente mencionar que fue una actividad muy pero muy concurrida a lo largo de este fin de semana que acaba de pasar.
0: Pasaron exactamente 49 minutos de las 9 de esta fría mañana de invierno, así vamos a decirlo con todas las letras, donde, bueno, lamentablemente no hemos tenido la llegada de la nieve que estamos esperando, ¿no? Y por lo que nos dice Andrés, en este comienzo de semana tampoco es muy halagüeño el pronóstico para los próximos días, porque va a haber precipitaciones, pero vuelve a subir la temperatura, ¿no? En esta cosa tan inestable del clima, pero inestable por la amplitud térmica, sobre todo, ¿no? Que hoy tenemos 6 bajo cero y a lo mejor el jueves o viernes estamos los 10 grados, entonces es bastante de locos esto, ¿no?
1: De hecho, durante el fin de semana fui hasta la curva de los Guanacos, nada más, a ver un poquitito cómo estaba el panorama. Ya había ido el fin de semana pasado, estaban los pinitos cargados de nieve, no tanto como otros inviernos, pero bueno, daba ese paisaje un poco más invernal, y ayer ya no había absolutamente nada. No llegué hasta la olla, pero no había nada de nieve en el camino, lo que anticipa un poco que al menos la base del centro de actividades de montaña ya no debe estar tan cubierta.
0: Sí,
1: ¿no?
0: Es una cota alta ya, la que mencionabas, de que uno podría esperar la posibilidad de justamente encontrarse con nieve ya de manera constante en esta época del año. Es lo que uno espera, pero lamentablemente esto no sucede y bueno, uno piensa en la temporada de invierno, piensa en la primavera y piensa en el verano, en todo, ¿no? Es un conjunto de cosas que bueno, complican la situación en la región. Pero bueno, el clima nos deparará, veremos qué para los próximos días y para lo que resta del invierno, que ya no es tanto, ¿no? Sí, viste que acá te dicen, pasa julio y se termina el invierno, esta es la realidad, principio de agosto, por lo menos lo que ha variado el clima en estos últimos años, ¿no? En otras épocas nevaba en junio y teníamos nieve hasta septiembre. Claro, esta era la realidad, sí. No digo así en manera constante, pero sí en la ciudad había nevadas que perduraban durante 20 días, tranquilamente la nieve en el pueblo,
1: en
0: ¿no?
1: La ciudad, sí.
0: Sí, hoy esto es absolutamente impensado.
1: Impensado, lamentablemente. Bueno, esto, ¿no? Veremos cómo podemos transitar esto que resta del invierno, sobre todo considerando la preocupación y la falta de agua que ya venimos viendo hace varios veranos y en el marco de la emergencia hídrica que se suele dar, lamentablemente, todos los años debido a esta falta de nieve, ¿no?
0: Datos del deporte que se vienen para los próximos días en la ciudad, ¿no? Porque hay muchas actividades. De hecho, lo hablamos el viernes con Hernán Maciel, lo debes recordar como responsable del área de deportes de la Municipalidad de Esquel. Liga Municipal de Fútbol Infantil, que comenzó a jugarse, al igual que va a comenzar el fin de semana venidero la Copa Esquel. Esto, bueno, en principio se va a jugar este fin de semana, pero por el tema del Mundial se postergó una semana. Competencia que va a reunir a 32 equipos durante casi 3 meses hasta septiembre y que contemplará también la participación de equipos de la República de Chile. Recordemos, participan equipos de Liga Independiente, de la Asociación de Veteranos del Oeste del Chubut y de la Liga de Fútbol del Oeste del Chubut. Bueno, se prepara un muy lindo torneo de Copa Esquel que va creciendo año tras año, y también remarcar que el próximo fin de semana, el 25 de julio, sábado 25 de julio, se va a realizar el cross nocturno, al Cerro de la Cruz, así que datos importantes. También el fin de semana venidero torneo patagónico de hockey aquí en nuestra ciudad.
1: Y mencionaban también en esta nota que además del cross nocturno se hace también la fiesta del guiso de montaña, que recordemos que se hizo una edición, se interrumpió el año pasado, este año volvería aparentemente esta actividad. En su momento se había hecho en pleno centro de la ciudad, ahí sobre la calle 25 de Mayo, una actividad muy pero muy concurrida pese al frío, y bueno, aparentemente volvería a llevarse adelante en el marco de este cross nocturno, ¿no?
0: Bien, bueno, dispone la producción, nos quedaba algo de Marcelo Saloni, ¿no? ¿Te parece? Vamos con eso, que es el presidente del Centro de Veteranos de Malvinas en Esquel y Zona Oeste, esto con motivo de la inauguración del Memorial de Veteranos en Esquel. Respecto a esto, bueno, Marcelo Saloni mencionó con Radio Nacional cómo surgió la iniciativa y de qué se trata la misma.
2: Esta es una iniciativa de un compañero nuestro, de Hugo Girardi, que es veterano de guerra, que, bueno, sintió la necesidad de homenajear a nuestros veteranos, tanto los caídos en suelo malvinense como a los que regresamos y, bueno, fallecieron. Y bueno, que quede plasmado por lo menos en una foto con una llama ardiente, su recuerdo y su memoria. Son 22 los fallecidos que volvieron y 3 fueron los que fallecieron en Malvinas, Torres, Antieco y Austin. Nuestra tarea fundamental, el tema de profundizar los temas de la soberanía, tenemos algunos proyectos de las charlas en las escuelas, distintas actividades que tienen que ver con malvinizar, el tema del memorial, y todo lo que organizamos durante el año para que la causa Malvinas esté siempre en la palestra, ¿no?
0: Bueno, allí estaba entonces Marcelo Saloni. Hay que recordar que este espacio, a través de fotografías, recuerda tanto a los caídos en combate como a los veteranos fallecidos posteriormente, destacando la memoria de los héroes de la comunidad. Además, plantea la importancia de fortalecer el trabajo sobre la causa Malvinas en las escuelas y promover la malvinización de la sociedad para mantener vivo este compromiso durante todo el año.
1: Bueno, es interesante que aquellos que quieran visitar este memorial lo pueden hacer. El Centro de Veteranos no está abierto siempre todos los días, pero si quieren acercarse, visitarlo y conocer un poco más, se pueden comunicar al WhatsApp, que es el 41-21-55, para todos aquellos que quieran ir a conocer personalmente, por supuesto, este memorial recientemente inaugurado en nuestra ciudad.
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1: Bueno, y ya estamos cerrando el programa del día de hoy. Ya viene, por supuesto, la mañana de Nacional Chubut junto a nuestros compañeros aquí de Radio Nacional Esquel, pero también a todos los trabajadores de Radio Nacional Río Mayo, Río Senger y Comodoro Rivadavia para acompañarlos hasta el mediodía, seguramente con toda la actualidad y todo lo que haya transcurrido durante este último fin de semana.
0: Bueno, un saludo especial a toda la audiencia, felicitaciones a todos aquellos que salieron anoche a expresar, ayer por la tarde, con mucho frío, inclusive era admirable ver gente arriba de las camionetas, ¿no?
1: Sí.
0: Que uno dice, si hace frío con el vientito que te da en la parte posterior, se duplica, pero la gente lo hizo y también, reitero, de muy buena manera se acercó a la tradicional esquina de 25 de Mayo Rivadavia a decirle gracias a la selección argentina, que está de viaje, ya lo confirmaron nuestros compañeros de Nacional Buenos Aires, estaría arribando en la tarde noche de hoy. Un plantel reducido, muchos han vuelto a sus lugares de orígenes, algunos se han quedado en los Estados Unidos que juegan allí, como el caso de Messi y de Paul, otros se van hacia Europa, algunos ya con compromisos profesionales. El fútbol está arrancando, de hecho en la Argentina esta semana, el viernes, arranca el torneo profesional y hay Copa Sudamericana, así que hay poco tiempo para relajarse en el caso de ellos, es su trabajo, ¿no? Así que bueno, veremos, yo creo que se desestima un poco la posibilidad de algún feriado nacional, me parece, por todo lo que acontece, pero bueno, en concreto, la posibilidad de que a los que lleguen se les dé un buen recibimiento y el agradecimiento quedará acá en el corazón nuestro de cada uno de los argentinos por lo que han hecho, no solo en este Mundial, sino también en un ciclo el más brillante en la historia de la selección argentina.
1: Nos despedimos entonces, será hasta mañana, nos reencontramos a partir de las 9 de la mañana y los invitamos a quedarse, por supuesto, pegaditos a la M560. Chau, chau.
0: Buena jornada.

0: 10 de la mañana en la República Argentina. Nacional es mundial. En Mendoza se celebró el desempeño del seleccionado argentino en la Copa del Mundo.
1: El informe de Rolando Brizuela desde la emisora de Radio Nacional en la capital de la provincia.
2: Los mendocinos que fueron a vivir el encuentro en las calles céntricas y a quienes lo vieron por TV en sus casas quisieron celebrar y reconocer con orgullo todos los jugadores de la selección argentina de Lionel Scaloni y despedir, ¿por qué no?, al gran Lionel Messi, que tuvo esta Copa del Mundo de Fútbol su último tango en la máxima competencia de la FIFA. Los fans mendocinos despidieron el equipo con un aplauso por todo el esfuerzo realizado.
3: Hay que seguir para adelante, no queda otro. Hay que sufrir las buenas y las malas.
4: Súper felices de donde hemos llegado. Aguanta Argentina, siempre le vamos a agradecer las alegrías que nos ha dado, un ejemplo en la cancha. Y bueno, le dije a mi hijo que viniera, que le teníamos que agradecer a Messi porque nos ha hecho feliz tantas veces, que hoy día no hay que dejarlo solo.
5: Hay que seguir festejando, somos argentinos y eso nos enorgullece.
0: En tanto, la FIFA organizó el cronograma de las elecciones para lo que queda de 2026.
1: El informe de Damián Zárate.
6: Esperando el arribo de parte de la comitiva del seleccionado argentino, lo que se le viene inmediatamente después de la culminación del Mundial. La FIFA ya fijó la fecha de las ventanas del próximo ciclo mundialista, que va desde el 19 de julio del 2026 a los primeros días de junio del 2030. La primera doble fecha tendrá lugar entre el 21 de septiembre y el 6 de octubre de este 2026. Además, la AFA organizará algunos amistosos. La última ventana del año será entre el 9 y el 17 de noviembre. Esperar que confirma la Conmebol de las eliminatorias, porque Argentina, Uruguay y Paraguay son parte de la organización del próximo Mundial, y en el 2028 la próxima Copa América también en Estados Unidos.
1: Juicio por la muerte de Diego Maradona.
0: En la jornada está previsto que declare la ex contadora de Matías Morla, el ex abogado y quien fuera apoderado de las marcas de la víctima.
1: La audiencia se realizará un lunes a raíz de la feria judicial que regirá a la provincia de Buenos Aires.
0: Alerta meteorológico naranja.
1: Alcanza a la cordillera del centro y sur de Mendoza, donde se esperan nevadas intensas y persistentes con posible viento blanco.
0: Actualicemos el estado del tránsito con Romina Wiener.
7: Atentos en la provincia de Neuquén, en la ruta nacional 237, entre Villa Yanquín y el empalme con la ruta nacional 40, se debe transitar con suma precaución. La visibilidad de conducción está reducida por la presencia de bancos de niebla. Además, a partir de las 10:30 de la mañana quedará habilitado el paso internacional Pino Achado, ubicado en la ruta nacional 242. Se debe transitar con extrema precaución, a baja velocidad y respetar las indicaciones de señalización. Además, es obligatorio la portación de cadenas.
1: En la ciudad formoseña de Las Lomitas, donde nos escuchás por AM1270 y FM99.5, temperatura 16 grados, humedad 92%, cielo cubierto.
0: En Buenos Aires, la marca actual 10 grados 5, la humedad 92%, el cielo está cubierto.
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13: El Servicio Nacional de Sanidad y Calidad Agroalimentaria, SENASA, certificó la autorización sanitaria de los primeros barnices libres de bisfenol A destinados al revestimiento interno de tambores metálicos utilizados para contener miel con destino a la Unión Europea, contribuyendo a la continuidad de las exportaciones. La medida del SENASA permite que el sector apícola cuente con envases adecuados a las nuevas exigencias sanitarias establecidas por este mercado. La autorización constituye un paso importante en la adecuación de los materiales de acondicionamiento utilizados para el sector apícola argentino a las nuevas exigencias.
14: 10 de la mañana, 8 minutos, así nos sumamos obviamente a todos los argentinos que solo tienen palabras de agradecimiento a una selección argentina que lo entregó todo. Como todos los argentinos estamos un poquito tristes por no tener la copa, pero sí felices y contentos por lo que hizo nuestra selección argentina durante todo este torneo mundial. Buen día, aquí iniciamos la mañana del lunes 20 de julio, como siempre, con el compromiso de estar cada vez más cerca de nuestra audiencia en cada rincón de la provincia de Chubut a través del contacto directo con Radio Nacional Esquel, Río Mayo, Río Senguer y Comodoro Rivadavia, en una mañana muy fría, muy pero muy fría, en gran parte de la Patagonia Argentina, aquí con temperaturas bajo cero durante esta mañana. Silvia, ¿cómo estás? Buen día.
15: ¿Cómo estás, Raúl? Muy buenos días para vos, nuestros oyentes en la provincia y nuestros colegas. Bueno, comenzando este lunes, como decíamos, con los sentimientos encontrados, pero por supuesto ya listos para comenzar a brindar toda la información.
14: Y en una fecha muy cara también para todos los argentinos, porque es el Día del Amigo, invento nacional, así que saludamos a todos nuestros amigos, amigas oyentes, a nuestros amigos y amigas, compañeros de trabajo en las radios nacionales de la provincia de Chubut y, por supuesto, a todos aquellos amigos de la infancia, ¿no? De la escuela, y a todos amigos y tantos amigos que tenemos diseminados por todo el país. En la cobertura de móviles estará, como siempre, esta mañana Silvio Vega en Rawson, Andrés Campos en Esquel, Lidia Cocha en Comodoro, en deportes Rubén Benén Fernández, en la participación de Carolina Paredes. Aquí en Comodoro, el equipo periodístico integrado por Silvia Aragón, operación técnica de Nelson Cárdenas, en la producción general Amanda Kohler y Natalia Castro. Ya vamos a tomar contacto con nuestros colegas de distintas emisoras. Antes adelantamos algún título de lo que se viene, Silvia.
15: Sí, bueno, destacar, por ejemplo, que desde la Dirección de Tránsito están informando que en este caso están para retirar 24 chapas patentes que quedaron en la vía pública producto de la marejada. Tremendo, de la semana pasada, sí, y bueno, pueden pasar a retirarlas en Moral 90, que es barrio Humberto Deguín, con la tarjeta verde. También se está anunciando justamente este corte total en la avenida Ducos, que ya se está concretando. Hay un desvío del tránsito pesado por la calle 25 de Mayo, en sentido contrario hacia calle 2 de Abril, y el tránsito liviano también, quien circule se va a desviar por calle Mitre para incorporarse hacia la zona céntrica de la ciudad. Esto será durante la jornada de hoy, se estima que a las 18-19 horas se va a estar normalizando la situación y luego va a quedar la calzada reducida por 10 días. Y también se está advirtiendo de una fuerte marejada que tendría lugar el próximo jueves con olas de más de 6 metros, por lo cual ya se está trabajando de manera preventiva en este sentido.
14: Bueno, los accesos por la ruta 13 a Comodoro Rivadavia están habilitados, pero con extrema precaución. Lo mismo la ruta 26, que nos une con la localidad de Sarmiento, transitable pero con extrema precaución. Hay hielo en la calzada, bueno, en Vialidad Nacional siempre trabajando y distribuyendo sal, y en algunos sectores con viento y heladas muy fuertes se registran durante esta mañana. Comenzamos el recorrido de emisoras para saludar en este caso a Estela Maris Ríos en Río Mayo. Estela Maris y equipo, muy buenos días, te escuchamos.
16: Muy buenos días, Raúl, a todo el equipo. Bueno, arrancando este lunes de comunicación, saludando muy especialmente a todos nuestros amigos oyentes en este 20 de julio, aquí trabajando desde tempranito, Sandra Ferreira en la producción, Javier Sanuesa, operación técnica, Estela Maris Ríos, y bueno, estamos aquí transitando, ¿no?, este alerta amarilla por bajas temperaturas extremas en Río Mayo, tal el pronóstico, ¿no?, de emitido por el Servicio Meteorológico Nacional, y el municipio de Río Mayo está trabajando, ¿no?, en limpieza y despegue tras las nevadas que hemos sufrido también. El equipo de la Secretaría de Obras Públicas continúa desplegando un operativo integral para mantener la transitabilidad y el orden en la localidad. Por eso nos hemos comunicado con el intendente, el licenciado Gustavo Loyaute, y luego tendremos su palabra. También contarles que Sarmiento ha dado el primer paso para la conformación del Consejo Municipal de Pueblos Originarios, comunidades originarias, agrupaciones locales, vecinos y autoridades participaron del primer encuentro destinado a debatir la creación del Consejo Municipal de Pueblos Originarios, un espacio previsto, la normativa local que busca promover la participación, la consulta y el asesoramiento en torno a políticas vinculadas a los pueblos indígenas. Durante la jornada se planteó la necesidad de avanzar en instancias de capacitación sobre el marco legal vigente y la cosmovisión de los pueblos originarios como parte del proceso de construcción colectiva que continuará en futuras reuniones. También le contamos que en Sarmiento se hizo una convocatoria abierta para batalla de freestyle en Plaza San Martín. Comenzó con una jornada inolvidable de hermandad y cultura hip hop. Más allá del resultado, Pipa, el impulsor de la propuesta, hizo hincapié en la necesidad de contar con un espacio propio y de contención para estos jóvenes, un lugar donde puedan expresarse y crecer lejos de las inclemencias del tiempo. El Ministerio de Turismo y Áreas Protegidas informó a la comunidad y los visitantes también que el Área Natural Protegida, Bosque Petrificado de Sarmiento, estará cerrado al público hasta nuevo aviso. Esta medida fue tomada por razones de seguridad, ya que los caminos de ingreso presentan una alta acumulación de barro y nieve, lo que imposibilita la circulación vehicular segura. Aquí estamos con toda la información que luego estaremos ampliando y transitando esta mañana fría en Río Mayo, donde tenemos 13 grados bajo cero de temperatura y una sensación térmica a esta hora de 15 grados bajo cero. Bueno, estamos en invierno, lo estamos transitando y aquí estamos para informar luego en la rueda de información para todos ustedes y para todos los oyentes de nuestro programa provincial. Muchas gracias.
14: Muy bien. Muy bien, Estela Maris, muchas gracias por la información. Dato que, bueno, que nos sorprende a nosotros aquí, tanta temperatura baja en este momento en la provincia de Chubut, en Santa Cruz. Estábamos mirando también temperaturas bajo cero a esta hora de la mañana. Nos vamos a Río Senger para saber cómo está esa hermosa localidad. Allí está Daniela Morales. Daniela, ¿cómo estás? Buen día.
17: Buenos días, ¿qué tal? ¿Cómo están? Estamos aquí también con mucho frío. No sé si igual que Río Mayo, pero con 11 grados bajo cero.
14: Ah, bien, igual, y frío, muy frío. Me imagino la sensación térmica debe ser un poquito más baja todavía.
17: Mucho más baja, 16 grados bajo cero, si bien ha salido el solcito, pero bajas temperaturas. Recordemos que hay una alerta amarilla por bajas temperaturas que abarcaría gran parte del departamento Río Senger. Y para el jueves, hoy estábamos fijándonos muy tempranito, hay probabilidad de precipitaciones en forma de nieve desde las 8 de la mañana, en un 100% probabilidad de nevadas para el jueves 23 de julio. Así que veremos qué pasa y saludamos también hoy en el Día de la Amistad a los oyentes, muchos amigos oyentes de Nacional. Especialmente vamos a saludar a don Rodolfo, de Gobernador Costa, y a don José, de la localidad de Facundo. Si bien son muchos los oyentes, amigos oyentes de Radio Nacional, pero ellos tienen una particularidad muy especial porque a diario nos llaman, ¿no? Estemos al aire, no estemos al aire, ellos quieren saber cómo está todo el equipo de Nacional, así que el saludo afectuoso para ellos y, por supuesto, para cada uno de ustedes.
14: Muy bien, muchas gracias, Daniela. Sí, es verdad. ¿De cuántos oyentes de esos genuinos y de fierro que tenemos en Radio Nacional en tantas localidades, parajes, pueblos, en la zona, camioneros, también transportistas que siempre nos tienen como amigos de todos los días allí en su receptor? Daniela, ¿cómo están los accesos en cuanto a las rutas y son cercanas a Río Senger?
17: Accesos habilitados, uno de los temas que vamos a tratar en la mañana tiene que ver justamente con la transitabilidad de rutas, porque Vialidad Nacional está haciendo todo este trabajo intensivo, ¿no?, en esta época del año, en toda la Patagonia, con la transitabilidad y accesos fronterizos habilitados, pero para transitar con precaución, sobre todo por esto de las bajas temperaturas, por el hielo, por la nieve, las recomendaciones de hacerlo con mucha precaución. Otro de los temas que vamos a hablar en la mañana también tiene que ver con el invierno, las vacaciones de invierno, es mantener nuestras vacunas al día, nuestro calendario de vacunas completo para evitar muchas veces enfermedades, sobre todo respiratorias en los más chiquitos, en los más grandes, en los adultos mayores. Y otro tema a desarrollar vacaciones, invierno y el uso de los dispositivos móviles, los celulares, sobre todo los más pequeños, esto de estar con una limitación bastante restringida, ¿no? En vacaciones, por ahí en época de clases, hay como ciertos horarios para usar los celulares, pero en vacaciones es como que, no sé si todo el día, pero gran parte del día están con los celulares y lo mal que por ahí resulta para ellos.
14: Muy bien, Daniela, no sé si te quedó algo más por ahí, si no volvemos en la próxima ronda informativa con Río Sengar.
17: Nos reencontramos en la próxima ronda. Saludos, chicos.
14: Muchas gracias, Daniela Morales, desde Río Sengar. Y ahora nos vamos a Esquel, zona cordillerana. Allí Raúl Carelo, Rocío Dabel, Menem Fernández. ¿Cómo están ustedes? Buen día.
18: ¿Qué tal? Buen día, buen día. ¿Cómo va? Aquí con mucho frío. No tanto,
14: Me parece que el frío está dándonos un pequeño delay para poder llegar a algunas emisoras de Radio Nacional. Mientras tanto, y hablando del frío, estamos mirando algunas temperaturas.
18: Hola, Raúl. Hola,
14: en este momento con casi 9 grados bajo cero de temperatura, humedad muy alta, 95%, deben tener sensación térmica mucho más baja todavía, la presión 921.2 medida en hectopascales y la visibilidad es normal. Para lo que resta del día, en Gobernador Costa el cielo estará mayormente nublado, poco viento, la temperatura mínima 7 grados bajo cero, la máxima prevista en tan solo 3 grados y la tendencia para mañana martes una mínima de 6 grados bajo cero, máxima 5 y el miércoles 2 bajo cero y 1 de máxima. Muy, muy frío durante por lo menos este comienzo de semana en toda la región de la provincia de Chubut. ¿Cómo está Esquel? Adelante ustedes, buen día.
18: A ver si nos escuchamos ahora. Hola, buen día, buen día. Buen día.
14: Fuerte y claro, Raúl.
18: Sí, bueno, bueno, ahora nos quedamos tranquilos. Buen día para los colegas de las diferentes emisoras que integramos esta cadena y también para los oyentes. Una jornada con mucho, mucho frío también aquí en Esquel.
19: Quizás no tanto como lo han anunciado desde Río Mayo, desde Sengar, pero 7 grados, 2 décimas bajo cero la temperatura en este momento.
18: Está frío.
19: Subió un chiquitín la temperatura porque estaba más frío, pero la helada que tuvimos el día de hoy, impresionante la helada, que en un ratito les vamos a dar algunas recomendaciones sobre las rutas que rodean a nuestra ciudad.
18: Muy bien, y nosotros aquí estamos comenzando la semana postmundial, así que, bueno, con diversos temas. Pero también es cierto que estamos en plena temporada en receso escolar, se espera a partir de esta semana un mayor flujo de turistas para nuestra zona y en función de eso es que estaremos escuchando la palabra de un integrante, ¿no?, de la Subsecretaría de Turismo hablándonos de cómo encaran este proceso de promoción y también cómo monitorean, ¿no?, los dineros que se gastan en promoción, si después tienen efectivamente su correlato en la llegada de turistas a la región. También estaremos hablando de un aniversario, un centenario, ¿no? Una escuela emblemática de Esquel, estaremos hablando de eso, de la presentación de un libro que tiene que ver con el Perito Moreno, y también estaremos con información que tiene un poco reflejar lo que ha sido la actividad del gobernador de la provincia aquí en la ciudad.
19: Bien, nos sumamos que también nuestra región está dentro de este alerta amarilla por bajas temperaturas y respecto a esto, hoy Vialidad Nacional ya emitió su parte informativo sobre el estado de las rutas. Quizás el hielo negro es el gran protagonista en nuestra región porque pidieron desde Vialidad Nacional extremar los cuidados al circular por la cordillera. Los accesos a Esquel, La Hoya, Trevelin, al Parque Nacional Los Alerces, Cholila y Lago Puelo figuran entre los sectores con precaución por heladas y también continúan las advertencias por nieve en caminos de alta montaña. Una amplia red vial de la cordillera presenta formación de hielo negro por sectores, por lo que se aconseja disminuir la velocidad y evitar viajes nocturnos o durante las primeras horas de la mañana. Vialidad Nacional hizo un pequeño recorrido por accesos que son de nuestra zona, por ejemplo, el acceso a La Olla, tanto en el tramo pavimentado desde Esquel como el camino hacia el centro de esquí, se encuentran transitables con precaución por heladas y formación de hielo negro. En ruta provincial 71 hacia Villa Futalaufken y el Parque Nacional Los Alerces, todos los tramos presentan transitabilidad con precaución por hielo negro. Todos los accesos o la transitabilidad que voy a mencionar ahora están transitables, pero todos con extrema precaución justamente por la presencia de hielo negro, como es la ruta provincial 71 hacia Villa Futalaufken y el Parque Nacional Los Alerces, entre Esquel, la ruta provincial 72 entre Esquel, Río Percy y la estancia Mancay, ruta provincial 34 entre ruta nacional 259 y ruta provincial 71 y la portada de la represa Futaleufú, permanecen transitables con precaución. Y el acceso a la Laguna La Zeta, esto ojito también si suben a la laguna, está transitable con precaución por la presencia de este hielo negro, pero tengan mucho cuidado en la laguna está congelada y tengan mucho cuidado, no accedan a la laguna aunque esté congelada por lo que puede representar la peligrosidad que da estar en esta laguna, que por ahí hay sectores que no están tan congelados como uno piensa. Y ahora con esta, cerrando esta información que tiene que ver con el clima y con el estado de los caminos, le damos la bienvenida a Menem Fernández. Buen día.
20: Hola, hola, buenos días. ¿Cómo están? El gusto de saludarlos en este comienzo de semana para compartir información deportiva, para compartir una suerte de tristeza por un lado, pero agradecimiento inmenso por otro para lo que ha sido no solo un mundial, sino un ciclo brillante de la selección argentina encabezado por, algunos dicen el mejor de la historia, otros dicen el mejor de los 20 años, de los últimos 20 años. Yo digo el enorme privilegio de haber sido contemporáneo a Lionel Andrés Messi y a todo su maravilloso fútbol que continúa, porque ayer cuando hablábamos, e inclusive con mi hija de 11 años decía, pero cómo, ya está, no juega más Messi. No, no, Messi va a continuar jugando, de hecho tiene 2 años más de contrato con el Inter Miami, lo que parece ser el final de la selección argentina. Digo parece, dependerá de otros factores también, inclusive de lo que todos pretendemos, que es la continuidad de Lionel Scaloni como técnico de la selección argentina, cosa que ayer dejó en parte en duda, producto también de la emoción reinante que tenía esa mezcla de sensaciones en la conferencia de prensa que brindó una vez finalizado el partido con derrota ante España 1-0. Un justo campeón España, hay que decirlo, un equipo que juega como tal, que no tiene figuras descollantes, la única que llevaba para esta oportunidad prácticamente no brilló, que fue Lamine Yamal, que fue opacado por una gran tarea de Nico Tagliafico, pero en realidad en todo el Mundial con tan solo
14: fue neutralizado por
20: sí, lo de Tagliafico fue monumental, y sobre todo cuando lo veíamos en suplementario pidiéndole por favor a su pierna derecha y a su rodilla que lo dejen seguir, que pueda terminar el partido. Scaloni le decía que se retire de la cancha. Bueno, esto es una muestra de la entrega que ha tenido Argentina, un equipo que llegó diezmado, claramente diezmado a lo físico, y esto obligó a cambios importantes, inclusive su saga central, tanto Martínez como Cuti Romero por lesión, ni siquiera se pudo incluir a Lautaro Martínez en el final del partido, que era una carta siempre importante, producto de los cambios que hubo que realizar, y la expulsión de Fernández me parece que puso allí un dato definitivo para condicionar a Argentina, dentro de un partido que siempre fue dominado por España, esto hay que decirlo, pero que a uno le iba quedando esa sensación, estiramos al suplementario, pero con un jugador menos y con una España que toca y toca y toca y que cambia jugadores, y a pesar de esto no cambia esa idea de juego, evidentemente fue el que pudo plasmar su segunda estrella en el historial. Pero reitero,
14: y un párrafo aparte, sí, nuestro arquero, el Dibu.
20: No, el Dibu Martínez la rompió, fue el Dibu en toda su dimensión, respondió. Yo escuchaba a los colegas españoles que decían 20 llegadas, me parece que exageraron un poquito, no eran tantas, pueden ser 20 de aproximación al gol. Es cierto que Argentina tuvo 2 y en el final del partido, muy claras, el cierre del defensor cuando Senesi podía convertir el gol y después la de Simeone, pero claramente Argentina nunca pudo plasmar en juego una idea que Scaloni con la entrada de Nico González pudo tratar de vislumbrar, y bueno, son partidos que evidentemente se plantean así, que había que pelearlo y que España supo cómo hacerlo y pudo imponer su idea de juego, ¿no? Un Mundial que deja seguramente muchas cosas, para repetir, otras para revisar. Creo que lo del cooling break no le gustó a nadie absolutamente, más allá que, como sea, ayer se justificaba por la temperatura, solo en esos casos debe plasmarse. Y después, bueno, todo lo que ha significado la gente en la calle, ¿no? Inclusive ayer pasó seguramente en Comodoro, pasó en Río Mayo, sí, en Senger, pasó también aquí en Esquel, un muy buen grupo de vecinos se acercó a 25 de Mayo Rivadavia y otros de su auto.
14: A pesar
20: auto.
14: Del frío.
20: No, bueno, estaba heladísimo a esa hora, te imaginarás, Raúl.
14: A pesar del frío, sí, sí.
20: Creo que no, apenas superaba con 1 o 2 grados la temperatura sobre cero y la gente le fue a decir gracias a la exelección, otros lo hicimos de nuestra casa, de nuestras redes, donde sea, pero creo que bueno, me parece que nada opaca, nos hubiese gustado una coronación total, pero nada opaca el ciclo más brillante de 7 años que ha tenido la selección argentina con Lionel Scaloni al frente, ¿verdad?
14: Seguro, seguro. Bueno, y hasta estamos en el día después, pero seguramente en el transcurso de la semana van a ir surgiendo más agradecimientos y, bueno, cositas que van surgiendo, como decías vos recién, de lo que ha sido este Mundial para la selección argentina, que nos dejó, de todas maneras, muy bien parados y un subcampeonato que suma también a todos los galardones que ha tenido esta selección argentina a través de los años.
20: Totalmente. Bueno, por supuesto estaremos con más información deportiva. Se viene un mes de julio con muchas actividades en nuestra zona. Bueno, estaba previsto para esta semana, más precisamente mañana martes, la presentación del Deportivo Madre en la Primera Nacional, pero la AFA decidió aplazar los partidos programados tanto para lunes o martes, y martes, mejor dicho, en el fútbol argentino, que estaría volviéndose a la actividad el próximo viernes, cuando arranque la Liga Profesional de Fútbol. Ya el viernes hay partidos programados, con algunos equipos argentinos también participando en el repechaje de Copa Sudamericana, como ocurre con Boca y Lanús, que estarán jugando el próximo jueves. Repasando también el resto de la información deportiva en nuestra provincia, estaremos en los habituales contactos en esta mañana de Nacional Chubut.
18: Adelante ustedes, Raúl.
14: Muy bien, muchas gracias. 10:31 a.m.
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21: Diez de la mañana, 31 minutos, y comenzamos a actualizar la información con nuestros móviles en toda la provincia. Comenzamos por Comodoro Rivadavia. Está nuestra compañera Lidia Pelucocha. ¿Cómo estás?
22: Buen día, Sil. Buenos días a todo el equipo. Buenos días a toda la audiencia. Buen lunes para todos. ¿Cómo andan? ¿Todos bien?
21: ¿Con muy bien. Frío? Sí, con frío. Muy, muy bueno, fresca la jornada.
22: Sí, sí. La verdad que sí, se nota que yo, que no soy tan friolenta, creo que hoy es uno de los días más fríos en Comodoro Rivadavia y está todo congelado, Sil. Todo congelado, ¿eh?
21: Sí.
22: Agua que se estuvo distribuyendo en la calle, agua que está congelada, algunos charcos también que quedaron de la lluvia, está congelado. Lo que sí hay que tener mucha precaución por la Irigoyen, los que vienen de zona norte, específicamente de norte a sur, porque está, bueno, el día sábado hubo una marejada tremenda, ¿no?, que ya lo estuvieron comentando. Estuve en ese lugar y la verdad que los vehículos que venían de zona norte hacia ese lugar, que es acá cerca de la radio, por la calle entre Moreno y Güemes, el agua llegaba hasta la puerta del centro cultural, ¿sí? Así que la verdad que fue un caos, porque era la hora pico, la hora que la gente se iba a su casa. Entonces, ¿qué pasaba? Los que venían de zona norte, que venían fuerte por la ruta, tenían que frenar y en un momento tuvieron que algunos subir a la vereda e irse por la Morena en contramano, y otros hacer marcha atrás y poder seguir camino por la Rivadavia, ¿no? Así que se espera que para el día jueves haya una marejada mucho más grande que la que tuvimos el día sábado, así que bueno, están trabajando en este momento desde la municipalidad, desde el área de tránsito, para hacer los arreglos correspondientes, porque el día sábado, ¿no?, tirado los bancos del paseo costero, tiró baldosas, despegó baldosas del piso, así que bueno, se está trabajando en este momento en ese lugar porque, como te decía, ya tienen previsto, según el pronóstico, que el día jueves va a haber una marejada mucho más grande.
15: Uh-huh, así es, y por eso se está trabajando de manera preventiva.
22: Exactamente. Por otro lado, selección argentina, hoy todo el mundo está hablando de la selección, del partido de ayer, a muchos contentos porque bueno, si por lo menos llegamos a ser subcampeón. Estuvimos en el centro de la ciudad, ¿no? Y hablamos con la gente que estaba allí, algunos caras largas, otros contentos, pero el centro en un momento se llenó anoche y nosotros pudimos hablar con la gente. Si les parece, lo escuchamos.
1: ¿Sí? ¿Se festeja de una?
2: Bien, gracias.
1: Vamos a festejar todo lo posible. Bueno, hija. Mirá cómo está mi nena.
2: ¿Cómo lo vivieron el partido?
1: Con mucha atención.
2: ¿Sí?
1: Demasiada.
2: Gracias.
5: Qué bueno porque llegamos hasta lo último. Muy bien.
2: ¿Con nervios?
5: Y la verdad que sí, pero se festeja igual. ¿Qué se va a hacer?
2: Gracias.
5: Y sí.
1: ¡Argentina, vamos! ¡Vamos! ¡Vamos! ¡Vamos! ¡Vamos! ¡Vamos! ¡Vamos! ¡Vamos! ¡Vamos! ¡Vamos! ¡Vamos! ¡Vamos! ¡Vamos! ¡Vamos! ¡Vamos!
5: ¡Vamos! ¡Vamos! ¡Vamos!
2: ¡Vamos! ¡Vamos! ¡Vamos! ¡Vamos! ¿Cómo lo vivieron? ¿Bien? ¿Se festeja igual?
1: Sí, igual se festeja. Bien.
2: Gracias.
23: Creo que si la gente sale, bueno, va a venir a festejar acá. Al segundo puesto, pero bueno. Pero
2: bueno. Bueno,
23: supe con la familia igual, ¿no?
2: Está bien. Gracias.
5: ¡Aguante, jefe!
1: ¿Sí?
2: ¿Cómo vivieron el resultado final? Pero igual se festeja hoy, ¿no? El segundo no se festeja, ¿no? ¿Lo viste en familia, con amigos?
23: Estaba mirándolo con mi mamá, era la cábala y me vine al centro.
2: Estás muy triste, ¿no?
23: Sí, demasiado.
24: Gracias. Sí, no se dio lo que esperábamos todos los argentinos, pero orgulloso de ser argentino. Tenemos el privilegio de haber nacido en esta tierra y nada. Gracias a todos los jugadores que hicieron toda la vida.
2: Así. Igual se festeja hoy, ¿no?
24: Igual se festeja. Somos argentinos, ganamos, perdemos, pero acá estamos. Dimos la vida, dieron la vida a los muchachos y gracias a Dios hay que seguir adelante.
2: Gracias.
24: Sí,
25: espectacular. No se puede pedir más. No se puede pedir más. Después de todo lo que hemos sufrido, llegar a esta instancia es tremendo, ¿no? Es tremendo. No se puede pedir más. Vivimos en un país exitista, que si no es primero no sirve. Y no es así. Tenemos que acostumbrarnos a que es un deporte. Es un deporte y así, alguien tiene que ganar.
2: ¿Los chicos cómo lo vivieron?
26: Muy bien, bien, bien, en familia. Y bueno, vimos el partido, vimos todos los partidos. Estamos muy felices por la selección. Nos representaron muy bien y tenemos que estar felices por todos estos muy buenos momentos de compartir entre todos y poder
2: y hasta dónde llegamos, ¿no?
26: Y sí, hasta dónde se llegó.
2: También. Claro. Bueno, y por acá alguna cábala se mantuvo de las...
5: Yo sí, le recé a la Virgen.
2: Bien.
5: Todo el mundial le recé a la Virgen. Así que... ¡Vamos!

0: Bueno, ahí teníamos, ¿no? A la gente. Y mirá la diferencia, ¿no? Hablaba con familias que andaban con niños y por ahí hablaba con los nenes y los más jóvenes que nosotros. Y estaban enojados porque habían perdido. Pero bueno, ahí un señor lo describe, ¿no? Finalmente que le decíamos, somos exitistas, ¿no? Porque si tenemos que, como que tenemos que ganar para ser buenos. Y no es así, porque a dónde llegó la selección es un montonazo también, ¿no?
1: Sí, sin duda alguna, ¿no? Y importante también este reconocimiento que se hace por todo, por toda la trayectoria y por todas las alegrías que nos dieron. Gracias, Pelu, por reflejar esto.
0: Muy bien, hasta luego.
1: Hasta luego.
0: Y aguante Argentina, carajo.
2: Bueno, muchas gracias. 10:38, momento de música. Hoy conmemoramos el nacimiento de Carlos Santana, en 1947, uno de los grandes virtuosos de la guitarra. Nació en Autlán de Navarro, en el estado mexicano de Jalisco, con su banda bautizada con su apellido, tocó en Woodstock en 1969. La banda ha logrado la grabación de 25 discos exitosos a la fecha. En 1973 comenzó su carrera solista con el lanzamiento de Love, Devotion, Surrender. Se mantiene en actividad como uno de los artistas más convocantes del mundo, con su particular fusión de rock con música latina. Vamos a

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3: Y ahora seguimos con la presentación de los móviles y en este caso está en la ciudad capital de Rawson nuestro colega Silvio Vega. Buenos días.
4: ¿Qué tal? Buenos días. Buen comienzo de semana. Un saludo muy grande para todos los amigos que tenemos en la provincia de Chubut. Un comienzo de semana bastante frío aquí. Tenemos tan solo 1 grado, sensación térmica bajo cero. Y bueno, vamos a tener una semanita aparentemente que va a tener esa lógica de frío, ¿no? De invierno. Y bueno, por supuesto también hacer una mención a que estamos un poquito tristes, ¿no? Porque Argentina perdió la final del Mundial, pero orgulloso de lo que es cómo nos representaron los jugadores de la selección. Así

0: que así comenzamos en la mañana y también con información del ámbito policial, porque se produjo un vuelco realmente espectacular entre lo que es Rawson y Plaza Unión. En la doble trocha un conductor perdió el control de su vehículo, un Citroën C3, dio varias vueltas en el aire, pasó por arriba de un San Juan realmente muy grande y terminó cayendo unos 15, 20 metros después, con la destrucción total del vehículo y con esta persona que dio positivo de alcoholemia. Del tema habló el comisario Daniel Jara, el jefe de la comisaría de Rawson, y esto es lo que señalaba. Más allá de todo eso, el estado de salud, por suerte, para quien manejaba, es favorable, bueno, pudo salir por sus propios medios del vehículo.
1: Sí, se trata de un vuelco, se toma conocimiento a las 3:50 de la mañana, donde interviene el personal policial a raíz de un llamado a 101. Concurriendo al lugar se encuentra con un vehículo, un rodado, un Citroën C3, el cual se dirigía desde Rawson hacia Playa, en dirección a Playa, y bueno, por razones que se desconocen, pierde el control y bueno, termina volcando sobre el bulevar de la doble trocha y a la altura de Chacho Peñalos. Realizada la intervención, se convoca a la ambulancia por el estado de salud de la persona, la cual es trasladada al hospital. Posteriormente se informa por parte de los médicos que tenía lesiones de carácter leve. Se trata de un masculino, un joven mayor de edad. Posterior a eso, y bueno, realizadas las diligencias de rigor, se realiza el test de alcoholemia a su conductor, único conductor, no iban otros ocupantes, el cual bueno arroja resultado positivo en cuanto a la alcoholemia, que es realizada por personal de APCB, arrojando 2,10 grados de alcohol en sangre. Posterior a eso, bueno, se resguarda el vehículo, el cual queda en lugar hasta el momento, bueno, se está a la espera de la UBA por cuanto a proceder al secuestro del mismo. El vehículo ha sufrido daños materiales, son importantes, de consideración. El conductor, gracias a Dios, tiene lesiones leves, no ha sufrido nada de gravedad. Y sí, bueno, estimamos, con posterior a test de alcoholemia, que ha sido una de las causales que haya perdido el control, se habrá distraído, se habrá dormido, lo conocemos, pero bueno, sí, es bastante espectacular el hecho. Ya están realizadas todas las diligencias, todas las pericias, la planimetría, el hecho de que no haya lesiones de carácter grave, por ahí no es tan exigente en cuanto a las diligencias a realizar, pero sí se realizan de práctica, y bueno, se aguarda ahora la grúa del seguro del mismo vehículo para ser trasladado al puesto policial para secuestro.
2: ¿Esta persona fue dada de alta o...?
1: Fue dada de alta, se informó por parte de los médicos que tiene lesiones de carácter leve.
0: Escuchamos la palabra.
3: Bien, bueno, completo este primer informe con este siniestro. Gracias, Silvio.
0: Nos reencontramos, hasta luego.
4: Tenemos también datos del tiempo en este momento en el Maitén, con 6 grados bajo cero de temperatura, humedad 98%, el cielo está despejado. Vamos a mencionar que para hoy pronostican una máxima de 1 grado bajo cero como máxima, y el cielo estará mayormente nublado con poco viento en el Maitén, y los próximos días también temperaturas muy bajas, entre 2 y 7 grados, con algunas lluvias y nevadas para el día miércoles.
3: Y ahora nos llama el móvil en Esquel, está Andrés Campos, buenos días.
5: Muy buenos días, saludos para todos desde aquí, desde Esquel, donde también estuvimos en la madrugada muy fría esta jornada, con decirles que todavía, ahora cerca de las 11 de la mañana, estamos con 3 grados bajo cero en este momento. Acá en el ámbito urbano tuvimos 6 grados bajo cero. Si salimos un poquito de la ciudad, en algunos lugares la temperatura mínima esta mañana superó los 10 grados bajo cero. Vamos a compartir información del ámbito del Consejo Deliberante, un tema que hemos venido siguiendo, una banca que quedó vacante por el lamentable fallecimiento de un concejal del bloque Unión por la Patria, y bueno, se confirmó que Agostina Cadomoto va a ocupar esa banca, se le estará tomando juramento en la próxima sesión ordinaria del día 7 de agosto. Ella estuvo este fin de semana formulando sus primeras declaraciones a la prensa después de que se confirmó que va a ocupar ese cargo en el Consejo Deliberante. Estuvo visitando un canal de streaming que se llama Órbita, y bueno, allí formuló estas declaraciones.
6: Podemos confirmarlo, como espacio político estábamos esperando las vías institucionales que nos muestren un poco el camino y me parece que eso fue lo correcto. En el medio empezaron a salir rumores, también me parece lógico, pero bueno, llegó la comunicación oficial por parte del presidente del Consejo Deliberante. Se me notificó, se me pidieron ciertas cuestiones administrativas, burocráticas, que también está perfecto, así que me acerqué al Consejo. Estoy en ese camino de poder realizar todo lo necesario para respetar los tiempos y sobre todo lo administrativo. Yo soy de acá de Esquel, estudié en la Universidad de Buenos Aires la carrera de medicina, me recibí de médica en medio de la pandemia, puse a trabajar en el Ministerio de Salud de la provincia de Buenos Aires, así que rendí el examen de residencia, que es lo que a los médicos nos permite acceder a nuestra especialidad. Hice mi especialidad en el Hospital Zonal de Esquel, soy especialista en medicina general. Yo creo que tengo un perfil y una figura construida en marco a ciertos valores que con los cuales milito y que me parecen importantes, pero que también estoy dispuesta a aportar en el lugar que se necesite, y me parece importante y tengo muy claro que la perspectiva de género, el feminismo que me atraviesa en todas las aristas de mi vida, es algo que le quiero aportar, que no quiere decir que no se esté laburando, pero sí que quiero redoblar ahí, y me parece importante poder aportarle esta perspectiva a todo lo que se haga desde el Consejo.
5: Bueno, estamos escuchando las primeras declaraciones entonces de Agostina Kadomoto confirmando que va a ocupar la banca del bloque del PJ en el Consejo Deliberante.
3: Bueno, la consulta es qué va a hacer con su profesión, ¿no? Como médica, también un recurso humano súper valioso.
5: Súper importante, sobre todo teniendo en cuenta que Agostina Kadomoto trabaja en dos centros de atención primaria de salud, ¿no? Dos CAPs, así que bueno, está definiendo eso, ¿no? Cómo va a poder seguir trabajando de acá en más, ¿no?
3: Bien, y bueno, también el aporte interesante e importante que va a poder desarrollar desde su mirada en materia de salud.
5: Claro, en materia de salud, ella tiene también mucho trabajo social, colaborando en una sede vecinal del barrio 28 de Junio, así que bueno, esperemos que sea interesante lo que pueda aportar, ¿no? Desde su bloque a esta construcción de todos, que es el Consejo Deliberante.
3: Uh-huh. Andrés, se la escucha joven, ¿cuántos años tiene aproximadamente?
5: Sí, no tengo el dato muy preciso, pero ella nos estaba ahí comentando en la nota, haciendo un poco de memoria, dijo que volvió después de estudiar hace 2 años, 3 años, así que calculamos que menos de 30, seguro. Uh-huh. Pero bueno, yo lo vamos a estar chequeando y lo vamos a estar conociendo en persona, porque les decía, esta nota no la hicimos nosotros, sino que fue declaraciones que hizo a un canal de streaming, uh-huh. Porque había expectativa en torno a esto. Los primeros mensajes que mandamos para que ella hable, nos dijo que todavía no, y bueno, y ella eligió ir a este canal de streaming a formular sus primeras declaraciones porque es gente conocida, ¿no? Así que bueno, ya haremos las primeras notas en persona para que nos cuente todo esto.
3: Uh-huh. ¿Y cuándo se proyecta que podría estar asumiendo, Andrés?
5: Bueno, el Consejo Deliberante está de receso todo el mes de julio, vuelven a trabajar las comisiones a partir del 1 de agosto, y el día 7 de agosto es la próxima sesión ordinaria, ¿eh? Así que ahí le estarían tomando juramento.
3: Muy bien. Bien, Andrés, muchas gracias.
5: Bueno, hasta luego.
3: Hasta luego.
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4: Desde la mañana, 53 minutos, vamos a mencionar las prestaciones de ANSES, los pagos durante este mes de julio. Hoy, lunes 20, le corresponde a los jubilados y pensionados con terminación de documento 7. En el caso de jubilados y pensionados que superan haberes mínimos, tienen fecha de cobro el jueves 23 de julio con los documentos terminados en 0 y 1. Asignación universal por hijo, asignación familiar por hijo y tarjeta alimentar, Hoy lunes, 20 de julio, cobran los documentos terminados en 7, asignación universal por embarazo, hoy le corresponde a los terminados en 5, asignación por prenatal, finaliza el pago hoy para los documentos terminados en 8 y 9, prestación por desempleo, el miércoles 22, comenzará el pago con los documentos terminados en 0 y 1, la asignación por maternidad estará disponible para todas las terminaciones hasta el 11 de julio, comenzó el pasado 14 de julio. Las asignaciones de pago único para matrimonio, nacimiento y adopción podrán cobrarse desde el 13 de julio para todas las terminaciones del documento y asignaciones familiares de pensiones no contributivas. También para todas las terminaciones del documento tienen fecha de cobro hasta el 11 de agosto.
3: Bueno, bomberos se tuvo que realizar múltiples rescates de vehículos atascados durante la madrugada. Esto también por las condiciones que estamos señalando. Las intervenciones se llevaron en distintos sectores. Por ejemplo, fue en el kilómetro 25, en la ruta provincial número 281, donde un Toyota Corolla y un Toyota Yaris habían quedado inmovilizados, uno sobre la banquina y el otro en un canal lindante. Mediante el uso de malacate de la unidad de rescate, los bomberos lograron retirar ambos vehículos y devolverlos a una superficie segura para que sus ocupantes pudieran continuar con el viaje. También una dotación asistió un colectivo de la empresa ETAP que quedó encajado en la banquina mientras intentaba estacionar, y para concretar la maniobra de extracción los efectivos trabajaron de manera conjunta con personal de Vialidad Nacional, que aportó una retroexcavadora para liberar al rodado. Y finalmente, cuando regresaban al cuartel, los bomberos brindaron asistencia a una Ford Ecoesport que había quedado atascada en el barro sobre la calle Maipú al 1500. Las intervenciones permitieron restablecer la circulación de todos los vehículos involucrados sin que se registraran personas lesionadas y reflejaron el trabajo coordinado entre los organismos de emergencia para responder a las complicaciones generadas por el estado del terreno.
4: Atención, que el Registro Civil Móvil de la provincia de Chubut inicia un recorrido por distintas localidades, acercando los servicios registrales a los vecinos y facilitando el acceso a la documentación. Durante los operativos se podrán realizar trámites de documento nacional de identidad, pasaporte, cambios de domicilio y demás gestiones que habitualmente se realizan en las oficinas del Registro Civil. El recorrido comienza hoy lunes en Gaiman, donde en el marco del Plan Provincial de Primera Infancia Chubut Crece, la unidad móvil atenderá de 10 a 15 en el Centro de Atención Familiar CAF, ubicado en Almirante Brown 101. Posteriormente, el jueves 23 de julio, el operativo llegará al dique Florentino Ameguino con atención de 10 a 15 horas en la escuela número 56, ubicada sobre calle 10 de julio. Y finalmente, el Registro Civil Móvil estará presente en Comodoro Rivadavia, atendiendo el sábado 25 de julio de 10 a 17 en la vecinal del barrio Juan 23, en calle La Plata 1225, y el domingo 26 de julio, en el mismo horario, en la vecinal de barrio La Prida, en Paraguay 605, en zona norte, en Comodoro Rivadavia. Y esto hay que tenerlo bien en cuenta porque la atención será exclusivamente con turno previo, que podrá solicitarse a través de Dino por WhatsApp al 284-60-34-66.
3: Realías Petroleras Chubut recauda más que en el 2022, pero no aumentó la producción. Los ingresos que percibe Chubut por regalías petroleras muestran una recuperación significativa respecto de los mismos meses de 2022. Si bien la producción de petróleo de la cuenca del Golfo San Jorge continúa enfrentando el desgaste natural de los yacimientos maduros, la mejora en la cotización internacional del crudo permitió compensar esa situación y fortalecer la recaudación provincial.
4: Estamos mirando algunas temperaturas provinciales. En Teca, en este momento, 7 grados 2 décimas bajo cero la temperatura, con cielo despejado, humedad muy alta, 95%. Para hoy esperan una máxima de 3 grados, con cielo mayormente nublado y poco viento. Para mañana, también temperaturas muy bajas, 6 grados bajo cero de mínima, 5 sobre cero de máxima, con cielo mayormente nublado y poco viento. Y la tendencia para el día miércoles, atención, en Teca anuncian algunas lluvias y nevadas por la mañana con poco viento, y luego el cielo estará hacia la tarde-noche nublado. Estas son las condiciones del tiempo para Teca para hoy y los próximos días.
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12: Once de la mañana en la República Argentina. Nacional es mundial.
13: España y Argentina lideran el ranking de la FIFA.
12: El informe de Damián Zárate.
14: A horas de la finalización del Mundial de Estados Unidos, México y Canadá, la FIFA dio a conocer el nuevo ranking FIFA, que lidera el campeón del mundo, España. En el segundo lugar, la Argentina. En el tercer lugar, Francia. Luego, Inglaterra, Brasil, Marruecos, Portugal, Bélgica. En el noveno lugar, Países Bajos. Y en el décimo, completando el top 10, está México.
12: La inflación mayorista fue la más baja de los últimos 4 meses.
13: El INDEC informó que fue del 1,1% en junio, lo que representa una baja de 1,4 puntos porcentuales respecto a mayo y marcó la cifra más baja desde febrero.
12: En tanto, los relevamientos de consultoras marcan mínimas variaciones semanales en alimentos y bebidas para este mes.
13: Alerta meteorológico.
12: Rige para el centro y este de Corrientes, donde se esperan tormentas, algunas fuertes, con precipitaciones intensas, ráfaga de viento intensas e importante actividad eléctrica.
13: Actualicemos el estado del tránsito con Romina Wiener.
15: Buena circulación en el complejo Zárate Brazo Largo, ruta nacional 12 del Mercosur. Misma situación en la ruta nacional 237, ruta nacional 40 en Neuquén. Recordar que en diferentes sectores la calzada está húmeda y resbaladiza. Transitar con precaución. Rutas de la costa atlántica con buena marcha, más allá del inicio de las vacaciones de invierno.
12: En la ciudad chubutense de Comodoro Rivadavia, donde nos escuchás por AM670 y FM94.3, sensación térmica 5 grados, 3 décimas bajo cero, humedad 62%, cielo despejado.
13: En Buenos Aires, la marca actual 11 grados 2, la humedad 87%, el cielo está cubierto.
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4: Comenzamos con los mensajes de Radio Nacional Esquel. Se informa a la comunidad de Cuyamen y parajes aledaños que el miércoles 22 estará atendiendo la agencia del Banco Móvil en el horario habitual. El Hospital Rural de Cuyamen informa la importancia de concurrir con el Documento Nacional de Identidad cada vez que soliciten turno o realicen consultas en el hospital. Esto se debe a un reempadronamiento para la implementación de la historia clínica digital.
20: La Municipalidad de Gualjaina informa a la comunidad y parajes aledaños que hoy lunes 20 de julio estará atendiendo el banco móvil en su horario habitual.
4: A quien haya visto 12 carneros, uno mocho con la siguiente señal: horqueta izquierda, muesca abajo, tajo pluma, liso derecho, por la zona de Blancura, se solicita avisar a la familia Paz Ureña.
20: Para Alicia en el Mirador, hoy vamos para allá, firma Mauro.
4: Para Costa de Lepa, a María Quilaqueo, ir a la señal, firma su hermano.
20: Para Rubén Carriqueo, salga a la señal a la tarde, firma Daniel Carriqueo.
4: Estamos comunicando el fallecimiento en Esquel del señor Carlos Oscar Pérez a los 67 años. La inhumación está prevista para hoy a las 15 en el cementerio de esa localidad de Esquel. Su desaparición enluta a las familias Pérez y Escobar.
20: Falleció en la ciudad de Esquel la señora Mercedes Dominga Gugliono a los 86 años. Su velatorio se realiza en Avenida Rivadavia 839, hoy en el horario de 10 a 16. Su inhumación será a la hora 16 en el cementerio de Esquel. Su desaparición enluta a las familias Gulino, Porcel, de Peralta, Montero, La Casa y otras.
4: Mensaje de Comodoro Rivadavia: se ofrece matrimonio para trabajos en el campo o cuidado de casco de estancia. Interesados pueden comunicarse con José y Carmen al 341-257-5673.
20: La jueza de paz de la localidad de Buen Pasto, Micaela Rodríguez, informa a los productores de esa jurisdicción que se encuentra disponible hasta el 23 de julio inclusive la planilla de emergencia agropecuaria. Puede ser retirada y presentada en las instalaciones del Juzgado de Paz, y asimismo informa que también se encuentra vigente la carga de la encuesta anual online obligatoria en la página www.dgrchubut.gov.ar hasta el 31 de diciembre del corriente año, correspondientes al periodo 2025.
4: Nos llega información de Río Senguer. La Comisión Directiva del Centro de Jubilados y Pensionados de Alto Río Senguer informa a toda la población que el día 31 de julio a las 16 horas se llevará a cabo la renovación de autoridades de la institución. Se invita a socios y socias a participar de esta importante instancia democrática que permitirá la conformación de una nueva comisión directiva para el próximo periodo. Los esperan en las instalaciones del Centro de Jubilados y Pensionados de Alto Río Senguer.
20: Se ofrece persona para trabajar en el campo, para cortado de leña, limpieza de aguadas. Comunicarse con Matías al teléfono 2975-049546.
4: Tenemos mensaje para Gastón en la zona del Puntudo. Aldana le hace saber que lo ha hablado, todavía no llega al gobernador Costa. Hay fecha probable para fin de mes. Saludos.
20: Mensajes desde Río Mayo. Señores ganaderos, se informa que ya se encuentran disponibles las planillas por la emergencia agropecuaria. Los interesados deberán retirar las mismas en el Juzgado de Paz local de lunes a viernes de 8 a 13. Tienen plazo hasta el 23 de julio.
4: Y por último, la Secretaría de Obras Públicas de la Municipalidad de Río Mayo informa los números útiles para consultas o asistencia por cualquier eventualidad ante la emergencia climática. Rubén Acuña, 0297-621-2902. Rubén Darío Soto, 0297-457-1709. Y Daniel Sotelo al 0297-433-7658.
20: Hasta aquí, el mensajero de Radio Nacional. 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
1: Son muchos los artistas del país que han incluido en sus repertorios canciones dedicadas a la Patagonia o ritmos patagónicos. En este caso quiero invitarlos a escuchar a Los Fronterizos, que grabaron un loncomeo que le pertenece a Cruz. Se llama Mi Patagonia. Aquí está.

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3: Actualizamos datos del tiempo en Comodoro Rivadavia, 2 grados en este momento. Tenemos sensación térmica de 2 grados 5 décimas bajo cero con cielo despejado y para hoy se espera una máxima de 4 grados. Vamos a conocer cómo está el resto de la provincia en cuanto al tiempo, las informaciones. Comenzamos esta segunda ronda informativa desde Río Mayo con Estela Maris Ríos. Te escuchamos, Estela Maris.
4: Maris. Grados bajo cero, sí, ahí estamos con 13 grados bajo cero, la temperatura y una sensación térmica de 15 grados, con cielo despejado, el sol que alumbra pero no calienta nada. Transitando el Día del Amigo aquí con una alerta amarilla por bajas temperaturas extremas. En distintas zonas cercanas también, hoy Aldea Beleiro amaneció también con muy baja temperatura, 10 grados bajo cero, 5 grados bajo cero en Ricardo Rojas. Y nosotros pudimos hablar hoy con el intendente municipal Gustavo Loyaut en relación a los trabajos de limpieza y despegue tras la nevada y nos contó que el equipo de Secretaría de Obras Públicas continúa desplegando hoy también un operativo integral para mantener la transitabilidad y el orden en la localidad, y esto nos decía.
5: Yo siempre lo digo, nosotros los riomayenses sabemos de este invierno porque la verdad que todos los años las calles se ponen como una pista de patinaje, sabemos caminar en el hielo, pero obviamente que es muy peligroso cualquier golpe por ahí, es un riesgo importante para la salud, para las consecuencias por ahí tener una fractura, algo, principalmente en personas mayores. Sí, la verdad que la recomendación es que hay que tratar de salir lo menos posible. Nosotros tuvimos ese día que nevó hasta las 7 de la tarde con las dos máquinas tratando de sacar toda la nieve posible porque sabíamos que al otro día se iba a congelar y bueno, ahí teníamos un problema. Una vez que se congela, esto la verdad que lo aprendimos de la nevada del 24, que por ahí no sacamos la nieve y después tuvimos un problemón terrible. Así que este año, ni bien arrancamos la mañana y estuvimos hasta como las 19 horas con las dos máquinas sacando nieve de las calles. Pero sí, igualmente están muy peligrosas las calles. Sí, tenemos dos grupos, tenemos uno de urbana y tenemos uno de obras públicas que salieron a limpiar las veredas de las instituciones públicas, que lo hacemos siempre, cada vez que cae nieve salen dos grupos a limpiar enseguida antes de que se congele. Pero bueno, como te decía, igualmente no se limpiaron todas las calles porque obviamente era imposible con el tiempo que había, era muy poco, un día solamente, y teníamos dos máquinas trabajando, pero se ha logrado sacar por lo menos las calles principales.
4: La palabra del intendente, el licenciado Gustavo Loyaute, y bueno, reiterar que estamos en emergencia por bajas temperaturas y tenemos los números de contacto del municipio Rubén Acuña.
3: Bueno, ahí tenemos alguna dificultad, me parece, con
4: 62
3: Sanger,
4: y
3: con bueno, con nuestra compañera, con Río Mayo, con nuestra compañera Estela María Ríos, a ver si le podemos retomar. ¿Se puede retomar? ¿No? Bueno, seguimos entonces con Esquel, como está la ronda informativa. Esquel, Río Sanger, Comodoro, Rocío Dabel y Raúl Carelo, ustedes desde la cordillera, los escuchamos.
6: Bueno, muchas gracias, aquí estamos. Antes compartir el informe que tenemos preparado, queríamos hacer mención a, bueno, las condolencias que generaron la desaparición física de Mercedes Bulino, ¿no? De Rocío, una...
7: Mecha Bulino, como la conocían todos, una gran protagonista de la cooperadora del Hospital Zonal Esquel, una persona muy querida de por su familia, por los vecinos de Esquel, por todo su compromiso con la comunidad, con la salud pública.
6: Muchos años de docente también,
7: por eso desde muy joven, todos teniendo un gran presente de ella, así que abrazamos a toda su familia en esta irreparable pérdida y obviamente que la vamos a recordar siempre por su compromiso con toda la comunidad.
6: Y también, bueno, queremos hacer mención también a la desaparición física de una joven mujer, en este caso estamos hablando de Patricia Güera, integrante del equipo de trabajo de la Subsecretaría de Deportes de la Municipalidad de Esquel, también a los 46 años nos dejó prematuramente. Bueno, nuestras condolencias también a la familia y a sus familiares y amigos. Pero tenemos que dar cuenta de información, perdón, en este caso la Subsecretaría de Turismo de Esquel tiene un personal ahí que es Leandro Choi, ¿no? Que está como haciendo un trabajo técnico. Bueno, estamos hablando de turismo porque se espera que a partir de este lunes sea más importante la afluencia de turismo. Y Leandro Choi explicó cómo van trabajando con el ente mixto, con quien dialogan permanentemente sobre la necesidad de diversificar la oferta y que no esté todo centrado pura y exclusivamente en la actividad del esquí en el Centro de Actividad de Montaña La Hoya. Lo escuchamos a Leandro Choi.
8: En ciertos puntos se depende del factor climático de la nieve, pero no queremos, y la premisa que nos pusimos en las reuniones del ente mixto con el sector privado siempre fue que esa no sea una excusa y que pudiésemos trabajar a partir de eso, comunicando las otras bondades que tiene el destino, la cantidad de cosas que se pueden hacer además de esquiar. Esa fue la premisa desde hace un par de meses cuando empezamos a hablar cómo nos preparábamos para esta temporada, y se trabajó en consecuencia. Ahí hay una labor muy grande, muy importante por parte del sector privado, de los comercializadores, para visibilizar y ofrecer cosas que no solamente comunicamos, sino que estén disponibles para reservar, para experimentar, para disfrutar por parte de los turistas. De a poco tenemos que ir generando esa diversidad de productos, diversidad de oferta turística, y se está trabajando en consecuencia. Tal vez históricamente nos apoyamos como destino turístico excesivamente en el producto esquí, en el producto nieve, que está muy bien, tenemos un centro muy lindo, muy importante, trabajamos mancomunadamente con la gente de La Hoya, pero sí es verdad que nuestro destino tiene mucho más para ofrecer, entonces nos venimos preparando en ese sentido.
9: Y también en cierto punto el clima de los últimos años hace que, bueno, el año pasado sin nieve, este año la nieve no es suficiente todavía para la apertura total, digo, hace que haya que sí o sí diversificar la oferta también, porque tal vez el recurso es más escaso.
8: Sí, así es, tenemos estas complicaciones que son exógenas, que no dependen de nosotros. A eso que mencionás podríamos incluso mencionar la retracción en el consumo, la situación económica general del país, que no la experimentamos solamente nosotros, también se observa en otros destinos turísticos importantes del país, pero la premisa para nosotros siempre fue que eso no es una excusa y nos pusiéramos a trabajar para recibir la mayor cantidad de visitantes posibles. A veces también lo que ocurre es que tenemos que trabajar no solamente el volumen, sino también la calidad de los visitantes. Muchas veces ocurre que se observa más movimiento en la ciudad, pero tal vez no son los turistas que más impacto económico generan en la ciudad. Entonces también hay que generar las condiciones, la oferta turística para recibir los turistas que vienen por un periodo mayor y generan un gasto mayor que después se percibe en la economía local.
7: Leandro Choi confirmó que están monitoreando fuertemente la promoción que se realiza para evaluar los resultados y si realmente hace llegar a Esquel a los turistas que nos interesa, obviamente. Así que escuchamos lo que decía Leandro Choi.
8: Sabemos que nuestro posicionamiento es estratégico al estar tan cerca de la Ruta 40, al ser un destino de la Ruta 40, entonces no podría asignarle un mercado específico a eso, pero sí las personas, independientemente de qué tan lejos o qué tan cerca vienen, se quedan más o menos tiempo o deciden invertir más de su capital para disfrutar del destino acorde a la disponibilidad de recursos, oferta y experiencias que hay. En ese sentido, yo creo que el sector privado está haciendo un gran esfuerzo para justamente diversificar esa matriz. Y estamos trabajando con un foco muy importante en el desarrollo de la oferta turística y también en la promoción, haciendo una estrategia que esté impulsada por datos. Nos interesa entender del dinero que invertimos para generar pauta publicitaria qué impacto tiene, si realmente después hay una correlación entre los turistas que vienen y aquellos que quisimos traccionar. Entonces, para eso hay que observar constantemente las estadísticas y entender de dónde provienen esos turistas, cuánto tiempo se quedaron y si las inversiones que realizamos en promoción fueron en ese sentido. Hay algunas acciones que son netamente de desempeño y que tienen correlación con lo que ocurre, pero también hay otras acciones que tienen que ver con marcar la cancha y fijar el destino scale y que esté en boca, en mente de los grandes centros emisores como Córdoba, Buenos Aires.
6: Bueno, también para hoy, cambiando de tema, se anuncia la presentación de un libro, Patagonia sin fronteras, es de el autor es Guido Bitone y habla sobre la conferencia del Perito Moreno en Londres y la controversia por las fronteras entre Argentina y Chile. Incluye también documentación el libro, muy muy interesante. Esto será hoy, 20 de julio, a las 19:30 horas en el Centro Cultural Esquel, Melipal, con entrada libre y gratuita.
7: Antes de irnos para Senger, un mensajito a pobladores que llegó recién. Para Cañadón Grande, a Julio se le comunica que lo van a buscar en estos momentos. Repito, para Cañadón Grande, a Julio se le comunica que lo van a buscar en estos momentos.
6: Bueno, y ahora nos espera en Alto Río Senger, sí. Si ella se llega a enterar que vamos para allá, seguramente ella se iría a otro lado. Pero estoy hablando de Daniela Morales en Alto Río Senger. Adelante, Daniela.
10: Gracias, compañeros. Y sí, los esperamos. La casa es chica, pero el corazón es grande. Estamos aquí en Nacional. Sí.
6: No, en cualquier momento andamos por ahí entonces.
11: Somos 15 nada más, pero vamos sin la familia.
10: Hacemos un lugarcito, no hay problema. Nosotros continuamos aquí en esta ronda informativa y tal lo anunciábamos, vamos a hablar de la campaña de inmunización, ¿no? Completar la vacunación en estas vacaciones de invierno, de acuerdo a un informe del Ministerio de Salud de la Nación, sugiere tener todas las dosis al día para prevenir enfermedades respiratorias, sobre todo en los más pequeños y en los adultos mayores durante la temporada de frío. La importancia muchas veces de quedarnos en los hogares al presentar síntomas respiratorios y evitar el contacto con personas vulnerables es una de las principales recomendaciones para prevenir los contagios en este invierno. Y esta medida es crucial durante al menos 5 días, desde el inicio de los síntomas, extremando los cuidados hasta el 10º día. Esto lo detallan los especialistas, sumado a la vacunación para completar el calendario. Es un informe del Ministerio de Salud que destaca la importancia de mantener al día el calendario nacional de vacunación, una recomendación que es fundamental, decíamos, para los más pequeños, para los adultos mayores, y prevenir enfermedades respiratorias que suelen intensificarse en esta temporada invernal. Contar con las defensas necesarias nos va a permitir disfrutar justamente de este receso invernal. Y desde la Secretaría de Salud, desde el Hospital Rural de Alto Río Senger, Héctor Mario López, se informa a la población que a partir de la fecha ya se está contando con stock de dosis de antigripal disponible. Hay 40 dosis en stock para personas de 50 años en adelante. Pueden pasar por el centro de vacunación de lunes a viernes de 8 a 14 horas. Recordemos que las vacunas son gratuitas, son obligatorias para los grupos de riesgo y vacunarse reduce el riesgo de complicaciones, de hospitalizaciones, de muertes por el virus de la influenza. Y recordar que la atención es directa, solamente tienen que asistir al centro de vacunación en horario de 8 a 14 horas, de lunes a viernes, hay vacunas antigripales disponibles. Y otro de los temas que habíamos anunciado es el trabajo de Vialidad Nacional, que avanza con el Plan Integral de Mantenimiento Invernal, que garantiza la transitabilidad de las rutas nacionales y los pasos fronterizos ante la presencia de hielo y nieve durante esta época invernal. Todo el personal del distrito ha intervenido también en tareas esenciales como el auxilio de vehículos varados, el retiro de derrumbes en zonas críticas de montaña y la limpieza de alcantarillas, de cunetas. Todo esto para optimizar el drenaje y la seguridad de la población. Vialidad Nacional recuerda a las personas la importancia de circular con extrema precaución durante toda esta temporada, respetando, por supuesto, las indicaciones, las velocidades permitidas, además de verificar el estado de las rutas antes de emprender cualquier tipo de viaje.
3: Muy bien. Seguimos entonces con más información. Dejamos en Río Senger, Daniela Morales, seguimos con más información ahora en Comodoro Rivadavia, Silvia Aragón.
12: Para destacar que ya está abierta la inscripción a la Diplomatura Universitaria en Gestión Deportiva. Esto se logra a través de la Secretaría de Bienestar Universitario, el ente autárquico Comodoro Deportes y, por supuesto, la Municipalidad de Comodoro Rivadavia. A través de nuestra universidad, esta diplomatura está dirigida a justamente dirigentes deportivos, entrenadores, profesores de educación física, estudiantes universitarios, integrantes de organismos públicos y privados vinculados al deporte, al turismo o a la salud y a todas las personas interesadas en profesionalizar su desempeño. Vamos a escuchar en este caso a Gastón Morales, es el secretario de Bienestar Universitario de la Universidad.
13: La diplomatura consta de 7 módulos, se va a dictar durante 7 meses, comienza el 1 de agosto, el 4 en sí, pero bueno, la idea, el año calendario por decir académico comienza el 1 de agosto, hasta el 30 de abril del año que viene con su correspondiente receso, ¿no? Dura 7 meses, es un título, por supuesto es una diplomatura, no es una carrera de grado ni de pregrado, más allá de que el reconocimiento es nacional, no nos olvidemos que lo está dando una institución nacional como es nuestra universidad. El fin de la diplomatura es poder dar las herramientas necesarias a quienes ostentan hoy cargos de gestión en instituciones deportivas o en su defecto también, por supuesto, a aquellos futuros dirigentes que vayan a gestionar instituciones deportivas o que tengan intenciones de gestionar instituciones deportivas. Sabemos que en el mundo de hoy no es lo mismo que hace 40 años atrás, la capacitación que se necesita, las herramientas que uno tiene que contar al momento de gestionar determinadas instituciones son fundamentales. Creo que esto es una herramienta muy importante, sobre todo para aquellos clubes de barrio, uno lo hace voluntariamente, sin tener por ahí todos los conocimientos que necesita tener para acceder a mayores recursos a los fines de poder potenciar el club en el cual están dirigiendo. Así que a eso apuntamos nosotros con esta diplomatura en gestión deportiva.
12: Bien, y secretario, ¿qué contenido se va a estar abordando a grandes rasgos, no?
13: Sí, por supuesto, tenemos primero todo lo referido a una noción general de lo que es el deporte, luego tenemos módulos más específicos como es medicina y deporte, módulos de turismo deportivo, módulos de marketing deportivo, todo lo que tiene que ver al mundo de hoy, cómo vendemos el deporte, cómo vendemos nuestro club, ¿sí? ¿Qué importancia tiene el turismo deportivo hoy, no solo para nuestra ciudad, sino para toda nuestra región? Creo que hoy es un factor muy importante de movilidad en cuanto a lo que es el turismo en nuestra Argentina, la pata deportiva. Son varias aristas, y sobre la salud, imagínate, hace 30, 20 años atrás, no se hablaba de salud y deporte. Hoy para ser un buen dirigente deportivo o tenés que tener conocimientos mínimos al menos de cuestiones de salud que hacen al desarrollo y el desenvolvimiento de los deportistas que están dentro de tu institución deportiva. Uh-huh. Más o menos nos enfocamos en esos módulos.
12: Bien, destacamos que el link para inscribirse está en la página de la Universidad Nacional de la Patagonia San Juan Bosco. Si no, las consultas se pueden hacer a diplomatura.deportiva.unpsjb@gmail.com.
3: Momento de presentar música. El tercer adelanto del ciclo Zambas llega con guitarras, bandoneón y todo el ritmo carpero. Estamos hablando de Campedrinos, que lanza Solo por Verte Bailar, una zamba carpera con sonido moderno sobre el amor expresado a través de la danza. La canción combina guitarras y bandoneón con una composición original del dúo que sigue posicionándose como grandes autores de un nuevo repertorio folclórico. Solo por Verte Bailar forma parte del mix de zambas carperas viralizado por Campedrinos, que ya supera las 24 millones de visitas en YouTube y más de 11 millones de escuchas, nada menos. Aquí están Campedrinos, Solo por Verte Bailar.

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3: Nos vamos a LRA 9 en Radio Nacional Esquel en la cordillera chubutense. Desde allí nos informa Rubén Benén Fernández. Te escuchamos, Rubén.
4: Gracias, Raúl. Bueno, qué bueno repasar esta promoción. Ya no es promoción, es en realidad un balance, una síntesis que hace Nacional Buenos Aires de todas las emociones que pasamos en este Mundial, ¿no? Porque lo que nos queda...
3: muchas.
4: Claro, nos queda muy fresco lo de ayer, pero bueno, cuando pasábamos en Cabo Verde, cuando pasábamos Suiza, ni que hablar, me parece bárbara esa reflexión y esa síntesis que se hace de las tres estrellas, más la del 15 de julio con Inglaterra, ¿no? ¿Qué partido ese? Ah. Ese va a quedar grabado, siempre uno transmite a las nuevas generaciones, te vas a acordar cuando sea grande del partido Argentina-Inglaterra, vaya si será un gratísimo recuerdo, ¿no? Pero bueno, está bueno ir repasando lo que nos ha pasado recientemente. Como vos decías, solo el tiempo y la distancia nos brindará una real dimensión de lo que ha sido esta selección argentina en este Mundial, pero particularmente en el proceso que ha encabezado Lionel Scaloni, que ha tenido como un gran liderazgo a Lionel Andrés Messi como capitán de la selección argentina. Pero bueno, en el deporte de nuestra región y particularmente aquí en nuestra ciudad se programan muchas actividades que están relacionadas al invierno. Está la segunda semana de vacaciones de invierno, ahora se suma también, por supuesto, las vacaciones de Buenos Aires, de Provincia de Buenos Aires y Capital Federal, pero el deporte es protagonista y entre ellos lo que es la Liga Municipal de Fútbol Infantil. Va a arrancar el fin de semana la Copa de Esquel, que lleva la denominación Banco del Chubut Sociedad Anónima. Se prevé también el cross nocturno para el próximo 25 de julio, la trepada al Cerro de la Cruz, una muy interesante competencia por duplas, y también habrá un torneo patagónico de hockey 25 y 26 de julio. Hernán Maciel es el responsable del área de deporte, subsecretaría de la Municipalidad de Esquel, y así nos brindaba detalles de esta tarea organizativa que realizan desde el municipio en el área deportiva.
5: El receso de solo escolar, acá en la Secretaría de Deporte, en muchas actividades durante el invierno, bueno, tenemos los juegos estos de invierno, que vendrán a ser una especie de colonia de vacaciones para los chicos. La verdad que muchos inscriptos hubo, son más, alrededor de 400 personas que están, de niños y adultos mayores, que están realizando las actividades. La primera semana, esta que estamos transcurriendo, es en la pileta, en el natatorio municipal, y estamos usando el Zoom de la escuela 112, porque acá ya está todo armado para la feria. Ayer fue el primer día. El lunes desarman todo y ya la semana que viene son todas las actividades dentro del gimnasio municipal para todos los chicos y adultos mayores. Arrancaba la semana pasada, bueno, tuvimos que suspender la liga municipal, pero ya empieza esta semana, el fin de semana, la Copa Esquel también de fútbol, tanto femenina como masculina, que arranca ahora, y también la propuesta de un cross nocturno que va a realizarse el sábado, que este sábado, ahora no, sino el sábado que viene, 25 de mayo a las 7 de la tarde, en realidad el 25 de mayo, que ya va a ser la segunda edición de este cross nocturno, que el año pasado fue un éxito, la verdad que muchos participantes, el clima estaba totalmente favorable, nieve, viento, frío, pero la gente de acá es que le encanta esas inclemencias del tiempo, así que se anotaron bastante, estuvo lindo, y este año decidimos volver a repetirlo, porque la verdad que nos consultaban mucho sobre esta carrera y decidimos volver a hacerla para que ya quede dentro del calendario deportivo.
4: El cross va a ser con duplas, ¿no?
5: Duplas, en pareja, por categorías, está la categoría femenina, masculina y mixto, y es según las edades, hasta 69, 89, creo que fue pasado de 100, están ahí publicadas en el folleto, pero no los recuerdo bien, pero invitamos a todos, la verdad que es un circuito lindo, atractivo, se pueden ver todas las luces de los mismos competidores subiendo todo el Cerro de la Cruz, iluminamos la cruz para que se vea desde acá, desde arriba del 25 de mayo hasta donde tienen que llegar, la verdad que queda muy linda la cruz toda iluminada, y después, bueno, para los mismos atletas estar allá arriba de noche y viendo toda la ciudad iluminada, es increíble.

0: verdad que muchas actividades, y ya estamos próximos a lanzar lo que va a ser la segunda edición de los Juegos de Montaña, que este año van a tener la particularidad que van a arrancar el 17 de agosto con la actividad escalada y van a terminar el 3-4 de octubre, el fin de semana ese, con el Campeonato Argentino de Parapente de Precisión en el mismo sector, en la Laguna Wilmanco, como fue el año pasado. Así que la verdad que esperando ese evento también, que es bastante grande para nuestra ciudad. Son más de 11 disciplinas deportivas, todas relacionadas con el deporte de montaña.
1: Bueno, ahí estaba Hernán Maciel con detalles de lo que es este invierno de plena actividad deportiva aquí en nuestra ciudad para gente de toda la zona. También recordemos que en el caso de la Copa Esquel decíamos 32 equipos, entre los que se incluyen de la República de Chile, también de la zona de la comarca, y equipos que representan a la Liga Independiente de Fútbol, a la Asociación de Veteranos y a la Liga de Fútbol del Oeste del Chubut. Así que con estas novedades deportivas vamos a volver un ratito para contarle también actividades del fin de semana, entre ellas una competencia muy interesante de cross que hubo en la zona de Sierra Colorada, en un maravilloso paraje allí, de cercano a Trevelin. Bueno, esto lo estaremos brindando en detalles en nuestro próximo contacto, Raúl.
2: Muy bien, Menén, muchas gracias, hasta luego.
1: Un fuerte abrazo, hasta luego.
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4: Y ahora volvemos con el móvil aquí en Comodoro Rivadavia. Te escuchamos, Pelu.
5: Gracias. Sí, bueno, me encuentro en Irigoyen y Moreno, ¿no? En la avenida Hipólito de Irigoyen, donde el semáforo no está funcionando. Está personal de tránsito trabajando. Esto es desde el día sábado, tarde-noche, que no funciona. Pero están trabajando y ahí en este momento lo están poniendo en condiciones. Estamos viendo el semáforo en rojo, pero están a prueba, ¿no? Está el personal aquí en este lugar, así que bueno, precaución a todos los automovilistas, que hoy es un día bastante movido en el centro de la ciudad, porque bueno, hay que hacer trámites, hay que trabajar, y también esto que decía esta mañana, ¿no? Mucho hielo en las calles, así que con mucha precaución en las veredas también, donde se volcó un poco de agua, está todo con hielo. Por otro lado, vamos a hablar de solidaridad, porque el fin de semana una familia se quedó con lo puesto luego de un incendio en su vivienda, ¿no? Esto que ha sido muy compartido por todos los medios aquí en la ciudad. Y hay un grupo de vecinos del barrio Ceferino, que está, de la Unión Vecinal, sí, del barrio Ceferino, bien digo, que están trabajando en un festival solidario revolucionando Comodoro. Si te parece, lo escuchamos a Gustavo Vidal, que decía lo siguiente.
6: Estamos preparando para el día primero, sábado de agosto, sábado primero de agosto, ahí en la Unión Vecinal del barrio Ceferino, La Munculá, a los bomberos voluntarios, Kenny Rivadavia. Sí. A partir de 19 horas, estoy con bandas locales, cristianas, evangélicas, y desde el Toledo viene Grupo Sana. Y bueno, ahora es para ayudar a la familia Moreira, quien en un incendio perdió todo, quedaron en la calle. Su nene estuvo internado porque sufrió alguna quemadura, pero bueno, ya salió, está fuera de peligro. Y bueno, quedaron con los puestos, así que bueno, nuestra intención es, en este evento, todo lo que podamos recaudar en el buffet, podamos brindárselo a ellos ahí en el mismo escenario del evento, todo bien transparente. Siempre hacemos eventos solidarios con mi familia. Bueno, esta vez lo hacemos para la familia Moreira, y aquel que quiera ir y bueno, llevar, entregar algún dinero, alguna donación de ladrillo, bloque, lo que sea para construir la casa, puede hacerlo, ropa, alimentos, todo va a ser bienvenido ahí en la vecinal. Estarán anotando, tenemos gente dividida en diferentes sectores para trabajar. Y bueno, esperando el sonido ahora del municipio, ya que siempre se cocina muy bien, tenemos muy buenos cocineros, de cual le agradezco ahí a las personas que van a participar en el buffet. Habrá empanada, pizza, choripán, pollo, todo lo que pueda haber en un buffet, ¿no es cierto? Gaseosa, café, equipo mate pueden llevar para compartir, menos venta de bebida alcohólica. Claro. Nos vendemos nosotros ese día, escuchar música, buena música, es porque tenemos música tropical, ranchero y bueno, música, digamos, a ver cómo te puedo decir, alabanza, que sería un rock nacional, así, algo así. También, por el estilo.
5: ¿La familia del niño por el que están trabajando, ellos van a estar presentes también en el lugar?
6: Sí, sí, correcto. Adrián Moreira y Sara de Moreira van a estar presentes ellos ahí. El nene, bueno, todavía están haciendo curaciones porque se quemó el pie, ingirió mucho humo, por eso estuvo internado en observación en terapia intermedia. Pero bueno, el día domingo pasado salió de alta. Yo me comunico todos los días con él y bueno, anoche tuve una comunicación y bueno, me dijo que se iba a estar siendo presente el día sábado, 1 de agosto.
5: Bien, ¿la plata que se recauda lo recibe directamente la familia o desde
6: la organización? No, ellos directamente lo van a recibir porque se la vamos a hacer presente ahí y entregarlo en público. Siempre que hacemos eventos solidarios, nosotros nos manejamos así.
5: Bueno, ahí teníamos, ¿no?, la palabra de Gustavo Vidal, que es uno de los organizadores e integrante de la comisión del barrio, de la Unión Vecinal del Barrio Sanferino Noncura, así que bueno, para el 1 de agosto, para colaborar con la familia, ¿no?, que se ha quedado sin nada en ese incendio.
4: Bueno, Pelu, reiteramos entonces, ¿cómo está compuesta esta familia?
5: Está, bueno, la pareja y el niño que es el que sufrió mayores quemaduras, ¿no?, que por suerte ya está en buen estado de salud, ya está fuera de peligro, pero bueno, en principio teníamos entendido que era el niño y los papás.
4: Bien, bueno, y reiteramos la manera para hacer llegar cualquier tipo de ayuda.
5: Esto es el evento, como lo decía Gustavo Vidal, el evento se va a llevar a cabo el 1 de agosto en la Unión Vecinal, que está en Rivadavia y Kennedy, cerca de los bomberos voluntarios.
4: Bien, bueno, Pelu, ojalá que todos acerquen su granito de arena para poder acompañar a esta familia. Bueno, lamentablemente venimos dando cuenta, ¿no?, de estas situaciones que se dan en los domicilios, ¿no?, incendios, no de gravedad, pero sí que dejan pérdidas materiales importantes.
5: Sí, bueno, en esta época, ¿no?, suelen suceder estos incendios, lamentablemente, desde los bomberos voluntarios piden siempre, ¿no?, que tengan precaución a la hora de prender las hornallas, de prender, bueno, mucha gente con el frío prende hasta carbón dentro de la casa y eso es muy peligroso, hay que quemarlo bien, en realidad no hay que prender, pero hay, en el caso de que se quiera calentar un poco la casa, calentarlo bien al carbón, que quede bien rojo y después recién poder entrarlo a la casa, ¿no? Estamos diciendo eso en esta época donde ya tendría que existir el gas en todos los barrios, ¿no?, para que eso no suceda.
4: Bueno, Pelu, muchas gracias también por este informe y ojalá que la solidaridad sea importante.
5: Muy bien, hasta luego.
4: Hasta luego.
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7: La Secretaría de Turismo del municipio chubutense de Puerto Madryn informó que durante las vacaciones de invierno se realizarán visitas guiadas gratuitas a la planta de aluminio de Aluar y al parque eólico Aluar hasta el 31 de julio con inscripción previa y cupos limitados. Las visitas a la planta de aluminio se desarrollarán los lunes y miércoles a las 9:30, mientras que los recorridos al parque eólico se realizarán los viernes a las 14 a partir del 17 de julio. Las actividades están destinadas a turistas y residentes con salida desde la fuente de la ciudad, ubicada en Avenida Roca y 28 de julio, y requieren inscripción en la Secretaría de Turismo. Desde el área señalaron que estas propuestas buscan acercar a la comunidad al conocimiento del proceso productivo, energético y ambiental de la región.
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2: En Chubut, el Ministerio de Producción, mediante la Dirección de Comercio Interior, convoca a las empresas de acopio, cooperativas laneras, frigoríficos, mataderos y barracas de campo a inscribirse en el libro de registro para el ejercicio de la actividad. La inscripción estará abierta hasta el 31 de agosto, en cumplimiento con la normativa vigente establecida por ley que fijan los requisitos para desarrollar la actividad de acopio en toda la provincia de Chubut. Desde la cartera productiva de la provincia se recordó además que la falta de cumplimiento de este trámite será pasible de las sanciones preventivas por la normativa. Para mayor información y consultas, los interesados pueden dirigirse a la oficina de la Dirección de Comercio Interior, ubicada en calle 9 de Julio 280 de la ciudad de Rawson, llamar a los teléfonos 2804-482602, 2804-482604 o escribir al correo direcciondecomercio.interior@gmail.com. También está disponible toda la información en el portal oficial del Gobierno de Chubut, DINO. Por otro lado, el Ministerio de Producción está convocando a productores de la provincia a realizar la encuesta ganadera anual obligatoria 2025. El periodo para completarla se extiende hasta el 31 de diciembre del corriente año. Se recuerda a los productores rurales que esta encuesta está regulada por la Ley Provincial de Marcas y Señales y en ese marco advierte que su cumplimiento es obligatorio y necesario para evitar multas y demoras en los trámites. Los productores deben completar la encuesta de forma online en la página de la Agencia de Recaudación de la Provincia del Chubut, Exenrentas, en www.dgrchubut.gov.ar, ingresando con número de CUIT como usuario y contraseña. Para mayor información pueden comunicarse vía telefónica al 2-804-6248-10, 2-804-481706 o de manera presencial en Alejandro Maíz y Mitre en la ciudad de Rawson en el horario de 8 a 14. Estamos mirando algunas temperaturas en la provincia. En este momento Camarones con casi 2 grados bajo cero de temperatura, cielo parcialmente nublado. Para hoy se espera una máxima de 6 grados con algunas lluvias y nevadas por la mañana, hacia la tarde mayormente nublado, con poco viento. Para mañana, la mínima de 4 grados bajo cero, la máxima 6 grados, con cielo mayormente nublado y poco viento. Y para el miércoles, 0 de mínima, 6 de máxima, con cielo nublado y poco viento en Camarones. En Facundo, 8 grados 7 décimas bajo cero la temperatura, 11 grados 8 bajo cero la sensación térmica. Humedad alta, 97%, el cielo está algo nublado. Para hoy se espera una máxima de 4 grados bajo cero, con cielo mayormente nublado y poco viento. Para mañana martes, en la localidad de Facundo, cielo mayormente nublado, poco viento, la mínima 9 grados bajo cero, la máxima 1 grado bajo cero. Y el miércoles, mayormente nublado, el cielo con poco viento, 6 grados bajo cero de mínima, 2 grados bajo cero de sensación térmica. Y también mencionar cómo está Cholila en este momento, con 4 grados 7 décimas bajo cero de temperatura, con cielo despejado, humedad 90%, para hoy 1 grado bajo cero de máxima, cielo mayormente nublado, y para mañana anuncian 7 grados de máxima, con cielo mayormente nublado y poco viento, y el miércoles lluvias y nevadas durante todo el día, poco viento, la máxima tan solo de 2 grados.

0: 12 del mediodía en la República Argentina. Nacional es mundial. Lionel Scaloni regresa con parte del seleccionado al país.
1: El informe de Damián Zárate.
2: Parte de la delegación argentina está rumbo a nuestro país luego de obtener el subcampeonato en el Mundial de Estados Unidos, México y Canadá. Está el entrenador argentino, Scaloni, Dibu Martínez, Alexis McAllister, algunos que vuelven para sumarse a los entrenamientos con sus clubes en nuestro país, como Otamendi, Montiel, Paredes a Boca, y algunos que han decidido irse a sus clubes en Europa o quedarse en Estados Unidos, como Lautaro Martínez, Julián Álvarez o Lionel Messi.
0: Investigan las similitudes entre niño de Paraguay y Loan Peña.
1: El informe de Nerina Álvarez desde Radio Nacional Santo Tomé.
3: El menor, identificado como Ramiro, fue captado durante una entrevista mientras respondía con monosílabos y vestía una camiseta de la selección argentina. Tras la viralización de las imágenes, las autoridades paraguayas junto a Interpol iniciaron verificaciones para determinar su identidad. De acuerdo con la información difundida, un sistema de reconocimiento facial habría arrojado una coincidencia del 88% con el rostro de Loan. Sin embargo, desde Paraguay aclararon que ese porcentaje representa únicamente un indicador de interés y que también podría tratarse de una simple coincidencia. Por el momento, la investigación continúa y no existe una confirmación oficial de que el niño sea Loan Danilo Peña.
0: Nueva edición de la Bienal Internacional de Escultura de Chaco.
1: El tradicional encuentro se desarrollará en Resistencia durante 9 jornadas en la que 10 escultores de distintos países realizarán sus obras en vivo.
0: Este es uno de los encuentros de arte a cielo abierto más importantes del mundo y se presentaron 439 postulaciones provenientes de 70 países.
1: En la ciudad pampeana de Santa Rosa, donde nos escuchás por AM670 y FM94.3, temperatura 7 grados, humedad 99%, cielo nublado, la visibilidad reducida por lluvia débil a 4 kilómetros.
0: En Buenos Aires, la marca actual 12 grados 3, la humedad 83%, el cielo está cubierto.
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0: Y ahora volvemos nuevamente a la ciudad de Esquel con el móvil. Te escuchamos, Andrés Campos.
1: Bueno, muchas gracias. Comentarles que recién al mediodía pasamos el 0 grado acá en Esquel, ¿eh? Así que estamos con unas décimas de grado sobre cero cuando ya estamos pasando el mediodía. Como todos los inicios de semana, desde este móvil vamos a compartir la información del ámbito policial. Para saber cómo estuvo Esquel y la zona desde el punto de vista policial, lo más destacado de este fin de semana no estuvo en Esquel, sino que tenemos que hablar de un vuelco en la zona de Gobernador Costa, y otro hecho muy significativo se dio en la zona de La Comarca, un automovilista que escapó a un control de tránsito en la zona.
0: Bueno, a ver, Andrés, te perdimos unos minutitos.
1: Ahí está. Bueno, ahí está. ¿Me escuchan ahora?
0: Sí.
1: Les decía que la comisario Pauli brindó información sobre los hechos policiales más destacados, un vuelco cerca de Gobernador Costa y luego una persona, un conductor, que evadió un control policial en Lago Puelo y fue perseguido hasta la provincia de Río Negro. Fue identificado en El Bolsón. Sobre esto nos hablaba la comisario Carolina Pauli.
2: Fin de semana, bueno, hemos tenido algunas intervenciones por accidentes de tránsito. La realidad es que estamos teniendo unas temperaturas bastante bajas y la dificultad que se produce en lo que es las rutas, presencia de hielo, algunas eventuales lloviznas y agua nieve que ha caído. Principalmente el día viernes, aproximadamente a las 6, lo que es jurisdicción de comisaría Costa, un vuelco en la ruta nacional número 40, sector de Río Mayo con comisaría Costa, de la localidad de Costa, un vehículo de tamaño chico, un vehículo marca Jelly, conducido por un masculino, perdió la estabilidad del mismo y bueno, se produce el vuelco de este rodado, quedando distante aproximadamente, luego varios tumbos que había dado en el lugar, quedó distante a unos 25 metros de la calzada. En el interior se encontraba, bueno, el masculino que conducía, acompañado por su esposa y dos menores. El único que refiere algunas lesiones de mayor gravedad, que debían ser atendidas por personal médico de salud, fue derivado al hospital de San Martín y posteriormente allí a Costa. Algunos golpes, hematomas, coreaciones que, bueno, al final se determinan que no fueron lesiones graves. Una intervención en la comisaría Lago Puelo el día sábado al mediodía. Personal policial estaba realizando controles. Este vehículo, un Chevrolet Astra color blanco, van a detener la marcha de este rodado para la identificación y control de la documentación. Este vehículo hace caso omiso a las señas detenga su marcha, comienza a darse a la fuga de este control, el personal policial comienza a realizar una persecución, el móvil policial logra sobrepasar este Chevrolet para de esta manera interrumpir este andar del vehículo, hace totalmente caso omiso, colisiona el móvil policial, continúa por la ruta 16 con destino hacia la provincia vecina de Río Negro, ingresa a la localidad del Bolsón, se le da intervención a comisaría 12 de allí del Bolsón, que prestan colaboración con esta persecución de este vehículo. La persecución se da en el marco de desconocer cuál había sido el motivo por el cual evitan el control policial. Llegan hasta un barrio de allí del Bolsón, se logra divisar que del interior del vehículo descienden tres personas, un masculino que era el conductor y dos femeninas. Se logra que estas personas salgan del domicilio, se los identifica, son estas dos femeninas, y respecto al conductor, la Agencia Nacional de Seguridad Vial realiza la alcoholemia, le da una alcoholemia positiva al conductor. No dar cumplimiento a la orden de la detención del vehículo constituye un delito de desobediencia. Se le da intervención al Ministerio Público Fiscal tanto de la provincia de Chubut como la provincia de Río Negro. Y el choque del móvil corresponde a lo que es la actuación del delito de daño.
1: Bueno, era la palabra de la comisario Carolina Pauli sobre estos dos hechos, ¿no? Imaginémonos, fue cinematográfica esa persecución que sucedió nada más ni nada menos que en pleno mediodía.
0: Sí, bueno, importante también la intervención que tomaron y bueno, realmente varios hechos se registraron en las últimas horas.
1: Así es, ¿eh? Ninguno de ellos en Esquel. Incluso nos informaba la comisario Pauli que en el marco de los festejos por este subcampeonato de la selección argentina, se juntó un grupo de gente, pero no se registraron ningún tipo de incidente.
0: Bien, Andrés, gracias por tu trabajo.
1: Saludos para todos.
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4: Y a las 12 y 9 minutos comenzamos la tercera ronda informativa con la agenda de noticias, de información de servicios de Radio Nacional Chubut, en este caso con las emisoras en Río Mayo, Esquel, Río Senguer y Comodoro Rivadavia. Nos vamos a Río Mayo, Estela Mares Ríos, te escuchamos.
5: Aquí estamos actualizando la temperatura de esta hora a través del Servicio Meteorológico Nacional, 8 grados bajo cero, con 10 grados bajo cero de sensación térmica, con cielo despejado, pero el sol no calienta nada a esta hora ya del mediodía, recibiendo a Leticia Casiwill en la operación técnica. Y como habíamos anunciado, Sarmiento, nuestra vecina localidad de Los Lagos, ha dado el primer paso para la conformación del Consejo Municipal de Pueblos Originarios, allí representantes de comunidades originarias, agrupaciones locales, autoridades, han participado de este primer encuentro destinado a debatir la creación de un espacio de consulta, participación y asesoramiento previsto en la normativa municipal. La conformación del Consejo Municipal de Pueblos Originarios comenzó a tomar forma en Sarmiento con la realización de este primer encuentro informativo y de debate. Allí se reunieron integrantes de comunidades originarias, agrupaciones locales, vecinos, para ir definiendo, ¿no?, lineamientos de futuro organismo. Esta iniciativa busca generar un ámbito institucional de participación que permita abordar las demandas propuestas y aporte de los pueblos originarios dentro del ámbito municipal. El espacio encuentra sustento en la Ordenanza Municipal 029/2025 y en la Carta Orgánica Municipal, que reconoce la preexistencia étnica y cultural de los pueblos indígenas y contempla también la creación de consejos municipales como herramientas de consulta, planificación y asesoramiento temático. ¿Quiénes fueron allí? Fueron representantes de comunidades y agrupaciones. Huenei, Ayú, Nuque, Mapú, Jacinto Antileo, Lev, Of Otrom, Lauquem, Mapu, Lacú, Yanquenao, Puegma, Huey, Colicoy, Tracaleo, Tracaleo, Catrihuala, Gabriel Botelo, Mayana Queque, Alberto Cifuentes, Rosa Cañupe y Canquel, junto a otras organizaciones, y en este proceso, ¿no?, de formación, y vecinos que estaban interesados también asistieron. Esta reunión se desarrolló en el Salón de los Intendentes del edificio municipal y contó también con la presencia del intendente Sebastián Balochi, el viceintendente Manuel Benterhens y concejales de esa ciudad acompañaron el inicio de este proceso de conformación del Consejo. Durante la jornada, los participantes compartieron sus inquietudes, propuestas y, sobre todo, distintas miradas sobre el funcionamiento que debería tener este organismo. Entre los principales consensos alcanzados, surgió la necesidad de impulsar instancias de capacitación conjunta, tanto en materia de legislación provincial y nacional vinculada a los derechos de los pueblos originarios como en aspectos relacionados con su cosmisión, historia y realidad actual. El primer encuentro dejó abierto un espacio de construcción colectiva que continuará desarrollándose en futuras reuniones con el propósito de avanzar en la creación formal del Consejo Municipal Originarios de Sarmiento. Bueno, importantísima reunión, primer encuentro ya de cara a lo que va a ser, ¿no?, ya este Consejo Municipal de Pueblos Originarios. Ojalá que pronto y podamos tener la voz de estos representados. Bueno, Río Mayo, que sigue en alerta amarilla por fríos intensos, extremos, y recordar que este organismo, que es la Subsecretaría de Protección Ciudadana de Chubut, ha informado que hay que cuidar a las personas mayores, que están consideradas dentro de grupos de riesgo, a los niños, también a aquellos que padecen enfermedades crónicas que no transiten si no es de suma urgencia por las condiciones que tienen también las veredas, las calzadas, y esto también puede representar un riesgo, ¿no?, para la salud. Así que, bueno, estamos atentos a todo lo que nos viene diciendo el Servicio Meteorológico Nacional en relación a las bajas temperaturas, y, bueno, estamos atentos porque también hay un pronóstico para el día jueves de nevada y estamos transitando el invierno. Y nosotros nos vamos a ir a Esquel, que no sé si nevó, ¿no?, todavía. ¿Cómo está la gente de Esquel?
6: Bien, bien, gracias. Bueno, no, todavía
7: nada.
6: Creo que de todo este tiempo nevó el miércoles pasado, ¿no?
7: El día, sí, que había llovido. Hay una probabilidad de nieve, sí, para uno de los días de esta semana. Sí. Ojalá que caiga algo.
6: Sí, pero está complicado, está muy complicado. Estamos esperando la nieve hace mucho, mucho y no... Y la nieve se hace desear, no llega. Pero tenemos información para compartir con nuestros oyentes, porque la Escuela 112 de Esquel celebra su centenario el próximo 1 de septiembre y ya se programa todo un mes de actividades para celebrar estos 100 años de historia de un establecimiento educativo emblemático de la ciudad. La Escuela 112 es muy, muy reconocida. Escuchamos a su directora, Gladys Ramírez, quien conversó con Radio Nacional Esquel.
8: El 1 de septiembre es la fecha, digamos, uh-huh, de creación de la escuela. Así que, bueno, ese es el día del cumple, donde vamos a hacer el acto central. Digamos, ahí vamos a invitar a las autoridades, a los vecinos, bueno, muchísimos exalumnos, exdocentes. Así que ahí para hacer ese acto formal donde, bueno, se van a colocar placas, donde, bueno, va a haber un montón de situaciones formales, digamos, que tienen que ver con decir que cumplimos 100 años y agasajar a esta comunidad educativa también que bueno, ha estado muy contenta por estar en esta escuela. Y en el marco de ese cumpleaños hemos decidido hacer el mes del cumpleaños de la 112. Entonces, por eso organizamos muchísimas actividades para poder abarcar los distintos públicos, las distintas partes de la comunidad que forman parte de una manera u otra de la escuela. Por eso hay un agasajo para las mujeres, para las abuelas, bisabuelas de los barrios Matadero y Ceferino, que es de donde viene la mayor parte de la población a la escuela. Uh-huh. Y una corrida también, una caminata aeróbica inclusiva, donde, bueno, vamos a estar ahí con nuestros niños y todos aquellos que quieran participar, los deportistas. Bueno, esto también de sumar el deporte y de potenciar eso que nosotros tenemos muchos niños en distintas disciplinas deportivas. Uh-huh. Después tenemos también la cena donde, bueno, nos vamos a juntar también para poder encontrarnos todos los que hemos sido parte en estos años de la escuela, así que hay una cena que se va a organizar el 5 de septiembre. El 6 de septiembre tenemos el Festival de Danzas. La escuela se caracteriza en todos los años por haber hecho actos donde tenían un tinte de la peña, digamos, uh-huh, donde se bailaba muchísima samba y chacarera, entonces la idea es retomar eso y bueno, poder plantearlo ahí con nuestros niños, que también son bailarines de algunos ballets, y bueno, ver ahí de mostrar todo lo que es la danza y lo que la danza nos ofrece. El 21 de septiembre vamos a hacer un agasajo para los estudiantes también, que bueno, va a ser un tipo kermés para nuestros niños. Y el 11 de septiembre hacemos la mega feria donde convocamos a manualeros, artesanos, feriantes. La idea es llenar la escuela y el Zoom de feriantes que bueno, que siempre han estado acompañando a la escuela también en estos años. La 112 es un lugar de mucha apertura a la comunidad, donde pasa muchísima gente todas las semanas, donde se organizan eventos desde todas las áreas, entonces es un lugar convocante Bueno, y además tenemos ese Zoom, que es como el segundo polideportivo de Esquel, entonces eso hace que tengamos un lugar privilegiado también y un lugar ahí muy muy pedido, digamos, muy muy demandado para las diferentes actividades en Esquel, porque Esquel es un lugar con muchísimo deporte, donde se desarrollan muchísimas disciplinas, y bueno, a veces el invierno pega fuerte, entonces necesitan de este lugar las distintas disciplinas que bueno, que hay acá en toda la zona.
7: Escuchamos a Gladys Ramírez, directora de la Escuela 112, brindando el cronograma de actividades. Va a ser durante todo el mes de septiembre y el 30 de agosto la última actividad por el aniversario, por el centenario de la escuela. Y un datito para este próximo sábado 25 de julio, se va a realizar una charla, está organizado por la Municipalidad de Esquel, en realidad es un taller sobre prevención de incendios de interfase destinado a vecinos y vecinas de los barrios Estación y Bellavista. Esto será el próximo sábado a las 10 de la mañana en la sede vecinal del barrio Estación, que está ubicado en el pasaje Mara. Durante esta capacitación se va a abordar medidas de prevención y recomendaciones para actuar ante situaciones de riesgo. Esto es con el propósito de proteger las viviendas, las familias y el entorno frente a posibles incendios, obviamente teniendo en cuenta todo lo que ha sucedido este verano pasado. Y esta propuesta, organizada por el municipio de Esquel, también es está organizado en conjunto con la Brigada de Incendios de la Secretaría de Bosques y es en el marco de las acciones de concientización y preparación comunitaria frente a este tipo de emergencias. El próximo sábado a las 10 de la mañana en la sede vecinal del barrio Estación, entonces destinado a los vecinos y vecinas del barrio Estación y Bellavista.
6: El gobernador de la provincia, Ignacio Torres, estuvo durante el último fin de semana aquí en Esquel. En principio, como actividad central, se anunciaba su presencia en la inauguración del parque solar que construyó la cooperativa 16 de octubre en su predio y que le aporta energía a la red. Pero básicamente la presencia del gobernador incluyó otras actividades. Una de ellas es la entrega de aportes o el anuncio de obras que se van a hacer en los clubes deportivos de la ciudad. La actividad se realizó a través de el programa Infraestructura Deportiva que impulsa el gobierno de Chubut en el marco de el plan, lo que se denominó el Plan Galina. Estuvieron no solamente el gobernador, sino también el intendente Esquel, Matías Tacheta, el presidente de Chubut Deportes, Milton Reyes, y representante de los clubes Independiente de Esquel, Belgrano, el Club Andino, la Asociación de Freestyle, el Slalom Club, también el Esquel Rugby Club, el Club de Arquería Andino Patagónico, Asociación de Fútbol de Veteranos del Oeste, también la Asociación Española y el Club San Martín. Bueno, son algunas de las instituciones que están alcanzadas por este plan de este programa de infraestructura deportiva.
7: Seguimos la ronda informativa y nos vamos para Senger con Daniela.
9: Continuamos aquí con las informaciones y hablábamos de estas vacaciones de invierno, la adicción a los dispositivos móviles, a los celulares sobre todo, y un miedo que se presenta actualmente, no lo decimos nosotros, sino lo dicen los especialistas en informática, tiene que ver con el FOMO. Se ha analizado los riesgos del acceso temprano, sobre todo a los niños, a los teléfonos celulares y a las redes sociales. Sostienen que la clave no pasa muchas veces por prohibir el uso de los dispositivos móviles, sino de prevenir, de acompañar. Esta actividad o esta adicción a las pantallas, especialmente a los teléfonos móviles, no es una novedad en la cotidianidad, sino que se incrementa muchas veces en las vacaciones, cuando el ocio es mucho más frecuente y el internet y las aplicaciones que atraviesan la vida de las personas, no solo los niños, sino los adultos, esa necesidad de recorrer todas las redes todo el tiempo, casi todo el día, tiene un nombre, se llama FOMO. el letrado, los especialistas analizan los riesgos, ¿no?, del acceso temprano a los niños, a los teléfonos celulares y a las redes sociales. Sostienen que la clave muchas veces no pasa por prohibir la tecnología, sino acompañar, supervisar, establecer esos límites que por ahí no son tan claros o tan frecuentes. El acceso a un teléfono propio muchas veces debería producirse recién entre los 11 y 12 años y siempre acompañado de una participación activa de los adultos. Ante esa edad, un niño no cuenta muchas veces con la madurez suficiente para comprender los riesgos que existen en Internet y en las redes sociales. Por eso se considera que es mucho más adecuado y necesario que esté supervisado. Los especialistas también llaman la atención sobre las consecuencias físicas, el exceso de estar frente a las pantallas, ¿no? Problemas cervicales, problemas de mala postura, dolores articulares en las manos, la fatiga visual, las alteraciones muchas veces que hay en el sueño, el aumento del sedentarismo que favorece muchas veces al sobrepeso y otros problemas de salud. Y el problema justamente no es el celular, es dejar a un chico solo frente a una herramienta que todavía no está preparado para manejar. Y en cuanto a esta cuestión, muchas veces podemos buscar alternativas naturales, ¿no? Estamos con temperaturas extremas bajo cero. Una quizás sea, no sé, en los otros lugares de la provincia, pero en el Senger, ir a la costa del río, ir a el camping municipal, esto de patinar sería quizá una muy buena alternativa para pasar estas vacaciones de invierno, porque no todo el mundo tiene esa posibilidad por ahí de viajar y conocer nuevos lugares y disfrutar de sus vacaciones. Un tema interesante para charlarlo en estos días, en casa, con la familia, con la población. Y también debemos saludar a la gente de la zona de Chacras, hoy en el Día de la Amistad. Nos enviaban un mensaje al WhatsApp de Nacional Senger, que es el 432033. El señor Rafael Silva, hoy 10 de la mañana, nos enviaba un mensaje. Ya estaba mateando en sintonía de Nacional. Pero además de eso, es productor, está haciendo elaboración de chacinados. Así que le enviamos un afectuoso saludo a Rafael. Nosotros volvemos a Nacional Comodoro, le damos el pase a Silvia Aragón.
0: Bien, ahora para destacar que se están movilizando en la jornada de hoy los empleados municipales que forman parte de la Asociación del Personal Jerárquico, que, recordemos, no acordaron salarios en el marco de paritarias. Desde la semana pasada están llevando adelante medidas de acción directa y en este caso Roberto Astete, que es el secretario general de la Asociación del Personal Jerárquico, también expresó su preocupación por las situaciones de presión y aprietes denunciadas por trabajadores que están adhiriendo a las medidas de fuerza. Así lo decía.
10: Nosotros venimos avanzando en lo que es la vía de acción directa muy bien. ¿Sí? Que hasta ahora, desde el punto de vista del Ejecutivo, no se ha avanzado en nada porque no ha habido ninguna nueva convocatoria. Yo creo que les está llamando la atención porque está molestando esta medida y están llamando a algunas personas y diciéndole, bueno, generando cuestiones que no están buenas para con un ámbito democrático. Nosotros respetamos al que adhiere y al que no adhiere a la medida de fuerza y no presionamos a nadie. Esperamos lo mismo de la contraparte, que es la patronal, que respete al que adhiere y que no empiece a buscar y perseguir. Y en esto quiero ser claro, hasta el nivel de dirección general somos todos compañeros de trabajo. Todos compañeros de trabajo. Entonces los directores generales informan en el parte diario la novedad que hay alguna ausencia, si es por boleta médica, por lo que sea. Como la medida ha sido determinada con la presencia a los lugares de trabajo, el que está presente, está presente. Y si ellos quieren salir a hacer casa de bruja como patronal, lo hacen del nivel subsecretario para arriba y que se apersonen en los lugares y se fijen quién está y quién no está. Pero los directores generales, que son nuestros compañeros de trabajo, tienen la obligación de pasar el parte diario con las personas que asisten y las que no asisten. Lo demás lo buscan los funcionarios, que es nuestra contraparte. Nuestra contraparte no son nuestros compañeros. Por eso determinamos una medida con asistencia de los lugares de casa y además para que la comunidad vea. Y a nosotros no es que nos interesa quedarnos cómodos en casa. Lo que queremos es visibilizar esta situación. Yo lo que espero ahora es que la Casa de las Leyes, el Consejo Deliberante, juegue con la honorabilidad que corresponde a un Consejo Deliberante. En esta se va a ver, en esta de verdad se va a ver si son democráticos, han sido elegidos democráticamente por el voto popular, pero hay que ver si el accionar va a ser democrático o no. Yo lo que digo, entonces se transparentará el espíritu democrático o antidemocrático que tiene. Esto tiene cuatro aristas, esto tiene una arista de lucha gremial, tiene una lista de gestión que la estamos llevando adelante. De hecho, ayer charlamos con concejales oficialistas y con otro bloque. Hoy vamos a intentar seguir charlando. y tiene una arista legal y tiene una arista política, porque finalmente todas las cuestiones se resuelven desde la política. Bueno, la política tiene que hacer honor a lo que representa. Si nosotros somos parte de la ciudadanía y no pueden excluir en un país democrático como el que tenemos, excluir a una parte legítimamente representada. Si hacen, esto ya lo hizo el Ejecutivo, ya lo hizo el Intendente Municipal, lo cual es una vergüenza. Si lo hace el Consejo, bueno, quedará a todas luces claro cuál es el posicionamiento. Nosotros vivimos en democracia y respetamos los acuerdos y los desacuerdos. De hecho, acabo de decir hace un rato, la gente está en todo su derecho de adherir o no adherir. El derecho de huelga es un derecho constitucional y es un derecho individual. Nosotros vamos a respetar eso. Esperamos que respeten a nuestra legítima representación y que se abra el juego. En todo caso, nosotros manifestaremos en ese acta nuestra disconformidad. Pero no nos pueden dejar afuera porque no pensamos igual o porque no decimos, sí, Juana, hacemos lo que a vos se te da la gana. Esto no es así. Y si estamos en desacuerdo, tiene que quedar respetado nuestro desacuerdo. Pero no pueden reunirse entre gallos y de noche excluyendo a una parte legítima. Sea quien sea, esta vez nos tocó a nosotros. Pero es tan antidemocrático que es gravísimo lo que está sucediendo.
0: Bien, hasta allí escuchábamos a Roberto Astetes, el secretario general de la Asociación del Personal Jerárquico.
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4: Volvemos con Rubén Menén Fernández, tiene más información para contarnos. Te escuchamos.
11: Bien, Raúl, gracias. Hablábamos de una excelente prueba disputada el fin de semana en la zona de Sierra Colorada, con protagonistas de toda nuestra región, entre ellos el mismísimo Eulalio Coco Muñoz, que viene de consagrarse campeón argentino de maratón. Y bueno, allí estuvieron disfrutando de una excelente jornada en la previa de lo que fue la final de la Copa del Mundo. Bueno, también la presencia de Kevin Martín, entre otros protagonistas que tuvo esta competencia. Todavía no recibimos oficialmente la clasificación de la competencia, pero bueno, ha sido realmente una prueba de excelente nivel y en un marco natural realmente fantástico. Allí está el parque de nieve también que tiene la gente ofreciendo al turista en la zona de Sierra Colorada. En este caso, Daniel Ayapanques, quien organiza todo esto, no estuvo como parte de la organización de la prueba, si él los contactaba justamente con quienes lo habían hecho. Y bueno, mañana vamos a estar brindando protagonistas y resultados de esta competencia, que fue una de las actividades desarrolladas durante el fin de semana, bastante acotado, por cierto, producto de lo que era la expectativa para todo el mundo de la final que se jugó ayer entre Argentina y España. Pero también hubo otras actividades entre semana, entre ellas en el Trinquete Hipólito Galán de la Asociación Española. Se jugó un nuevo torneo de carácter local en las tres categorías que tienen aquí los pelotaris de nuestro medio. Un trinquete que ha sido realmente renovado con la inclusión de Blindex, con un quincho realmente fantástico. Bueno, hay una inversión importante allí de una de las instituciones históricas que tiene nuestra ciudad, como es la Asociación Española, y particularmente la tarea de una subcomisión de paleta y la vigencia de Miguel Silva, que es un poco el responsable tanto en lo organizativo, en la fase deportiva, como también en toda la logística que rodea a cada uno de estos campeonatos, y una escuelita inclusive de pelota paleta que va marcando nuevos nombres. Esto es importante, la renovación generacional para la actividad. Decirles que en tercera categoría los campeones fueron Lucas Saulo y Daniel Pérez. Esta dupla se quedó con el campeonato. En segunda categoría, el campeonato para Mauricio Molina y Gustavo Mateos, otros que ya son más de nombres históricos de la actividad. Y en primera categoría, la dupla de los Lloyd, Axel y Ryan, fueron los campeones para esta actividad, para este torneo de carácter zonal, que tuvo como revelación deportiva a Ryan Lloyd y la caballerosidad deportiva para Gustavo Mateos. La pelota paleta, que habitualmente también recibe torneos regionales, que tiene torneos patagónicos, bueno, tuvo su actividad para el ranking local, que también es premiado a fin de año después de disputados los distintos torneos que habitualmente son bimestrales. Esta es la dinámica que tiene y ha tomado nuevamente, porque hacía tiempo que no se jugaban, y en este 2026 realmente ha tenido una muy buena continuidad, y sobre todo el trabajo en la escuela de pelota paleta ha permitido que aparezcan nuevos protagonistas, chicos que realmente son el futuro para la actividad. Nos estaremos encontrando con más información deportiva mañana, más testimonios, decíamos, con un invierno que prepara muchas actividades en nuestra región, sobre todo para el próximo fin de semana. Y bueno, por supuesto, reiterando nuestra nuestro agradecimiento y nuestra eterna satisfacción que nos llevó esta selección argentina, que no pudo en una final, pero sí pudo con 7 años de historia realmente magníficos, una selección que en principio será recibida protocolarmente hoy en horas de la tarde-noche en el aeropuerto de Ezeiza. Ya se va descartando cualquier tipo de feriado o festejo en particular. Recordemos que muchos de los protagonistas se han quedado en sus lugares de origen o viajan a los lugares donde profesionalmente desarrollan su actividad como futbolistas, así que esto ha llevado a que haya hoy una recepción. Se estima después de las 20 horas por lo menos a que arribe el avión de la selección argentina. En realidad hay 2 aviones porque en uno vienen también todos los familiares, en un avión que ha sido rentado por los propios jugadores para que sus familias vengan hacia la Argentina, de aquellos que obviamente están viajando por estas horas a nuestro país. Pero quedará un agradecimiento eterno y definitivo para esta selección y particularmente para su capitán, Lionel Andrés Messi, que se va con estadísticas realmente fabulosas. Uno analiza y entre otras cosas ha sido primero en los mundiales con más asistencia, primero con remates al arco en la historia de los mundiales, primero con más pases en el último tercio, primero en regates completados, primero en premios al MVP, al jugador más valioso, primero con más partidos, 33, primero con más victorias en mundiales, 23, primero con más balones de oro en campeonatos mundiales. Yo creo que el de ayer también lo merecía y no se lo dieron, pero bueno, eso solo queda con un análisis personal, con 2, y primero con más partidos consecutivos convirtiendo en mundiales, 9. Bueno, algunos de los números que realmente atrapan a la historia de un genio con todas las letras como fue Lionel Andrés Messi. Venimos con la despedida, ustedes de Comodoro Rivadavia.
4: Dale, Menén, muchas gracias. Las 12:36 minutos.
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4: Paso de Indios en este momento, 4 grados bajo cero la temperatura, 7 grados 3 bajo cero la sensación térmica, con cielo despejado. Para hoy se espera una máxima de 1 grado, con cielo mayormente nublado y cielo despejado. Para mañana martes, 1 grado de máxima, cielo mayormente nublado, sin viento. Y el miércoles, nublado el cielo, con poco viento, temperatura máxima 2 grados para en la localidad de Paso de Indios. Y miramos también cómo vienen las temperaturas en Lago Blanco para los próximos días. En este momento tienen 5 grados y una décima bajo cero, con cielo algo nublado, humedad alta 91%. Se espera una máxima de 5 grados para hoy, 11 en bajo cero la sensación térmica que seguramente tuvieron esta mañana. El cielo mayormente nublado para el resto del día, sin viento. Para el martes, mañana, 4 grados bajo cero de temperatura máxima, 4 bajo cero de máxima, con cielo mayormente nublado y poco viento. Y el miércoles, 2 grados bajo cero de temperatura máxima, con cielo nublado y sin viento para la localidad de Lago Blanco. Y también tenemos información de Las Plumas, allí 2 grados 8 décimas de temperatura, con cielo algo nublado. Se espera para hoy una máxima de tan solo 6 grados, con cielo mayormente nublado y poco viento. Para mañana 6 de máxima también, cielo mayormente nublado y poco viento. Y el miércoles cielo nublado con una máxima de 6 grados y poco viento para la localidad de Las Plumas.
0: Y ya en el cierre volvemos con el móvil. Silvio Vega, te escuchamos.
12: Bien, gracias. La semana pasada hablábamos de una reunión que se realizó en Casa de Gobierno con el titular de ENACOM para avanzar en un nuevo nodo que tendría la República Argentina, que tiene que ver con las conexiones de Internet a través de cables que van subterráneos por el mar, algo muy importante para el desarrollo tecnológico de la provincia también. Y bueno, consultamos sobre este tema al presidente de la Federación Empresaria de la provincia de Chubut, Carlos Lorenzo, que nos daba su parecer sobre esta situación. Recordemos que también la Federación participó de ese encuentro.
13: Esto tiene que ver con algo que desde hace un tiempo se viene planteando, que son las virtudes que tiene la provincia de Chubut para este tipo de erradicaciones, o sea, es decir, tiene una realidad geográfica que la hace muy cercana a los dos océanos, se requiere salida de las comunicaciones por los dos océanos, todo esto está planteado en temas de fibras ópticas submarinas, y la otra gran virtud es las posibilidades de lo desarrollado y a desarrollar en materia de energía eólica. La energía no convencional da la suficiente cantidad de energía que se requiere en estos momentos para poder llevar adelante este tipo de emprendimiento. Esto es lo que nosotros venimos diciendo, digamos, ¿no? Más allá que incluso el clima juega una carta muy importante porque se requiere que sea un clima, digamos, templado, frío y clima

0: ¿no? Para lo cual, el gobierno provincial, que escuchó estos temas que veníamos planteando desde la Federación Empresaria ya por diciembre del año pasado, se puso a gestionar con Buenos Aires, con la Empresa Nacional de Comunicaciones, con el ENACOM. Esto lo hizo el ministro Pavón por indicaciones del gobernador, y logramos que el presidente del ENACOM pusiera atención en esta cuestión, lo viera técnicamente, y la semana pasada lo que se hizo es, se firmó el acuerdo por la cual la provincia del Chubut podría tener la realidad de que el segundo cable de anclaje de comunicaciones estuviera justamente acá en la provincia. El proyecto indica que sería en la zona norte, digamos, es acá en la zona de Rawson, el anclaje sería, más precisamente, es un tema a discutirse, hay que fundamentarlo técnicamente, pero el punto más cercano de mar abierto entre el nodo de 500 de Puerto Madryn y el mar abierto es Bajo los Huesos, así que sería acá en jurisdicción de Rawson, que podría llevar ese anclaje del cable, y el cable llevarlo por la línea de 330 de Futaleufú hasta la cordillera, para darle salida después vía otras obras de infraestructura a Valparaíso, que ahí está el otro nodo de conexión. Tiene que tener salida por cuestiones estratégicas, geopolíticas, etcétera, por dos lugares. Así que esa es la gran virtud que tiene la provincia, y hoy hay una gran posibilidad de que esto pueda llegar a avanzar.
1: Muy bien. Carlos Loreto, presidente de la Federación Empresaria de la provincia de Chubut, y esta posibilidad de desarrollo también tecnológico para la provincia a partir de lo que sería un nuevo nodo de anclaje de cables submarinos que comunican justamente o que participan de las comunicaciones en todo el mundo.
2: Bien, importante este avance y este desarrollo. Silvio Vega, gracias por tu trabajo en la jornada de hoy.
1: Por nada, nos encontramos mañana.
2: Hasta mañana.
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4: Y ahora el momento de la despedida. En Comodoro sigue el frío, precaución, reiteramos, en la avenida Ducó, Silvia, ¿no?
2: Así es, sigue cortada totalmente al tránsito la avenida Ducó por las tareas de saneamiento que está llevando adelante la Sociedad Cooperativa Popular Limitada. Hay desvíos tanto para el tránsito pesado como liviano, y esta situación se estaría normalizando a partir de las 18 horas.
4: Muy bien, gracias, Silvia, hasta mañana.
2: Hasta mañana.
4: Estamos en la despedida, recordando en Comodoro Rivadavia cómo viene el pronóstico del tiempo para hoy y los próximos días. Se anuncian algunas lluviecitas, ¿eh?, para el jueves, así que atención, porque mañana vamos a estar confirmando ese pronóstico, pero hay una tendencia para el jueves de lluvia. Para lo que resta del día, cielo mayormente nublado, poco viento, la mínima 2 grados bajo cero, máxima 4. Mañana, cielo mayormente nublado, poco viento, mínima 1 grado, máxima 4. Y el miércoles, cielo nublado, viento calmo, la mínima 0 grados, la máxima 2 grados. Esto para Comodoro Rivadavia y zona. Comenzamos la despedida con Río Mayo, Estela María Ríos, te escuchamos.
5: Bien, seguimos aquí con el alerta amarilla, pendientes también, transitando este frío extremo, 8 grados bajo cero, con una sensación térmica de 10 grados bajo cero, y bueno, la municipalidad que sigue trabajando en la remoción de la nieve, que la verdad que parece, no sé, hielo sobre la calzada y las veredas, y transitar con mucho cuidado a esta hora, porque el sol no calienta nada, si bien el cielo está despejado. Saludando a toda la audiencia, a nuestros amigos de la radio en el Día del Amigo, a todos ustedes también. Acá Leticia Casiwil, Sandra Ferreira, Estela Maris Ríos. Nos reencontramos mañana.
4: Muchas gracias. Un abrazo grande, sí, para la gente de Río Mayo y el gran equipo que comanda allí Estela Maris esta semana. En Río Senger, Daniela Morales, en la despedida. Te escuchamos.
6: Nos vamos con una temperatura actual de 4 grados bajo cero. Se estima que la máxima ronde 1 grado solamente entre las 3, 4 de la tarde para este inicio de semana. Como siempre, agradeciendo el acompañamiento en esta primer salida de Nacional Chubut a nuestros compañeros Ayanet, Abel, Gaspar y Ricardo. Que tengan buena jornada. Nos reencontramos mañana.
4: Muchas gracias. Un abrazo grande también para allí la gente de Río Senguer.

0: Esquel, la despedida, Rocío, Raúl, Rubén, ustedes.
1: Gracias, Raúl, y gracias a toda la audiencia. Que tengan un muy buen lunes. Temperatura muy bajo cero, seguramente para mañana también. Así que nos encontramos mañana. Que tengan buen lunes. Chau, chau.
0: Un abrazo grande. Participaron de este programa en la cobertura de móviles, Elida Cocha en Comodoro, Silvio Vega en Rawson, Andrés Campos en Esquel, en Deportes Rubén Menén Fernández. La participación de Carolina Paredes, el equipo periodístico integrado por Silvia Aragón en Comodoro, Nelson Cárdenas en la operación técnica, Amanda Coller y Natalia Castro en la producción general. Mi nombre es Raúl Rivas y en la despedida, un poquito de los enanitos verdes, ya estamos prácticamente esperando las noticias por el Día del Amigo. Hasta mañana. No importa.

0: decidido volver a Europa o quedarse en Estados Unidos para lo que viene de esta temporada que estamos transitándola. Se viene la segunda parte a partir de este momento, y algunos sí que han decidido volver, como Scaloni, Dibu Martínez, McAllister, Cuti Romero, el caso de Tagliafico, de Lisandro Martínez, y algunos que vuelven porque tienen que incorporarse a clubes en la Argentina. El caso de Otamendi, que todavía no debutó con la casaca de River, o el mismo caso de Montiel, y Leandro Paredes, ya con actividad inmediata en Boca.
1: En tanto, el gobierno organiza una recepción protocolar para la selección N6, al informe de Hernán Mundo.
2: Con el correr de las horas ante la postura de la AFA de evitar actos o manifestaciones masivas luego del regreso de la mayor parte del plantel, hoy a las 18:30 E6 se va desactivando en Casa Rosada la posibilidad de que el gobierno declare asueto o feriado en próximas horas o días. La recepción prevista a la selección argentina en el aeropuerto de Ezeiza no contará con funcionarios del gobierno, con el propósito de la gestión de Javier Milei, según recalcan, de no partidizar ni politizar un hecho deportivo. Habrá presencia de granaderos, como sucede en visitas de jefes de Estado o autoridades que llegan desde otros países a la Argentina. Mientras tanto, a esta hora, funcionarios del Ministerio de Seguridad a nivel nacional y de la ciudad se reúnen para decidir el fin del operativo en la zona de Plaza de Mayo frente a Casa Rosada.
1: En los alrededores del predio de la AFA hay un fuerte operativo de seguridad. Desde seis a la información con Mariel Ríos.
3: Miles de efectivos de gendarmería y policía están apostados en las inmediaciones del predio de la AFA en Ezeiza ante la llegada de la selección argentina tras el Mundial de Fútbol. Y la gente también comienza a llegar al lugar para agradecerle a la selección lo vivido durante esta Copa del Mundo.
4: ¿Venís a agradecerle a la selección?
5: Obvio, siempre. Gracias por todo lo que hicieron, por todo.
4: ¿Y quisieras que Messi siga?
5: Obvio, sí.
1: El presidente Javier Milei destacó el desempeño de la selección argentina y dijo que hay que tomar conciencia histórica del logro enorme de este grupo de jugadores.
6: Infinitamente agradecido por la tarea enorme que han hecho y por lo alto que han dejado el valor de los argentinos y el hecho de dejar en claro que los argentinos no nos rendimos nunca ni hasta en el último segundo. Argentina nunca se rinde.
1: El jefe de Estado calificó además a Lionel Scaloni como una persona superlativa y un líder extraordinario.
6: A mí me gustaría que Scaloni siga lo que su corazón dicta y que alcance la felicidad y todos los logros que desee en la vida, porque me parece una persona superlativa y me parece un líder extraordinario. Y le deseo lo mejor que se le puede desear a un ser humano.
1: Por Radio Nacional, Diego Borinsky, autor de la biografía de Lionel Scaloni, afirmó que el técnico del seleccionado es un hombre simple.
7: Para mí él es muy auténtico, le cuesta actuar, digamos, para la tribuna, y por eso ayer era para decir, bueno, acabamos de poner una final, claro. Ya veré, pero nada, dijo, la verdad que estaba muy difícil seguir este grupo de jugadores y ahí se quebró, y bueno, ya no es la primera vez que lloran. Se muestra tal cual es bastante transparente, es un gringo de campo, nunca se creyó lo que ganó, es que se considera una persona normal. Me acuerdo cuando volvió de ganar el Mundial de Qatar, la primera conferencia de prensa en el predio. Yo no me levanto todos los días pensando que soy campeón del mundo, porque ustedes sí, dicen todo, es de todo lo contrario.
1: Y la gente sigue respaldando y agradeciendo a la selección tras las alegrías que le brindó al país.
8: Somos los mejores del mundo y que no importa si primeros o segundos. Y anoche pensaba que lo más importante es que somos unos grandes ganadores porque somos respetuosos, tenemos grandes valores y me parece que los argentinos nos destacamos en eso. La pasión y la garra que le ponemos, así como lo hicieron los jugadores, y creo que nos representaron de la mejor manera que pudieron y más.
1: La AFA en tanto agradeció el respaldo de los hinchas y destacó el acompañamiento recibido a lo largo de toda la Copa del Mundo. Remarcó que el aliento de los argentinos fue una fuerza permanente que impulsó al equipo a disputar nuevamente una final mundialista. La inflación mayorista fue la más baja de los últimos 4 meses. El INDEC informó que fue del 1,1% en junio, lo que representa una disminución del 1,4 puntos porcentuales respecto a mayo y marcó la cifra más baja desde febrero. En tanto, los relevamientos de consultoras marcan mínimas variaciones semanales en alimentos y bebidas para este mes. Comenzaron las vacaciones de invierno en 4 distritos, empezó el receso invernal en la ciudad y provincia de Buenos Aires, Chaco y Santiago del Estero, que se extenderá hasta el 31 de julio. En tanto, en Córdoba, Mendoza, Entre Ríos, San Luis, San Juan y Santa Fe, los alumnos regresaron a las aulas tras adelantar su cronograma de vacaciones. El resto de las provincias continuarán una semana más con receso escolar y los estudiantes retornarán a clases el lunes 27 de julio. Oficializan la prórroga de ganancias. Hasta el 27 de agosto se podrán presentar las declaraciones juradas anuales de ese tributo. Así lo establece la resolución publicada hoy en el boletín oficial, que aclara que el pago sigue venciendo el 27 de julio próximo. Juicio por la muerte de Diego Maradona, declara una ex contadora de Matías Morla, quien fue abogado y apoderado de las marcas del astro futbolístico. La audiencia se realizará este lunes a raíz de la feria judicial que regirá en la provincia de Buenos Aires.
9: Policiales.
1: Posible giro en la investigación por el crimen de Agostina Vega, el informe de Andrea Valdivieso.
10: Avanza la investigación por el femicidio de Agostina Vega en Córdoba y la hipótesis de una organización narcocriminal peruana detrás de los hechos cobra fuerza. Se habla de una deuda que el principal de los cuatro detenidos, Claudio Barrelier y Melissa Heredia, madre de la menor, mantenían por estupefacientes. La hipótesis se sostiene por llamadas que horas antes del crimen Barrelier efectúa con distintos prestamistas para conseguir dinero, mientras Melissa Heredia insiste en su desconocimiento de los hechos y asegura que alguien debió escuchar a su hija defendiéndose del ataque.
11: Yo conozco la casa, mi hija debe haber gritado, todo el entorno de él sabe algo. A mí me da más miedo que hay políticos, como el tipo este Ricardo Moreno, como el juez que lo dejó salir.
9: Internacionales.
1: Temporal en Chile, el informe de Cecilia Diwan.
12: Chile registra su mayor temporal en 30 años, al menos 4 personas murieron y hay miles de evacuados. Rige alerta roja por aluviones si hay vientos de 160 kilómetros por hora y 400.000 hogares sin luz. El periodista Lucas Aguayo, desde Alto del Carmen, informa cuál es la situación en Atacama.
13: Hay una persona que está desaparecida producto de una luz de nieve. También una mamá que perdió a luz. Sin embargo, las autoridades no pudieron llegar ni por tierra ni por aire producto de las condiciones climáticas. Entonces es una situación bastante preocupante la que se vive acá. Son 10 puntos los que se encuentran cortados a esta hora.
1: Alerta meteorológico rige para el centro y este de Corrientes, donde se esperan tormentas, algunas fuertes con precipitaciones intensas, ráfagas de viento y importante actividad eléctrica. También hay una alerta naranja que alcanza la cordillera del centro y sur de Mendoza. Se aguardan nevadas intensas y persistentes con posible viento blanco.
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1: Nacional es mundial. Cientos de argentinos salieron a las calles para celebrar el desempeño de la selección. Desde Radio Nacional Mendoza nos informa Rolando Brizuela.
14: Los mendocinos que fueron a vivir el encuentro en las calles céntricas y a quienes lo vieron por TV en sus casas quisieron celebrar y reconocer con orgullo todos los jugadores de la selección argentina de Lionel Scaloni y despedir, ¿por qué no?, al gran Lionel Messi, que tuvo esta Copa del Mundo de Fútbol su último tango en la máxima competencia de la FIFA. Los fanas mendocinos despidieron el equipo con un aplauso por todo el esfuerzo realizado.
15: Hay que seguir para adelante, no queda otra. Hay que sufrir las buenas y las malas.
16: Súper felices de donde hemos llegado. Aguante Argentina, siempre le vamos a agradecer las alegrías que nos ha dado, un ejemplo en la cancha. Y bueno, le dije a mi hijo que viniera, que le teníamos que agradecer a Messi porque nos ha hecho feliz tantas veces, que hoy día no hay que dejarlo solo.
17: Hay que seguir festejando, somos argentinos y eso nos enorgullece.
9: Deportes.
1: Agenda de la selección argentina, el informe de Damián Zárate.
0: Agenda para el seleccionado argentino de acá a fin de año. Hay una ventana FIFA en el mes de septiembre y en el comienzo de octubre. Hay 2 partidos más, todavía sin día, ni horario, ni domicilio, ni rivales para el mes de noviembre. Habrá que ver si la Conmebol y la UEFA se ponen de acuerdo para jugar la finalísima con España. Y claro, queda lejos, pero la Copa América que se volverá a jugar en Estados Unidos recién en el 2028.
1: La energía y la minería generarían más de 23 mil millones de dólares. Se desprende así de un informe de la Bolsa de Comercio de Buenos Aires. El documento establece que si se suma el agro, estos tres sectores aportarían más de 57 mil millones de dólares en divisas por exportación durante 2026. La cifra está por encima del máximo histórico del año 2022.
9: Salud.
1: Argentinos desarrollaron un hidrogel inyectable para reparar tejido cardíaco dañado. El informe de Diana Costanzo.
18: Un equipo científico argentino desarrolló un hidrogel bioactivo inyectable para regenerar el corazón tras un infarto. Ya se realizaron con éxito pruebas de laboratorio y avanzan ensayos en animales. Daniela Olea, biotecnóloga de la startup Amnova, dio precisión.
19: Es un hidrogel que contiene propiedades regenerativas del tejido de nacimiento, de la membrana amniótica, tiene poder regenerativo y se utiliza en otros tejidos como ser heridas, pie diabético, oftalmología, y se está probando en otros tejidos. Nosotros dijimos, bueno, súper interesante las propiedades que tiene la membrana amniótica y empezamos a trabajar en este proyecto de investigación.
1: Robaron en una casa de La Plata y se llevaron $5,000, el informe de Fernanda Germanier.
20: Robo millonario a plena luz del día en una casa de La Plata. Delincuentes aprovecharon la ausencia del propietario y desvalijaron su vivienda en la localidad de Abasto. Los ladrones causaron destrozos en el inmueble y huyeron con $5,000, $1,000,000 y varios objetos de valor. El episodio se suma a una sucesión de robos en el oeste platense. Radio Nacional habló con los vecinos de la zona.
21: Es una zona muy oscura, está muy olvidada. Hay muchos robos. Hemos ido a quejarnos a la comisaría de Abasto y te dicen que corresponde al peligro. El peligro te dice corresponde a Abasto. Cuando vos vas a quejarte, te ponen dos patrulleros, dan dos vueltas y se van. Supuestamente no hay patrulleros como para poder abarcar toda la zona, no tienen estructura.
1: Como cada 20 de julio se celebra el Día del Amigo, el origen de este festejo se remonta a 1969, cuando el hombre llegó a la Luna. Desde aquel hito, el profesor y filósofo Enrique Ernesto Febraro envió miles de cartas a distintos países proponiendo esta fecha como Día del Amigo. Su argumento era que el alunizaje representaba un gesto de amistad de la humanidad hacia el universo. Sabrina Glenadel, integrante del Rotary Club Lomas Este, resaltó el valor de la amistad como herramienta de encuentro entre las personas.
22: Es inevitable que a través del tiempo las palabras vayan tomando otro contexto. Pero creo que si uno le pregunta, sobre todo al argento, ¿no? Que lo llamamos nosotros muy muy en la piel, te va a decir no cualquiera es un amigo y por ahí hasta incluso te lo referencia como un buen amigo. El tema de los vocablos y de cómo se van cambiando las palabras, el valor o cómo se van identificando, lamentablemente es algo inevitable, pero creo que todavía nosotros seguimos construyendo como comunidad, como sociedad, sobre todo el argento, esto de la amistad.
1: Hasta aquí Panorama Federal de Noticias.
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1: Buenas tardes, ¿cómo les va? Bienvenidos a la fiesta de la radio. Aquí estamos comenzando esta edición de Pasión Nacional en el Día del Amigo. Gracias, amigos, a ustedes que están en la sintonía de esta hermosa radio en todo el país, de norte a sur, de este a oeste, con las 48 radios, con el canal de YouTube, por supuesto. Ganó muy bien España el Mundial. Y estamos muy orgullosos de ser argentinos, nos golpeamos el pecho con orgullo, como lo estoy haciendo en este momento, y cada día con mayor satisfacción porque nos sentimos muy representados por este equipo argentino. Este sentido de pertenencia que tuvo el equipo argentino, liderado por Lionel Scaloni, su entrenador, adentro y afuera de la cancha, y Lionel Messi, el mago, el que generó las cosas más hermosas desde el punto de vista futbolístico, y un técnico que dijo que va a cumplir su contrato y que puso en duda su continuidad. La verdad, si uno se remite a lo que dijo Scaloni ayer, es un técnico que va a tomar la decisión de irse a partir del 1 de enero del año que viene. Pero uno aprendió en este oficio, con el correr de los años, que siempre hay que dejar la puerta abierta, porque el clamor popular de la gente, el pedido de Claudio Tapia, algo que le pueda decir Lionel Messi. Estaba viajando el plantel rumbo a la República Argentina en el vuelo de Aerolíneas. Ahí está saludando Guillermo Stronati por el Día del Amigo. Grande, Guille, felicidades para vos también y para tantos amigos. No puedo contestar a todos. Está volviendo el plantel al país. La figura del Dibu Martínez no alcanzó con el gran partido del Dibu. Creo que Messi ha tenido un Mundial deslumbrante. Nunca imaginamos, mirá que somos hinchas de Lionel, les digo a ustedes que están del otro lado, que son lo más importante que tiene la radio y los oyentes. Mirándolo a mis amigos, a Damián, a Javier, a Hernán, nunca pensamos, sinceramente, yo no pensé que Messi iba a tener un Mundial tan deslumbrante, independientemente de la decisión y de la elección de la FIFA. Para mí Messi fue el mejor futbolista del Mundial. Y Argentina compitió con las armas que tuvo y que pudo. Lamentablemente, las lesiones de la dupla central, del Cuti Romero y de Lisandro Martínez, la expulsión inoportuna de Enzo Fernández en el alargue, Paredes, que jugó condicionado porque estaba con tarjeta amarilla y tampoco estaba del todo bien físicamente, y Tagliafico, que jugó un partido enorme y la verdad que no podía más con su vida. Insisto, hay una similitud con relación a este bicampeonato con aquel de 1990, ¿se acuerdan? Aquel Otto Lulio 1990, cuando la Argentina pierde con Alemania 1-0, con ese arbitraje de Edgardo Codesal, siempre polémico. No, siempre nos quedó la idea de que no era penal para Alemania, aunque hubo contacto físico. Bueno, me parece que este equipo argentino estaba mejor que aquel, que no podía cruzar la mitad de la cancha en ese estadio olímpico de Roma, con la bandera siempre gigante y enorme de Maradona. Esa imagen de Lionel Messi desparramado allí en la cancha cuando terminó el partido, mirando al cielo, hablando tal vez con Dios y con Diego, y diciéndoles: yo hice todo lo que pude y no pude hacer más. Y se acercaron los jugadores de España a saludar a Messi con la mano de manera muy respetuosa, hasta que aparece en escena Lamine Yamal, la joven promesa y buena figura que tuvo esta Copa del Mundo. Y Messi tiene un acto de grandeza total. Se levanta, se da un abrazo un poco tímido, le da un beso a la mejilla y palabras más, palabras menos, le dice: ahora te toca a vos ser el rey, porque ahora el rey le toca ser a Lamine Yamal. Veremos qué decisión toma Lionel Messi. No hablaron los futbolistas, solamente lo hizo el propio Lionel Scaloni al término del partido en esa conferencia de prensa. Después se emocionó, después post-conferencia habló en dos oportunidades más con los periodistas que estaban allí en la zona de vestuario. Felicitaciones para España, hay una felicidad total allí en el viejo continente y en España, precisamente en Madrid, en Barcelona. Por supuesto que es un legítimo campeón. La felicitación también para Luis de la Fuente, que es un señor, es un caballero en todo el sentido de la palabra. Y esto lo digo muy respetuosamente. No me deslumbró España para nada. Si bien ganó los dos partidos más importantes que ofreció el Mundial, porque dejó sin argumentos futbolísticos a Francia primero y a la Argentina después. Pero lo de España realmente fue muy bueno. Insisto, a mí no me deslumbró como si me deslumbró la Francia de Deschamps en el 2018. Chapó por ese equipo que marcaba goles, que tuvo en la figura de Antoine Griezmann y de Kylian Mbappé como los máximos justamente artilleros, y una selección que tenía mucho fútbol. Y sí lo hizo la selección de Scaloni hace 3 años y medio, cuando se consagran en Qatar con ese fútbol total y esa final para todos los tiempos entre la Argentina y Francia. Estamos muy felices con el desempeño de nuestro equipo deportivo. Yo particularmente estoy muy agradecido con cada uno de mis compañeros, muchas horas de trabajo con una responsabilidad enorme, del apoyo por supuesto de las autoridades de la radio, de Fernando Subirat, de Fernanda Carbonell, de Nico Yacoy, de Marcelo Marino, de todos. Uno tiene que ser muy agradecido, y por supuesto con el trabajo de la gente que estuvo en los Estados Unidos. Daniel Moyo a la cabeza con sus relatos, el Mono Navarro Montoya, Sebastián Vera, y el enorme trabajo de Luciano Chiquito Profili en la operación técnica. Me parece que había que mencionarlo. Le doy la bienvenida en la apertura a nuestro locutor Hernán Exmayer, el día después de la final de la Copa del Mundo. Hernán, felicidades, buen lunes para vos.
0: Felicidades, subcampeones, a todos, a todos nuestros amigos, no solamente compañeros de en la radio, sino a nuestros amigos y amigas oyentes. 11-3870-7485, nos vamos a seguir comunicando desde cualquier punto del país. Esto es Pasión Nacional hasta las 3 de la tarde.
1: Muy bien, la temperatura en la ciudad de Buenos Aires.
0: 13 grados una décima, con cielo cubierto, se esperan lluvias para la tarde, Nico.
1: Muy bien, lo saludo a mi coequiper, al querido José Luis Romero, en el centro del país, allí en Radio Nacional Córdoba.
2: Hoy más que nunca, fuerte abrazo a la distancia, Nicolás, a los compañeros, a la audiencia en todo el país. A esta hora en la ciudad de Córdoba, 12 grados 6 décimas, el cielo está nublado, la humedad 77%, coincidiendo plenamente con tus palabras introductorias, fue hasta agotar stock. Yo particularmente creo que ante Inglaterra se vació la selección argentina, en lo físico, en lo emocional, en línea con el sentir argentino, que ganarle a Inglaterra era el último pedido, el último ruego. Y si después se daba el título, enhorabuena, llegaba por añadidura. Después quedará cuando decante un poco el dolor, el duelo se vaya disipando, para ir metiéndonos en cosas que tienen que ver con lo futbolístico, con las incidencias, con los lesionados, con el sistema de juego, si hacer todos los cambios o no, en fin, cuántas cosas, ¿no? Pero estamos dolidos profundamente, pero con la frente en alto, como bien decía.
1: Muy bien, los saludo a mi amigo Damián Zárate.
3: ¿Cómo estamos, Nicolás? Buen comienzo de semana. Me quedaba con lo que decías para empezar a desentramar lo que fue la final ayer. No me deslumbró España, no es sangrar por la herida, estamos hablando de fútbol, a mí no me deslumbró, más allá de la estadística. A mí la estadística siempre me parece que hay que hacerle preguntas. No le metieron goles, o uno solo, no estuvo en desventaja. Ahora, yo coincido contigo, mirando los últimos campeones, a mí no me deslumbra España, y esa es la pena, que no pudimos sacar ningún guantazo, en metáfora boxística. Hubo alguna, esa de Julián para Messi en el primer tiempo, las del final, pero Argentina nunca tuvo el centro del ring como para atacar a una selección, que si le atacabas, le hacías daño.
1: Bien, lo saludo al querido Javier Vicente, que desde el comienzo de la Copa del Mundo, Javier, me avisaba del potencial de España.
4: Sí, sin duda, era uno de los grandes favoritos y terminó siendo el campeón del mundo, dándole la razón al propio De La Fuente, que sin caer, digamos, en la soberbia, anunció que su equipo era el mejor del mundo y lo demostró en la cancha. En un Mundial donde, por suerte, una vez más, el fútbol se reivindica desde el juego. Y no desde el contexto, mucho show business, poca cultura futbolística. Tal vez nuestro compañero nos lo explique mejor porque lo vivieron así en vivo y en directo. Pero España, por sobre todas las cosas, reivindicó el juego desde su estilo, desde su idea y desde la convicción, por sobre todas las cosas, de ejecutar su idea siempre. Y en ese sentido fue el mejor. Superó a Francia, superó a Argentina, le ganó a Bélgica, le ganó a Portugal. La verdad, una gran campeona. En un Mundial donde las grandes figuras fueron protagonistas, y Messi, sin lugar a dudas, lo fue a los 39 años de edad, cuando no todo el mundo esperaba que se desenvolviera de esa manera. Mbappé fue el goleador, segunda bota de oro consecutiva. Hubo otras grandes figuras, Bellingham, sin duda Haaland también lo ha sido. En ese sentido yo creo que el Mundial se reivindica desde el juego y eso es lo bueno que nos llevamos en esta Copa.
1: Muy bien, estamos en Pasión Nacional para todo el país y vamos a tomar contacto con los Estados Unidos, con la ciudad de New York. Allí está nuestro amigo Carlos Fernando El Mono Navarro Montoya. Una dosis de jerarquía, de sabiduría a la hora de hablar de fútbol, con tanto conocimiento, el hecho de haber sido un notable futbolista, en este caso un gran arquero, y por supuesto con la experiencia que tiene también en la dirección técnica. A mí me dio mucho placer compartir tarea con él, porque siento que cada transmisión fue un aprendizaje. Fernando, querido, qué gusto saludarte desde la fría y lluviosa Buenos Aires.
5: Hola Nico, ¿cómo estás? Antes que nada, feliz día del amigo y un placer todo este recorrido que hemos hecho juntos en Radio Nacional.
1: La verdad que sí, que para nosotros dos comenzó en Conexión Abierta ya por el año 2018, recordarás.
5: Hace mucho tiempo, sí, sí, así es.
1: Es cierto. Bueno, gratificante, allí el relato de Daniel Moyo, tu comentario, y estar, Fernando, a vos te tocó estar adentro de la cancha, pero ahora desde otro lugar, desde el rol de un hombre que ve y analiza muy bien el fútbol. ¿Qué mundial vimos en términos generales?
5: Para mí fue un mundial fantástico, en todo sentido. Fue un mundial en la cual los principales protagonistas, que son los futbolistas, todos aquellos cracks que en lo previo todos especulaban que iban a ser un gran mundial, lo hicieron muy bien todos. El único genio que tuvo este mundial jugó estupendamente, y me parece que a nivel de juego vimos muy buenos espectáculos, una tendencia ya imposible negar de la búsqueda de un fútbol que se relacione mucho con la pelota, un fútbol ofensivo, un fútbol de llegar por afuera, de tenencia de pelota. En eso un gran exponente fue España, y después un mundial con una organización impecable, con un comportamiento de los hinchas majestuoso, que hicieron disfrutar de en ese sentido de un mundial muy colorido, con mucho calor, con mucho color, así que el balance desde mi punto de vista de este mundial fue fantástico.
1: ¿Viste la opinión que tenemos sobre Messi, que es la mejor por lo que representa dentro de la cancha, pero también sus comportamientos de afuera? Creo que ni el más optimista se iba a imaginar el gran rendimiento que tuvo Lionel Messi en términos generales en toda la Copa del Mundo.
5: Bueno, pero pues, los genios siempre tienen esta capacidad, ¿no? De sorprendernos día a día, en cada partido, y Messi rubricó en este Mundial 20 años de, como nunca había pasado en la historia del fútbol, de un liderazgo asombroso, ¿no? Y creo que, bueno, se llevará el reconocimiento de todo el planeta fútbol.
1: ¿Crees que Scaloni tiene que seguir? ¿Se tiene que tomar un tiempo? ¿Cuál es tu visión desde afuera?
5: Si tiene que seguir o no, él tendrá las razones. A mí me gustaría que siga. Y si no es Scaloni, alguno de su cuerpo técnico, si es que lo desean, ¿no? Porque me parece que lo más atinado sería continuar con este proyecto, con este proceso que ha sido brillante, no solo en cuanto a los logros deportivos, sino también en las formas y en la manera de comportarse.
1: Por supuesto que uno respeta a España, ha sido un legítimo campeón, ha sido el mejor de la competencia, pero decía en la apertura de nuestro clásico programa que a mí no me deslumbró este equipo de La Fuente como sí lo hizo la Francia de Deschamps hace 8 años o la Argentina de Scaloni hace 3 años y medio en Qatar. No sé, me pasó a mí, no sé cuáles son tus sensaciones.
5: Es un equipo único que realmente juega desde hace mucho tiempo a tener un fútbol control, un fútbol de mucho pase, de mucha tenencia. Por ahí no tiene un solista como han tenido otros equipos, un crack. Rodri es un muy buen futbolista, pero no sé si es un crack. Y a partir de allí consolida una manera de jugar. Cuando iniciábamos el Mundial, a cualquiera de los que nos consultaban acerca de los favoritos, seguramente España iba a estar entre ellas, como Argentina, como Francia, como Inglaterra, y alguno más. Entonces creo que todos ellos, los cuatro primeros, revalidaron sus antecedentes, y España creo yo que logró un triunfo magnífico ante Francia, y después ante una Argentina disminuida prevaleció claramente, ¿no? Y creo que es un campeón merecido.
1: Estamos hablando con Carlos Fernando "El Mono" Navarro Montoya, en Radio Nacional y en todo el país. Lo incorporo a la charla a José Luis Romero desde Córdoba. Negrito.
2: Hola, Fernando, fuerte abrazo en primer término. Felicitaciones, gran trabajo han realizado, realmente fantástico todo lo que han hecho. Fernando, es embromado, es complicado, que se me fastidia preguntarte, digo, porque está el halo, está el aura de todo lo que nos ha dado esta selección argentina, que generó tanta empatía con nuestro pueblo, tan exigente siempre, futboleros, no futboleros, los que se prenden en los mundiales, pero transmitió valores y cosas que la gente sale a agradecerle. Pero digo, el gran dilema era ante una España que hace un culto de la tenencia, el consabido toque, ¿cómo se lo neutralizaba España? Digo, tan agotado físicamente, dio todo en lo emocional ante Inglaterra, posicionalmente había que correr, ya no teníamos piernas, ¿cómo crees vos, además de los lesionados? Digo, ¿por qué Argentina no pudo y tan abrumadoramente España no nos dejó hacer nada?
5: Porque faltaban piernas, porque ya se llegaba con lo justo. La mejor foto de esto es, se lesionaron en pleno partido Romero y Martínez, se lesionó Montiel, Tagliafico terminó, porque tiene un corazón enorme y un amor propio gigantesco, porque si no, no podía estar en cancha. Por eso Argentina no pudo nunca ir a presionar alto a estos equipos. Para quitarle la pelota hay que presionarlos. Y después tener la capacidad de tener la pelota, y bueno, pero para eso se necesitan, además de lo que tenía Argentina en cuanto a jerarquía y en cuanto a tener un estilo, una filosofía, no tenía las herramientas para hacerlo. Por eso eligió un partido tan prudente, tan cauteloso, ¿no? De tratar de minimizar los riesgos y de que España no tuviera muchas situaciones de gol.
1: Ese sentido de pertenencia que tuvo aquel equipo del doctor Bilardo, yo recuerdo más el 90 que el 86, porque cuando se pierde la final con Alemania, la gente salió a la calle a celebrar justamente lo que dio ese equipo. 36 años después, con el rival que fue distinto, ocurrió lo mismo. Te habrás enterado de las repercusiones y de lo que la gente gritó y vibró por este equipo argentino.
5: Sí, por supuesto, porque el argentino se vio representado, y por sobre todas las cosas es el premio que se le da a una selección que en los últimos años no solo nos dio alegría, no solo nos dio títulos y trofeos, sino que además nos dio la posibilidad de sentirnos orgullosos, ¿no? Por aquello de la forma, por aquello de las maneras, por tener a Messi como embajador, siendo él un ídolo universal. Entonces, yo creo que es un... en Argentina se realizó lo mismo que se hizo aquí en Estados Unidos, porque yo pocas veces vi, creo que nunca lo he visto esto, cuando se estaba entregando la Copa del Mundo, todos los hinchas argentinos cantando por la selección, agitando las camisetas. Realmente fue fantástico lo que se vivió, y creo que tiene que ver con esa empatía que generó y ese orgullo que generó este equipo.
1: Sí, claro. Fernando, siempre aflora en vos, en tu personalidad, el rol de futbolista, porque lo llevas adentro, lo llevas en la sangre y convivís con esa situación permanentemente. ¿Qué te pasó estando en el lugar de los hechos, allí en el MetLife Stadium, cuando termina el partido y lo ves a Messi ahí tirado en el campo mirando para el cielo? ¿Qué sensación tuviste?
5: No, yo... Me parece que a Messi le pasaba toda toda la película de su vida, ¿no? Como futbolista, seguramente entendiendo que tal vez era su último partido de Mundial. No sé cuántos partidos más jugará Messi, pero evidentemente había realizado un camino formidable, ¿no? Y emocionado por el cariño de la gente, por el respeto de sus rivales, que de las primeras cosas que hicieron fue ir a saludarlo, y por supuesto la compañía de sus compañeros. Son muchas cosas fuertes que vivió Messi. A mí particularmente me emocionó, porque creo yo esto es algo que no puede ser indiferente a nadie.
1: Vos sabés que en 16 años España consigue su segunda Copa del Mundo. ¿Crees que la selección española ya dio ese salto de calidad para a partir de ahora meterse definitivamente en la conversación de los equipos que van a pelear siempre por el Mundial?
5: No, esto es cíclico. No, a mí me parece que hay potencias, entre ellas está Argentina, obviamente, que son siempre candidatas y favoritas. A mí me parece que España todavía no llegó allí, pero indudablemente tiene una muy buena base. Luis de la Fuente viene entrenando hace mucho tiempo con estos futbolistas, y hay futbolistas jóvenes, pero me parece que todavía España está en el segundo escalón, ¿no? Inmediatamente después de las grandes potencias, que seguramente se recuperarán, como Brasil, como Alemania, como Italia. Y Argentina, la que tiene más estabilidad en ese sentido, ¿no? Permanece, salvo en el Mundial de Rusia, que fue una muy mala performance. Argentina ha llegado al final, los últimos 4-3, lo que habla de una calidad y una enorme.
4: Ahora, Mono, acá evidentemente en este título de España se consagra un dato fundacional del fútbol español que ocurrió hace tiempo atrás. Me parece que vos estabas en ese momento jugando al fútbol en España cuando Luis Aragonés decidió dar el cambio matriz del fútbol español, ¿no? Pasar de la furia al tiki-tiki o al tiki-toque, como se le dice, cuando ya también se desarrollaba en el Fútbol Club Barcelona con la identidad que habían dejado los holandeses. Yo creo que fructificó eso, ¿no? En España, Mono.
5: Sí, eso está claro. Definitivamente España abrazó como nueva identidad esta manera de entender el fútbol, ¿no? Tuvo que pasar por un recambio generacional, lógico, porque esa brillante generación de los Xavi, los Iniesta, los Sergio Ramos, los Casillas, los Villa, por nombrarte algunos, los Busquets, ya no están más. Entonces, no es fácil reemplazar a semejante futbolista. Bueno, con un trabajo y un entrenamiento que mantuvo estas señas de identidad, empezaron a surgir estos futbolistas, ¿no? Los Gavi, los Pedri, Olmo, etcétera, etcétera. Este chico Cubarsic, este central que juega muy bien con 19 años, Pau Cubarsic, que es muy bueno. Bueno, ha fructificado, por supuesto, esta manera de entender el fútbol. Y después de 16 años de aquel último logro, España vuelve a estar, además de ganar el Mundial, ha ganado también la Eurocopa, entonces vuelve a estar en la cima del fútbol mundial.
1: Muy bien, yo te quiero agradecer enormemente el grado de compromiso y de responsabilidad con la que te has tomado de este trabajo en esta profesión que es la más linda del mundo, que es hacer radio. No te quepa la menor duda de que es así, aunque vos venís de otro palo, pero seguramente lo habrás disfrutado. Te mandamos un gran abrazo. ¿Cuándo están volviendo a Buenos Aires?
5: Estamos tomando el vuelo hacia Miami esta noche. Y mañana a la mañana, desde Miami, tomamos el vuelo, después de estar unas horas en el aeropuerto, hacia Buenos Aires. Llegaremos tipo 8 de la noche, 7, 8 de la noche a Buenos Aires.
1: Bueno, perfecto. Nos daremos un abrazo seguramente el jueves en la cancha de Boca, Fernando.
5: Ojalá sea así. Un placer.
1: No, por favor.
5: Y para mí ha sido una decisión estar trabajando en el equipo de Radio Nacional.
1: Un gran abrazo y buen retorno. Después hablaremos con Daniel Moyo. Gracias, Mono.
5: Gracias.
1: Muy bien, la participación de Carlos Fernando el Mono Navarro Montoya. Vuelvo a Córdoba, otro pincelazo del Negro Romero de lo que nos dejó José Luis la Copa del Mundo.
2: No, digo, están analizando al campeón, España, naturalmente que nos interesa lo de la selección argentina, pero digo, en el Mundial pasado, en Qatar, también, digo, el aporte de Luis Enrique, que después lo hemos visto descollar de múltiple campeón PSG, pero uno recuerda, digo, a un Luis Enrique que en esos tiempos grababa videítos y era gracioso, pero un tipo muy estudioso, que sabe lo que es jugar, representar a la selección de su país, campeón con sus clubes. Digo, también él le fue dando cabida, era la transición que necesitaba España, y le fue dando oportunidades, y hay varios de esos chicos, de esos pibes, que los mixturó con algunos grandes, ya maduros, con experiencia y recorrido, y bueno, hoy también ve sus frutos que puede naturalmente cosechar de la fuente, pero digo también, por ahí digo, pensando en lo que va a ser la selección argentina,
4: claro, ahí está
2: de cara al próximo Mundial.
4: Ahí está el tema, Romero, ¿qué va a pasar con la era post-Messi? Se inaugura la era post-Messi, aunque Messi llegue a la Copa América del 28, la era post-Messi yo creo que ya está en marcha, ¿no?
2: Y sí, sí, sí. Viste que nosotros estamos mal o bien acostumbrados en Argentina a tener líderes. No solamente en el fútbol, en varios aspectos necesitamos un caudillo, alguien que nos salve, un superhéroe. Digo, y lo tuvimos a Maradona, rodeado de un gran equipo, un buen cuerpo técnico, pero Diego era la diferencia, el distinto, el que nos hacía ganar partidos y nos salvaba como el superhéroe. Y a la vuelta de la esquina no pasó mucho tiempo, apareció un Messi. Siempre estamos necesitando tener un buen equipo, buenos jugadores, un buen técnico, pero ese distinto a quien acudamos cuando lo necesitamos.
3: Bien, ya España está en Madrid, la selección a campeona del mundo, mientras que la selección argentina está viajando rumbo a nuestro país y se especula que allá por las 6:30 de la tarde va a estar en el 6.
6: Además del post-Messi, tenemos que repensar también si hay que convencerlo a Scaloni, si realmente él tiene o no tiene ganas de seguir. Hay una declaración, además de la conferencia, donde él se quiebra y no lo deja tan en claro. Después en rueda de prensa él dice, si vos me apurás, es hasta diciembre y corto. Lo pone en palabras. O sea, hoy está afuera Scaloni, hay que convencer.
4: Es que yo creo que en el Mundial, de alguna manera, Scaloni pegó un giro. Él, yo pienso que él tenía pensada la transición ya en este Mundial, que empezaran a aparecer los barcos, que empezaran a aparecer los...
3: Y no ocurrió,
4: y no se dio. Y se recostó en la vieja guardia.
3: Sí.
4: Y entonces ahora, claro, ahora siente que él no puede liderar la nueva guardia. Ese es el gran interrogante.
3: Perdóname,
4: que tiene.
3: Está muy bien lo que decís.
6: Está bueno, sí.
3: Y también es muy difícil a los de la vieja guardia, si en caso de que él decida continuar, decirle, a partir de ahora ya no voy a contar con vos. Va a ser muy difícil para Scaloni en caso de que él decida continuar.
4: Este Mundial era la oportunidad para empezar el recambio, pero él, por como se dio el Mundial, decidió liderarlo con la vieja guardia, ¿no?
3: Muy bien, estamos hasta las 3 de la tarde en esta edición de Pasión Nacional. Recordamos las vías de comunicación.
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3: Muy bien, seguiremos con las repercusiones de la Copa del Mundo. Noticias, 1:30 de la tarde.
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8: 1:30 de la tarde en la República Argentina. Nacional o Mundial. Jugadores de la selección argentina regresan al país. El avión de Aerolíneas Argentinas aterrizará en Buenos Aires después de las 18 y ya hay hinchas expresando su apoyo en el predio de Ezeiza. El informe de Mariel Ríos.
9: Miles de efectivos de gendarmería y policía están apostados en las inmediaciones del predio de la AFA en Ezeiza ante la llegada de la selección argentina tras el Mundial de Fútbol. Y la gente también comienza a llegar al lugar para agradecerle a la selección lo vivido durante esta Copa del Mundo.
10: ¿Venís a agradecerle a la selección?
11: Obvio, siempre. Gracias por todo lo que hicieron por todos.
10: ¿Quisieras que Messi siga?
11: Obvio, sí.
8: El gobierno envió a TN a 5 provincias, son Catamarca, Córdoba, Entre Ríos, Misiones y Santa Fe. Los adelantos del Tesoro Nacional son por 5.000 millones de pesos a cada distrito. Andy Burnham se convirtió en el primer ministro británico. El líder del Partido Laborista se reunió con el rey Carlos III, quien, como es tradición, lo invitó a formar gobierno. El cielo se encuentra cubierto en la ciudad de Buenos Aires, temperatura 13 grados, 3 décimas, humedad 80%.
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0: Live. Muy bien, estamos en la continuidad de Pasión Nacional para todo el país. Un agradecimiento muy especial a Rodolfo Flores, que está con nosotros en la operación técnica, a María Suárez Araujo, de un trabajo extraordinario en la producción durante toda esta Copa del Mundo. Vamos a saludar a Edu Pidal, de Onda Cero Radio en España, pero creo que Edu está en Estados Unidos todavía. Felicitaciones por el título, Edu, bienvenido, ¿cómo andamos?
1: ¿Qué tal, Nico? ¿Cómo estás? Pues no, mira, me he vuelto a España con la selección. Hemos aterrizado hace 4 horas, un poco menos, en Madrid ya, desde Nueva York. Me ha dado tiempo a ir a casa, pegarme una ducha, y estoy de camino a la radio para hacer un especial celebraciones, que hay miles de personas en las calles de Madrid. A la selección la está recibiendo ahora el rey de España en el Palacio. Después irán a ver al...
0: A ver,
1: acabarán con una fiesta... con música en las calles, con millones de personas, sí. Pero vamos, ya estoy en España de regreso.
0: Bueno, qué buena noticia, siempre es muy agradable volver a casa. De una buena selección que ganó muy bien el Mundial, lo marqué en la apertura, legítimo campeón, sí. España, le ganó a las dos selecciones que había que ganarle, a Francia y a la Argentina, respectivamente. No fue para mí un campeón deslumbrante, pero sí un legítimo campeón. No sé cuál es tu lectura.
1: Bueno, yo creo que es verdad que España no ha tenido, para empezar, no ha tenido, ha sido un mundial de grandes estrellas, y en España nos costaría decir, o seguramente tendríamos cada uno una estrella diferente. Ha sido una selección muy coral, que yo creo que es lo que le ha diferenciado del resto, de la Argentina de Messi, de la Francia de Mbappé, de la Inglaterra de Harry Kane, de la Noruega de Erling Haaland. Eso en España no. Si quieren, pueden decir que era la España de Lamine Yamal, pero Lamine Yamal tampoco ha brillado como se esperaba. Entonces ha sido unos días la España de Merino, otros días la España de Oyarzabal, ayer la España de Rodri, posiblemente.
0: Claro, ¿de qué momento, no?
1: Sí. Ha sido una España que no ha acabado de redondear nunca ningún partido, pero que ha sido muy, muy seria y muy disciplinada en el plan de partido que tenía, frente a Argentina y también en la semifinal con Francia.
0: Sí.
1: Quizá fue mejor partido en la semifinal con Francia que ayer en la final.
0: Es probable. ¿Qué momento, digo, para el fútbol de España, esta consagración, el muy buen trabajo de Luis de la Fuente y este reconocimiento de todo un país para una selección que ganó muy bien el Mundial?
1: Nah, es una locura, Nico. Es una locura porque ahora es cuando los jugadores... empiezan a darse cuenta de verdad de lo que han conseguido. O sea, para España, que ha sido un país que históricamente se decepcionaba continuamente con la selección, y que aquello se rompió en 2010 en Sudáfrica, pensamos que seguramente en nuestras vidas nosotros no lo volveríamos a ver, a una selección campeona como aquella de Vicente del Bosque, con Iniesta, con Xavi, con Casillas, con Sergio Ramos.
0: Sí, para mí fue mejor...
1: que no lo volveríamos a ver.
0: No, claro, para mí fue mejor esa selección de Vicente del Bosque que esta de ahora.
2: De hecho, a Edu quería consultarle, sí. Eso. Quería consultarle si ya hicieron o tuvieron tiempo de compararlas a las dos selecciones campeones o campeonas.
1: No, se compara continuamente. Desde que ganaron la Eurocopa de hace 2 años en el 24, lo comparamos. Mirada con perspectiva... La de 2010 parece inigualable, porque se juntaban muchas figuras del fútbol internacional, todas juntas. Aquí yo creo que hay muchos futbolistas que el mundo del fútbol tiene que descubrir. Es que no sabemos si Cubarsí llegará a ser Sergio Ramos. Cubarsí, que ayer fue elegido mejor joven del campeonato, tiene 19 años. Nació en el mismo año que Lamine Yamal. Es decir, la temporada pasada era juvenil. Ya ganó de la Liga con el Barça, ha ganado un campeonato de Europa, ahora es campeón del mundo con España... Tiene 19 años, le queda un recorrido. Claro, pensemos a qué hora, con cuántos años ganó Messi su primer Mundial. Pues no sabemos si Cubarsí podrá ganar otro, porque tiene mucho por delante. Lamine Yamal, jugadores jóvenes como Pedro Porro, como Cucurella, que acaba de llegar al Real Madrid. Es que Cucurella ha hecho un trabajo casi proletario en el fútbol. O sea, ha jugado en Eibar, ha jugado en Getafe, se fue a ganar la vida a Inglaterra, y ahora es este verano... Cuando va a llegar al Real Madrid, le va a cambiar la vida este verano a Cucurella. Yo creo que hay jugadores que el mundo del fútbol tiene que conocer y que seguramente eran desconocidos para todo el mundo. Ese Alex Baena, del Atlético de Madrid. Ese Mikel Oyarzabal, de la Real Sociedad. No son solo jugadores del Madrid o del Barça. Y eso hace que, yo entiendo, fuera de España se les reconozca menos. Pero aquí aquella generación de 2010 tenía mucho nombre y yo creo que esta puede tener también mucho fútbol.
0: Vos sabés que me quedé pensando de ese momento histórico cuando termina el partido, Messi está ahí tirado en la cancha, reposando, mirando al cielo, tal vez hablando con Diego, vos me entendés a lo que voy, y se acerca Lamine Yamal, que es una de las figuras de este equipo de Luis de la Fuente y de la selección española, y Messi se levanta, lo abraza, le da un beso en la mejilla, lo felicita, y yo interpreté como diciendo, ahora el trono, ahora el reinado es para vos. No sé si lo interpretaste de esa manera.
1: Bueno, desde luego es el abrazo y el beso del mejor jugador del mundo a quien aspira a ocupar un puesto en el cielo. No el de mejor jugador, pero un puesto en el cielo, en ese cielo en el que solo está Messi, Maradona, Di Stéfano, Zinedine Zidane, Ronaldo. Ese cielo que ocupan solo los elegidos, no los muy buenos, sino los elegidos. Lamine Yamal puede ser uno de ellos. Tiene 19 años. Yo creo que Messi lo abraza como tal. La leyenda de Messi, pues con un Mundial más, sobre todo para vosotros y una cuarta estrella para Argentina, pues supongo lo que habría significado para todos. Pero el legado que deja Messi en el fútbol, al margen de esa segunda estrella suya, la cuarta de Argentina en la camiseta, es el mismo. Es el mismo, deja un legado de fútbol, de jugadas, de recuerdos y también de títulos. Bueno, Maradona ganó la final del 86 y perdió la del 90 en Italia, ¿no? Pues a Messi le ha pasado algo parecido, pero con mucha más edad. El mérito de Messi, me decía un día mi amigo Jorge Valdano, cuando le preguntamos recurrentemente si Messi ya era mejor que Maradona, y Valdano me solía decir, lo bueno de Messi es que ha sido Maradona todos los días durante muchos años. La carrera ha sido tan longeva y tan exitosa que yo creo que Messi está por encima de cualquiera.
0: Muy bien, queríamos saludarte, felicitarte, qué bueno que estés en Madrid, sabiendo que son que es una locura las calles de la capital de España por el título y por la consagración del equipo de Luis de la Fuente. Edu Pidal de Onda Cero Radio, te mandamos un gran abrazo desde Buenos Aires en la Argentina.
1: Os mando un abrazo, os queremos mucho a toda Argentina.
0: Y es recíproco, Rafael, Joan Manuel Serrat, Julio Iglesias, Víctor Manuel, Ana Belén, José Luis Perales, y siguen las firmas, mirá la admiración que tenemos, que viva España, por España. Te mandamos un saludo como siempre, Edu.
1: Un abrazo para todos, Nico.
0: Muy bien, Edu Pidal con nosotros de Onda Cero Radio.
2: Bueno, lo confirma él, este jueguito que hacíamos nosotros futbolístico, que es incomparable.

0: momento, Scaloni se la jugó y pateó el tablero, porque de pronto suponíamos otros componentes en aquel equipo. Y digo, y apareció al cierre de esta edición, dirían en un diario, los Enzo Fernández, los McAllister, y de pronto, qué sé yo, capaz que en aquel momento se la jugó. Y en este, como bien decían, de pronto se cobijó en la vieja guardia. No se animó, porque no les vio, digamos, no las condiciones técnicas, sino por ahí la experiencia para afrontar este tipo de compromisos tan bravos, tan definitorios. Digo, por ahí le faltó eso. Parece una osadía criticarlo a Scaloni, que ha tenido tantos aciertos, y bueno, le pifió el contexto, el escenario, no fue favorable, y no le quedó otra que meter los cambios que hizo. Digo, estaba pensando en lo que decía recién el colega español en Edu. Digo, ¿cuánto influirá que ya las grandes figuras, ya no están en España como en otrora? Convivieron Messi con Cristiano Ronaldo, y antes lo fue Italia, y ahora se han ido para Inglaterra, para la Premier League, y por ahí para el PSG, o se han ido, qué sé yo, a los petrodólares del fútbol árabe, digo, para darle lugar, cabida, rodaje a los nacidos en su país, digo, también esa puede ser una de las razones que lo han llevado a España a ser campeón.
1: Sí, yo creo que además hay un trabajo hecho en el tiempo y que respetó de alguna manera la línea de conducta, la línea de estilo futbolístico, y De la Fuente ha sido el mejor representante en eso, ¿no? Aquella que empezó con Don Luis Aragonés, que tenía su manifestación en el Barça de Guardiola, y ha sido un acierto que la Federación Española nombrara justamente a De la Fuente como el sucesor de Luis Enrique, porque él venía de las inferiores, venía de trabajar a estos jugadores en ese estilo y en esa convicción de juego. Ahora hay un dato que también debemos estar atentos en la Argentina de Scaloni, porque este equipo se había acostumbrado a jugar sin Messi. Recordemos esa goleada a Brasil en el Monumental, la Copa América, que la ganó prácticamente con un Messi que no tuvo mucho protagonismo.
2: Bueno, pero en este Mundial
1: ahora
2: fue Messi
1: acomodó el juego, para ese Messi de 39 años que hizo su mejor Mundial. De los 6 que jugó con Argentina, este fue el mejor Mundial de Messi.
2: Yo creo que sí.
1: No fue tan determinante en Qatar como lo fue acá. Y fíjate vos que eso sí.
2: Y fue el mejor del Mundial, ¿eh?
1: Tuvo que acomodar el juego del equipo para que Messi sobreviva del mismo, sabiendo que siempre había un jugador menos en la recuperación de la pelota, ¿no es cierto? O sea, el equipo se esforzaba para que Messi tenga su protagonismo.
2: Bien, vuelvo a los Estados Unidos. En este caso vamos a saludar a Sebastián Vera con impresiones, sensaciones de lo que fue la derrota de la Argentina en la final de la Copa del Mundo. Seba, un gran abrazo.
3: Abrazo para todos allá en Radio Nacional. Bueno, estamos en Nueva York y no han quedado rastros de que se ha jugado un mundial en este estado, ¿no? A pesar de que estamos a media hora del estadio donde se jugó ayer el partido, Nueva York antes, hace unos días, estaba repleto de referencias a el mundial que se juega acá en los Estados Unidos, México y Canadá. Bueno, rápidamente terminado el mundial se cortó todo, ¿eh? Ni una pelotita de fútbol, ni una imagen promocional del mundial, absolutamente nada, y Nueva York continúa su vida como era antes de que arranque el torneo.
2: ¿Y merchandising no se puede comprar más hoy ya o sí?
3: 50, 70, 80% de descuento para absolutamente todo el merchandising de FIFA, porque se lo quieren obviamente sacar de encima, ¿no? Como sabemos que acá en Estados Unidos no son muy amantes del soccer, hay que sacarse de encima todo eso y volver al básquet, al fútbol americano y a otras cosas más.
2: Sebastián, ¿qué se sabe? Está volviendo el plantel de la selección argentina, la mayoría de los futbolistas están en el vuelo charter que va a llegar a Ezeiza entre las 6 y las 6 y media de la tarde aproximadamente. Messi se quedó en los Estados Unidos, pero se especula con la chance que en su avión privado viaje a Rosario para ver al padre. ¿Qué se sabe por ahí?
3: Es exactamente lo que acaba de decir vos, es lo que se sabe, porque no hay confirmación oficial por parte de la AFA ni obviamente de los jugadores. Sabemos también que faltan otros jugadores en este vuelo, como por ejemplo Enzo Fernández, Lautaro, Julián, aquellos jugadores, bueno, De Paul también, que se ha dirigido a Miami. Hay que ver si viene con Messi en ese mismo vuelo.
2: Seguramente, sí, seguramente viaja en el avión de Messi.
3: Así que estamos esperando para cuando lleguen los jugadores. Realmente a Ezeiza veremos quiénes están y quiénes

0: no, y ahí terminamos de confirmar también qué hará la AFA con los recibimientos, si se hará algo especial o nada más saldrán a saludar a aquellos que se acerquen a recibirlo tanto al aeropuerto como al predio que tiene la AFA.
1: Exultantes los medios españoles con la victoria del equipo de La Fuente.
0: Sí, obviamente, y cómo no, pues campeones del mundo, y más ni menos. Así que están muy contentos, también obviamente haciendo referencia a la caída de Messi, ¿no? Sabemos que muchos medios españoles y sobre todo los que están en la capital española y apoyan tanto al Real Madrid como al Atlético Madrid y han visto a Messi como un archirrival durante todos estos años, están más que contentos con este desenlace.
2: El otro día en la primera semifinal, cuando España le gana a Francia, todos estábamos convencidos que nos convenía. Viendo la final y la tenencia que tuvo España, que no vi la estadística final, pero debe haber sido en mirada futbolera 70-30.
3: Y hizo generoso.
0: Siendo bueno.
2: Sí, siendo bueno. ¿Qué hubiese convenido con lo férrea que fue la defensa argentina ayer? ¿Qué nos hubiese convenido con una mandíbula de cristal que mostró tener Francia? Ahora ya con el resultado, estoy proponiendo una ucronía, algo que no se dio. Pero viendo el partido de ayer,
3: España fue la mejor. Y lo corroboró a lo largo de todo el torneo. O sea que no hay duda al respecto. Yo creo que en todos los escenarios hay ganado España. En todos. Contra el rival que sea.
2: Bueno, muy bien. Yo estaba pensando si llegaba a Francia de Argentina.
1: Mirá que le costó mucho a España ganarle a la Argentina.
3: Sí, le costó. ¿Y cómo cuesta?
1: En el final, si aparecía ese gol de Giuliano Simeone, después los penales
3: ¿Cómo cuestan todos los partidos en esta competencia cuando llegas a las finales y cuando llegan los mejores cuatro? Sí, porque no te olvides que llegaron los mejores cuatro del ranking mundial. Ahora, te voy a decir algo de todas las finales que jugó Argentina, de las seis que jugó y que nosotros vimos, hay una séptima que también la jugó
2: en el 30
3: y no la vimos. Tal vez esta haya sido la final en la que más fue superado.
2: Sí.
3: Mucho más que en la del 90.
1: No, para mí más en la del 90
3: en la,
1: que en
3: la de Alemania no fue tan superior sí, a la
1: mirá,
3: Argentina en
1: pero
3: esa mirá final.
1: Que en la final
3: como fue en esta.
1: Pero mirá que en la final del 90 Argentina no podía cruzar la mitad de la cancha.
2: Y bueno, ayer nos costó.
3: Y ayer directamente no tuvo ni la pelota.
1: No, bueno, porque la tenencia fue de España. Sebastián, con tu cierre ahí desde New York.
0: Bueno, seguiremos recorriendo la ciudad buscando información también de la selección argentina, que bueno, como vos decías, retornará en las próximas horas, y todo queda a disposición de ver qué hace la selección argentina con el recibimiento, si habrá algún tipo de acto o algo, y también obviamente todos atentos a la palabra tanto de Lionel Messi, que no habló hasta ahora para ver su futuro en la selección argentina, y Lionel Scaloni, que ayer obviamente dejó dudas sobre su continuidad, más afuera que adentro, pero bueno, también entendemos que fue en caliente.
1: Te mandamos un gran abrazo y buen retorno para Buenos Aires.
0: Dale, abrazo para todos.
1: Sebastián Vera con nosotros. Después de la pausa tenemos al Negro Romero y en algún momento vamos a compartir con ustedes todas las voces de los protagonistas, las voces del fútbol, la pausa que pone el señor Rodolfo Flores.

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15: Muy bien, 1:56 PM, un poco larga la tanda. Vamos al encuentro de José Luis Romero en Córdoba para la despedida, Negrito, de esta primera hora de Pasión Nacional.
16: Gracias, Nico, y con mucha razón hemos ido contando durante el desarrollo del Mundial que ha sido el de las grandes figuras, Mbappé, Messi, Haaland, Kane, y obviamente tienen brillo propio, semejantes jugadores, cracks, pero eso nos quita, nos resta hablar del juego colectivo, porque han sido determinantes con su talento, con sus goles, para llevar a su selección a lo más lejos posible. Digo, ¿qué pasó con Países Bajos, que lo poníamos de favorito, de candidato? ¿Qué le pasó a Alemania?
15: A Brasil.
16: Lo de Brasil habrá sido porque está en una etapa de transición, y Portugal, que tiene un montón de jugadores desparramados en grandes jugadores y campeones con sus clubes. Digo, pero hoy es lunes, abro el diario, salió campeón de España. Y decía el colega Edu, desde allá, no fue el gran mundial de Lamine Yamal.
15: No.
16: Rodri, es decir, ganó el toque, la tenencia, en fin, qué sé yo, el halo intelectual de Guardiola, que no se vio en Qatar, pero que acá, en definitiva, terminó imponiendo condiciones y llevándose merecidamente el título.
15: Vos sabés que pensaba el mejor entrenador de la Copa del Mundo, para mí fue Luis de la Fuente, el técnico campeón de España, y el peor técnico del Mundial para mí fue Marcelo Bielsa, por el fracaso de no haber podido llegar a la instancia decisiva de la Copa del Mundo. Ni más ni menos. Me parece que Uruguay tenía equipo como para llegar a mejor posición en este Mundial.
16: A ver, tantas veces coincido contigo, Nico. Me parece que en esta instancia, me parece que le faltaron jugadores de nivel. Obviamente que tiene toda la responsabilidad Marcelo Bielsa, ¿eh? Pero cuántas veces hemos dicho, ya no están los Cavani en su mejor versión, los Luis Suárez, qué sé yo, Naitán Nández, que tenía como para meter bien con sangre charrúa, con un Godín, qué sé yo, con un Josema Jiménez bien físicamente, y bueno, en la nueva versión, en la nueva camada, no fue ni una cosa ni la otra, ni el reseteo, ni la modernización del fútbol uruguayo, que podría haber sido Valverde, o volver a las fuentes con la sangre charrúa. Me parece que se quedó a mitad de camino y ahí está el resultado.
17: Y me parece que hay un dato que hay que empezar a tener en cuenta, porque el fútbol es contagio. Y así como en su momento, aquella España del 2010 marcó a fuego un tiempo donde se impuso mucho el estilo Guardiola, incluso en la selección argentina se intentó algo similar, ¿te acordás cuando llegó el Checho Batista? Un poco la propuesta era esa, era el fútbol del tiki-tiki y tratar de sostenerlo a Messi desde ese lugar. A mí me parece que también con esta España campeona se va a inaugurar un estilo de fútbol para el mundo del fútbol. Fíjate que Italia ha tomado la determinación de ir a buscar a Guardiola como su entrenador para volver a clasificar un Mundial.
15: Bien, Negro, nos tenemos que despedir porque viene el informativo de las 2 de la tarde. ¿Te parece?
16: Sí, un abrazo grande, un cariño enorme. Gracias, hasta mañana.
15: La participación de José Luis Romero desde Radio Nacional Córdoba. Recordamos las vías de comunicación, Hernán.
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15: Bien, y bueno, pobre la gente de Estudiantes y de Independiente Rivadavia que habían sacado los pasajes y se suspendió todo de la final de mañana.
19: Se jugaba mañana. Esperando reprogramación, no hay ni fecha ni día todavía.
15: La verdad que era entendible por parte del AFA, pero no se hace esto de jugar con la gente, me parece. ¿No? Sí. 12 de la tarde, aquí están, estas son las noticias en Radio Nacional.
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21: Las 2 de la tarde en la República Argentina. Nacional es mundial. Destacan la importancia de los clubes de barrio en la formación de los jugadores de la selección. El informe de Esteban Rodríguez desde LB8 Radio Nacional Libertador Mendoza.
22: Federico Chapeta, subsecretario de Deporte de Mendoza, habló de la importancia que tienen los chicos que desde el potrero llegan a estas instancias finales de un seleccionado argentino subcampeón del mundo.
23: Creo que una de las cosas que más se festeja, y eso es la impronta que tenemos a nivel mundial, es que todos esos chicos salen de los clubes nuestros, mayoritariamente. Claro. Todos esos chicos, y por eso nos sentimos tan identificados todos, porque todos tenemos alguna relación con un club en este país, ¿no? Que algún chico que conocemos, que se esfuerza con su bolsito, que se rompe el alma, que va a cada entrenamiento con lluvia, frío, en las peores condiciones, en canchas que son horribles, a veces en potrero. Y bueno, pero esos son los chicos que llegan a esta instancia. Por eso creo que también nos identifica en el resto del mundo y nos sentimos tan contentos como parte de ese proceso de cada jugador que llega a la selección, porque lo vivimos y es la esencia de los clubes barriales de nuestro país.
21: Más de 40 heridos en un accidente entre un micro y un camión en Misiones. Ocurrió en el kilómetro 1460 de la Ruta Nacional 12 en la localidad de Capiobí. Entre los lesionados hay 4 personas con fracturas graves, entre ellas un niño. El micro, que transportaba 60 pasajeros, chocó contra la parte trasera de un camión. Recuerdan la importancia de reforzar la vacunación y los cuidados durante el invierno. El informe de Diana Costanzo. Ante las bajas temperaturas, el Ministerio de Salud recordó la importancia de cumplir con el calendario de vacunación para poder disfrutar del receso invernal. Es para prevenir gripe, bronquiolitis, tos convulsa y neumonía. Las dosis están disponibles en los vacunatorios de todo el país. Las autoridades sanitarias también recordaron las medidas como lavado de manos, ventilación, cubrirse la boca al toser y, en caso de aparición de síntomas, evitar el contacto con otras personas. Alerta meteorológico alcanza a la cordillera y precordillera de Mendoza, San Juan, La Rioja y Catamarca, donde se esperan nevadas de variada intensidad. Además, se prevén vientos del oeste con ráfagas que pueden superar los 130 kilómetros por hora, especialmente en los niveles más altos. En la ciudad de Santiago del Estero, donde nos podés escuchar por AM1130 y FM98.5, temperatura 13 grados 6 décimas, humedad 72%, cielo nublado. En la ciudad de Buenos Aires, temperatura 13 grados 3 décimas, humedad 80%, cielo cubierto.
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0: Bien, en la segunda hora de Pasión Nacional, 4 minutos después de las 2 de la tarde, con la grata compañía de Rodo Flores en la operación técnica, con María Suárez Araujo en la producción. Dice Hernán Exmayer.
1: Aquí Orlando de Núñez desea muy feliz día de la vida.
0: Muchas gracias, igualmente, querido Orlando.
1: A su amigo del alma,
0: dice. Estamos esperando el cuartito, Orlandito, ¿eh?
1: Buenas tardes, buen partido de España, la verdad, justo campeón. Gracias, Selección Argentina, por hacernos vivir otra final. Miguel, desde Ingeniero Jacobacci.
0: Muy bien, las voces del fútbol, las voces de los protagonistas. En este caso, el padre de la criatura, Lionel Scaloni, dice que lo llena de orgullo que la gente, aún no ganando, salga a la calle.
2: A mí lo que me llena de orgullo es que la gente, aún no ganando, salga a la calle. Es una señal muy buena. Y que no va a ser mejor, no hay manera de que no te haga mejor, porque esto de que solo vale ganar, yo creo que se destierra. Hemos competido como el que más, hasta el último momento, hasta el último minuto, en las condiciones que sea necesario hemos ido a competir, y yo creo que es valorable. El rival, hay que reconocer que ha jugado mejor, ha sido mejor, pero yo no tengo nada que reprocharle a mi jugador, al contrario, estoy súper orgulloso.
0: Dice Scaloni que Messi a los 39 años es increíble, y tiene razón.
3: 39 años, muchacho, es una cosa increíble. Yo de mi parte ya sabía, tenía clarísimo que iba a jugar hasta que él quiera, y sus jugadores, sus compañeros y toda su gente se iban a brindar por él. Espero que esté orgulloso de sus compañeros, y yo creo que sí. Espero que la gente esté orgullosa de su equipo, que se esté orgullosa de él, de lo que ha hecho, y es el mejor futbolista que ha pisado un campo de fútbol, a mi entender. No va a cambiar nada, a pesar de que fue increíble lo que hizo este Mundial, no hubiera cambiado nada anteriormente.
0: Dice Scaloni que va a cumplir el contrato que lo liga a la selección argentina.
3: La verdad que no hablé con Leo, con respecto a mí. Voy a hablar con el presidente, yo más o menos tengo una idea de lo que quiero hacer, cumpliré el contrato y después veo. La verdad que siento la necesidad también de pensar, porque ya no sé si va a poder hacer algo tan grande como esto, y a lo mejor, bueno, habría que hablarlo. Yo al presidente le estoy agradecido por haberme dado la oportunidad esta, de estar en el lugar

0: Bien, hasta ahí Lionel Scaloni, que se quebró y el aplauso de la gente. Otra respuesta del técnico de la selección, en este caso es una reflexión de Lionel Scaloni.
1: En mi vida pensé que pensamos todos los chicos del cuerpo técnico estar en ese lugar. Entonces, para seguir se necesitan un montón de cosas, sobre todo volver a resetearse, volver a formar un grupo como este. Que difícilmente se vuelve a formar. Y me duele el alma. Lo siento.
0: Bien, y otro aplauso para otra emoción de Scaloni, que después volvió a hablar y dijo que hay que levantarse y seguir en esta lucha.
2: Fíjate que hoy pasaron muchas cosas negativas con el tema de las lesiones, en puestos claves que no lo esperábamos, y tuvimos que cambiar a 3 jugadores de 4 de la defensa, y eso no es una excusa, pero sí es verdad, el desgaste ha sido enorme. Estos chicos han llegado de la manera mejor posible, han dado el último esfuerzo, pero contra un equipo así, si no llegás en las mejores condiciones, bueno, lo podés padecer, pero si hay un equipo que podía haber dejado el partido abierto hasta el final, éramos nosotros. De lo contrario, otro equipo hoy, a lo mejor el partido hubiera terminado de otra manera. Y estoy orgulloso de cómo han competido. Y la verdad, te soy sincero, en el momento que nos hacen el gol, yo creo que era el momento que nosotros estábamos sabiendo que íbamos a llegar hasta el final y que íbamos a tener alguna. Pero bueno, esto es el fútbol, lo lindo de este deporte. Hoy nos toca la parte negativa, la parte, no digo negativa, está mal dicho, la parte triste, digamos, de no poder ganar. Pero hay que seguir, hay que levantarse, hay que seguir.
0: Bien, hay que seguir, lo decía Scaloni, el técnico de la selección. Sí, Javier.
3: Y tiene que seguir porque, en definitiva, como él mismo lo dijo, tiene contrato hasta diciembre, hay próximos compromisos en la fecha FIFA del mes de septiembre y octubre. Seguramente ya debe estar delineando Scaloni ese futuro próximo. Y una vez que baje la espuma, yo creo que Scaloni también va a empezar a encontrar esos nuevos desafíos como para seguir siendo el técnico de Argentina. Fíjate que ayer mismo aprovechamos justamente que estaban todos los dirigentes presentes, el presidente de la UEFA, el presidente de la Confederación Sudamericana, Alejandro Domínguez, el propio Chiqui Tapia, el titular de la Liga de Fútbol Española. Ayer mismo ya se empezó a organizar la finalísima, que será una gran revancha de esta final del Mundial. La idea es que se juegue el año próximo, en el intermedio que hay entre el final de la temporada y el final de la Liga de Naciones, ¿eh? Así que la finalísima se va a jugar. Posiblemente se juegue ya el año próximo.
0: Bien, en este momento en España, el presidente español está recibiendo a los campeones del mundo, a la selección española de fútbol, y recuerden que la selección argentina está en vuelo rumbo a la ciudad de Buenos Aires, aproximadamente entre las 6:00 y 6:30 de la tarde va a estar en el país. Me da mucho gusto volver a Córdoba, pero en este caso para saludar a alguien que es muy importante para el programa, como el querido Gerardo Murúa. Hola, Gerard.
4: Nico, qué placer saludarte, el enorme abrazo para vos, los compañeros y toda la audiencia. El orgullo de haber tenido esta selección todos los años que nos ha regalado ganando cosas y representándonos con su fútbol, y el dolor de haber perdido en la jornada de ayer ante un equipo superior, Nico.
0: Sí, claro. ¿Tu primera impresión sobre España, la campeona del mundo?
4: Que muy parecido a lo que vos decías, que fue un campeón justo, indudablemente sacando lo mejor de su fútbol en los partidos más importantes, como contra Francia y la Argentina, donde dominó ampliamente, pero no fue un campeón brillante ni fuera de serie, ¿no? Indudablemente fue el mejor equipo del Mundial porque lo ratificó contra aquellos que eran sus rivales directos, sus candidatos, pero no le sobró brillantes. Es un equipo que juega muy bien, que te minimiza con la tenencia de la pelota, pero que a veces parece jugar sin arco o que le cuesta mucho llegar al gol. De todos modos, no podemos evitar reconocer que fue el mejor equipo del Mundial, más allá de aquel primer empate con Cabo Verde.
0: Bien, un anticipo de lo que será la próxima Copa del Mundo, algo muy importante que se confirma de manera oficial.
3: Claro, porque acaba de tuitear Alejandro Domínguez, el titular de la Confederación Sudamericana, por supuesto anunciando la próxima Copa del Mundo, que va a ser en el 2030, con partidos en Uruguay, Argentina y Paraguay, en principio partidos inaugurales, pueden ser más, porque lo que confirman este tuit es que el Mundial Centenario de la Copa del Mundo, así se va a llamar, va a contar con 64 equipos. Lo acaba de confirmar Alejandro Domínguez, que seguramente ayer ya lo charló con Gianni Infantino.
0: Está bien, lo confirma Alejandro Domínguez, pero no la FIFA todavía. No,
5: por eso estaba buscando. Hay un error comunicacional si el primero que lo dice es el presidente de la CONMEBOL y no la casa madre del fútbol mundial.
0: Lo que pasa es que se lo atribuye tal vez como mérito propio, ¿no? Pero lo tendría que comunicar primero la FIFA.
5: Después Infantino, claro. en el orden jerárquico.
3: Pero lo estoy diciendo Domínguez, ya es un dato.
0: Bien, 2:13 p.m, espérame Gerardo un segundo. Me da mucho gusto volver a los Estados Unidos para saludar, y lo incorporamos a la charla, a Daniel Moyo, que ha sido el gran relator que tuvo esta Copa del Mundo a través de Radio Nacional, con esta muy buena participación de la selección argentina. Daniel, te estamos mandando un abrazo en el Día del Amigo desde Buenos Aires.
6: Hola Nico, querido, placer enorme de saludarte a vos y a todos los oyentes de Nacional, y a todos los amigos. Feliz día, en especial para vos, que me une un afecto y un cariño muy particular. Así que feliz día, querido amigo.
0: La verdad que sí, es recíproco desde hace 33 años, Dani, que nos conocemos. Bueno, tus primeras impresiones el día después de lo que fue la consagración de España, bueno, y esta identificación del equipo argentino definitivamente con la gente.
6: Lo dijiste vos, la consagración del mejor equipo del campeonato. Hay que decirlo, el mejor equipo del torneo es el legítimo campeón. Es España, que lo superó y con claridad al equipo argentino, y que superó a Francia, y que fue de menor a mayor. Dicho esto, la Argentina, que tendrá que comenzar una nueva etapa con la incertidumbre de lo que va a pasar con Scaloni en función de lo que declaró ayer, si debiera seguir el mismo cuerpo técnico si se va Scaloni, qué es lo que hay que hacer si Scaloni ya tiene decidido irse, hay que pedirle que se vaya ahora, porque si tiene decidido irse, no sé si vale la pena estar 6 meses con un técnico que después no quiere seguir, y tenemos en cuenta que después tenemos que ir preparando el equipo para las eliminatorias y para la Copa América. La sensación es que, lo que todo el mundo ha dicho, lo que todo el mundo dice, que terminó Argentina con la defensa. Ayer hablaba con un integrante del cuerpo técnico, pocas veces vista, los dos centrales lesionados, el marcador de punta por la izquierda lesionado, con un jugador menos, que habría que analizar si estuvo bien o mal expulsado en función de la primera amarilla, y que Argentina llegó con lo justo, y cuando vos llegás con lo justo con un rival tan poderoso como lo es España, todo es mucho más complicado, Nico.
0: Sí, te escuchaba con atención, te miraba esta mañana en el programa de Guillermo Andino, allí en la televisión pública. Nos quedó la sensación, más allá de la buena performance y de esa final anticipada que ganó Argentina del Mundial frente a Inglaterra, que Di María no tuvo reemplazante en este torneo.
6: No te quepa la menor duda, no te quepa la menor duda. Argentina no le encontró el reemplazante a Di María, y te voy a decir algo. No sé si trabajamos para buscarlo. ¿Sabes por qué? Porque me da la sensación que algunos especulábamos con quizás que lo podíamos convencer a Di María para que volviera a la selección. Y es cierto lo que vos decís. Argentina no encontró el reemplazante de Di María. Y eso fue, sin lugar a dudas, el gran talón de Aquiles, el gran punto flaco que tuvo el seleccionado nacional.
5: Ya después de haber sufrido, llorado y seguimos tristes, Dani, es interesante lo que vos marcás, ¿eh? A partir de ayer, o si querés hoy, hay que decirle a Scaloni, gringo, gracias por el título y por el subcampeonato. Ahora, si te quedás, te quedás, y si no, danos estos 6 meses para trabajar. Yo coincido con lo que dice Daniel Moyo, ¿eh? Se tiene que sentar Chiquitapi y decirle, acá no hay una cuestión contractual.
0: Bueno, pero ¿sabés qué digo yo? Que a lo mejor, le digo a mis amigos, a Daniel Moyo y a Damián Zárate, que a lo mejor también estos meses, Dani, le sirven a Chiquitapia para ir buscando también otra alternativa.
3: O para convencerlo al propio
0: Scaloni. O para convencer a Scaloni, claro.
6: Sí, pero en estos, está bueno, saludo a toda la mesa, a esta interesante mesa que tiene Pasión Nacional. Somos grandes, es decir, yo lo amo a Scaloni, que quede claro, ¿no? Que quede bien claro. Somos grandes. Tenés decidido irte, claro. Porque yo comparto que tenés 6 años a un nivel que te anima la cabeza todo esto. 6 años que no ves a la familia. Scaloni vive en un pueblo de España, pero no vive en Madrid y en Barcelona. Le escapas a la luminaria, está en un rinconcito de una ciudad de España. No sé si es muy feliz con las luminarias, vos viste que sale a andar en bicicleta escondida, que va a la panadería escondido, y 6 años en esto de primer nivel, no sé, porque además Scaloni toda la vida como jugador de fútbol, estuvo a la sombra. ¿O acaso alguno recordaba a Scaloni en los equipos de Pekerman? Hablábamos de Aymar, hablábamos de Saviola. Por eso te digo.
0: Déjame decir esto, Dani, déjame decir esto que es importante. Lo de Scaloni, porque ahí me acordé. Puso una foto en las redes Rosario Central felicitando y omitieron en la foto a Scaloni y a Messi. Una torpeza pocas veces vista, Daniel.
6: Bien, es otra cosa de lo que hablamos, pero torpeza de Jalo es un problema que tendrá que arreglar Central. Yo quiero volver al tema selección, porque no es menor. Si tiene resuelto Scaloni irse, lo tiene resuelto, porque, es decir, para que haya... A ver, a esta altura, no creo que lo haya dicho eso para decir, che chiqui, anda pelando la billetera, che chiqui anda buscando más guita. No creo que lo haya dicho. Si lo dijo es porque tiene gana. Y si tiene gana de irse... Se tiene que ir ahora, no se tiene que ir en diciembre, porque le regalás 6 meses al fútbol. Y entonces tenés que determinar, che, ¿te vas solo o se va, como dijo en algún momento Fernando Navarro Montoya, con Samuel y el cuerpo técnico? Porque si te vas solo, me siento con Samuel y le digo, ¿tenés ganas de seguir? Tomá, la llave es tuya, seguí vos. No, me voy con todo el cuerpo técnico. Y bueno, le tenés que dar tiempo para ir a buscar, porque te reitero, cuando vos te querés acordar en febrero, a ver, ya vienen los amistosos, y Argentina no puede perder en amistosos. Ya vienen las eliminatorias, en un año y medio tenés la Copa América, y regalar 6 meses para un trabajo, a ver, ¿qué haces? Si Brasil sigue con el Tano, ¿qué haces si Paraguay sigue con Alfaro? ¿Qué haces si algunas selecciones que ya están armadas y están estructuradas? ¿Qué haces en las eliminatorias con todo ese tipo de cosas? Entonces vos tenés que resolverlo ya. ¿Por qué tenés que estar 6 meses con un director técnico que de repente no quiere seguir?
3: Lo que pasa es que aquí me parece que se dio, Daniel, un proceso donde el propio Scaloni terminó cambiando de opinión durante el transcurso del Mundial. Yo pienso que él tenía en mente hacer la transición en esta Copa del Mundo, que empiecen a aparecer los barcos, los Ezequiel Palacios, los Nico Paz. Pero después con el acontecer de y el desarrollo de la Copa, se terminó recostando la vieja guardia. Entonces él ahora se pregunta, ¿estoy yo en condiciones de liderar el proceso post-Messi? Cuando tal vez debió haberse iniciado ese proceso en esta Copa del Mundo, yo creo que está ahí el gran interrogante del propio Scaloni.
6: Yo creo, Javi, que definitivamente Scaloni está saturado de 6 años a un nivel de exigencia que cualquier ser humano no aguanta. Mirá lo que pasó
3: con el técnico. Ah, pero ser técnico de una selección es mucho menos exigente que ser técnico de un club, Daniel.
6: No, pero es según cómo vos lo tomás. Es decir, todos los seres humanos somos distintos, ¿no? Y quizás a Scaloni estos 6 años ya lo superaron. Quizás él cree que no puede entregar más de lo que entregó. Y ve que no aparecen los reemplazantes naturales de los Otamendi, de los Messi. No sé qué es lo que estará pasando por la cabeza de él. De lo que sí estoy seguro, que bajo ningún punto de vista pudo haber adelantado lo que adelantó ayer para sacar un mango más. No hace falta.
5: Sí que hay, Daniel, hay un antecedente donde Scaloni también pone en duda su continuidad.
3: Sí.
5: Y después lo convencen y sigue.
3: Exacto.
5: En este caso es diferente porque estaba muy, muy emocionado ayer. Y evidentemente si lo pensó es lo que dice Daniel. Ahora, lo que no hay que regalarle al fútbol son 6 meses. Te adoramos, gringo. Ahora, ¿querés seguir? Charlá, reconfortate con tu familia, andá en bicicleta, pero resolvelo en 10 días.
3: Espera, hay otro dato. Es el que me da a mí la impresión de que va a seguir siendo el técnico de la selección.
0: Bueno, hay otro dato que ustedes no tuvieron en cuenta, y lo comparto con mi amigo Daniel Moyo. También va a ser muy difícil, Dani, para él, para Scaloni, ponerle que se quede. Y llega el otro mundial. Decirle a algún campeón del mundo que no lo va a tener en cuenta. Como le pasó, ¿te acordás a Bilardo con Valdano? Un ejemplo.
6: Tal cual. Eso lo comparto también. Que quizás también pasa por la cabeza. ¿Cómo hace Scaloni para decirle a determinados jugadores, muchachos, ustedes no siguen? Porque hay una amistad. En 6 años, vos construís una amistad en un grupo de trabajo. Vos vas construyendo una relación. Entonces, ¿cómo hace para decirle, no, mirá, che, vos no vas a seguir, vos no vas a estar? O repito... A ver, Scaloni en 4 años no encontró un marcador de punta, por la derecha, y tuvimos que morir en 2 marcadores de punta que no estuvieron a la altura. Entonces, él dirá, no veo nada abajo, no puedo entregarle más. O insisto, chicos, yo quiero esto insistir, quizás está cansado, quizás tiene ganas de volver al día a día, o quizás tiene ganas de ser el técnico del Real Madrid, o de ser el técnico del City, o de ser el técnico, no sé, del Chelsea, y volver al día a día ahí en España, o ahí en Inglaterra, o de repente irse a Italia, donde vivió cuando habló con Denis de Bérgamo y habló de Italia, se emocionó mucho, y dice, ¿y qué sé yo si no tiene una oferta para irse a dirigir la selección de Italia, que hoy no tiene director técnico? No, mirá, sabemos todo esto,
0: ¿no? Seguro, pero mira qué buen detalle que estás marcando. Y un equipo que a él lo recibiría con los brazos abiertos y lo está esperando es el Deportivo La Coruña, que te imaginás con lo que él dejó ahí como futbolista, tiene las puertas abiertas para volver como entrenador.
6: Pero por supuesto, de lo que sí tenemos que estar seguros, y en esto lo digo, que la semana que viene, la otra, cuando baja un poquito la espuma, che, ¿lo dijiste en caliente? No, mira, creo que a fin de año me voy. Bueno, si te vas, hagamos las cosas bien. Dejemos que trabaje el nuevo cuerpo técnico. No se le puede en el fútbol de hoy regalar 6 meses a nadie. Hay competencia todos los días, chicos.
3: Lo que pasa es que acá también va a depender de la continuidad o no de Lionel, porque eso, Lionel hasta el momento no ha dicho nada.
5: Para mí,
3: yo lo veo entusiasmado para seguir con la camiseta argentina.
5: Una decisión viene atada a la otra, ¿eh?
3: Claro.
5: Bueno, porque Messi no habló.
0: A ver cuál es la postura de Daniel ahí en el lugar de los hechos.
6: Que Messi jugó el último Mundial y no el último partido con la selección argentina. Yo lo creo que en algún momento en Radio Nacional lo dije, no sé si en este programa. Es imponente el estadio que hizo el Miami. Yo cuando vine hace 2 años a relatar la Copa América y veía dónde entrenaba Messi, me hacía acordar al campito de la esquina de mi casa. Hoy el estadio de Miami tiene un estadio de primer nivel, una estructura imponente que va a ser sede seguramente de la Copa América, y que teniéndolo todos los domingos ahí a Messi, porque tiene contrato por 2 años más con el Miami, ¿cómo no va a jugar la Copa América? Yo creo que Messi se retiró del Mundial, que Messi no se retiró para nada de la selección argentina.
0: Bien, me parece que es una síntesis perfecta. ¿Qué evolución viste de ese gran trabajo que hiciste en el año 94 con el doping de Diego, con aquel equipo extraordinario de Coco Basile, a este Mundial 32 años después en cuanto a lo organizativo y también al fútbol propiamente dicho?
6: Todo lo que te da el advenimiento de la tecnología, ¿no? En aquel momento teníamos que manejarnos pura y exclusivamente, a ver, para que tengas una idea, me acuerdo que cuando yo llegué a Dallas, y me dieron el auto, para llegar al hotel, tardé 8 horas, y llamé a la secretaria de Radio Metro y le digo, ¿me conseguiste un hotel en el culo del mundo? Y me dice, no, Dani, es cerquita, y era que yo había leído mal la guía Filcar, hoy con el GPS llegas en 3 minutos a todas partes, ¿no? Toda la tecnología, a ver, en cuanto a tecnología, la número uno. En cuanto a lo futbolístico, esto insisto, no compartimos el concepto con Fernando Navarro Montoya y con otro, pasarán varias vidas y Estados Unidos nunca será potencia mundial en el fútbol. No le dan hoy salís a la calle, Nico, sí. Hoy es un día de banco, hoy es un día de escuela,
0: por
6: hoy
0: supuesto,
6: es un día
0: que el mundial, pero completamente, se habla. Completamente de acuerdo con tu razonamiento. ¿Sabes qué le dije al mono en la primera hora? Y es la impresión que tuve ayer después de tu relato, que fue muy emocionante, por cierto, que es legítima España, el ganador del Mundial, pero no me deslumbró futbolísticamente hablando como sí me deslumbró la Francia del 2018 o la Argentina del 2022.
6: Sí, porque es un equipo que, a ver, estábamos hablando de la final de la Copa del Mundo y yo jamás en la vida, hay veces que me cuesta mezclar, me cuesta no mezclar la pasión, pero yo tenía una gana de decir a los 30 minutos, este es un partido de 0-0 y más aburrido, porque era desde lo táctico, bárbaro, todo bien, como ver un partido de ajedrez, pero un partido donde no llegas a los arcos, un partido donde se la pasan toqueteando la pelota en el medio, es muy, pero muy aburrido. Yo me quedo 100 veces más con lo que vi el sábado que con lo que vi ayer, ¿no? Independientemente del resultado.
0: Sí, claro, del gran partido que Inglaterra le ganó a Francia por 6-4. Estamos en la misma sintonía diciendo que Messi fue el rey del Mundial, para mí el mejor futbolista de la Copa del Mundo.
6: Sí, está ahí. Lo de Rodri fue descomunal, pero en el balance general el mejor jugador sí fue Lionel Messi, que obviamente nos quedamos con la imagen, lamentablemente, de los 2 últimos partidos, donde no estuvo en la dimensión de los primeros, pero claro, había que jugar con la temperatura que se jugó ayer, había que jugar con 39 años, había que jugar con tantos partidos de alargue, con esto que tantas veces, yo no sé, habiendo tantos cráneos en la FIFA, habrá que buscarle la vuelta. No puede ser que en la primera ronda, yo sé que hay muchos equipos, jugás cada 7 días y en los momentos decisivos jugás cada tres días, ¿no? Eso no sé cómo, para algo hay tantos genios en la FIFA y para algo facturan tanto, tendrán que buscarle la vuelta que la cosa sea al revés, ¿no?
0: Bueno, fíjate lo que va a pasar en el próximo Mundial. Javier dio el anticipo recién del Twitter de Alejandro Domínguez, 64 selecciones en la próxima Copa del Mundo.
3: Así es, según lo que dice en este Twitter oficial Alejandro Domínguez. Bien, confirmado 64 equipos.
0: Falta la confirmación oficial de FIFA, Dani.
6: Sí, y sí, y van a poner más equipos para que estén todos, y van a poner más equipos para que se facture más, y van a poner más equipos para que participen más equipos de Oriente, es decir, para que aparezca más dinero. Está todo bien, está todo perfecto. Lo que tenemos que tratar de poner más equipos, pero no comernos una final donde los dos equipos llegan extenuados, muertos, cansados, ¿no? Yo repito una cosa, yo no sé si vuelven a jugar Inglaterra-España o España con Francia y España gana con comodidad, ¿no? El desgaste, además, en un país tan grande como este, porque, a ver, me dicen, no, pero los jugadores viajan en vuelo charter. Cuando el avión está arriba y se mueve para todo el mundo, ¿eh? Y cuando el avión no puede salir y no puede despegar, como le pasó los otros días a Argentina, porque está cerrado el aeropuerto, está cerrado para todo el mundo, ¿eh? Así que en estos países, distinto es el Mundial de Qatar, que se jugó con un subte y con un tren hacías absolutamente todo, y los jugadores con un micro hacían absolutamente todo, y se jugó en diciembre, cuando los jugadores estaban en mitad de temporada, no estaban todos agotados y rendidos, y muchos de ellos lesionados, como llegaron jugadores de Argentina.
0: Muy bien, la firma impecable de Daniel Moyo, que fue el relator de Radio Nacional en la Copa del Mundo con los partidos de la selección argentina. Dani, un trabajo realmente excepcional, con un contenido periodístico muy importante, con la grata compañía del Mono Navarro Montoso, de Sebastián Vera, la técnica de Chiquito Profili. Y qué te voy a decir, prepárate para el frío de Buenos Aires y nos damos un abrazo personalmente el jueves en la cancha de Boca con motivo de Boca O'Higgins por Copa Sudamericana. ¿Te parece?
6: Me parece bien, déjame, lo dijimos ayer, pero el público se renueva, como dice Mirta, agradecerte a vos, agradecer a todas las autoridades de la radio, a este equipo maravilloso que tenés, te felicito ahí en Pasión Nacional, a todos los chicos que están ahí compartiendo la mesa con vos, a los operadores, a la técnica, a las autoridades de la radio, reencontrarme con tres amigos que tuve en Radio Mitre, como Subirat, como Fernández y como Gabriela Mambretti, para mí fue extraordinario, por eso Nacional anda tan bien, porque tiene tres cerebros como ellos y muchos más, y obviamente el equipo que trabajó acá y el que trabajó en Buenos Aires. A todos, muchísimas gracias, a vos, la gente lo sabe, te amo, te quiero, sos mi amigo, gracias por la confianza, Nico, gracias a Fernando por la confianza, a Navarro Montoya, qué decir, el amigo de la vida, que un día yo lo jodí a él para que él me dé una nota, y nunca pensé que 40 años más tarde nos ibas a reencontrar en esto que es el comienzo de muchas cosas que estamos haciendo junto con Fernando, y que se viene un comentarista extraordinario.
0: Muy bien, te mandamos un gran abrazo, Daniel, el de siempre.
6: El de siempre, ya hablé, Burruchaga y Cabrera, le dije, muy bien. Si no... me mata mi amigo.
0: Sí, por supuesto. Daniel Moyo con nosotros. Dos y media de la tarde, yo también. Dos y media de la tarde, noticias.
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8: Dos y media de la tarde en todo el país. Nacional es mundial. Los jugadores de la selección argentina regresan al país. El avión de Aerolíneas aterrizará en Buenos Aires después de las 18 y tendrán un recibimiento protocolar. El informe de Liliana Arias desde Casa de Gobierno.
9: Los jugadores de la selección argentina que arribarán esta tarde al país serán recibidos en Ezeiza por una guardia de honor de las fuerzas federales, además de los granaderos y la fanfarria Alto Perú. Autoridades del aeropuerto Jorge Newbery recibirán a los jugadores del seleccionado, el equipo técnico y los dirigentes de la AFA. Desde el Poder Ejecutivo reitera que ningún funcionario del gobierno nacional estará presente en el saludo protocolar. Según pudo saber Radio Nacional, una vez que la selección salga del aeropuerto internacional, la seguridad de la caravana estará hasta el predio de la AFA, será pura y exclusivamente de la provincia de Buenos Aires, ya que se trata de su jurisdicción.
8: Cambian los aportes sindicales. El gobierno avanza así en la implementación de la modernización laboral al reglamentar cómo deberán calcularse los aportes sindicales previstos en los convenios colectivos. Desde ahora, las horas extras, el aguinaldo, los bonos y otros pagos no habituales dejarán de formar parte de la base sobre la que se calculan esos aportes. De esta forma, la base de cálculo será integrada únicamente por el salario básico convencional correspondiente a la categoría del trabajador. Tragedia en Venezuela, ya son 5.208 los fallecidos tras los terremotos, mientras que las personas alojadas en los campamentos transitorios superan las 23.800. Además, hay 16.700 heridos y 6.462 personas fueron rescatadas de los escombros, cifra que se mantiene estable por tercer día consecutivo. En la ciudad de Buenos Aires, temperatura 13 grados 2 décimas, humedad 83%, cielo cubierto, visibilidad reducida a 9 kilómetros por llovizna.
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1: La quebrada de Humahuaca se ubica al noroeste de Argentina, en la provincia de Jujuy. El valle andino, de 155 kilómetros de extensión, flanqueado por altas cadenas montañosas y cavado laboriosamente por el Río Grande, ubicado a más de 2.000 metros de altura, constituye un itinerario cultural de 10.000 años. Por sus senderos caminaron aborígenes de distintas etnias y aún hoy conservan creencias religiosas, ritos, fiestas, arte, música y técnicas agrícolas que son un patrimonio viviente. 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
1: Muy bien, 37 minutos después de las 2 de la tarde volvemos a Pasión Nacional. Un par de mensajes y vuelvo a Córdoba con Gerardo Murúa.
2: Muy buenas tardes, Nicolás. Equipo, cumplimos, pero me hubiese gustado ver al Toro Martínez. Seguro íbamos a tener más presencia en el ataque, dice Francisco de la Boca.
1: Bien, espera, hay un mensaje urgente de Messi en las redes.
3: Hace 3 minutos puso en Instagram Messi un par de párrafos, el dolor, una foto de él con la medalla plateada. El dolor es muy grande y va a costar que cierre esta herida, pero también me quedo con todo lo bueno, con los partidos que dimos vuelta dejando todo, y que quedarán para siempre en la memoria con el apoyo de un país entero que se juntó con el trabajo y el esfuerzo de este grupo que nos llevó a volver a estar, una vez más, entre los mejores del mundo. Hoy cuesta valorar lo que hicimos, pero este grupo llegó a 2 finales consecutivas de la Copa del Mundo. Muchas gracias de corazón por cada saludo y por cada mensaje. Una vez más logramos unirnos como país y estar todos juntos, compartiendo el inmenso orgullo de ser argentinos. El último párrafo, el último. También quiero felicitar a España por el campeonato.
1: Muy bien, entonces es la primera aparición pública y oficial de Lionel Messi después de la final que Argentina pierde con España 1-0 a través de las redes sociales y de su cuenta personal de Instagram.
3: Sí, en Instagram hace minutos, 5 minutos ahora que posteó esto Messi. No solamente el texto, sino que es interesante la foto que elige, porque los jugadores de la Argentina se quedaron con la medalla colgada. A mí no me gustó esa historia de no fui a buscar la medalla al segundo puesto porque no sabía, alguna vez dijo Bianchi. La contracara es Messi con la foto y la medalla plateada.
1: Bueno, pero Messi es un tipo perfecto. Pasa por ahí. Mensajes y más mensajes y ahora sí vuelvo definitivamente a Córdoba con Gerardo Murúa.
2: Javier desde Comodoro Rivadavia dice, muy buenas tardes, ayer antes del partido pusieron a mi manera por Sinatra y al toque me acordé de Nicolás. Pero
1: muchas gracias, ¿eh? Sí, es a nuestra manera, es verdad.
2: Hoy es el día en que comenzamos a tomar distancia para dimensionar con objetividad la obra deportiva de Messi. Abrazos, Osvaldo, desde Altagracia, Córdoba.
1: Gerardo Murúa en Córdoba.
4: Cómo no, Nico, ya conmocionado también un poco por las expresiones de Messi, como también nos conmocionó verlo llorar en la jornada de ayer, y me sorprende que el mundo, entre comillas, esta campaña que ha habido en contra de la Argentina a lo largo de todo el Mundial, crea que ofendimos a alguien por supuestamente darle la espalda al campeón, cuando claramente nuestros jugadores estaban de cara a nuestra gente, que son el combustible más grande que tiene el fútbol argentino desde siempre, ¿no? La comunión entre el equipo y los hinchas es algo inigualable, que me parece que hasta en los festejos se nota la diferencia con el resto. Siempre seremos distintos, para bien casi siempre, para mal algunas veces, pero la verdad que no puedo creer que se castigue a la Argentina porque sus jugadores estén mirando a la tribuna propia.
1: Es cierto, en una línea, cuánta bronca despierta la Argentina, ¿no? Por el talento, la capacidad y la garra que pone y el corazón que tiene el futbolista argentino. Tenemos una admiración total por España, pero digo, algunos españoles muy anti-argentinos, ni hablar de los ingleses, ¿no? Y de gran parte de Europa también, con un desprecio lamentable hacia nuestra selección.
3: Hay que entenderlo, Nicolás. ¿Sabes lo que es no ser argentino y que los dos mejores de toda la historia hayan nacido en nuestro país?
1: De los tres. Di Stéfano, bueno, Maradona y Messi.
4: Como dijo Valdano, lo

0: vivos, estamos todavía aquí en New York y la verdad es que vimos a una selección donde no le funcionaron los cambios. No funcionó porque el factor importante que cumplía, por ejemplo, Nico González en los segundos tiempos, contagiando su velocidad con su juego aéreo, bueno, de entrada no hizo pie, evidentemente, no jugó bien, para colmo encontró un equipo cansado, con lesiones propias que venían arrastrando y otras que se volvieron a agravar, caso los dos centrales, Cuti Romero y Lisandro Martínez. Bueno, el plan inicial no salió bien tampoco con Montiel, que Montiel sí jugó bien, pero después tuvo que ingresar Molina. Sí. Y Molina no estaba para este Mundial. Verdaderamente, si hubo un error, fue haberlo citado. Yo creo que moría con las botas puestas, moría con los hombres, lógicamente, que lo llevaron aquí, a Scaloni, y está muy bien, pero se paga carísimo, porque te ponen un Nico Williams, que también no está en un 100% de su plenitud física, y sin embargo te gana por todos lados, por todos los sectores. En todo el Mundial entraron en el sector derecho a la Argentina. Después hay que decir igualmente que lo hecho en el segundo tiempo de Inglaterra fue fantástico. Ahí demostró un fútbol total argentino, un Messi que comenzó excelentemente bien el Mundial y lo terminó también de pie, porque cuando reaccionó en los últimos 10 minutos del tiempo extra, cuando llegó el gol justamente de Torres, Messi fue a buscar la pelota, encabezó esa levantada, que inclusive con 10 hombres lo pudo empatar en dos oportunidades.
1: Sí, sí, Argentina. Es verdad.
0: Los dos únicos remates que tuvo en todo el partido, ¿no?
1: Vos sabés que, charlando con Daniel Moyo en la media hora anterior, él decía que Scaloni lamentablemente no pudo encontrar un número 4 en los últimos 4 años. Y ese fue el gran déficit, en definitiva, del equipo, más allá de los lesionados y la cuestión física, ¿no?
0: Mira, yo creo que el último 4 fue Javier Zanetti.
1: Estamos de acuerdo.
0: Y no tiene ningún título. Y Nahuel Molina es campeón del mundo y subcampeón del mundo. No es algo personal con Nahuel Molina.
1: No, por
0: está
1: supuesto.
0: Ahora en el nivel deseado. Inclusive, cuando jugaron en Qatar, los dos estaban muy bien, tanto Montiel como Nahuel Molina. Pero estamos hablando de 3 años y medio. Y bueno, y vos, para cortar un circuito muy importante ahí, que entra Cucurella, además le hacen Paredes con Rodri, está Olmo también, bueno, son muchos jugadores que fueron invitados por ese sector del ataque izquierdo del rival de Argentina, de la defensa derecha de nuestra selección. No solo en este partido, insisto, casi todos los goles y jugadas de peligro que inquietaron a la Argentina llegaron desde ese lado. Entonces, todo el mundo sabía que había una invitación a lateralizar por allí para poder llegarle al Dibu Martínez. Un Dibu Martínez que empezó de menor a mayor, que terminó bien y ayer nos salvó de una goleada, ¿no?
1: Sí, totalmente de acuerdo. También. Es verdad. Vos sabés que te escuchaba con atención y uno repasa a través de los años tantos futbolistas de enorme valor, desde lo personal, desde lo colectivo, que tanto le han dado a la selección argentina, que no han salido campeones del mundo. Yo tengo 3 ejemplos. El tercero tal vez va a ser discutido. El primero es Gabriel Batistuta. El segundo, Claudio Pol Canilla. Y el tercero, Fernando Redondo. Si había 3 jugadores, si hubo 3 jugadores que a mí me hubiese gustado que se hubieran consagrado campeones del mundo, son estos 3 que te acabo de mencionar.
0: Sí, pero totalmente de acuerdo. Y es una larga lista también de futbolistas que podés agregar, pero esos 3 me parece que encabezan el podio, deberían haber sido campeones del mundo, pero viste las circunstancias del juego. Yo creo que igualmente hace 32 años atrás, aquí, con esa selección extraordinaria del Coco Basile, si no hubiese ocurrido el lamentable episodio y extraño y sospechoso de la efedrina, con Diego, bueno, evidentemente éramos campeones de invicto, ¿no?
1: Sí,
0: una mano negra.

0: negra ahí, algo pasó, algo sucedió y quedamos afuera, ¿no?
1: Bien, en el final les digo a los amigos que estamos charlando con nuestro amigo Pablo Tiburci de la Televisión Pública. ¿Crees que Messi va a seguir en la selección? ¿Y cómo ves lo de Scaloni, que dijo que va a cumplir su contrato? A mí me quedó la impresión como que se va a Scaloni, que ya tomó la decisión, pero me gustaría saber tu opinión.
0: Mira, ayer lo vi muy quebrado, nunca lo vi así, nunca lo vi así, tan quebrado, tan mal, nunca, no podía sostener las palabras. Después estaba su mensaje muy confuso, ¿no? Evidentemente, porque en zona mixta dijo que iba a llegar a diciembre, donde se cumplía su contrato, y a partir de allí iba a cortar. Después dijo en conferencia de prensa, cuando lo vimos quebrado, que iba a dialogar, iba a ver qué es lo que iba a hacer, que le agradecía evidentemente al presidente de AFA esta oportunidad. Yo lo que digo es que es un cuerpo técnico hecho para la selección argentina. Todos sin experiencia, el Ratón Ayala, Samuel, Aymar y por supuesto el número uno, que es Scaloni. Ellos nunca habían tenido un trabajo previo y esto le ha venido bárbaro, porque han logrado no solo un campeonato del mundo, un subcampeonato del mundo, dos Copas Américas, una finalísima en 8 años de gestión. Le ganaron a todos, a Bilardo, a Menotti, a todos. Volvieron a amar a la selección. No solo la gente, sino también los extranjeros. O sea, había un divorcio entre el público argentino y la selección. Ustedes no se acuerdan, Nico, cuando nos encontrábamos en la cancha de River con un 60-70% de la capacidad colmada.
1: Sí, sí, claro que
0: para
1: me acuerdo.
0: Ver a la selección,
1: sí, es verdad.
0: Con Sampaoli y con tantos otros. Bueno, ahora no solo se llena, sino la reventa es millonaria. Bueno, justamente este público, que no solo es argentino, sino es del mundo, hay que decir las cosas como son. Se debe a este cuerpo técnico. Para mí, la cuestión particular de él, su familia en las Islas Baleares, en Mallorca, su otra parte de la familia, con algunas nanas de la edad, el papá, la mamá y la hermana en Pujato. Digo, para jugar y dirigir un club, tenés que estar todos los días.
1: Sí, claro.
0: Entrenando,
1: obviamente.
0: Bueno, ese programa no es bueno. No es bueno. Para Tapia, el gran acierto que tuvo el presidente de la AFA y que lo sostiene fue su política de bancar a Scaloni.
1: Sí.
0: O sea, a mí me cierran todos los caminos para que se queden por ambas partes. Pero después son decisiones personales.
1: Sí, obviamente.
0: Porque yo creo que también por ahí. Ahora es cierto una frase que tiró ayer, que es verdad, que se cierra un ciclo para muchos jugadores de los que estuvieron ayer, por la cuestión de edad. Ayer se notó la edad, el promedio de edad de los españoles contra el promedio de edad de los argentinos.
1: Absolutamente.
0: ¿No? Se notó bastante.
1: Pablo, yo te quiero agradecer.
0: Entonces, bueno, para mí es lo mejor que puede suceder, Nico, pero depende de ellos.
1: Yo te quiero agradecer muy especialmente en el Día del Amigo, con un trabajo notable para la televisión pública, de manera desinteresada, simplemente por una cuestión personal y de afecto, la colaboración que tuviste para con mi persona y para con este programa puntualmente. Así que simplemente te voy a decir muchas gracias y la verdad que lo siento de esa manera.
0: Gracias a vos, Nico. Por supuesto, lo que necesites para todo el grupo, para Santi, para todo Nacional. No quiero nombrarlos porque son muchos, pero los quiero y los aprecio mucho, pero muy especialmente a vos. Y en el Día del Amigo lo quiero hacer público. Gracias siempre porque fuiste un amigo leal y clave para mí en cada evento deportivo y en cada momento de la vida.
1: Siempre. Un gran abrazo. La seguimos.
0: Gracias, Nico. Abrazo.
1: Pablo Tiburci con nosotros. La última pausa. Una línea de River. Vamos a decir qué va a pasar con Caudete y la despedida con Gerardo Murúa desde Córdoba.

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0: Muy bien, Gerardo Murúa, en Córdoba, con el final de tu participación de esta segunda hora de Pasión Nacional.
1: Bueno, Nico, mucho de lo que hablaron ustedes, qué difícil para Scaloni seguir y hacer el recambio. Justo le había dicho al Negro Romero más temprano aquí en el aire de Radio Nacional Córdoba esto de que si Scaloni decide irse, debería irse ya, como decían ustedes y Dani Moyo hace un ratito nada más, porque son 6 meses de trabajo y de hecho hay partido FIFA en septiembre, por lo cual habría que darle lugar al que viene si es que decide irse y permitirle trabajar desde antes. Y a partir de allí, algo que podemos discutir en los próximos días y en los próximos meses, si se va Scaloni, ¿quién? Si su cuerpo técnico lo puede suceder, o si tiene que venir alguien de afuera, ¿hacia dónde apuntar, no?
0: Muy bien, Gerardo, mañana ya nos meteremos con los equipos de Córdoba palpitando el fin de semana que comienza el fútbol, ¿te parece?
1: Sí, por supuesto que sí, con la novedad de los nuestros, que los tenemos de lado un poco. En este tiempo de 40 días que hemos disfrutado, sufrido y nos hemos emocionado indudablemente con lo que nos trajo la selección desde allá. Bueno, un abrazo grande, Nico.
0: Muy bien, muchas gracias. Igualmente, Gerardo Murúa. Calondo, la derrota de River en Salta frente al Docivi 3-1, no compitió el equipo de Coudet, quedó en la cuerda floja el técnico, según me decía Agustín Domper, dependerá de los próximos resultados. Pero la verdad que el resultado del otro día, perder ante un equipo, no voy a ser irrespetuoso de ninguna manera, pero un equipo que en los planes, en la previa, River tendría que haber ganado con absoluta facilidad. Y perdió muy bien River,
2: y porque sumale, al jugó bien. Sumale la derrota en el Clásico.
0: Claro, y la derrota con Belgrano en la final de una final que River tenía ganada.
2: Ah, bueno, son muchas, ¿eh?
0: Algunos en River pensaron en echar a Coudet.
2: ¿El otro día?
0: Sí.
2: Ah, contundente.
0: Sí. Veremos cómo se desarrollan los acontecimientos.
2: Y el campeonato está a la vuelta de la esquina.
0: Sí.
2: Decir que tiene un poco más de oxígeno en cuanto al manaque con la Copa Sudamericana.
0: Creo que enfrenta a Barracas el fin de semana del sábado. Hernán, tenemos mensajes finales.
3: Sí, gratitud por la era Scaloni. Costó apostar por el riesgo en los cambios. Quedaron en el banco jugadores como Barco, pero bueno, ya está. Felicitaciones a los subcampeones. Pablo, desde Tucumán.
0: Bien, Damián, y tenés otro posteo importante.
2: Sí, el comunicado oficial de Central, habíamos hecho referencia hace un ratito, es extenso, leo solamente el párrafo inicial. Ante la enorme sorpresa por la infamia y las repercusiones nacionales que generó una simple publicación de un club de fútbol, el Club Atlético Rosario Central aclara que en la foto del posteo de felicitaciones a la selección se hizo centro en Giovanni Lo Celso, jugador nacido en las divisiones inferiores del club, y se lo hizo como de costumbre, compartiendo una imagen de la formación inicial del equipo el día que Gio jugó su único partido como titular en el Mundial ante Jordania por fase de grupos, que no fue editada, y después pone una foto de Lo Celso con Messi. Pero, evidentemente, la repercusión fue fuerte, porque pone una foto donde no están ni Messi, el capitán, ni Scaloni.
0: Hay que ser muy torpes, ¿eh? Muy idiotas.
2: Acá, y si tenés que aclarar tanto, es porque te equivocaste.
0: Sí, claro, claro. Qué increíble, poner una foto de la selección argentina y omitir en esa misma foto a Messi y a Scaloni.
2: Por eso tuvieron que aclarar y poner una foto abrazados de Messi con Lo Celso, porque en el último párrafo destacan.
0: Y en todo caso, capitán, tendrían que haber puesto...
2: Las dos, si querés.
0: No, una foto de Messi con...
2: con Lo Celso.
0: No, con Lo Celso no, con Messi con el técnico, con Scaloni. Dos jugadores Newell's en una foto de central. Ahí hubieran demostrado grandeza, pero la grandeza no es algo que se compra en el
2: central,
0: supermercado.
2: Es el mismo club que sirvió a Maradona cuando fue técnico central. Los hinchas de Central cuando fue como técnico de Gimnasia.
0: Qué torpeza. Andá subiéndolo al escenario, al crack, al mejor de la historia. Qué lástima que no estuvo Sinatra en la despedida del Mundial. Podría haber aparecido un holograma, ¿no? Porque ahí estuvieron Madonna, Justin Bieber. ¿Quién más? A ver, ayúdame.
2: Pues Shakira estuvo.
0: Claro, Shakira. Por supuesto, Justin Bieber. Estuvo linda la ceremonia en entretiempo.
2: Un poco extensa, ¿no?
0: Sí,
2: lo omitimos, seguimos con el dolor.
0: Con el show norteamericano, ¿no?
2: Mucho en este tiempo.
0: Bien, ¿cómo es la vida? ¿Te vas a La Plata? ¿Vas a La Paternal?
2: Sí, sí.
0: Bueno, les quiero contar que está volviendo la selección argentina al país. En el programa de Hernán Mundo tendremos seguramente novedades. Va a estar allí en Ezeiza nuestro periodista Juan Ignacio Gijón, allí con Eladio Arri, que va a estar dándonos una mano en el programa de Hernán Mundo, en la continuidad de la radio. Hernán, el placer de siempre a trabajar mucho en estas vacaciones, ¿eh?
3: Muchísimo, hasta mañana.
0: Bien, Hernán Exmayer, nuestro locutor. Gracias a Rodolfo Flores por el gran aporte que siempre nos da Rodo. Ahí en la operación técnica, María Suárez Araujo con un trabajo inmenso en la producción del programa. Gracias a José Luis Romero, Gerardo Murúa, la participación especial de Damián Zárate, Javier Vicente. Mi nombre es Nicolás Álvarez y en el final Sinatra te dice... Ay, Frank, sos el mejor, ¿eh? Vienen las noticias. En la continuidad de AM 870 llega Nora Brioso. Para los amigos, Norita. Y en la programación, en el resto del país, siguen con la programación habitual de Radio Nacional. Las 3 de la tarde en la República Argentina. Y lo dije...
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5: Las 3 de la tarde en todo el país. Nacional es mundial. Lionel Messi agradeció el apoyo a la selección argentina. A través de un posteo en sus redes sociales, el capitán del equipo nacional afirmó que el dolor es muy grande y va a costar que cierre esta herida, pero reconoció que se queda con todo lo bueno. Aseguró que si bien cuesta valorar lo que se hizo, este grupo llegó a 2 finales consecutivas de la Copa del Mundo. Lionel agradeció por cada saludo y por cada mensaje y saludó a España por la obtención del título mundial. Por último, resaltó que una vez más logramos unirnos como país y estar todos juntos, compartiendo el inmenso orgullo de ser argentinos. Temporal de lluvia y viento en Catamarca. El informe de Roxana Sarmiento desde la emisora de Radio Nacional en la provincia.
6: El histórico temporal que afecta a Chile también impacta de lleno en la cordillera catamarqueña. El paso internacional de San Francisco continúa cerrado por la intensa nevada, el viento blanco y temperaturas que alcanzan los 22 grados bajo cero, con ráfagas superiores a los 170 kilómetros por hora. En tanto, en el campamento minero de Fiambalá, Tres Quebradas, los operarios permanecen aislados desde el día jueves. Allí se registraron temperaturas de 27 grados bajo cero, con una intensa acumulación de nieve que dejó vehículos e instalaciones completamente cubiertos.
5: Alerta meteorológico rige para el este y norte de La Pampa y la zona costera del extremo sur de la provincia de Buenos Aires, donde se esperan lluvias persistentes. Actualizamos ahora el estado del tránsito con Ernesto Arriaga.
7: Mucho tránsito en la autopista 25 de Mayo, recordar que la máxima es 80 kilómetros por hora. Y en la de Lepiane, mano al centro, hay obras de AUSA y hay un carril menos circular a 60 kilómetros. Los trenes, el Belgrano Sur con pequeñas demoras y el Roca volvió a la normalidad. Aeroparque y Ezeiza operan totalmente normal.
5: En la ciudad de Río Negrina de Ingeniero Jacobacci, donde nos podés escuchar por AM1370 y FM93.5, temperatura 3 grados 4 décimas, humedad 85%, cielo mayormente nublado. En la ciudad de Buenos Aires, temperatura 13 grados 2 décimas, humedad 83%, cielo cubierto y la visibilidad reducida a 9 kilómetros por lloviznas.
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1: Tengan todos y todas muy buenas tardes, siendo las 15 horas 8 minutos. Vamos a dar inicio a esta nueva emisión de Mensajes a Pobladores. Comenzamos de la siguiente manera. Para Agustín y Oscar Ñanco, de Pocitos de Quichaura, el miércoles por la mañana estarán en esa. Firma Oscar. Para Ariel Lefimil, donde se encuentra en la zona de Chubut, Pancho Marillán le desea feliz día. Para José Perdo, su hija le pide que venga hoy al establecimiento La Esperanza. Firma Candela. Rubén, este mensaje es para Rubén y Omar Cárdenas. Su sobrina Juliana le comunica que se encuentra de vacaciones en Esquel. Todo bien, espero que se encuentren de igual manera. La familia le envía saludos. Firma Juliana Soledad Cárdenas. Para Río Chico se comunica Héctor Huenchumá, que mañana martes por la tarde van a buscar la leña. Firma Angélica Tureo. Para Lonco Trapial, a Leonardo Marín, su señora Aide le manda un fuerte abrazo por el Día del Amigo y le desea, le hace saber que se encuentra bien. A los vecinos de Costa de Lepa se... A ver, vamos a ver qué dice este mensaje. Vamos a dejarlo para dentro de un ratito para establecer bien exactamente de qué se trata este mensaje. Continuamos con otros mensajes a pobladores aquí en Radio Nacional. Para Costa de Lepa, a María Quilaqueo, ir a la señal, firma su hermano. Para Rubén Carriqueo, que salga a la señal a la tarde, firma Daniel Carriqueo. Para Olegario Huenchuyán, que se comunique con su hija Mariela. Para Julio Pintos, llegamos bien a Esquel, firma Camila y Julio. Para Blancura, Antonia le avisa a su papá que para mañana o el miércoles le llevan la leña del PAMI. Para Alejandro González, Teófilo le pide que por favor le lleve el potro, firma Teófilo. Se informa a la comunidad de Cusamen y parajes aledaños que el miércoles 22 estará atendiendo la agencia del Banco Móvil en horario habitual. El Hospital Rural de Cusamen informa a toda la población y sus alrededores la importancia de concurrir con el DNI cada vez que soliciten turno o realicen consultas en el hospital. Esto se debe a un reempadronamiento que estamos llevando a cabo, que es para la implementación de la historia clínica digital. La Municipalidad de Hualcaina informa a la comunidad y parajes aledaños que hoy lunes 20 de julio estará atendiendo el banco móvil en lugar y horario habitual. A quien haya visto dos carneros, uno mocho con la siguiente señal, horqueta izquierda, muesca abajo, tajo pluma liso derecho, por la zona de Blancurá, se solicita avisar a familia Paz Ureña. Para El Mirador, Alicia, hoy vamos para allá, firma Mauro. El juzgado de paz de la localidad de Hualcaina comunica a los productores ganaderos que en relación a la emergencia agropecuaria por el fenómeno adverso, sequía, se encuentran disponibles las planillas de declaración jurada para completar, teniendo plazo hasta el 23 de julio del corriente año, la presentación de la misma. Asimismo, se recuerda a los productores ganaderos que está vigente hasta el 31 de diciembre del corriente año la encuesta ganadera anual online obligatoria del periodo 2025. La comuna rural de Cusamen comunica a la comunidad y parajes aledaños que el día miércoles 22 del corriente estará atendiendo la agencia del Banco Móvil en la localidad, en su horario habitual. El Hospital Rural de Cusamen informa a toda la población en general y alrededores la importancia de concurrir, bueno, lo dijimos hoy, con el DNI cada vez que se solicite turno. Continuamos con más mensajes a pobladores. En este caso, la comisaría Distrito Segundo de Esquel, situada en Avenida Holdich y calle Vicente Calderón, requiere el urgente comparendo en su sede policial de la señora Aravena Erika Agustina, con último domicilio en barrio Sargento Cabral, casa número 43, sobre calle Malvinas, 1843. Los motivos se le darán a conocer bien llegue al lugar. A los vecinos de Costa de Lepa se encarga, si han encontrado una perrita blanca, tipo caniche, pelo bastante largo, por favor, alguien que lo pueda saber, que responde al nombre de Peque, avisar por este mismo medio. Firma Hilda. Necrológicas. Ha dejado de existir en Esquel la señora Mercedes Dominga Gulino a la edad de 86 años. Sus restos serán inhumados a las 16 horas en el cementerio de Esquel. Su sentida desaparición en luto a las familias Gulino, Porcel de Peralta, Montero La Casa y otros. Sus restos son velados en Rivadavia 829, este 20 de julio hasta las 16 horas. Ha dejado de existir en Bariloche el señor Carlos Alberto Fuschlag a la edad de 75 años. Sus restos serán cremados, día y horario a confirmar. Su desaparición en luto a las familias Fuschlag, Sánchez, Borsella, Conti y otros. Sus restos no serán velados. Casa de duelo, Cochería, Esquel. Ha dejado de existir en Esquel Patricia Rosana Huera. Sus restos serán inhumados hoy, 20 de julio, a las 17 horas, en el cementerio de Esquel. Su sentida desaparición en luto a las familias Huera, Calfín, Huayquinir y otros. Casa de duelo, Cochería, Esquel. Ha dejado de existir en Esquel el señor Carlos Oscar Pérez, a la edad de 67 años. Día y horario a confirmar para los restos inhumados. Su desaparición en luto a las familias Pérez y Escobar. Sus restos son velados en Rivadavia 839, de la Cochería Esquel. Ha dejado de existir en Esquel Carlos Oscar Pérez. Hoy, como decíamos, hasta las 15 son velados inhumados sus restos en el cementerio de Esquel. Hasta aquí hemos llegado a la tercera emisión de Mensajes a Pobladores. Recuerden que, tenemos algunos mensajes que acaban de llegar aquí al 15 40 44 66. Vamos a ver si los podemos llegar a leer antes del chavo. Para el paraje en Reserva Napal, si alguien ha visto una punta de 70 chivas y 3 castrones, anda una mora, la mitad tiene caravana verde, si alguien la ve, avisar por este mismo medio. Firma Amadeo Napal. Vamos con otro mensaje más que llega al 1540-4466. Para establecimiento La Susana, a la señora Urbelinda Cínico, se le comunica que mañana martes, dice martes 22, mañana sería martes 21, lo leemos tal cual, martes se le estará yendo a buscar con la camioneta de la comuna rural. Esto será cerca de las 14 horas. Y lo firma el área social de la comuna rural de Aldea de Pulef. Hasta aquí hemos llegado a esta emisión de Mensajes a Pobladores. Le recordamos que una similar será a las 18:30. No mueva su dial, que ya viene el Chavo Ortiz con el programa que es escuchado desde Esquel hasta la galaxia de Orión. Continuamos en Radio Nacional Esquel.
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¿Cómo les va? ¿Cómo andan? Muy, pero muy buenas tardes, ¿eh? Bien. ¿Tan contentos? Volvimos a la realidad. Tenemos que pagar la tarjeta de crédito, tenemos que pagar al almacenero lo que le debemos, hay que pagar la boleta de luz. Volvimos a la realidad. Qué sopapo nos pegó España ayer, ¿eh? Yo creo que si jugaban sin arco y sin el arquero rival, nosotros ni enterados, ¿eh? Qué bárbaro. No estamos para estos trotes. Ya lo último, ya la final fue contra Inglaterra. Esa fue la final y listo. Bueno, jugamos dos finales. O mejor dicho, jugamos tres finales, porque con Egipto perdíamos 2-0, faltaban 15 minutos, 12 minutos. No, la verdad, demasiado, demasiado hicieron estos pibes y estos grandulones y el Leonel Scaloni. Y bueno, y listo, habrá que seguir arreglando la hacienda, llevarla para un lado o para el otro. Ya me están mandando mensajes, déjenme, tranquilo. El mensaje es particular, ¿no? Bien. No es al 15 40 40. ¿Tengo problemas, che, con el WhatsApp hoy acá? No. Ahora vamos a ver. Igual se pueden comunicar el 15 40 44 66. Anotaste el número, Lito. 15 40 44 66. Y arrancamos día lunes con toda la tristeza. La marcación, mentira. La tarde nacional.

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encanta esta melodía, me encanta, me fascina, ¿eh? Bueno, aquí estamos, compartiendo en la tarde aquí de Radio Nacional. Tenemos problema con el WhatsApp, weche, así que lo voy a tener que leer todo acá, desde el telefonito chiquito este. Bueno, vamos a empezar de atrás para adelante, porque si no me pierdo. Hola, buenas tardes, quería ver si puedo hacer un mensaje, le voy a mandar un audio. Hola, ¿qué tal? Buenas tardes, estamos en vivo aquí en Radio Nacional. Si lo puede enviar aquí, escríbalo, por favor, a través de este número. Gracias. Esa, chavo, qué bárbaro, qué voz de locutor pusiste, ¿eh? Hola, chavo, ¿cómo está? Quiero saludar a mi tío Paulino de Sierra Negra, que ayer fue su cumpleaños. Espero que lo haya pasado muy bien. Soy Jan de Gualjaina. Gracias, Jan. Me pasás una... Esperá, vamos a empezar de vuelta, al principio. Hola, buenas tardes, chavo. Ah, feliz día del amigo. ¿Y el día del amigo, che? Claro, me había olvidado de esto. Claro, con el tema del mundial nos olvidamos de todo acá, ¿eh? El mundial tapó todo. Tapó todo el mundial. Sí, es cierto. Claro, hoy es 20. Día del amigo. Igual tiene que ser como el día de la madre, ¿eh? Todos los días. Así que si quieren regalarme algo, pueden hacerlo hoy, mañana, pasado. Yo después, si quieren, les paso el CBU, el alias, ¿eh? Y ahí depositan y listo. Y son mis amigos, bien. Quiero que me mandes este mensaje para Gualjaina, para mi hermana Nilda, Meli Pan y sobrino Daniel y mi cuñado Osvaldo. Les deseo un feliz cumpleaños, no, un feliz día del amigo, de parte de Susana Meli Pan. Espero que se encuentren bien. Muchas bendiciones les deseo. Me pasas una cumbia bien campera para todas mis amigas y amigos de parte de Lala. Claro que sí, claro que sí. A ver, otro amigo, un mensajito más. Este mensaje a Poblador. Espérate, espérate que casi lo borro. A ver, uy, qué macana que me mandé. Acá está, a ver. Mensaje a Poblador. A los vecinos de Costa del Espa se encarga si han visto una perrita blanca tipo caniche, pelo bastante largo, colita enroscada. Por favor, si alguien lo puede retener, responda el nombre de Peque. Avisar por este medio, gracias, firma Nilda. Bien. Bueno, este mensaje ya lo estamos volcando. ¿Dónde está la carpeta de los mensajes? ¿Qué lío que me hago con este telefonito? Ah, acá está. Bien. Bueno, ahí va para allá, ¿eh? Mensaje a Poblador, a los vecinos de Costa del Espa, que se encarga si han visto una perrita blanca tipo caniche, pelo bastante largo, colita enroscada. Por favor, si alguien la ve, puede retenerla. Responde al nombre de Peque. Avisar por este medio. Gracias, firma Nidia. Bueno, Nidia, quédate tranquila que va a aparecer el Peque. Hola, chavito. Feliz día del amigo. Y gracias a todos los que... Salonero, agradecer a nuestra escaloneta, a los que salieron, agradecer a nuestra escaloneta. Me uno en un gracias grande a nuestra selección. Isabel Villalobos, bien, yo también, la verdad, bien, todo, lo hicieron bien. Llegamos hasta donde tuvimos que llegar, nada más. No agarré un equipo que es, madre mía, recibe un solo gol en todo el mundial. Hola, ¿me pasas un tema de Ventajita Troncoso? Para María, que está trabajando. Y otro más, Leo. Otro más. Hola, amigo Chavo. Ñorrequín, con un saludo para mi abuela Gilberto. No, para mi abuelo Gilberto, para mi abuela Eulalia. Vitamina abajo, pasamos un tema que no le afloje la cola a la vaca. Brian Quesada nos escribe. Gracias, Brian. ¿Otro más? ¿Leo otro más? Otro más, Leo. Dale, dale, otro más. Un mensaje Poblador. Mensaje para Carlos Pinto. Le quería comunicar que todos llegamos muy bien a Gallegos y que los queremos muchísimo. Firma su nieta Zoe y Roma. Mira qué lindos nombres, ¿eh? Zoe y Roma. Mensaje a Pobladores que va aquí en la carpeta, que se va a leer a qué hora. 6:30 de la tarde, le voy a leer solo los mensajes. Hola, buenas tardes. Quiero saludar a mi amigo Félix Cheuque de Costa de Gualjaina con el tema de Paisano a Paisano de parte de Ricardo Wenchuman, ¿eh? 15:40, 44:66. Estamos aquí en nuestra queridísima Radio Nacional en la tarde. De Radio Nacional, parte 1. Vamos con la música, querido Lito, dale.

0: No, no andará el celular, pero tenemos teléfono viejo, ¿eh? Bien, ahí, el del teléfono de disco, ¿eh? Hola, hola, hola.
1: ¡Aló! ¡Buenas tardes!
0: ¡Hola! ¡Buenas tardes! ¿Quién habla?
1: Borges.
0: Acá habla Ortiz. ¿Cómo estás? Hola. Día del amigo. Me llamaste porque hoy es el día del amigo. Te doy un fuerte abrazo.
1: ¡Pero justamente!
0: ¡Justamente!
1: ¡Por mira. Eso que yo estoy llamando!
0: Muy bien. Me alegro que llames. La verdad, vos sos amigo de la radio. Tenés muchos claro. amigos y amigas en todos lados. Vos sos amigo de las chicas y de los chicos.
1: En primer lugar, un gran saludo para todos ustedes, mis amigos de todas las radios nacionales que hay ahí.
0: De toda la vida, somos amigos de toda la vida.
1: Claro, mis amigos y amigas que muy trabajan bien. Ahí, ¿no?
0: Muchas amigas tenés.
1: Y también sí. para todos mis amigos y amigas que tengo por diferentes partes.
0: Ajá.
1: Y conocidos también.
0: Y en otra radio también tenés amigos, ¿no?
1: En el día del amigo hoy.
0: Y en otra radio también tenés amigos, ¿no? Decime la verdad, decime la verdad. Sí, ¿no? Sí, sí. Bien, yo tengo también amigos de otras radios también, ¿eh? ¿Cómo estás? ¿Vos escuchás FM del Valle de Trevelin?
1: ¿Cómo?
0: ¿Escuchás FM del Valle de Trevelin?
1: No.
0: Ah, tenés que escuchar eso, che, también está bueno. Yo tengo muchos amigos en otras radios también, así como vos, ¿viste? ¿Eh? ¿No? Tenemos amigos en todos lados. Bueno, a ver... ¿Va a pedir un tema? Seguro, ¿no?
1: Y sí, no sé si te puede pedir o
0: a
1: no.
0: A ver, vamos a preguntarle a Lito. Lito.
1: ¡Claro, Lito!
0: Segundo Borges pide el tema. Como es el día del amigo, vamos a ver si lo podemos complacer. ¿Qué tema vas a pedir, querido Segundo Borges?
1: Ay, Dios. Fue un chamamé, che, puede ser, ¿no?
0: Sí, generalmente pasamos chamamé. Es un programa de chamamé.
1: Ah, bueno,
0: vamos a poner un chamamé. El gran chamamé.
1: Amanecer campero.
0: ¿Está bien? Amanecer campero.
1: Exactamente.
0: Bueno, vamos a buscarlo y te lo vamos a dedicar a vos que sos nuestro amigo.
1: Dedicado para todos ustedes de la radio y bien. Toda la gente amiga que tengo escuchando por ahí en algunas partes.
0: Exactamente, muy bien, el picarón Segundo Borges.
1: Un gran saludo para todas mis amigas y amigos.
0: Ahí está, que tengo qué por pícaro, qué pícaro que sos. Te mando un fuerte abrazo, cuídate. Chau, bueno. chau.
1: Gracias,
0: Segundo Borges.
1: Chau.
0: Vamos con la música, listo, dale.

0: Hoy estamos solicitados, ¿eh? No está para dormir la siesta, hoy tenemos que atender el teléfono, ¿eh? María no atiende, Mauro tampoco, Bolito está en la operación técnica, así que voy a atender yo nomás. ¡Hola, hola! ¡Hola!
1: ¡Hola, hola, Chavito!
0: ¡Hola, hola! ¿Quién habla?
1: El de la palomita.
0: ¡El de la palomita! ¡Qué capo! ¿Cómo estás, Higinio Chanquel? ¿Qué de tu vida? ¿Bien?
1: Y acá estamos tranquilos en mi rancho pobre.
0: ¿Por qué rancho pobre? Tenía un rancho y está bárbaro.
1: Si te cuento de lo mío, uno lo podía comprender. Pero bueno, la historia se cuenta, se pueden contar más atrás también.
0: Bien, bien, bien. Bueno, contanos el motivo de tu llamado.
1: Para cantar un tango.
0: ¿Querés cantar un tango? ¿Ahora? Sí. ¿Te animás?
1: Sí.
0: Bueno, señoras y señores, cuando pasaron 40 minutos de las 3 de la tarde, vamos a escuchar por AM560 de Radio Nacional, parece la voz de dos carátulas, ¿viste? No. El señor Higinio Chanquel.
1: Se va. Che mozo, sirvo un trago más de caña, yo tomo sin motivo y sin razón. 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
0: ¿Tata?
1: Por eso me gusta, me pego al escabio y a nadie provoco ni obligo jamás. 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Yo tengo bien templado el de la zurda. 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Gracias.
0: Gracias a usted, querido Higinio Chanquel, ahí el hombre de la palomita, un fuerte abrazo, un feliz día para vos, gracias, muchas gracias.

0: Bien, agradecemos a todos los amigos que nos están saludando en este día, el Día del Amigo aquí en Radio Nacional. Amigos que fueron en algún momento de la marcación y ahora son de la tarde de Radio Nacional, parte 1. Hola Chavo, buenas tardes, te escuchamos desde Colán Conue. Queremos mandar un saludo para Paulino Díaz de Sierra Negra, que pasa un feliz cumpleaños y un feliz Día del Amigo de parte de Walter Pilquimán y familia. Bueno, muchísimas gracias, gracias, gracias. Gracias por el mensaje. ¿Otra vez teléfono? ¿Otra vez teléfono? Hola, buenas tardes.
1: Hola. Hola. Hola, señor Ortiz, soy yo, Florentina.
0: ¿Cómo está, Florentina?
1: Quiero saludarle en el Día de la Amistad por la radio. Quiero saludar a todos los que trabajan en la radio, a usted también.
0: Gracias.
1: Bueno, solamente para saludarlo, está muy lindo el programa, ¿eh?
0: El programa es excelente, porque

0: están ustedes escuchando.
1: El día también, un poquito triste estamos, pero el día está excelente.
0: ¿Por qué está triste? ¿Qué pasó? ¿Qué pasó? ¿No puede pagar la boleta luz?
1: ¡Oh! Eso ni hablar.
0: Bueno, ¿cuál es el problema?
1: Es el mal para de todo.
0: ¿Por qué está triste? ¿Perdió River? ¿Qué va a hacer?
1: Y porque bueno, perdió el argentino, bueno. No, es un juego. No perdimos. Una tristeza, sin más, bueno.
0: No se pierde.
1: Un abrazo. Chao, sí,
0: chao,
1: a todos.
0: Gracias.
1: Chao.
0: Vamos con la mensaje que tengo mucho mensaje que tenemos aquí en Radio Nacional. Hola, buenas tardes. ¿Se me podrían pasar este mensaje? Claro que sí. Para el Molle, a Andrea y Antonio Bueno, Jan, su hijo, le comunica que viaja hoy. Por acá todo bien, firmas Carlos Buenullán. Bueno, Carlito, quédate tranquilo que ya lo estoy volcando esto en la carpeta de los mensajes a pobladores. Ahí está, listo, fue para allá. Vamos con otro mensaje. Hola, Radio Nacional y a todo el personal. Gracias por todo y por estar siempre. Soy Deli, del Camping Mi Sueño, Costa del Epa. Feliz día del amigo. Gracias, Deli. Un fuerte abrazo, grande beso para vos, para toda la gente que labura ahí en el Camping Mi Sueño. Ojalá les vaya bien en esta temporada, ¿eh? Bien. No lo conozco el lugar, che, tendría que ir allá para chismear nomás, para tomar mate. Buenas tardes, quiero dedicarle un chamamé para el paraje Blancura. En un rancho humilde están mis padres, Nelson y Amalia, junto a sus nietos, Michael y Suri, para que saquen calor. Bueno, un fuerte abrazo, ¿eh? Para Lonco Trapial, a Martín Contreras. Se le comunica que mañana martes 21 se le irá a buscar por la mañana con la camioneta de la comuna. Firma, no sé quién, pero de la comuna rural de Aldea Epulef. Bueno, firma la comuna. Gracias comuna por mandar este mensaje. Ahí está, se lo mandamos para allá. Ahí está, carpeta los mensajes a pobladores. Che, qué mal que anda la PC acá. Bueno, listo, vamos, seguimos con la música. 10 minutos nomás. Che, tiene que durar 4 horas este programa, dale.

Tres minutos nos separan de las 4 de la tarde y estamos aquí en Radio Nacional, ¿eh? Bien. Qué terrible el lugar en Costa del Epa. Qué bárbaro, impresionante. Che, Mauro, ¿conoces el Camping Mi Sueño allá en Costa del Epa? Mauro, Camping Mi Sueño, Costa del Epa, vos seguro que lo conocés o conocés a la gente de ahí, ¿eh?

porque dice, hola Radio Nacional y a todo el personal, gracias por todo y por estar siempre. Soy Deli, del camping Mi Sueño, Costa Lepa, feliz día del amigo. Y nos mandó fotos. Son esas fotos que yo te aseguro, son esos, vos tenés que ir a estos lugares sin el celular. Viste, que si me quiero perder ahí y que no me encuentre. ¿Conocí al chavo? No sé quién es. Está así, viste. Estás ahí, viste. Tomando mate. Mirando las estrellas. Olvídate. Si voy ahí, 20 días me quedo ahí. Voy a aparecer la película esa, El Náufrago, viste. ¿Nunca la viste vos? La del Náufrago, que estás ahí solo. Me encantaría estar en un lugar así. Bueno, un tema más y nos vamos. Listo, nosotros levantamos campamento, vamos con el último tema musical y se viene Maurete y su programa. ¡Chao!

0: La misionera.
1: Investigan el origen del incendio en la costanera de Puerto Iguazú. Testigos señalan que fuegos artificiales fueron lanzados desde el Brasil en los festejos por la final del Mundial. El informe por parte de la jefa de prensa de la Unidad Regional Quinta, comisario inspector Viviana Merlo.
2: Un principio de incendio se registró en zona de la costanera de Puerto Iguazú, un foco ígneo afectó un sector de vegetación. Tras ser alertado sobre la situación, los efectivos comenzaron a trabajar fuertemente para poder extinguir las llamas del siniestro. No se registraron personas lesionadas ni daños sobre viviendas u otras estructuras.
3: En la ciudad de La Rioja, donde nos podés escuchar por AM620 y FM102.5, temperatura 19 grados 8 décimas, humedad de 47%, cielo ligeramente nublado. En la ciudad de Buenos Aires, temperatura 13 grados 9 décimas, humedad 79%, cielo cubierto y la visibilidad reducida por llovizna a 9 kilómetros.
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13: 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Comunicarse al 2945-656-377. Se solicita a quien tenga una casa en venta, preferentemente en Trevelin o con uno o dos dormitorios. Se entrega en parte de pago camioneta Toyota 2006, doble cabina, 4x4, full, tratar, al 2945-405521. Se venden pavos, llamar al 1569-0983. Se ofrece podador de todo tipo de plantas y saco árboles de raíz, los hago astillas. Comunicarse al 2945-335113. Se ofrece persona para cualquier tipo de trabajo, albañilería, pintura, soldadura o cuidado de casas. Llamar al 2945-656377 Federico. Se vende batería de auto y un par de zapatillas unisex color negro talle 39-40. Tratar al 2945-656377. Hasta aquí el servicio social solidario de las 16 horas, una similar a las 9 de la noche. Muchas gracias.
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1: Las 4 de la tarde en la República Argentina. Nacional es mundial. Reconocimiento al liderazgo de Lionel Messi. El informe de Nicolás Álvarez.
2: En diálogo con Radio Nacional, Carlos Fernando "El Mono" Navarro Montoya habló de Lionel Messi, el rey del mundial.
3: Bueno, pero pues los genios siempre tienen esta capacidad, ¿no? De sorprendernos día a día, cada partido. Y Messi rubricó en este mundial 20 años como nunca había pasado en la historia del fútbol, de un liderazgo asombroso, ¿no? Y creo que, bueno, se llevará el reconocimiento de todo el planeta fútbol.
1: Comenzaron las vacaciones de invierno en 4 distritos. Es en Chaco, Santiago del Estero y la ciudad y la provincia de Buenos Aires, mientras que en Córdoba, Mendoza, Entre Ríos, San Luis, San Juan y Santa Fe se reinició el ciclo lectivo. En tanto, en el resto de las provincias continúan una semana más con el receso escolar. Alerta meteorológico rige para el centro de Catamarca, Salta y Jujuy, donde se espera viento sonda con ráfagas que pueden superar los 70 kilómetros por hora. Fuegos artificiales provocan un incendio en Puerto Iguazú. El informe de Carmen Segovia desde la emisora de Radio Nacional en la ciudad.

0: Llegamos a donde le teníamos que llegar, ¿no?
1: Tremendo, tremendo. Un abrazo grande para toda la selección que está escuchando justamente recién después del Chavo, que le mandaron un mensaje, ¿no? ¿Quién era? Escaglione.
0: Escaglione, el Cacho.
1: Ahí directamente, el Caco.
0: El Caco.
1: Le mandamos un saludo ahí grande a toda la selección, que seguramente lo estuvo escuchando el Chavo y sigue con nosotros. Buenas tardes, Marucha, buenas tardes, Lito, ¿cómo andas?
0: Buenas tardes, acá estamos, espectacular, con el alma arriba.
1: Como somos muy hinchapelota, sí. Y Pinino quería escapar de todo análisis, sí, del fútbol, se quería escapar y no quería tener ningún análisis en este programa, lo seguimos con todo el equipo de Radio Nacional para... Llegamos a su casa, está en el baño ahora, abrimos la puerta, vemos cómo él está sentado ahí y le decimos muy buenas tardes, señor Pinino Enríquez.
2: ¿Cómo les va? ¿Cómo andan ahí en la radio?
1: No,
2: ¿cómo
1: puede, va todo? No puedes escapar, vieja, ¿eh?
2: No, una marca férrea.
1: Pinino, nosotros seguramente vamos a charlar, vamos a aportar nuestra mirada, pero seguramente vos tenés ahí también esa cuestión de seguir los partidos como más puntualmente, lo que están haciendo, lo físico, lo estratégico, todo. ¿Cómo viste, desde el punto de vista de tu mirada, el partido del domingo?
2: Mira, Sasser básicamente me sorprendió. Me sorprendió primero la formación. Yo pensé que iba a repetir el partido de la formación que tuvo contra Inglaterra, teniendo en cuenta que muchos estaban llegando al límite de los jugadores, bueno, la prueba está de todo lo que pasó en el partido. Y después el planteo, volví a sentir lo que sentí en los partidos anteriores, esto de que necesitaba que le mojen la oreja para salir a jugar de igual a igual. La prueba está que fue un 70% a 30% de la tenencia de pelota en el partido.
1: Tremendo.
2: Un poquito más, me parece. Argentina se le salió a jugar de igual a igual cuando se puso 1-0 abajo. Y después hubieron cuestiones muy puntuales que me llamaron mucha atención. Algunas faltas que el árbitro dejó pasar y otras las cobraba. La primera tarjeta a Enzo Fernández por protestar. La segunda podría haber sido sin una amarilla, si iba al VAR. Fue más espectacular que lo que fue en sí la jugada, ¿no? O sea, lo toca y da una vuelta por una cuestión de que estaba, lo agarra en el aire. Y después algunas faltas como la de la que le hicieron al Chelito Simeone en una que le espera al Melenuda Cucurella, y no la cobran. Y el arbitraje como que muy livianito lo vi, no estuvo a la altura de lo que fue una final.
1: Pero no tuvo incidencia eso en el resultado final.
2: Si hubiera empezado a tarjetear de entrada, hubiera salido un lindo espectáculo.
1: ¿En cuántas cuotas?
2: En varias. Okay. Pero pasa que si ya no sacaste la primera, ya vos mismo te condicionás que claro, no tengas que sacar las otras. Y cuando la sacaste ya están bajo sospecha. O sea, vos imaginate que Enzo Fernández, la primera que le saca, fue protestar una falta. Sí. En la misma jugada se tapa la boca Cucurella y no le saca amarilla. Entonces son esas cuestiones, con esto no es que nos vamos a justificar porque perdimos, pero son cuestiones que van haciendo una sumatoria que va inclinando de a poco la balanza para que el partido se diera así. Sobre el final, bueno, Argentina salió a demostrar lo que era. Tuvo la mala suerte que se le lesionaron los dos centrales. Por eso no pudo entrar, por ejemplo, Lautaro Martínez, que para mí hubiera sido...
0: ¡Ay, mal! Yo lo estaba esperando.
2: Hubiera sido el jugador diferente que podría haber hecho un poquito más de fuerza. Calcula que el alargue, casi la totalidad, lo jugamos sin delantero, solamente con Messi. Con Messi de 39 años... Y cuando tenemos que recuperar la pelota es uno menos. Después obviamente la magia para crearse intacta de él, pero después
0: no podía, ¿no?
2: Fue un planteo muy muy raro. Y después uno empieza ahora a mirar todos los reels que están apareciendo, ¿no? Lo de la arenga fue raro también.
1: Perdón, ¿lo de?
2: La arenga antes de comenzar, palabra más palabra menos, que dijo olvidémonos de todo y juguemos, o olvidémonos de todo lo que pasó, fue lo que dijo Messi. En la arenga hay un montón de reels dando vuelta, que todos suponen que algo pasó en el estadio.
1: Ah, mira, no tenía esa...
2: Después
1: esa línea no la tenía, ¿eh?
0: ¿En el estadio?
1: En el vestuario.
0: Ah.
2: Después. Y después no se los veía contentos.
0: Bueno, se decía que estaba fisurado Paredes también.
2: Paredes jugó los últimos tres partidos con una costilla.
0: Quizás tú tenía que ver con eso, con la cantidad de lesiones, digo.
2: Sí, sí.
0: ¿Qué suspicacia hay con respecto al...?
2: Sí, muchos llegaron al límite. De hecho, en el gol, el que tenía que marcar a quien hace el gol, que no recuerdo el nombre, era el número 7, que es el Chelito Simeone, no lo puede seguir porque justamente tenía un dolor en el muslo. Entonces justo fue, es una décima de segundo, que se le escapa y bueno, y entra solo, a patear, y hace el gol.
0: Claro.
2: Que yo calculo, y ya con el diario de Luis de Panamá, ¿no? Si hubiera habido los penales, Argentina se lo ganaba.
0: Sí, yo también, creo que
2: El Dibu se estaba atajando todo.
0: Todo.
2: Todo lo que le tiraron estaba sacando, estaba atajando. Está en una tarde inspirada, pero sí. Pero bueno, faltó eso. De saber qué es lo que pasó, por qué se planteó así con estos jugadores. Después contra Inglaterra se comió la cancha cuando entró en el segundo tiempo. Montiel cuando entraba en el segundo tiempo cambiaba la cara del...
0: Bueno, de Paul.
2: Del equipo, claro, de Paul. Y ahora fueron titulares. O sea, son esas cuestiones que uno no entiende. Obviamente el cuerpo técnico hace un estudio del equipo rival, de las posibles formaciones y cómo van a jugar. Ellos 5 horas antes ya saben cómo forman. Pero nos sorprendió, a mí me sorprendió De Paul de titular y Montiel de titular. Yo esperaba más para el segundo tiempo.
0: Sí, yo también.
1: Pini, ahí está una consulta que me pasa, seguramente siempre lo veo una o dos veces más seguro al partido, ¿no? Sí. Pero es que no tengo las herramientas que tenés vos para analizar un partido ni cerca. Pero me pasa que uno, por ahí cuando va viendo el partido, más o menos puede ir viendo, analizando cuál es la estrategia planteada o alguna de las estrategias planteadas, ¿no? Y no pude verla, ni para bien ni para mal, no la pude ver dentro del partido. ¿Vos por ahí me puedes ayudar o nos puedes ayudar un poquito?
2: Es un poco lo que nos está pasando, he hablado con varias, digo, gente relacionada, y nos está costando encontrar el planteo que
1: ese hizo. Planteo no lo pude encontrar.
2: Porque uno dice, bueno, pongo carrilero por un lado o por el otro, presiona en la mitad de la cancha, Julián que los corra adelante, que Messi cree. Y no le encontramos, ¿no? No le encontramos la vuelta. No hay que hablar con los que somos futboleros, nos ponemos a analizar. Y se dio para que juegue. Yo pienso que es una de las pocas finales en que un equipo no patea el arco. Durante 90 minutos.
1: Es raro, es una cosa impresionante.
2: No patea el arco. O sea, aquellos que ya en estadística debe ser algo poco visto en una final de Mundial, donde uno ya llega a jugarse el todo por el todo y que obviamente que quiere ganar, ¿no? Pero que busca también atacar y tratar de marcar un gol, no nos llamó mucho la atención.
0: Ya nos vamos a enterar de ese trasfondo entonces, en algún momento, ¿no?
2: Pero en algún momento alguno va a tener que comentar algo.
0: Sí.
2: Y muy, muy, ya te digo, una final muy mezquina, fue muy parecida a la que fue Italia-Brasil en el 94, donde también se define por penales, una final aburridísima. Por ahí los argentinos la llevamos más la del 90 con Argentina-Alemania, donde pierde en el minuto 85 con un penal de Matías Bremer, penal que no fue penal, pero fueron muy muy muy partido, o sea, un partido muy chato, muy estético, como se dice, no tuvo la emoción que tuvieron otras finales, ¿no? Y eso es lo que nos llama mucho la atención, y un planteo que uno trata de sacarle la adrenalina que le genera que juegue la Argentina, pero que nos cuesta encontrar el patrón de juego, el volumen de juego. En determinado momento Argentina no podía tener la pelota, o sea, era rechazarla, la tenían 2 segundos, hacían mal los pases.
1: Es más, para mí en un momento le faltaba la mitad de una parte de la cancha.
2: Básicamente. También pudo haber sido, a ver, algo que son un montón de cosas que analizar. Que la cancha no se regó como se venía regando, la pelota no rodaba como tenía que rodar antes. El intervalo fue de 35 minutos, cuando ellos están acostumbrados a 15. Es un montón de cuestiones. Y yo insisto que algo en lo físico también les debe haber pesado mucho, porque es algo que no sabemos cómo llegaban ellos. O sea,
1: total.
2: Más allá que ellos tienen entrenamientos que son abiertos al público, ahí muestran movimiento de pelota, pero nunca van a decir bien qué es lo que pasó, ¿no?
3: ¿Cómo andas, Pini? ¿Qué haces?
2: ¿Qué haces, Lito?
3: Che, ahí te estoy escuchando. Bueno, creo que el otro día en la previa hablamos un poquito de esto. La cuestión física creo que fue preponderante en la Argentina. Acá creo que hicimos un juego interno en la radio. Bueno, que el ganador fue Menem Fernández. Ganó porque, bueno, puso a Inglaterra como tercero y clavó un pleno ahí. Nos ganó a todos. Yo había puesto a Argentina tercero. Creo que te lo dije el otro día. No por desconocer la cuestión futbolística de Argentina, sino por la cuestión esta del físico, que lamentablemente, yo creo que no me equivoqué al final, ¿no? Pagó el tema físico-emocional, sobre todo haber dejado toda la energía contra los ingleses, y no te recuperás en 3-4 días de eso, de cuestión física, ni hablar de lo emocional, porque contra Inglaterra fue como una final.
1: Mundial más.
3: Se jugó una final ahí. Es muy parecido a lo que nos pasó con River contra Boca, ¿te acordás? Que después fuimos a jugar a una semana con el equipo árabe y casi que no, y nos ganaron. Tiene que ver mucho lo emocional y hablar lo físico, ¿no?
2: Yo pensaba,
3: un equipo grande.
2: Sí, sí. Yo lo que pensaba hoy a la mañana, tomando unos mates, que es un proceso que arrancó hace 8 años esto. Y me parece que Scaloni también quiso darle prioridad o morir, como se dice, con los jugadores que lo acompañaron durante todo este proceso.
3: Claro, también.
1: Bien, buena mirada esa, Vinino, ¿eh?
2: Porque de hecho él llevó a jugadores que se pueden estar fogueando ahora, como es el Colo Barco, Nico Paz, Juliano Simeone, el Flaco López, y no los puso. Lo que uno habla a veces con otras personas, y hoy con algunos intercambiamos esto, estás perdiendo, ¿saben? Los cambios tuvieron que hacerlo por necesidad, por lesiones, pero en otro momento era poner 3 delanteros y centro y centro y centro, y alguien iba a salir. O sea, perder 1-0, perder 2-0, 3-0 en la final del mundo era lo mismo, ¿no? Pero bueno, tuvo la mala suerte que se le lesionaron los dos centrales, los titulares, y bueno, no le pudo dar rodaje al recambio que se tiene que dar ahora por una cuestión.
3: Claro, mirá, ¿no? Que dice que Paredes en realidad ya estaba lesionado hace
2: 3 partidos.
3: Se lesiona con partido con los ingleses, creo.
2: Claro.
3: Tenía una fisura de costilla. Obviamente no, claro, le iba a decir. Porque
2: obvio,
3: si lo decís, te iban a ir a buscar todo ese lugar. Pero eso te da la pauta, porque yo creo que Paredes tendría que haber sido titular en la entrada. Y Nico González tendría que haber sido suplente. Para mí, ¿no? El planteo, como para tener una sorpresa, porque Nico González es como el Juanfer en River. Es como que de entrada no explota, es como que efecto sorpresa. Y le da otra vitalidad. Pero bueno, ya está, ¿viste? El técnico es el que sabe.
1: Ahora dicho.
2: Sí, sí. De hecho, por ejemplo, los dos laterales por derecha, tanto Montiel como como Molina, llegaron lesionados.
3: Sí.
2: Julián Álvarez llegó lesionado. Messi llegó con algo ahí que tenían, que no decían que era, pero que había llegado un poquito también lesionado. Tagliafico llegó lesionado, de hecho no jugó los dos primeros partidos.
0: Y encima el loco la peleó, si uno jugó la
2: peleó. Hacer, para mí fue el mejor.
0: Sí, total.
2: Para mí fue el mejor. Entonces, bueno, me parece que él en esta le dio la derecha, más allá que venían lesionados, capaz que había jugadores que estaban en mejores condiciones, pero no los quiso llevar, a los que iniciaron el proceso con él.
1: Claro.
2: Y sabía dónde iban a poder dar, qué les podía exigir. Y la prueba está que en la final jugado, creo que sacando que no estaba Di María y el huevo Acuña, el resto repitió los otros 9. La final contra Francia, en el 2020-2022.
1: Pini,
2: sí.
1: Dicho esto y estos análisis que estamos escuchándote ahí, compartirlo con nosotros en Radio Nacional, es que él, siempre hay que volver a esto, ¿no? Primero que nada, la alegría que nos dieron contra los ingleses, y segundo, que es la segunda selección más grande del mundo, después de haber ganado. Es increíble, increíble.
2: Sí, de hecho, a ver... jugó la final del 2014, bueno, el 2018 no clasificó, y después jugó 2022 la final y 2026 la final. O sea,
1: tremendo.
2: Estamos hablando de la elite del fútbol, que está prendida siempre de alguna u otra manera. Y como dicen, en el fútbol no, a ese nivel no hay perdedores, porque vos estás hablando del segundo mejor equipo del mundo, que no es poca cosa. Este es un proceso en el que juegan, como comentamos la otra vez, el Mundial arranca con las eliminatorias, y ahí fácil serán unos 300 países que toman parte de las eliminatorias. Hacer el segundo del mundo a perderlo 1-0 en el alargue, no hace falta mucho más que agregar. Ojalá pueda seguir otros cuatro años más
1: Escaloni,
2: pero bueno, ahora dijo que lo iba a analizar.
1: Ahí te hago una cuestión como para despedirnos y agradecerte que somos tan rompe pelota que te llamamos, aunque no podías, nosotros nos metimos en tu casa ahí. ¿Qué tiene que ver con esto último que decís? Viste que generalmente me gusta decir que en los procesos, o en la cultura, o en el arte, es mucho más importante el proceso que el resultado, ¿no? Y creo que Scaloni ha sido parte de esta idea. En el caso, imaginemos el caso hipotético de que Scaloni no siga, ¿no? Vos que tenés ahí una trayectoria futurística de ver, de analizar, ¿crees que alguien que esté dentro del cuerpo técnico podría de alguna u otra manera continuar este proceso?
2: Y a mí el triunvirato que lo acompaña, que es Aymar, Samuel y Ayala, se complementan muy bien, tranquilamente pueden ser ellos. Hay que ver si se quieren desarmar como cuerpo técnico, claro. pero después me parece que sería la continuidad de algo que también se está yendo hacia abajo, ¿no? Porque también está en las formativas.
1: Claro.
2: En su momento estuvo Mascherano, entonces son estos procesos que no son, uno ve por ahí la mayor, pero también están las selecciones, la sub-19, la sub-17, que también tienen sus técnicos y que bueno, por ahí es cuestión de que tengan la chance.
3: Es que ahí está la cuestión, Pini, en las inferiores, si no preguntarle a España. Como vienen laburando ellos hace tantos años, un equipo tan joven, tienen para otro mundial seguro, va a ser difícil de robar ese equipo.
2: Y teniendo en cuenta que el fútbol ya está tan globalizado que ya cada vez quedan menos secretos, entonces por ahí lo que uno ve con este mundial es que se emparejó mucho para abajo. Más allá de que llegaron los mismos de siempre a las finales y a las semifinales, ¿no? Si uno mira la historia, desde 1930 hasta ahora, sacando el parate ese cupo por la Segunda Guerra Mundial, solamente 8 países repiten el título mundial. Entonces tampoco es que ahí está tan abierto. Sí se nota esto, que se está emparejando mucho para abajo, ya veces por la globalización, porque ya no hay la sorpresa de que, no sé, antes uno veía cómo jugaba el ACB, se sorprendía porque ellos, para ellos era divertimento, carnaval, y ahora uno ya sabe que se están adaptando mucho a lo que es el entrenamiento europeo, que es muy físico, ya empiezan a dejar de eso que nosotros tenemos en el potrero y pasan a ser atletas. Y ahí se empareja, porque perdés la habilidad, porque dejás de ver el fútbol con divertimento, sino más como una cuestión de ganar.
1: Total.
2: Y el sudamericano siempre se caracterizaba por eso, por disfrutar. Total. El fútbol, y bueno, ahora lo estamos perdiendo. O sea, está bien, uno ahora por ahí, por eso que uno sube videíto o comentario aquello, pero el estrés que hemos vivido estos últimos partidos de Argentina.
1: No,
2: es
1: decir, ¿quién dijo?
2: Yo desde el Mundial del 90, que yo lo traía, hablamos con el Chavo. Partido contra Brasil, que nos cascoteó más o menos como fue el partido contra España ayer, nunca había sufrido tanto como lo fui sufriendo todos estos partidos.
1: Pini, la verdad, como siempre, gracias. Sabíamos que por ahí nos íbamos a encontrar el jueves, pero nos parecía oportuno llamarte, más allá de que seguramente 5:30 por ahí vamos a estar charlando con Martín Lobos. Sos siempre una voz ahí que nos copa escuchar. Bueno, en realidad no nos copa, pero solamente queremos molestarte.
2: Bueno, sigan molestando, que está bueno esto de mantener el ritmo y bueno, de poder conversar, ¿no? sobre el fútbol o el deporte, que está lindo.
1: Te íbamos a preguntar sobre el bádminton en Groenlandia, pero lo dejamos para el otro momento.
2: No, para el jueves.
1: Dale. Gracias, Pini. Disculpa la molestia, Pini No Enríquez aquí ayudándonos a hacer un análisis sobre esta selección que nos regaló uno de los momentos más maravillosos que vamos a guardar en nuestra vida, ganarle a Inglaterra.
3: Y bueno, hoy no estamos exentos. También esta vez se festeja en el mundo, pero en Argentina por lo menos el Día del Amigo. Creo que en el mundo, por la cuestión de que el hombre es igual a la luna y todas las hierbas
4: del universo. Bueno, hoy se festeja el Día del Amigo y bueno, no estamos exentos. Vamos a escuchar a La Chusa, que lo inmortalizó este tema. Hace muchos años lo grabamos acá en vivo con Nelson Santibáñez. Se llama A los Amigos del Alma. Un poco se lo dedicamos a todos nuestros amigos oyentes, amigos y amigas, oyentes, Ahí va.

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0: 16:37 de la tarde. Continuamos en la tarde nacional por AM560 hasta las 6 de la tarde. Puedes comunicarte con nosotros al 15:40:44:66. Y te recordamos que el día está recontra fresco, la máxima de hoy fue de menos 7. La mínima de menos 7, la máxima de 1 grado 8 décimas. Y vamos a tener días bastante frescos, con temperaturas bajo cero. Y lo más importante, para no desplayarnos en el tema climático, que ya está, yo imagino que vos ya estás levantado de la siesta, tomando el desayuno, la leche, no sé, solazo precioso afuera, a mí me encantan los días así heladísimos y con sol despejado. Lo más importante que se destaca en términos climáticos es que puede caer algo de nieve, pero del martes al miércoles a la noche. Así que roguemos aquello suceda, porque las necesitamos a la nievecita. Hay gente moviéndose por los fines de semana, la olla y demás, pero hay poca nieve todavía. Y quería hacer un pequeño cierrecito con respecto a los debates que se generaron cuando se habla de que el fútbol no es solamente fútbol. El fútbol no es solamente fútbol, y lo hemos visto en un montón de posturas. Hablábamos, mañana vamos a tener una charla ahí con los chicos que están en España, científicos de Esquel, que están en Cataluña, por ejemplo, que Cataluña, por razones ideológicas, terminó bancando a la Argentina. Lo mismo hizo Gales, parte de Irlanda hizo lo mismo. Esto lo digo como pequeños destellos de aquello que dejó el debate, en relación también a lo que implicó la bandera de Malvinas, que también, bueno, mostró una postura diferente con respecto a lo que había planteado también el gobierno nacional, al respecto de qué es lo que se podía hacer o no hacer, y es definitivamente un debate que no se salda, porque fíjense la reacción que hubo al respecto de los otros países. Y bueno, una última más que me sorprendió muchísimo, que tuvo que ver con una especie de campaña ante Argentina, que vaya a saber de dónde salió, si no salió de la misma FIFA, aunque se planteaba que la FIFA estaba como con el interés, yo creo que comercial, estaba eso era clarísimo, que les convenía comercialmente que Messi llegara hasta la final y que eso podía darle un cierto beneplácito. Pero sí decir que la campaña de Argentina, hablando de que Argentina es racista, me parece que el mundo entero es racista, y que no hay que olvidarse que el Mundial se desarrolló en dos países que tienen un muro en el medio por temas raciales, ¿no? Además de movimientos como el Black Lives Matter, para plantear que me parece que no solamente fútbol, sino que también en buena hora se discuten o se hablan o se acercan algunas otras cuestiones que no dejan de ser importantes de discutir. Bueno, y con eso terminé.
1: Gracias a Sergio Sepúlveda, que me mandó un mensaje temprano, que tenía que ver con una presentación de un libro hoy lunes 20 de julio a las 19:30 horas, si no me confundo, en el Centro Cultural Esquel Meripal, que es la presentación del libro Patagonia sin fronteras, de Guido Vitone, que tiene que ver, obviamente, acá uno amplía el flyer, dice: la conferencia del Perito Moreno en el Royal Geographical Society de Londres y la controversia por la frontera entre Argentina y Chile. Podríamos hablar un poquito más, pero lo tenemos acá en vivo y en directo a Guido, que es el autor del libro, Guido Vitone. Gracias por venir, Guido.
2: Gracias a ustedes, un gusto saludarlos, saludos a la audiencia en este lindo día acá en Esquel.
1: Hermoso día, ¿no? Con el solcito.
2: Aproveché a pasear bastante, llegué ayer, y así que fue muy lindo poder ver las condiciones estas óptimas de visibilidad, que es lo que más me gusta, justamente ver la cordillera y entender todos estos temas relacionados con el libro, ¿no?
1: Guido, ¿por qué elegiste este tema que nos compete siempre de alguna u otra manera en la territorialidad de nuestro lugar?
2: Sí, bueno, yo siempre tuve mucho interés en la cuestión geográfica, digamos, del límite entre Argentina y Chile, también la cuestión histórica, es un tema que integra otras cuestiones, ¿no? Geopolítica, total, economía, temas jurídicos también. Con una mirada que se podría decir como neutral, ¿no? Siempre me interesó ahondar en el tema de por qué quedamos con el límite que actualmente conocemos, ¿no? Existente. ¿Cómo se llegó a ese acuerdo y demás, ¿no? Y cuáles fueron los argumentos que esgrimieron tanto Argentina como Chile para impulsar su línea pretendida de límite, ¿no? Que esto el público más o menos lo sabe en general, ¿no? Pero mi enfoque es bastante novedoso en el sentido de que procesé, interpreté material que no es común de ver en otras bibliografías. Todos hemos oído hablar del Perito Moreno, es un tema bastante presente. Sin embargo, hay instancias de la vida de Moreno y de la actividad de Moreno que fueron pasadas por alto. Y una de ellas es la conferencia que dio en 1899. en pleno momento de mayor tensión y bueno, de mayor donde estuvo muy destacado este tema. ¿Por qué es llamativo o poco conocida esta conferencia? Bueno, porque en realidad tuvo lugar en Londres. Fue presentada en un salón y además fue dada en inglés.
1: Por en 1899, ¿no?
2: Sí, correcto. Okay. Es increíble que no es tan conocida.

0: texto continuo, digamos, sin subtítulos ni nada, y cuesta bastante seguirle el hilo y todo. Además descubrí, y este también es un dato bastante poco conocido, muy interesante, que Moreno hizo un viaje previo a la conferencia, en el otoño de 1898.
1: ¿La
0: viaje
1: a Londres?
0: No, no, un viaje por la Patagonia.
1: Ah, ok, sí, no, sí, no, sí. Es el viaje.
0: Justamente, todos conocemos más o menos los viajes de Moreno a través de sus libros, pero este viaje Moreno no lo dio a conocer, excepto a través de la conferencia.
1: Ah, mire, sí, dato.
0: Podríamos, digamos, conversar por qué no lo dio a conocer, no porque fuera ningún secreto, yo creo que simplemente estaba tan ocupado
1: que no tuvo tiempo.
0: Entonces lo dio por contado en la conferencia, pero la conferencia no trascendió, entonces tampoco trascendió el viaje.
1: La conferencia es un interés, más allá de que había un interés colectivo atrás, ¿no? Pero el viaje fue por él, fue por un grupo de personas. ¿Cómo se dio esta conferencia?
0: Claro, un poco el contexto de todo esto. Moreno es designado perito en la cuestión limítrofe en 1897. Eso abre las puertas, que él mismo abrió, hacia una nueva etapa de exploraciones en la Patagonia.
1: Perito por las dos naciones, ¿no?
0: No, perito argentino.
1: Ah, solo argentino, ok. Argentino, sí. ¿Tenía perito?
0: Claro, el famoso Barros Arana, que era un otro perfil, una persona, un abogado de 70 años en ese momento, que hacía tiempo que no iba por la Patagonia y ni iba a ir, muy distinto al Moreno. Entonces, a partir de 1897 hay una nueva etapa de exploraciones y nuevo avance final, en definitiva, para definir la frontera. Había habido otros peritos antes, había habido otras instancias antes, otros acuerdos, pero en 1897 empieza una nueva etapa. Por eso lo encontramos a Moreno en Santiago de Chile, con su par Barros Arana, a lo largo de 1897, viajando incluso, cruzando la cordillera por Mendoza, con su familia. Y estando en Santiago de Chile, muere su esposa. Esto es un dato anecdótico, digamos.
1: No, pero está, ¿no?, bien,
0: suma. Moreno queda viudo a los 40 y tantos años, en Santiago de Chile. Su esposa era mucho más joven. Muere por una fiebre tifoidea contraída en el viaje del cruce de los Andes, más el esfuerzo físico y demás. Esto para dar un poco de contexto y color. Pero Moreno, bueno, no se amilana para nada y él sigue adelante con esta...
1: Tenía el objetivo, sí. Pero muy, sí, fijado, sí, ¿no? Sí,
0: claro. Hasta ese momento, hasta 1897, Moreno había sido director del Museo de la Plata. En realidad no deja de ser director del Museo de la Plata, pero de alguna manera las funciones de perito toman mucho más importancia que estar al frente del museo. Pero además él usa, emplea, digamos, la estructura del Museo de la Plata, los empleados y demás, para ponerlos al servicio de la Comisión de Límites.
1: Hasta acá, territorialmente también vinieron, ¿no?
0: Sí, exactamente, ese equipo de topógrafos, geógrafos, tremendo, cartógrafos, que él había contratado, naturalistas y demás, los pone a trabajar en la cuestión limítrofe.
1: Vamos a ir ahí a la conferencia que da, ¿no? Pero siempre me gusta pensar o imaginar, con las herramientas que tenían en ese momento, los trabajos que realizaban ahí, ¿no?
0: Sí.
1: Si tengo una máquina del tiempo, quiero ir a esos lugares, en el momento que están realizando todo eso.
0: Bueno, acá muy cerca de Esquel, tal vez conocen la historia, una de estas personas que ingresó al Museo de la Plata y terminó cumpliendo funciones muy importantes en la Comisión de Límites fue Emilio Frey. Acá tienen el río Frey, incluso los mapas todavía marcan el naufragio de Frey. Eso fue en...
2: Está el barco ahí abajo.
0: Claro, sí, eso fue en el marco del trabajo que Moreno había asignado a todas estas personas bajo su dirección para que cumplieran trabajos de exploración en distintas zonas preasignadas, ¿no? Que eran eran las subcomisiones. Moreno dijo, bueno, para relevar la Patagonia Centro-Sur, vamos a organizar subcomisiones. Esto fue hecho junto con su par chileno. Entonces estaba la subcomisión séptima, por ejemplo, que operó en esta zona de Esquel, digamos, esta parte de Chubut. Después estaba la comisión octava, la subcomisión octava en el sur de Chubut, que se superponía un poco al norte de Santa Cruz, y después la comisión novena en el norte de Santa Cruz. Bueno, todo esto es parte de la investigación, todo esto surge... De que me fascina el tema, de que me he metido mucho en los informes, en otros historiadores que han escrito antes y demás.
1: Volvemos unos pasos para atrás y que le cuentes a la oyentada de Nacional Esquel puntualmente cuál era el conflicto que se estaba desarrollando acá en nuestro territorio, ¿no? Que desembocó en esta conferencia en Londres.
0: Claro, la cuestión es que en 1881 se firmó un tratado entre Argentina y Chile, un tratado bien hecho, digamos, bien intencionado,
1: protocolar,
0: que establecía que el límite en la Patagonia iba a seguir la cordillera de los Andes, pasando por las altas cumbres que dividen agua.

0: Esa es la letra del acuerdo, ¿no? Cuando empiezan a explorar esta parte de la Patagonia al sur del Tronador, entrando a Río Negro, hay un hecho geográfico que hace que el tratado fuera inaplicable, incompatible con la, digamos, con la realidad. ¿Por qué? Porque la línea divisoria de agua se aparta de las altas cumbres, a veces, no siempre. Entonces, no hay, digamos, son pocas los lugares, los tramos de la cordillera donde hay una línea de altas cumbres que divide aguas. A veces hay altas cumbres, bastante tiradas hacia el oeste, y una divisoria de aguas que, como ustedes saben, que estamos acá en la vertiente pacífica, se extiende bastante hacia las pampas del este, incluso fuera de la cordillera. Uh-huh. Entonces, ante esta incompatibilidad de la letra del acuerdo, Argentina y Chile tienden a optar por la línea más conveniente. Obviamente Chile tiende a apoyarse en la divisoria de aguas y a hacer prevalecer esa parte del tratado, digamos, desestimando las altas cumbres. Argentina, por supuesto, se da cuenta que si seguían la divisoria de aguas iban a perder esta zona, donde ya están establecidos, en este caso, los galeses, y mucho más. Entonces empiezan a hacer valer el argumento de la visión de las altas cumbres.
1: Tremendo de esas discusiones, ¿no?
0: Sí, tremendo. Y las discusiones empiezan amigablemente en Santiago de Chile, pero bueno, pronto se hace evidente de que no iban a llegar a un acuerdo, que no era ni siquiera una verdad geográfica, sino que era una decisión que había que tomar.
2: Es totalmente arbitrario.
0: Arbitrario, exactamente.
2: Porque, eso iba a decir. Claro. Político.
0: Exactamente. Lo que ocurre es que Argentina y Chile se dan cuenta de que este concepto arbitrario no era inaplicable, y eso lleva, por un lado, una tensión incluso bélica, armada, pero también lleva a la búsqueda de soluciones. Entonces, en 1896, Argentina y Chile ya sospechaban que no iban a poder ponerse de acuerdo, porque habían encontrado puntos, estaban en discusiones, pero se dieron cuenta que no iba a haber acuerdo. Entonces, introdujeron una cláusula, digamos, o otro acuerdo, que iba a decir que si no había acuerdo, lo iban a dirimir, zanjar con intervención de una potencia extranjera que iba a decidir, que iba a ser un árbitro, digamos, un arbitraje. Y en 1898 ya se establece que la decisión iba a ser tomada por la corona británica, nada menos. Por eso lo vemos a Moreno en Londres, porque ya no era cuestión de ir a Santiago a enojarse y de levantar la voz, porque no iba a servir para nada.
1: Y había que ir a primerear un poco también.
0: Había que primerear, había que hacer lobby, había que instalar un poco el argumento argentino.
1: Empezó a mandar WhatsApp seguramente en esa época para ver si...
0: Sí. Y sobre todo hacer valer estos argumentos geográficos, ¿no? Por eso Moreno se ocupó en la conferencia y en toda esta etapa en, de alguna manera, desestimar la divisoria de agua, diciendo, bueno, pero eso no está en la cordillera, entonces no... No puede ser límite. El límite está en la cordillera, en las altas cumbres. Y bueno, veremos qué línea hay que conecte las altas cumbres. Pero bueno, tampoco se podía adoptar la postura de Moreno así nomás, ¿no? Claro. Porque Chile también tenía un buen caso, digamos, en presentar su cuestión, su argumentación. Entonces, me adelanto un poco, me voy al final. La corona británica, a través del laudo de 1902, busca una especie de línea de intermedia de compromiso. En algunos casos, si era posible, se seguía la divisoria de aguas si estaba en la cordillera. En otros casos, se tendía a abandonar la línea divisoria de aguas. Se buscaron altas cumbres que a veces no eran las más altas cumbres. Se trató de buscar una línea que tuviera algún sentido geográfico y que cumpliera un poco los preceptos de los límites internacionales que indican que el límite debería ser fácil de identificar, claro, y difícil de cruzar. ¿No?
2: Y además también pensaba, por ejemplo, sobre la divisoria de aguas, digo, también el hacer, no, suponete, por decir, dividir desde por una cumbre en un lugar en que el agua cae para un lado y que termina quedando del otro la naciente, bueno, eso también probablemente debe haber tenido, me refiero a las consecuencias, sí, que tiene para cada territorio.
0: Exactamente, y si miran un mapa de Santa Cruz van a ver que hay muchos lagos cortados en dos. Bueno, claro, acá en Chubut también, el Vinta,
2: claro,
0: por
2: sí,
0: ejemplo, ¿no?
2: Tal cual.
0: Eso fue una solución intermedia, ¿no?
2: Claro.
0: Eso no es división de agua, eso es división de lagos,
2: claro,
0: que van al Pacífico.
2: Claro.
0: Los lagos que están divididos en dos son todos de cuenca pacífica.
2: Claro.
0: Bueno, la cuestión es que se llegó a esta línea en 1902, Argentina y Chile la recibieron con beneplácito, sí, exactamente. Iba a agregar una cosa más que es importante, sobre todo en esta zona, que también pesaron los argumentos de poblamiento histórico. Uh-huh. En este caso, los galeses. Como estaban acá con permiso del gobierno argentino, bueno, de alguna manera eran argentinos o en vías de argentinización.
2: Sopesaron para este lado.
0: Claro, exactamente. Y hubo, acá me tendrán que corregir los historiadores locales, sé que hay un muy buen libro, he leído un muy buen libro al respecto de historiadores de la zona, de si hubo o no un plebiscito, casi decir, el plebiscito de Trevelin en 1902, cuando pasó Holdich.
1: Uh-huh. Hay dos bandos, hay...
0: Sí, lo que parece, según entiendo yo, hubo un acta, pero no está físicamente el acta. Se recuerda que hubo un acta. Ese acta decía nosotros, los que estamos establecidos acá, no solo galeses, sino otros también, nos consideramos en territorio argentino, exactamente. Nos consideramos en territorio argentino, estamos acá con permiso del gobierno argentino, tenemos... títulos, tenemos algún permiso de ocupación argentino y demás. Además, Moreno había pasado por acá, les había también asegurado de que si decían que era argentino, iban a conseguir el título
1: de
0: la tierra.
1: Esa época debe ser una locura, ¿no?
0: Sí. Moreno se preocupó de armar una escena, casi escenografía, para la visita del...
1: Hacía la gran selección argentina cuando le hablaba así por abajo, ¿listo? Para que no vean. Sí.
0: Tal vez ya detecten un poco en mi forma de hablar, yo no soy morenista, digamos, no soy una persona que no cuestiona a Moreno para nada, ¿no? Eso lo van a ver en el libro, que va a quedar, entiendo que va a quedar uno en la biblioteca, no es necesario comprarlo. Van a ver que soy crítico con Moreno, o sea, y en el libro, a través de interpretar la conferencia, yo detecto varios errores geográficos, entendibles también, pero... Moreno fue bastante hábil con este tema, ¿no? Dejo abiertas las conclusiones que cada uno quiera sacar, ¿no?
3: Lito, sí, quiero acotar ahí, escuchaba muy interesante lo que estás hablando. En el libro abordás una parte de la cuestión arbitraria que está, nosotros patagónico más o menos, tratamos de entender en la historia cómo sucedió todo, ¿no? Sí. Nombraste a Musters, el que hizo el gran viaje con los Tehuelches, que hoy el trazado el 80% de la ruta 40, lo que es Patagonia, es símil a la ruta que hizo Muster con los Tehuelches. Es la antigua ruta Tehuelche, esa. La ruta 40 de Patagonia es la antigua ruta Tehuelche. Sí. También, no es casualidad que a la vera de esa ruta se instalaron todas las estancias inglesas del momento, y yo creo, por lo menos quiero leer después tu libro, que en algún punto están conectados todo lo que tiene que ver. El árbitro fue Holdich, por eso le debemos tantas avenidas y calles acá, una forma de rendir un poco un favorcito, ¿no? Porque en algunas cosas, obviamente, favoreció a la Argentina cuando hubo que hacer la cuestión, más allá de tomar la divisoria de agua. Hay varios puntos, nombraste el lago Winter, es uno de los puntos. En Río Pico hay otro río que también no corre hacia el Atlántico, corre... Sí. Hacia el Pacífico. Si íbamos por eso, tendría que haber sido de Chile.
0: Correcto.
3: Lo mismo tendría que haber pasado acá con Futaleufú.
0: Exactamente.
3: Pero bueno, hubo ahí una cuestión, una guiñada de ojo. Y yo creo que eso fue que también, no sé si lo abordás en tu libro, pero las estancias inglesas, hoy tenemos a Benetton acá, pero eso fue la compañía inglesa. Está todo, yo creo, conectado, ¿no? El gran trabajo que hizo Muster, el trabajo que hizo pues el Perito Moreno, el viaje bueno, estaría Roca también estaba en su momento. Una forma de negociar, ¿no?
0: Sí.
3: No sé si nos queremos, ¿cómo se dice? Espolear el libro. En algún punto seguramente lo tomás
0: eso. En realidad, la verdad que el libro es un análisis de la conferencia.
3: Sí.
0: Temas que no aparecen puntualmente en la conferencia, en este libro no los trato. A mí me interesa muchísimo la historia, he leído mucho, he leído Musters, he seguido la ruta de Musters.
3: Claro.
0: Tengo mi opinión al respecto. Bueno, en este caso no quisiera... irme del tema del libro, ¿no?
3: Claro.
0: Pero soy un gran estudioso de Musters y de seguir. Además, soy guía de montaña, o sea, yo recorro, soy muy caminador.
3: Claro. Digamos,
0: ¿no? No voy a hablar de ningún lugar sin haberlo caminado mucho, ¿no? Y uno de. Bueno, con este trabajo que yo a veces lo llamo de detective, ¿no? Pues no es cuestión de agarrar un mapa y decir, bueno, por acá pasó Musters. Realmente, si uno acerca una lupa al mapa, digamos, hay obviamente otros caminos y demás, ¿no? Hay otras pasadas. Sería para otro tema, digamos. No me quiero apartar mucho del tema, pero todo es muy interesante. Hay temas escritos sobre estas otras cuestiones. Pero les aseguro que la conferencia en sí es muy interesante.
2: Y además
0: va a ser un tema no tratado antes, ¿no? Que van a encontrar algo ya trillado, que Musters esto, que las ingleses están hacia lo otro.
2: Bueno, en un momento como muy complejo, porque ni siquiera había una interculturalidad. Una historia tan disímil entre incluso las olas inmigratorias, lo que pasó en el, la, digamos, del centro para arriba y de la, digamos, del centro para abajo, todo lo que fue la Patagonia, que además ha sido medio una cosa como medio de porfiado, ¿no? Ir logra, extendiéndolo por ser una zona muy inhóspita, muy extensa, con ¿no? ¿Viste? Como tenía también su particularidad incluso dentro del contexto argentino. Sí.
0: Voy a agregar igual sobre este tema algo que cita en el libro, y es que las estancias, famosas estancias que se conocen, que mencionás, ¿no? Leleque y demás, son anteriores a que se termine la frontera, pero llamativamente están todas en la pendiente atlántica. Eso significa que los digamos que estos capitales ingleses que fundaron estas estancias no tenían la certeza de que esta parte de acá quedara para Argentina. Es decir, tenían un doble seguro, digamos, que porque por las dudas ellos estaban en la pendiente atlántica. O sea que esas estancias iban a quedar en Argentina sí o sí,
3: ¿no? O sea, vos decís que las estancias no es casualidad que estén, sino que fue algo fortuito.
0: Yo creo que, por eso digo, la elección... es una lectura. Ojo, también es porque a lo mejor estaban los mejores campos allá, ¿no? A lo mejor en ese momento vieron más potencial para la ganadería ovina allá que en los valles más bajos y húmedos, digamos, ¿no? Claro. Pero bueno, ya sería apartando demasiado. Simplemente mencionar este tema y muchas cosas creo que lo van a sorprender, porque realmente me ocupo de temas que no son trillados.
3: Claro.
0: Y además, como la conferencia no es conocida, ahí encontré un material nuevo.
1: Como dijo Lito, que no quería spoilear ahí, si nos tirás una data como para tirar al anzuelo que tenga que ver con algo que te haya sorprendido de la conferencia.
0: Bueno, el tema que no es muy conocido es, por ejemplo, los trabajos puntuales de las comisiones de límites. Nosotros sabemos que Moreno esto, Moreno lo otro, Frey, por ejemplo, porque, bueno, el naufragio, y no mucho más. En realidad no sabemos quién exploró el valle del río Pico, exactamente cuándo y demás, ¿no?
1: En general sabrá de sus comisiones, pero no sabrá...
0: Claro, exactamente. Pero en el libro sí van a encontrar esos datos, van a encontrar nombres no conocidos que también finalmente tienen un reconocimiento, porque son, hay que también decirlo sobre Moreno, él no daba mucho crédito al gran equipo que tenía trabajando para él. Él se llevaba bastante crédito. Moreno decía, nosotros subió él y me avisó a mí que, digamos, él, Moreno se nutría de la información que levantaban en terreno estas más de 12, 15 exploradores cuyos nombres hoy no dicen nada, no van a encontrar una calle con los nombres estos.
1: ¿Y están vinculados con gente que todavía, o apellidos que están acá en la Patagonia?
0: Sí,
1: todavía
0: muchos dejaron descendencia. Mirá. En el país, hicieron un trabajo que es increíble, ¿no? Vuelvo a lo que dije antes, el viaje poco conocido de Moreno en 1898 era de supervisión de las comisiones. Entonces él llegaba, por ejemplo, a la cabecera del lago Winter y se encontraba ahí al topógrafo Lange o... otros que había por ahí, y cada uno le daba sus informes, digamos, ¿no?
1: Claro.
0: Entonces yo, en este libro también es un poco tras los pasos de Moreno en este viaje. Entonces nos vamos entendiendo con quién se encontraba en cada lugar y la información que recibía. Eso es novedoso.
1: Chiquis, ¿alguna pregunta?
3: No, está perfecto. Me interesaba la temática, de por sí me interesa muchísimo. Uno también ha trabajado en el tiempo, siendo acá también lugareño y andando mucho a Patagonia, conocemos mucho, ha sacado una conclusión, ¿no? Sobre todo la 40 que le hemos andado de pe a pa y tiene una explicación, ¿no? Nuestros abuelos fueron peones de los ingleses y hay una lectura que uno hace en el tiempo, ¿no?
0: Sí.
3: Contadas o no, que uno queda por siempre en la memoria, hace un propio... análisis, ¿no? Así que nosotros para decir la avenida Holdich y cómo nos le vamos a poner la avenida Holdich y nos favoreció en tal cosa. Y en algún punto los pactos que se hicieron para tantas tierras para las compañías inglesas fue también en base al gran laburo que hizo Muster, que estaba haciendo su trabajo, pero también sirvió como algo de itinerario. La historia no se discute. El tipo hizo un año anduvo con los nativos y bueno, aprendió muchísimo de ellos. La ruta 40 de hoy en Patagonia se la debemos a gran parte, obviamente, primero a los Orqueque, Casimir y todas las cuestiones. Y donde el inglés hizo un trabajo en paralelo, pues estaría haciendo otro laburo también, seguramente. Pero nosotros nos quedamos con la historia de la de la Patagonia. Sí, sí. Gracias a, sí, gracias a él que hay un poco, claro, que se pueda contar, ¿no? Y quedó, claro, plasmado, claro, en libros, sobre todo. Después vino Moreno, claro, también, que es tremenda las odiseas que hizo, porque, sí, realmente era odiseas lo que hacía, sí, Perito, sí, Moreno, sí, en cuanto a las expediciones, ¿no? Así que, sí, sí, este, sí, más que interesante el libro acá del,
1: sí. Me ocuparía que, para la oyentada, claro, en general, y para que tenga también para escuchar, ahí Lito Más, el canal de YouTube, que tiene que ver mucho, claro, con la historia también de acá de la Patagonia.
0: Sí, sí, sí, yo... empecé un poco con la pandemia, bueno, siempre fui un gran lector y un poco explorador, recorredor, pero en la pandemia empecé a agarrar algunos temas y tratarlos a través de mi canal de YouTube, que fue tomando forma sobre la marcha, ¿no?
1: ¿Cómo lo encontramos?
0: Bueno, con mi nombre, de corte y dobletez, mi apellido, como el Fernet, dicen, y mi marca es 47 Sur, 47 grados sur, digamos que es la latitud donde yo vivo, ahí en Los Antiguos. Me tiendo a ocuparme de la Patagonia centro-sur, o sobre todo de mi región, ¿no? Porque hay historiadores de la zona, hay material escrito, entonces, bueno, yo trato de ocuparme más que nada de mi zona. Pero este tema de la conferencia, bueno, me llevó un poco a toda la Patagonia.
1: Primero, agradecerte la visita acá a Radio Nacional Esquel, y segundo, aquellos y aquellas que estén presentes hoy en el Melipal, ¿van a tener la oportunidad de adquirir un libro?
0: Sí.
1: Perfecto, sí, están a la venta ahí.
0: Sí, van a estar a la venta ahí, no es la idea, bueno, vender libros, sino darlo a conocer. Es un libro, bueno, se encareció un poco la cuestión de la editorial, no, el precio es un poco ajeno a lo que puedo decir yo, porque además le fueron incluyendo, tiene unos mapas a color, tiene fotografías muy interesantes.
1: ¿Es así la primera vez que se habla o se hace un trabajo sobre la conferencia de Moreno ahí?
0: Sí, hay un antecedente, pero bastante...
1: Pero este es puntual.
0: Sí, sí, puntual. Sí. Lo que pasa es que hubo algo cuando se cumplieron 100 años de la conferencia, uh-huh, es decir, 1999. En la era pre-internet, y hubo, pero algo muy, bastante escueto, digamos, ¿no?
1: Guido, gracias por tu visita, y bueno, seguramente se van a encontrar muchos y muchos ahí para bueno, escuchar, debatir, claro, sobre el tema, y que me parece que va sumando, ¿eh?
0: Buenísimo.
1: Así que recuerden, a las 19:30 horas en el Centro Cultural Esquel Melipal, aquí pegadito a Radio Nacional Esquel, ¿eh? Bueno, muchísimas gracias.
0: Muchas gracias, nos vemos en un rato, ¿eh? Hasta luego.
1: Guido Vitone estuvo con nosotros en Radio Nacional Esquel como guía de montaña, divulgador de hechos de la Patagonia, y este libro que presenta en un ratito ahí. ¿Con qué Lito vamos? ¿Está con el señor Chincaico o no?
4: Vamos a escuchar algo de Chincaico, ¿eh? Sí, sí, sí. Para los amigos.
1: Para los amigos.
4: Listo. A pedido de Maurito Mateos. Ahí va.

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1: Buenas tardes, Nacional Esquel. ¿Cómo andan mis amigos? ¿Quién les habla? Horacio Castro.

0: Han pasado la, ha comenzado ya la hora de la torta frita. Pueden comunicarse con nosotros al 15 40 44 66, como lo hace Pancho acá diciendo feliz día, Mauro, María y Lito desde las Salinas, Chubut. Te mandamos un abrazo enorme, Panchito querido, también feliz día del amigo. Otro mensaje que nos llega al 15 40 44 66. ¿Me podrán decir el nombre del historiador que estuvo recién en la radio? Claro que sí, podemos contarte. Se llama Guido Bitone y va a estar dando una charla en un ratito. Está, va a ser acá enfrente, acá en la radio, en el Centro Cultural Esquel Melipal, con entrada libre y gratuita a las 7:30 de la tarde. Se llama el libro que va a estar presentando, Patagonia sin Fronteras. 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
1: Le damos la bienvenida aquí en el estudio de Radio Nacional Esquela, Carlos de Leonardi, como siempre compartiendo información que tiene que ver con la importancia de la data, la info, para los adultos mayores de aquí, de la región.
2: Bueno, esa es la pretensión. Buenas tardes, ¿cómo les va?
0: Muy bien.
2: Feliz día.
0: Feliz día.
2: La idea es esa, tratar de arrimarle al adulto mayor las novedades que en materias que les preocupan, ¿no? En este momento, donde nos está apretando el zapato, PAMI, afortunadamente no todos los adultos mayores tienen que sufrir las contingencias de PAMI. Hay muchos que tienen la suerte de estar en cero, que tampoco vamos a decir que es una cosa de loco, pero funciona un poco mejor que PAMI. De hecho, PAMI no funciona directamente, ¿no? Estamos, como siempre, nos falta mucho para que se cumplan 3 meses sin atención.
1: Ininterrumpida la atención, ¿no?
2: Cero.
0: La verdad, esa atención.
2: Es una cosa muy preocupante porque, lógicamente, hay personas que estaban sometidas a tratamientos prolongados, tenían operaciones programadas, todo eso se cortó bruscamente y sin respuesta de ningún tipo. Hace aproximadamente unos 10, 15 días estuvo por acá el secretario de Salud de la provincia, el doctor Sergio Whisky, con quien tuvimos el gusto de hablar, y nos planteó que la provincia estaba muy preocupada, el gobernador, y que tenían planes, tenían una idea para ver si se podía resolver, y era que la provincia intercediera, de alguna manera se transformara en una especie de interlocutor entre Círculo Médico y el PAMI. Pero bueno, hasta el momento no tenemos ninguna novedad al respecto. Así que no es mucho lo que tengo para decirles a los afiliados de PAMI, lamentablemente.
1: Con respecto a este tema, ¿hay otros lugares que conozcas de acá de la región donde esté impactando de esta manera?
2: Bueno, el Círculo Médico es el Círculo Médico del oeste del Chubut, claro. Así que esto afecta también a Trevelin, a Epuyén, a Lago Puelo, a Loyo, el Maitén. O sea, no es un problema exclusivamente
1: de la provincia
2: de Esquel.
1: Exactamente.
2: Sí es un problema exclusivo de esta región, porque esto no pasa en Trelew, no pasa en Madrid.
1: A eso me refería.
2: Y no pasa en Comodoro tampoco.
1: ¿Otras provincias tienen este problema?
2: Tampoco.
0: Estaba hace poquito una nota que se le realizó al referente, a Marcelo Mingo, en este círculo de la cordillera, en otro medio de comunicación, y bueno, se plantearon bastantes críticas, se veía ahí una crítica con respecto justamente a esto que están diciendo, cómo puede ser que no cierre con esta región, ¿no? Que no haya algún otro.
2: Sí,
0: bueno, para la representación va a tener que ver eso, ¿no? También los médicos, porque hay una diversidad de miradas hacia adentro también del círculo.
2: Ni más ni menos, no lo podría haber dicho yo mejor. Lo que sucede también es que, por otra parte, el Círculo Médico ha endurecido su posición. El Círculo Médico tenía una posición bastante dura. Ahora se ha puesto inflexible, en el sentido de que PAMI ha acercado algún tipo de solución, ha hecho algunos pagos, seguramente los hizo fuera de término y seguramente no por el total de la factura que pasó el Círculo Médico, pero algún pago hizo. Hasta este momento, hasta mayo, cuando PAMI pagaba algo, entre comillas, tarde y poco, vamos a ponerle, el Círculo Médico, como una muestra de buena voluntad, levantaba el paro, vamos a decir así. Pero ahora ya no es más así. De hecho, el Círculo Médico ahora está exigiendo que se haga una auditoría en conjunto de los descuentos que se le hacen a la factura y que se hagan acá en Esquel. O sea, el círculo médico quiere que venga el PAMI y se siente en una mesa junto con el círculo médico y que discutan una por una las observaciones a la facturación. O sea, los descuentos que se le han hecho a la facturación que presentó oportunamente el círculo médico. Para que PAMI mande a alguien con el poder de decisión y que se siente en la misma mesa del círculo médico, va a ser muy difícil.
0: Bueno, también lo pidió el gobernador en la visita que estuvo haciendo acá en la región, ¿eh?
2: Totalmente. Pero nosotros le hemos propuesto a PAMI que mande 4 o 5 abogados que debe tener en Buenos Aires, que debe tener mucho más que eso, que mande unos cuantos abogados y que vengan a discutir con el círculo médico. A ver, muchachos, ¿qué hacemos con esto? Lleguemos a un acuerdo, negociemos.
0: O redefinamos los modos de pago, así todo se destraba. Sí, si no se cierra vos y yo no estoy pudiendo cumplir, hay que buscar un lugar intermedio. O sea,
2: inventen algo, muchachos. Pero bueno, no hay silencio de radio, hay una postura inflexible por parte del círculo médico y PAMI hace la plancha. Ahora, ¿qué es lo que ha pasado acá? Como en mayo no trabajaron, en junio no trabajaron, no facturaron. De hecho, las últimas facturas no las van a, y la de julio, como viene en la mano, tampoco. ¿Qué van a facturar si no trabajaron? Entonces, eso le va a dar un alivio a PAMI, curiosamente, porque de repente se va a encontrar que le va a dejar de tener facturas atrasadas.
0: O sea, los beneficiados son 2 puntos, 3 puntitos.
2: Bueno, ni más ni menos. Pero, los que quedamos en el medio somos los afiliados que, por otra parte, somos los únicos que cumplimos con nuestras obligaciones porque pagamos religiosamente la cuota de la obra social todos los meses desde el momento en que nos las descuentan en forma automática del recibo de haberes. O sea, los únicos que cumplimos con todo somos los únicos perjudicados. O sea, es una cosa de loco. Si esto no es maltrato al adulto mayor, no sé qué es.
1: Bueno, pero además de pagar, encima quieren que lo atiendan.
2: Bueno, creo que les conté la semana pasada que tuve que ir al cardiólogo y el cardiólogo me dijo, mirá, si querés que te atienda son 60.000 pesos, porque PAMI está cortado. Y ahí viene el, ¿qué hago? ¿Le pago los 60.000 pesos y recibo la atención que necesito? ¿O no le pago los 60.000 pesos y que se embrome porque le va a quedar un turno colgado del pincel que se la va a tener que pasar haciendo palabras cruzadas mientras llega otro paciente y nos perjudicamos los dos? O sea, es un
1: estrés total.
2: No, es un manoseo, es una cosa espantosa. Y yo, dentro de todo, digamos, los que integramos el consejo tenemos, digamos, una salud razonablemente buena y no necesitamos urgencia, pero yo me pongo en el lugar de las personas mayores que necesitan ser atendidas, que estaban en un tratamiento, que le cortaron el tratamiento, que estaban esperando ansiosamente una operación para mejorar su calidad de vida y le dicen, no, tenés que esperar, vamos a ver cuándo, anotate, veremos. O sea, es una cosa de loco, es una vergüenza, es un acto casi criminal, casi no, mirá, es criminal. Es un abuso, es una irresponsabilidad. Un médico me dijo, yo me quejé de esto frente a un médico, y el médico me dije, de mala manera, me dice, ¿y usted trabajaría si no le pagan? Así, ¿viste? ¿Usted trabajaría si no le pagan? Que es un argumento aceptable si el que me lo dice es un empleado de comercio, o si me lo dice un obrero de una fábrica. Pero no un médico. El médico tendría que encontrar otra solución, otra forma. No puede ser que me diga eso. No puede ser, mira, si querés que te atiendas son 60.000 pesos. Bueno, en fin, ya me desahogué.
1: Perdón, Iba, tenías otra data y te interrumpí.
2: No, pero es una cosa aparte de esto. Resulta que el Consejo del Adulto Mayor, al cual yo pertenezco, y Aldo, que está por llegar en cualquier momento, también pertenece, vence nuestra gestión. Hemos pasado ya dos años y cada 2 años hay que renovar la comisión directiva. Así que estamos convocando ya a elecciones. Hemos fijado una fecha que es tentativa, que va a ser el 10 de agosto en el Melipal a las 3 de la tarde para renovar las autoridades del Consejo del Adulto Mayor. Pero simultáneamente estamos evaluando, y esto lo tiro como primicia absoluta, estamos evaluando convocar a los afiliados de PAMI de manera de conformar una especie de asamblea para ver si podemos, si a alguien se le ocurre alguna idea o designar dentro de los afiliados de PAMI una comisión representativa de los afiliados para llevar adelante recursos de amparo, colectivos, cosa que nosotros ya venimos haciendo como Consejo del Adulto Mayor, pero algunos de los que integran el Consejo del Adulto Mayor no son afiliados de PAMI. Entonces la idea sería ver si podemos conformar una especie de comisión de afiliados de PAMI con representatividad a través de una asamblea que pueda llevar adelante las medidas que haya que tomar. Por eso que aprovecharíamos las dos cosas. Haríamos la asamblea de los afiliados de PAMI y de paso renovaríamos las autoridades del Consejo.
1: ¿Fecha, Carlos, nuevamente?
2: 10 de agosto a las 3 de la tarde.
1: No falta mucho.
2: No falta mucho, en el Melipal. Es una fecha tentativa. Vamos a publicitarla, vamos a hacer unos volantes, unos flyers, como se dice ahora. Antes se decía volante, ahora se dice flyer.
1: Se decía
2: que es lo mismo. Y vamos a difundirlo porque nos interesa que asista la mayor cantidad de gente posible, porque, sobre todo, el afiliado de PAMI, que es el que está sufriendo, son varios miles. Porque uno dice, bueno, ¿cuántos son los afiliados de PAMI? Bueno, son varios miles, 4 o 5 mil personas, que estamos en una situación así tan precaria como es la que estoy describiendo, ¿no es cierto? Así que, bueno, desde ya reitero la invitación a todo el adulto mayor que nos está escuchando, que quiera arrimarse al Melipal, acá en Esquel, el lunes 10 de agosto a las 3 de la tarde, para ver qué hacemos con el PAMI. Inclusive, si de acá al 10 de agosto el tema se resuelve, igual daríamos la asamblea para ver si podemos conformar una comisión que en el futuro, porque esto va a volver a suceder lógicamente, pueda actuar en nombre de los afiliados con una representatividad que sea, esté respaldada, ¿no es cierto? Porque yo puedo salir y decir, yo represento a los afiliados de PAMI, y alguien me dice, ¿de dónde saliste vos?
1: ¿De dónde?
2: ¿Qué clase de pescado sos? Así que bueno, eso quería contarles.
1: Aprovecho, si no hay otro tema que tengas para compartir.
2: A ver.
1: Se va a venir ahora en un ratito, te vamos a invitar obviamente a que charle con nosotros Martín Lobos, alguien que no solamente forma en fútbol a chicos aquí en nuestra ciudad, sino que también tiene proyectos que están relacionados al fútbol, ¿no? Y me gustaría pensar dos cosas. Por un lado es, en adultos mayores, si hay actividades que tienen que ver con el fútbol propiamente dicho, esa. Y después que viajemos un poquitito hasta que llegue Martín, a la historia del fútbol en tu persona, si jugaste, jugás, etcétera.
2: Bueno, vos sabés que acá en Esquel se está difundiendo a una velocidad asombrosa el famoso fútbol caminando.
1: Del Cabezón Jane.
2: Del Cabezón Jane, el gran amigo Marcelo. El fútbol caminando empezó casi como a ver qué onda y resulta que hay cualquier cantidad de hombres y mujeres jugando, es muy divertido verlos, se han hecho ya sus camisetas, están viendo si pueden competir con otros equipos de otros lugares. Es realmente muy emocionante verlos, realmente sé que se posesionan. Hay partidos mixtos y hay partidos de mujeres o partidos femeninos y masculinos por separado. Es muy lindo de ver, es muy interesante.
1: Perdón, ¿se utilizan las mismas canchas?
2: La de papi fútbol, digamos, fútbol. Sí, o de futsal, digamos.
1: ¿En su mismo contexto?
2: Sí, okay. Igual. La condición es que no hay que correr, solo hay que caminar, cosa que a algunos les cuesta, porque se posesionan y ya están mandándose el pique, ¿viste? Pero es muy, muy interesante y está teniendo muchísima difusión. Es más, Marcelo James tiene un plan para hacer un viaje muy interesante que algún día tendría que invitarlo para que les cuente.
1: ¿Querés que lo invitemos algún día al espacio?
2: Pero como no, ya les paso el número si no lo tienen.
1: Es más, si está escuchando nos podría mandar un mensaje, el Cabezón.
0: Bueno, Aldo manda mensaje también.
2: Dale, ahí me está sonando el celular, a ver si es él.
0: Dice que se me hizo tarde.
2: Bueno, y esa es una opción. Y con respecto a la otra pregunta, yo nunca fui muy deportista. Ahora lo soy de viejo, después que me jubilé descubrí el Newcomb, que es un deporte absolutamente maravilloso desde todo punto de vista. Yo sé que en este momento hay muchos adultos mayores que me están escuchando y están asintiendo con la cabeza, porque es un deporte absolutamente hecho a la medida, es perfecto, es un deporte maravilloso por donde se lo mire. No tiene ninguna contraindicación, más bien todo lo contrario. Es mixto, es un juego mixto encima, que eso es otra de las cosas lindas que tiene. El equipo está formado por damas y caballeros en mitades. Puede haber más mujeres que hombres, pero no más hombres que mujeres. Y ha tenido una difusión explosiva en toda la provincia. Y siendo Esquel, y esto es, también es muy interesante decirlo, Esquel fue el primer lugar donde se practicó newcon en la provincia de Chubut.
1: No tiene la edad de esas, bueno.
2: Sí, fue con la profesora Hilda Argüello.
1: Tremendo, la recordamos con mucho cariño.
2: Con
1: ¿no?
2: muchísimo cariño, fue mi primera profesora. Con ella aprendí yo a jugar esto cuando éramos un puñadito de personas. Hoy somos centenares, en Esquel hay centenares de personas, hay media docena y tal vez me quedo corto de equipos. Casualmente este fin de semana hay un torneo en Trevelin, allá vamos, así es que es algo realmente maravilloso. Además la convocatoria que tiene, no es raro, por ejemplo, que en un torneo haya 1000 jugadores.
1: Ah, bueno, tremendo.
2: No es raro para nada, y a veces más. A veces más. No, el último torneo que hicimos, que fue a fines del año pasado, nosotros juntamos 600 jugadores. Muchos vienen con sus acompañantes, incluso se nota, repercute en la ciudad la presencia de todas esas personas, porque consumen alojamiento, consumen restaurante, consumen combustible, paseos, así que es algo verdaderamente fantástico. Yo les digo que vale la pena interiorizarse en esta temática. Y una cosa más con respecto al fútbol. Como yo soy mufa, creo que se los dije.
1: Sí, le contaste mufa.
2: Yo no miro los partidos de Argentina. Ayer me falló la cábala. Porque la cábala que yo tengo es tapar los pozos de la calle. Yo vivo en una calle de tierra. Entonces voy y tapo los pozos de la calle. Ayer tapé cualquier cantidad de pozos y Argentina igual perdió. Pero los vecinos están contentos. Los vecinos igual están contentos, digamos, una cosa por otra. Está bien, dicen, Argentina perdió, pero tenemos menos pozos.
0: Bueno, gracias, Carlos, un placerazo.
1: ¿Te quedas con nosotros un ratito más?
2: Un ratito más, ¿cómo no?
1: Dale, preparamos gracias. Un capón que tenemos ahí y lo comemos acá con Martín Lobos.
0: 15:40:44:66, amigos de Esquel, compañeros de todas las tardes, feliz día, volviendo a casa, escuchando las historias del Perito. Hoy es un día de lluvia y frío, solo falta el fogón y la guitarra. Abrazo grande, dice Martín desde Buenos Aires, Seguimos en la tarde nacional.

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0: Últimos 20 minutos del programa. La sensación térmica está en 0 grados en la ciudad. 1540-4466 para mandarnos tu mensaje, como hace Alicia, que dice: hola chicos, feliz día, gracias por la excelente compañía de siempre. Gracias a vos, Alicia, por hacérnoslo saber también. Feliz día.
1: 17:38. Teníamos ganas de hablar de bioquímica perfecta. Estábamos debatiendo y dijimos, bueno, vamos a llamar a alguien que nos traía un tema difícil.
2: Un doctor.
1: No, la idea era, hoy nos ayudó a opinar un poquitito también, a reflexionar, a que nos tiren data, abrir caminos, ventanas, puertas para charlar sobre lo que fue el Mundial, específicamente este último partido, obviamente. Y le agradecemos a Martín Lobos, que es un referente aquí en nuestra ciudad, para venir a charlar. Gracias, Martín,
3: bueno,
1: por acercarte.
3: Muchísimas gracias. Feliz día del amigo para todos.
1: Yo tenía dos amigos, los dos amigos ya no me quieren más, así que me quedé sin amigo.
3: Yo también lo digo, porque sí, por compromiso.
1: No, de verdad, gracias por el esfuerzo de venir, ¿eh? Martín, primero vamos a hacer una general, sí. ¿No? Que tiene que ver con situarnos acá. Obviamente vos venís siempre con deporte, con lo que es el Chavo, Menem también, pero que situés a la oyentada nacional Esquel en la actualidad, más allá que te conocemos obviamente con la Secretaría de Deportes, que estás trabajando también en el fútbol formativo, ¿no?
3: Sí, creo que desde que tengo uso de razón corro atrás de una pelota de fútbol, entonces siempre mis sueños van por ahí. Ahora tengo un proyecto...
1: ¿Línea 5 estás hablando?
3: Línea 5, hace bastante tiempo, convivió con otro proyecto mío que se llama La Gambeta, después cuando fui el técnico de la primera división de Belgrano también... seguía, y ahora que estoy desocupado, digamos, de la competencia, tengo este proyecto Línea de 5, que es un proyecto realmente que, primero, que es mío, que fue lo fui moldeando yo, y es un proyecto en donde trabajamos desde el fútbol inclusivo. Cuando digo inclusivo, hablo de... sobre todo de las edades, porque tenemos chicos desde los 3 años hasta los 70 y pico, entonces...
1: ¡Tremendo!
3: Tenemos la escuelita de fútbol, que es entre los 3 y los 5 años, y tenemos un grupo que nosotros llamamos inclusivo, que va desde los 12 aproximadamente, es el más chiquito que tenemos, hasta los 70 y pico, que es el jugador más veterano que tenemos. Y bueno, entrenamos 3 veces por semana, cada uno se prepara para su competencia o su actividad, o simplemente lo hace como para seguir con esto que nos apasiona. Lo hacemos 3 veces por semana, y bueno, cada entrenamiento está adaptado a sus posibilidades, pero siempre terminamos con un picadito en el cual participamos todos, desde los profes hasta los chicos.
1: Escuchá, no los quiero ver jugando al fútbol ahí en Línea de 5, ¿eh?
3: Ahora el fútbol caminando me robó mucho.
1: Eso va para vos, cabezón. Si quieren acérquense ahí, cualquier pregunta de eso que quieran hacer.
3: ¿Qué? De fútbol caminando.
1: ¿De fútbol caminando?
4: Sí.
1: Ah, qué grande.
3: Qué genial. El fútbol caminando es genial.
1: Aprovecho esto, Martín, para preguntarte, gracias Aldo por acercarse ahí, Carlos, que queríamos charlar también sobre fútbol. Cuando hablas de fútbol formativo, obviamente, sí, para la oyentada que está escuchando y para nosotros también, ya no estamos hablando solamente del juego en sí, ¿no? Entran otras cuestiones ahí.
3: En los tiempos en que corre estamos hablando del juego en sí,
1: del
3: juego, sacarlo del contexto de la competencia.
1: Eso es verdad.
3: Sacarlo del contexto de la competencia y ir por otro lado, por el valor del juego, por saber que ganás, que perdés, aprender a llevar esa situación también, pero...
1: ¿Lo colectivo también entra en juego mucho?
3: Pero claro, lo colectivo, que es primordial en este deporte, ¿no? Por ahí, en estos tiempos en los que vivimos, en donde todo se mide, en donde todo es tan individual, digamos, darle valor a lo colectivo, y acá lo engancho un poco con nuestra selección, creo que es lo fundamental y es con el mensaje que nos tenemos que quedar.
1: Ahí hiciste un link con el tema de la selección. Si tenés que hablar desde tu punto de vista, que tanta trayectoria junto al fútbol, y fútbol en diferentes etapas de la vida, ¿no? De niños, infancias, sí, hasta la adultez mayor. Sí, sí. ¿Qué encontraste o qué encontrás en este proceso de la selección argentina que vaya vinculado o que esté al lado de tus pensamientos o tu forma de concebir el fútbol?
3: Creo que por ahí la época de voy un poco más atrás, por ahí la época de Pekerman, yo no tenía quizá la edad para analizarlo desde el lugar que por ahí ahora como papá también lo veo, y como apasionado del fútbol, creo que esta selección representa al futbolista argentino.

0: ¿no? Y creo que hoy lo charlamos, estoy más cerca de la parte más cultural de la cuestión, pero lo vinculo al fútbol. La importancia de los procesos.
1: Sí, sí, creo que justamente lo tenemos en el deporte, lo tenemos en muchos ámbitos, siempre la misma charla esta del proceso, del no valor del proceso, no se lo valora como se debería. Digamos que está instalado en nuestra sociedad esto de que el segundo no es el primer perdedor, de que, no sé,
2: nadie se va a acordar.
1: Y muchos como yo podemos tener una admiración quizá por Bilardo, que fue a quien le adjudican la frase, pero la realidad es que tenemos que empezar a valorar, porque creo que hoy el fútbol se ha convertido en uno de los pocos ámbitos, junto con la educación, en donde un chico que nace sin las posibilidades de triunfar lo puede hacer. Entonces me parece que darle el valor a ese proceso y ver cómo Messi se fue reinventando, o otros casos de los chicos de la selección que por suerte están apareciendo y se están mostrando un poco su historia, para que sirvan de ejemplo, me parece que esas son las cosas con las que tenemos que quedarnos. Porque creo que un segundo puesto, si...
2: De 48,
1: y volvemos al primer partido, no sé cuánto nos imaginábamos, sí, que íbamos con la final. Y teniendo a Messi, total, el mejor jugador de este siglo, ¿no? creo que lo que hizo esta selección revaloriza el trabajo del equipo.
0: Total, totalmente. No sé si tenían alguna pregunta, si no voy un pasito más atrás.
3: No, yo quería mencionar el hecho de que, como soy una persona de 76 años, lo que sí noto en todos estos últimos años es cómo el fútbol ha avanzado y hay cada vez más gente que lo practica, sobre todo niños. Yo tengo 9 nietos y 8 juegan al fútbol, y sí, es lo más importante para ellos. Y siguen, les interesa y quieren perfeccionarse y van a la escuelita de fútbol y pueden olvidarse de ir a la escuela, pero no de ir a practicar. Y yo creo que en parte ha sido por los éxitos de los últimos años, salir campeones, y también por Messi, ¿no es cierto? Todos, sí, los chicos quieren ser Messi, todo el sueño de todos los pibes es ser Messi. La influencia creciente del fútbol en la sociedad es notable, ¿no? Sobre todo, sí, cuando uno lo mira desde mi edad, cómo ha ido evolucionando. El fútbol siempre estuvo en la Argentina, pero era una cosa más de barrio, más de pibes que estaban ahí dando vueltas, pero hoy es además en todas las escalas sociales.
1: Sí,
3: hay,
1: sí,
3: gente, sí, que tiene un pasar, digamos, completamente sin preocupaciones, y sus hijos juegan al fútbol, ¿no es cierto? Sí. Que eso también contribuye a que conozcan otra realidad, ¿no es cierto? No viven en una campana de cristal, ¿verdad?
1: Claro, ni hablar. Por eso lo que decía Mauro al principio de lo formativo, digamos, creo que hoy es importantísimo el darle la posibilidad a todos que puedan probar. Creo que tenemos, si vamos a la sociedad, ¿no?, tenemos un altísimo porcentaje de sedentarismo, y muchas veces, y mucho es consecuencia de cómo nosotros los profes por ahí a veces frustramos a muchos chicos.
0: Yo
1: tengo esa teoría, ¿eh?
0: Yo
1: tengo la teoría de que la competitividad hace que muchos chicos lleguen a su adolescencia y no practiquen un deporte.
0: Tiene una bombita tirada ahí.
1: Sí, bueno, pero bueno, es responsabilidad de todos nosotros los que trabajamos acá a cambiarlo.
0: Qué interesante, que no tirar algo fácil a la mesa.
1: No es algo fácil, pero bueno, yo ya llevo más de 20 años trabajando, vale, y creo que tengo datos suficientes como para decir, bueno, nos hemos equivocado mucho, a veces...
0: No es común eso lo que pase, ¿eh?
1: Hay que admitir el error de caer en la competitividad, en un poco que te coma el ego a veces y poner a los buenos. Hay mucho tiempo para poder revertirlo, y por suerte la nueva camada de profes viene con otra cabeza.
2: Yo creo que a mí me gusta destacar en este caso la figura del técnico, ¿no?
1: Sí.
2: Porque realmente al principio, cuando recién asumió, que lo asumió como un interinato, porque se había ido el técnico titular, quedó él como una especie de suplente, y nadie daba dos mangos. Yo me acuerdo incluso haberlo escuchado a

0: Diego Maradona, decir que no tenían, Scaloni no tenía la capacidad suficiente para conducir a una selección como Argentina. Y después, bueno, pasó lo que pasó y ahora Diego debe haber estado gritando en la tribuna de arriba para que todo fuera. Pero yo rescato lo de Scaloni porque realmente lo veo un tipo que a pesar de los éxitos, sigue siendo un tipo humilde, sigue siendo un tipo de provincia, no se le subieron los humos a la cabeza, y yo creo que merecería, obviamente que es una decisión que él tendrá que tomar, pero merecería seguir al frente, más allá de que él dice lo difícil es, o sea, sería muy difícil llegar a tener otro grupo igual que ahora, bueno, por eso, pero yo creo que él tiene la capacidad como para ir haciendo una especie de semillero, de hecho lo tiene, porque tiene varios, el Colo Barco que podría haber entrado, el otro que tampoco pudo entrar, que el padre fue
1: Paz,
0: incluso
1: Pablo,
0: Paz, que también
1: Nico
0: estaba en
1: Paz, Nico Paz.
0: condiciones, o sea, muchos, tiene realmente muchos recambios, y obviamente los históricos quedarán en el recuerdo como la selección que tuvo todos estos logros, pero yo rescato que Scaloni bien merecería quedarse un tiempo más en la dirección técnica de la selección.
1: Yo creo, en mi opinión, de que él tiene esa posibilidad y que yo en 47 años no la he visto, de que no hay discusión hoy de quién tiene que ser el técnico de la
0: No,
1: selección.
0: seguro.
1: Siempre en otros procesos hemos vivido, no, tiene que estar este, mismo con los jugadores. Pasó lo que pasó ayer y no hay reclamos de tendrías que haber llevado a este o a
0: No,
1: aquel
0: no.
1: otro y demás. Entonces, creo que sí, también comparto en que hay unanimidad en que debería seguir él, pero bueno, hay que estar en esa cabecita
0: También, sí,
1: y
0: claro.
1: estar eligiendo jugadores y el estrés que debe conllevar eso, pero bueno,
2: Tremendo eso.
1: a otro nivel, los que amamos el fútbol lo necesitamos, dejamos de jugar y queremos seguir estando en el ambiente y elegimos profesiones afines para poder estar.
3: Hinchada que tiene Martín acá, que manda mensaje al 15 40 44 66. Dice, qué genio Martín, dice, tan claro en sus ideas. Un abrazo grande, un tal Rodri Espinosa.
1: Qué jugador. El zurdo Espinosa.
3: El zurdo Espinosa.
1: Qué jugador.
3: Calculo que debe estar por Huelgaina, así
1: Un
3: que le
1: abrazo
3: mandamos un
1: grande y
3: saludo si está
1: feliz
3: por ahí.
1: día. Porque lo considero un amigo grande.
3: Yo no puedo decir lo mismo. Le
1: No
3: mandamos
1: hace,
3: una.
1: no cocina, pero bueno, es amigo.
3: Perdón, ¿ibas a decir algo,
2: No,
3: Carlos?
2: no, adelante.
3: Quiero volver unos pasos atrás ahí, Martín, con respecto. Después quiero tocar otra vez lo de línea de 5, ¿no?
1: Sí.
3: Pero, ¿cómo comienza en vos el fútbol? ¿En qué lugar, cómo y de qué manera y con quiénes recordar los primeros pasos en el fútbol?
1: No tengo recuerdos sin una cancha, digamos. Yo vengo de una familia futbolera.
3: Queremos decirle que está haciendo jueguito mientras habla, ¿eh?
1: Mis abuelos fueron parte de los primeros tiempos de Belgrano. Yo me crié en la cancha vieja de Belgrano, siguiendo a mi papá por todos lados, a donde jugase, donde entrenase, donde fuera a jugar con los amigos, donde sea. Bueno, ahí estaba yo. Y a los 3 años empecé a jugar en un equipo de mi barrio. Yo me crié en el barrio Sargento Cabral, que tenía Ernesto Fussiman, el papá del gringo, tenía un equipo de chico bastante más grande, pero bueno, me tiraba la onda y me llevaba a entrenar con ellos y yo me sentía que ya estaba en un equipo. Y después ya, creo que al año siguiente, yo recuerdo, mi mamá me cuenta que mi primer partido fue a los 4 años,
3: A los 4 años.
1: 4 años y en Belgrano. Lo que sí yo recuerdo y que tengo clarísimo es que fue contra Once Corazones y en la cancha de Belgrano.
3: Memoria futbolística total.
1: Es para lo que vivo.
3: Qué grande. Y ahí aprovecho, antes de pasar a hablar un poquito también lo que tiene que ver con lo que pasó ayer
1: Sí.
3: particularmente, lo de Inglaterra y Argentina lo ponemos ya en cuestión,
1: En
3: la
1: un cuadro.
3: separamos y la sacamos en un
1: Sí,
3: cuadro, ¿no?
1: en un cuadro.
3: Pero sí preguntarte a aquellos y aquellas de edades que tengan tan diversas, ¿cómo pueden hacer para ser parte de Línea de 5?
1: Simplemente tener el espacio de tiempo para poder estar. Nosotros entrenamos los lunes, los miércoles y los viernes a las 2 de la tarde con los adultos y adolescentes. y los martes y jueves a las 5 de la tarde tenemos la escuelita de 3 a 5 años. La idea es que vayan, prueben, y a partir de eso nosotros hacemos algunas evaluaciones con el otro profe, que es Gonzalo Bataglia.
3: Tiene nombre y apellido de futbolista, no hay nada que hacer.
1: Sí, también. Y bueno, a partir de eso diseñamos un plan, sobre todo para aquellas cuestiones que tengan que hacer individualizadas. Después el resto, bueno. A nosotros lo que más nos gusta de todo es que todos podamos hacer lo mismo al mismo tiempo, y cada uno con el nivel que tengamos, ¿no? Y con la experiencia y con todo lo que conlleva. Más allá de la individualización que hacemos, ninguno trabaja solo. Siempre trabajamos, los ponemos más o menos por afines. ¿Viste?
3: Dirección del lugar, ¿y manejan redes sociales?
1: Sí, manejamos redes sociales, tenemos un Instagram, línea de 5, y si no, bueno, se pueden contactar con mi número, y estamos en Esquel Padel, que bueno, ha sido la casa de línea de 5 siempre.
3: Total. Martín, ayúdanos a pensar un poquito, hoy hablábamos con Pinino un ratito al comienzo, así muy muy por arriba, de lo que tenía que ver cómo vimos el partido, ¿no? Y ahí había algunas puertas que se abrían con respecto al físico de los jugadores, otras líneas más que se abrieron. ¿Y cómo nos ayudás a pensar cómo viste el partido respecto a los partidos anteriores, ¿no? Y el modo, más allá de la selección, que no se le quita mérito a la selección de España, ¿no?
1: Sí, yo creo que la elección de los jugadores que hizo Scaloni, y por supuesto tiene 10.000 herramientas, mucho más que nosotros, para decirnos por qué cada uno. En esa elección hubo muchos jugadores que quizás no llegaban en la forma en la que lo vemos habitualmente. Entonces me pareció que a partir de esa situación el equipo, todos los partidos, tuvo que jugar de una manera que no era la que nosotros por ahí estábamos acostumbrados, que se tenía que meter un poco atrás para poder recuperar la pelota, que quizás no tenía una transición rápida, porque por esta característica tiene el jugador argentino, que prefiere pasar la pelota en vez de correr a veces, muchas veces, le cuesta meter un pase al espacio. Entonces, me parece que el planteo fue por ahí. Y más allá del nivel, creo que algunas cuestiones físicas, como que, bueno, hoy lo nombraron al Diego, que yo creo que el Diego en esta situación hubiera estado a los altos por los horarios a los que se jugaban los partidos, por el calor que hacía, por el poco cuidado que se ha tenido con los jugadores. Y bueno, el desgaste que de jugar tantos partidos, no solamente del Mundial, sino la cantidad de partidos que han jugado estos chicos antes de llegar al Mundial para cumplir con los compromisos de su club, me parece que para que puedan llegar mejor deberíamos cuidarlos un poco más.
0: Total. ¿Qué opinás vos con respecto al planteo táctico que hizo? ¿Está bien haberle cedido tanto terreno a España, o habría que levantar un poquitito la línea media, más que nada?
1: Creo yo.
0: No tan atrasada, porque ahí estaban todos en el mismo.
1: Sí.
0: O sea, el marcador de punta, el central, el 5, el 8, estaban todos en línea.
1: Muy juntos. Sí, es una forma de jugar que se ha adoptado ahora, que se llama defender en el bloque bajo.
3: Defender en el bloque bajo.
1: En el bloque bajo, y que quizá. Insisto en que yo creo que hubo una cuestión por ahí física que lo llevó a Scaloni a jugar así. Me sorprendieron los cambios, pero bueno, nada, con el diario del lunes por ahí, ¿viste?
0: A mí me sorprendió, por ejemplo, no verlo a Paredes de comienzo, pero sí, evidentemente no estaba bien físicamente.
1: Sí, pero bueno, pero son cosas que vamos conociendo después. Ahora sí, dicen que sí, estaba, sí, que tenía una costilla quebrada, que... Pero bueno, a mí sinceramente los cambios me sorprendieron, no el de Montiel quizá, porque por ahí Molina había estado, sobre todo había estado apuntado por el gol de Inglaterra, pero después el de Nico González sí me sorprendió, porque quizá era un buen recambio para poder salir de contra, ya que estábamos tan atrás.
3: Y como por ahí finalizando, y vuelvo a decir esto, y lo reitero, que tiene que ver con que Y lo dijiste hoy que me gustó, segundos, entre todos los equipos sí. de las naciones, segundos, es tremendo el nivel que tenemos, ¿no?
1: Yo creo que ese es el valor. Es Llevamos tremendo. 6 o 8 años de Scaloni y hemos ganado 2 Copas de América, hemos tenido la posibilidad de mirar partidos con hijos, de abrazarnos, de ir a la 25 de mayo y Rivadavia a poder festejar, que creo que no hay otra cosa en nuestro país que nos lo pueda dar. Entonces tenemos que valorar el segundo puesto y bueno, saber que creo yo que España fue mejor que nosotros. Entonces también hay que poder aceptar eso y decir, claro. bueno, la próxima lo intentaremos y seremos mejores.
3: Martín, gracias por esta ayuda que nos brindaste acá en la radio y te vamos a invitar más seguido porque tenés ahí una mirada sobre el fútbol que está muy buena.
1: A ustedes, muchísimas gracias.
3: Cuando te encuentres con el zurdo,
1: sí.
3: vos preguntarle así, decirle estas palabras nada más. Traductorado de inglés.
1: No me lo puedo imaginar.
3: Bueno, yo te digo, el mejor traductor de inglés que conocí en mi vida es el zurdo.
1: Rodrigo Espinosa.
3: Así no va a decir.
1: Vamos a mandarle un saludo. Gracias.
3: Gracias, Martín.
1: A usted.
3: Martín Lobos, ayudándonos a pensar un poquito sobre el fútbol en general y en particular también lo que sucedió en este Mundial, que digo, tuvimos la mejor selección que nos podamos imaginar. Muchas gracias a ustedes. Muchas gracias porque sin usted no podríamos haber hecho nada. Lito, Maruche, que les habla, Tete Custaró, estuvimos aquí mientras nos vamos con la frase célebre del Filosofía Dental, LJB, lo fuimos, voló.

0: en dos minutos.
1: Las 6 de la tarde en la República Argentina. Mesa política, el informe de Liliana Arias.
2: El jefe de gabinete, Diego Santilli, volverá a reunirse mañana con los funcionarios y legisladores que integran la mesa política. Será para repasar la agenda legislativa y los principales temas de gestión de las próximas semanas. También se avanzará en la reunión que coordinará la Agencia Federal de Emergencia en Chaco para abordar los posibles efectos climáticos asociados con el fenómeno climático El Niño. En tanto, en los próximos días también habrá una conferencia de prensa del Ministerio de Economía en la que se presentarán los detalles del proyecto de modificación del régimen de inocencia fiscal que ingresará al Congreso para su tratamiento.
1: Nacionales, mundial, la información con Nicolás Álvarez.
3: Daniel Bertoni, campeón del mundo con la selección argentina en 1978, dijo que España fue un gran campeón, lo dijo en Radio Nacional.
4: La pelota no tiene corazón ni pulmón y no se cansa nunca, y ellos hicieron correr la pelota muy bien. Escúchame, España fue un gran ganador y un gran equipo, y felicitaciones, España. Y nosotros tenemos que estar orgullosos que llegamos después a otra final. Argentina tiene 7 finales y lo alcanzamos a Brasil. Así que tiene 5 mundiales y nosotros 3, y tenemos 4 subcampeonatos mundiales.
1: La información del tránsito con Ernesto Arriaga.
5: Está muy cargada la General Paz, mano a toda la zona de Puente La Noria. La autopista Richieri en estos momentos es normal el tránsito, intenso. Y el puente Zárate Brazo Largo, Mitre y Urquiza, máximo 80 kilómetros por hora. Muchos camiones están llegando de carga de cereales a la zona del puerto de Rosario. Por favor, estacionar en los lugares habilitados.
1: En Puerto Iguazú, en donde nos escuchás por AM710, la temperatura es de 27 grados con cielo despejado. Aquí en Buenos Aires, 12 grados 3 décimas, humedad 92%, el cielo está cubierto.
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0: ¿Qué tal? ¿Cómo les va? ¿Cómo andan? 7 minutos ya pasaron de las 6 de la tarde y estamos aquí en Radio Nacional porque a partir de ahora compartiremos a través de AM560 de Radio Nacional Esquel un resumen de los principales temas del día. Realizamos este resumen regional de noticias, Lito Calfunao en la operación técnica, Andrés Campos, Silvia Vega y Rubén Fernández en los informes, Estela Murúa y Matilde Murúa en la edición del mismo, Mayra Maya en la redacción y quienes habla, Carlos El Chavo Ortiz en la locución de este panorama.
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0: En este momento la temperatura nació de aquí con un cielo despejado de 2 grados 2 décimas sobre cero, la sensación térmica 0 grados, la humedad del 58%. Buscan posicionar a Chubut como un polo tecnológico. El presidente de la Federación Empresaria de Chubut, Carlos Lorenzo, respaldó el proyecto Chubut Hub Digital 2030 y sostuvo que la iniciativa representa una oportunidad histórica para posicionar a la provincia como un centro estratégico de infraestructura tecnológica.
2: Esto tiene que ver con algo que desde hace un tiempo se viene planteando, que son las virtudes que tiene la provincia de Chubut para este tipo de erradicaciones. O sea, es decir, tiene una realidad geográfica que la hace muy cercana a los dos océanos. Se requiere salida de las comunicaciones por los dos océanos. Todo esto está planteado en temas de fibras ópticas submarinas. Y la otra gran virtud es las posibilidades de lo desarrollado y a desarrollar en materia de energía eólica. La energía no convencional da la suficiente cantidad de energía que se requiere en estos momentos para poder llevar adelante este tipo de emprendimiento. Esto es lo que nosotros venimos diciendo, digamos, ¿no? Más allá que incluso el clima juega una carta muy importante porque se requiere que sea un clima, digamos, templado, frío y clima seco, digamos. Así que realmente reúne muchas condiciones que es lo que hoy se requiere para este tipo de emprendimientos.
0: El dirigente empresarial remarcó que el acuerdo firmado con el ENACOM constituye un paso fundamental para avanzar con el proyecto.
2: Para que la gente entienda, la República Argentina está comunicado por un cable submarino con el resto del mundo solamente en un anclaje que hay en la provincia de Buenos Aires, en Las Toninas, que además es un cable que tiene, digamos, sus años, es un sistema, digamos, ya con los avances tecnológicos que hay, no voy a decir que perimido, pero que, digamos, hay avances que lo superan ampliamente, y esto lo superan en la capacidad de la transmisión de datos. Para lo cual, el gobierno provincial se puso a gestionar con Buenos Aires, con la Empresa Nacional de Comunicaciones, con el ENACOM, y logramos que el presidente del ENACOM pusiera atención en esta cuestión, lo viera técnicamente, y la semana pasada lo que se hizo es, se firmó el acuerdo por la cual la provincia del Chubut podría tener la realidad de que el segundo cable de anclaje de comunicaciones estuviera justamente acá en la provincia.
0: Al ser consultado sobre los plazos, Lorenzo expresó cuáles son los detalles de dicho acuerdo y cuáles podrían comenzar con el trabajo.
2: En realidad los plazos es a partir de ahora, en cualquier momento cualquier datacenter se puede ir instalando. El ARSAT y la Empresa Provincial de Energía, que es lo que dice el convenio, son los que van a hacer el proyecto y la ejecución del proyecto del cable submarino, y eso puede tardar unos 30 meses, una cosa por el estilo. O sea, es decir, va más allá incluso de las propias gestiones nacionales y provinciales. Pero bueno, hay que hacerlo, hay que empezar. Pero esto no limita que ya se pudiera hacer con las actuales comunicaciones que tenemos. De ahí que nosotros venimos con el programa este de capacitación, con los centros de formación profesionales, porque se van a requerir mucho oficio, va a haber demanda de muchísimo oficio, y esto va a generar de alguna manera la posibilidad cierta de dar trabajo a la gente que está necesitando.
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0: Un vuelco y una persecución por dos provincias son los hechos policiales más destacados del fin de semana. El informe desde el móvil con nuestro compañero Andrés Campos.
3: Muchas gracias. Compartimos como todos los inicios de semana la información del ámbito policial. Vamos a escuchar la palabra de la comisario Carolina Pauli, quien informó en principio sobre un vuelco cerca de Gobernador Costa.
4: Principalmente el día viernes, aproximadamente a las 6, lo que es jurisdicción de comisaría Costa, un vuelco en la ruta nacional número 40, sector de Río Mayo con comisaría Costa, la localidad de Costa, un vehículo de tamaño chico, un vehículo marca Jelly, conducido por un masculino, perdió la estabilidad del mismo y bueno, se produce el vuelco de este rodado, quedando distante aproximadamente, luego varios tumbos que había dado en el lugar, quedó distante a unos 25 metros de la calzada. En el interior se encontraba, bueno, el masculino que conducía, acompañado por su esposa y dos menores. El único que refiere algunas lesiones de mayor gravedad, que debían ser atendidas por personal médico de salud, fue derivado al hospital de San Martín y posteriormente allí a Costa. Algunos golpes, hematomas, coreaciones que bueno, al final se determinan que no fueron lesiones graves.
3: También dio detalles la comisario Pauli sobre una persona que evadió un control de tránsito en la zona de la comarca, dándose a la fuga, incluso cruzando el límite con la provincia de Río Negro, donde fue identificado en la localidad de El Bolsón.
4: Una intervención en la comisaría Lago Puelo, el día sábado al mediodía, personal policial estaba realizando controles, este vehículo un Chevrolet Astra color blanco, van a detener la marcha de este rodado para la identificación y control de la documentación. Este vehículo hace caso omiso a las señas detenga su marcha, comienza a darse a la fuga de este control, el personal policial comienza a realizar una persecución de el móvil policial, logra sobrepasar a este Chevrolet para de esta manera interrumpir este andar del vehículo, hace totalmente caso omiso, colisiona el móvil policial, continúa por la ruta 16 con destino hacia la provincia vecina de Río Negro, ingresa a la localidad del Bolsón, se le da intervención a comisaría 12 de allí del Bolsón, que prestan colaboración con esta persecución del vehículo. La persecución se da en el marco de desconocer cuál había sido el motivo por el cual evitan control policial, llegan hasta un barrio de allí del Bolsón, se logra divisar que del interior del vehículo descienden tres personas, un masculino que era el conductor y dos femeninas, se logra que estas personas salgan del domicilio, se los identifica, son estas dos femeninas, y respecto al conductor, la Agencia Nacional de Seguridad Vial realiza la alcoholemia, le da una alcoholemia positiva al conductor, no dar cumplimiento a la orden de la detención del vehículo, constituye un delito de desobediencia, se le da intervención al Ministerio Público Fiscal tanto de la provincia de Chubut como la provincia de Río Negro, y el choque del móvil corresponde a lo que es la actuación del delito de daño.
3: Andrés Campos, Nacional Esquel.
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0: Los efectos del Niño se observan en la región. El meteorólogo Ezequiel Marcucci dio detalles del impacto del fenómeno del Niño en la región y cuáles son los cambios visibles que se observan en época invernal.
6: Bueno, el fenómeno del Niño, la Niña, es lo mismo, es parte del mismo fenómeno, que tiene que ver con el calentamiento o enfriamiento, el Niño es un calentamiento y la Niña un enfriamiento, de las aguas del Pacífico en la zona ecuatorial. ¿Por qué nos importa esto? Porque eso funciona como si fuera una hornalla, ¿no? Uno prende la hornalla y apaga la hornalla y eso altera la atmósfera. O sea, el calor del océano altera a la atmósfera y eso genera un movimiento diferente de todos los sistemas de tiempo. Y a nosotros nos termina afectando indirectamente, porque cuando tenemos el fenómeno del Niño, como por ejemplo es ahora, que tenemos ya el fenómeno confirmado, con las aguas del océano en esa zona están muy por encima, o por encima de lo normal, muy por encima en esta oportunidad, pero están por encima de lo normal y generan una serie de fenómenos que nos impactan de manera remota, podemos decir, a nosotros, y con la Niña pasan otros efectos. O sea, básicamente es un fenómeno que ocurre en las aguas ecuatoriales del Océano Pacífico y nos afecta indirectamente a nosotros, al altera la atmósfera y finalmente altera la meteorología en nuestra región.
0: En este sentido, Marcucci explicó cuáles son las consecuencias que existen en la región cordillerana tras este efecto propio del cambio climático.
6: No es homogéneo en todo el país. Por ejemplo, para nuestra región, lo que se prevé es que en nuestra zona cordillerana, noroeste patagónico, tengamos precipitaciones por encima de lo normal, sobre todo, más que nada, Neuquén, y puede ser parte de Río Negro, acá sería más bien normal. Y hacia el sur, puede ser precipitaciones incluso menores al promedio. Por otro lado, en la zona costera de Patagonia, también tenemos precipitaciones por encima de lo normal, entre junio a septiembre aproximadamente, y lo más intenso también es se registra en el noreste del país, parte de la provincia de Buenos Aires, podemos incluir en el norte bonaerense más que nada, y principalmente el litoral con lluvias por encima de lo normal durante el fenómeno del Niño. Y bueno, con la Niña, el fenómeno es contrario, fíjense que alrededor del 2021, 22 tuvimos el fenómeno de la Niña y tuvimos incendios muy importantes en el noreste argentino. Eso es porque durante el fenómeno de la Niña sí hay precipitaciones deficitarias en esa zona, ¿no?
0: Al respecto, el meteorólogo sostuvo que el calentamiento de las aguas del Pacífico tendrá efectos en todo el mundo.
6: Por lo general, el Niño tiene asociado también esto. O sea, no solamente el impacto en las precipitaciones, sino también en las temperaturas. Y el impacto va a ser no solamente acá en Sudamérica, sino en gran parte del planeta, porque este calentamiento justamente de las aguas ahí del Océano Pacífico generan un calentamiento en general en todo el planeta. Así que vamos a estar hablando, van a escuchar noticias de que tal vez este termine siendo el año más cálido o el año que viene, el año más cálido, los años más cálidos registrados en la Tierra. Obviamente, en nuestra región también tiene impacto porque todas esas temperaturas por encima de lo normal provienen, o sea, terminan llegando hacia acá, ¿no? La circulación atmosférica termina trayendo esas temperaturas también hacia acá, aire con esas características. Entonces también estas temperaturas por encima de lo normal tienen que ver con el fenómeno del Niño que ya empieza a impactar en la región.
0: Marcucci adelantó que dicho fenómeno refleja que en verano la temporada será seca, por lo que preocupa la temporada de incendios.
6: Si bien durante los próximos meses, sobre todo los meses que vienen, vamos a tener más precipitación que lo normal, pero con el fenómeno del Niño lo que sucede es que tenemos en invierno más precipitaciones que lo normal, pero en verano, por lo general, enero, diciembre, enero, terminan siendo más secos. Pero normalmente lo que sucede con el Niño es eso, más lluvia en invierno, pero más seco en verano. Así que nosotros con la temporada de incendios, que siempre la tenemos en verano, obviamente, bueno, veremos cómo impacta esta falta de precipitaciones, que realmente las últimas veces que hemos tenido el fenómeno del Niño, las temporadas de incendio han sido complicadas. No tanto, yo me imagino, no una temporada tan compleja como la anterior, porque veníamos de una sequía muy importante en invierno, pero igualmente el peligro va a ser elevado.
0: Al ser consultado sobre lo que se espera en la región cordillerana, Marcucci dio detalles de la duración y las consecuencias.
6: Bueno, sí, el fenómeno ya está instalado, ya está. Está todo acoplado, las temperaturas del mar ya alcanzaron los valores del umbral para definir que es el Niño, ya la atmósfera reaccionó a esto, así que ya estamos con el fenómeno desarrollado. Esto va a durar por lo menos hasta el otoño del año que viene. El fenómeno dura eso aproximadamente. Y lo que podemos esperar para Esquel, bueno, en los próximos meses, sobre todo agosto y tal vez parte de septiembre, precipitaciones por encima de lo normal. Tal vez julio termine siendo más bien normal, y después agosto, septiembre por encima, y temperaturas también por encima del promedio. Eso sería lo que se espera para nuestra región.
0: Cambiamos de tema. Sierra Colorada lanzó el rescoldo más grande de la cordillera. La comunidad ancestral de Sierra Colorada prepara una propuesta especial para este domingo 26 de julio con la realización de una tortilla al rescoldo de 1 metro de diámetro. La actividad comenzará a las 11 de la mañana en el fogón de la Casita del Ala, donde vecinos y visitantes podrán compartir esta tradicional elaboración. Además, la jornada contará con stand gastronómicos de Teca, Gualjaina, Alto Río Percy, Lago Rosario, Esquel, Trevelin y otras localidades con comidas típicas a precios accesibles.
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0: Y Ingeniero de la cooperativa 16 de octubre dio detalles sobre la planta solar inaugurada este fin de semana. El informe nuevamente con nuestro compañero Andrés Campos.
3: Muchas gracias. Luego de la inauguración del parque solar fotovoltaico que hizo la cooperativa 16 de octubre, conversamos con el ingeniero Isidro Regis, quien nos comentó detalles técnicos de esta importante obra para la entidad cooperativa.
7: El parque es cerca de 600 paneles, es un parque que inyecta directamente en el sistema, esa es la característica más importante, digamos, no es que tecnología se almacena, predio de Arroyo Seco, estamos en el patio básicamente de la estación transformadora, lo que representa una enorme ventaja técnica para tener instalado un parque solar. Digamos, estamos generando y lo estamos inyectando al sistema sin generar pérdida en ningún tipo de red de distribución. La potencia pico del parque es de 300 kilowatts. Esto, para tener una dimensión, equivale al consumo anual de 230 hogares. Lo que pretendemos nosotros es seguir ampliando este parque, ¿no?, por las grandes ventajas técnicas. Digamos, desde el momento de la contratación de la empresa y demás, nos llevó aproximadamente tres meses. La verdad que tuvimos bastante suerte con el clima.
3: La energía que genera este parque es energía que deja de comprar la cooperativa.
7: Correcto. Mejor dicho, imposible. Es energía que la cooperativa va a evitar comprar en el mercado. La energía en este parque particular no se almacena. Ingresa directamente en la estación transformadora. No pasa por nuestro medidor, por eso evitamos comprarlo, pero está en nuestro sistema.
3: Andrés Campos, Nacional Esquel.

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2: La Escuela 112 prepara su aniversario. La directora de la institución, Gladys Ramírez, adelantó qué trabajo realizan en el marco del centenario de la escuela y cuáles serán los festejos que llevarán adelante para la comunidad.
3: El primero de septiembre es la fecha, digamos, de creación de la escuela, así que bueno, ese es el cumple, el día del cumple, donde vamos a hacer el acto central. Vamos a invitar a las autoridades, a los vecinos, muchísimos exalumnos, exdocentes, así que ahí para hacer ese acto formal donde, bueno, se van a colocar placas, donde, bueno, va a haber un montón de situaciones formales, digamos, que tienen que ver con decir que cumplimos 100 años y agasajar a esta comunidad educativa también que ha estado muy contenta por estar en esta escuela. Y en el marco de ese cumpleaños hemos decidido hacer el mes del cumpleaños de la 112, entonces por eso organizamos muchísimas actividades para poder abarcar los distintos públicos, las distintas partes de la comunidad que forman parte de una manera u otra de la escuela.
2: Asimismo, Ramírez mencionó que habrá actividades que incluyan actividades deportivas y de contención para jóvenes y adultos mayores.
3: Por eso hay un agasajo para las mujeres, para las abuelas, bisabuelas de los barrios Matadero y Ceferino, que es de donde viene la mayor parte de la población a la escuela. Y una corrida también, una caminata aeróbica inclusiva, donde bueno, vamos a estar ahí con nuestros niños y todos aquellos que quieran participar, los deportistas, de sumar el deporte y de potenciar eso que nosotros tenemos muchos niños en distintas disciplinas deportivas. Después tenemos también la cena donde nos vamos a juntar también para poder encontrarnos todos los que hemos sido parte en estos años de la escuela, así que hay una cena que se va a organizar el 5 de septiembre. El 6 de septiembre tenemos el festival de danzas. La escuela se caracteriza en todos los años por haber hecho actos donde tenían un tinte de la peña, digamos, donde se bailaba muchísima samba y chacarera, entonces la idea es retomar eso y poder plantearlo ahí con nuestros niños que también son bailarines de algunos ballets y bueno, ver ahí de mostrar todo lo que es la danza y lo que la danza nos ofrece. El 21 de septiembre vamos a hacer un agasajo para los estudiantes también, que bueno, va a ser un tipo kermés para nuestros niños. Y el 11 de septiembre hacemos la mega feria donde convocamos a manualeros, artesanos, feriantes. La idea es llenar la escuela y el Zoom de feriantes que siempre han estado acompañando a la escuela también en estos años.
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2: Y esto es lo que nos permite la radio, ir con el móvil, porque hay importantes operativos de control por el cierre del Mundial y los festejos de los hinchas argentinos. Los detalles desde Rawson, el móvil de Silvio Vega.
4: El director de seguridad de la policía de la provincia de Chubut, el comisario Omar Delgado, se refirió a los operativos que se montaron ayer en las ciudades más importantes de la provincia con motivo del cierre del Mundial. Si bien Argentina no logró el campeonato mundial, los operativos se llevaron adelante. Esto hizo que concurra muchísima menos gente y que, según lo que señaló, no se registraron incidentes en esos lugares donde habitualmente se realizan los festejos.
5: Nosotros habíamos dispuesto en las 5 ciudades principales de la provincia operativos que tenían que ver con los posibles festejos. Si bien Argentina perdió y no fue masivo la concurrencia, sí hubieron en las 5 ciudades gente que fue a festejar o por lo menos a reconocer el esfuerzo de la selección y estuvieron en ese espacio cantando, utilizando pirotecnia pero en menor cantidad, pero sin registrarse ningún tipo de incidente. Nosotros los teníamos previstos, montados desde 45 minutos antes que terminara el partido. Se hizo el alargue, pero igual los efectivos estuvieron allí y en todas las ciudades después de las 21 a 22 horas ya habían finalizado los mismos. Y nosotros empezamos a cubrir los dispositivos de seguridad de este tipo en el inicio del torneo, después con las fechas, ya cuando era de eliminación directa, la gente salía. El último partido con Inglaterra fue masivo, la gente que se volcó a las calles, y en ese tipo de situaciones la policía montó los operativos.
6: Silvio Vega, Nacional Esquel.
0: Deportes.
2: Actividades de invierno programadas por la Subsecretaría de Deportes. El informe de Rubén Fernández.
6: Una intensa agenda deportiva ha organizado la Subsecretaría de Deportes de la Municipalidad de Esquel para el mes de julio. Su titular, el profesor Hernán Maciel, nos brindaba detalles de lo que acontecerá en esta última semana de invierno, particularmente el próximo fin de semana y en días subsiguientes en el marco de la organización del área a su cargo. Esto decía en la mañana de Nacional Esquel.
7: La verdad que el receso de sueldo escolar acá en la Secretaría de Deporte, en muchas actividades durante el invierno, bueno, tenemos los juegos estos de invierno que vendrán a ser una especie de colonia de vacaciones para los chicos. La verdad que muchos inscriptos hubo, son más, alrededor de 400 personas que están, de niños y adultos mayores, que están realizando las actividades. La primera semana esta que estamos transcurriendo es en la pileta, en el natatorio municipal, y estamos usando el Zoom de la escuela 112 porque acá está, ya está todo armado para la feria. Ayer fue el primer día. El lunes desarman todo y ya la semana que viene son todas las actividades dentro del gimnasio municipal para todos los chicos y adultos mayores. Sí, están acá, las inclusiones duraron casi 3 semanas que estuvieron presentes. Ahora ya estamos con el cupo completo de las actividades, ya con todos los profesores, la verdad que están a full, todos los profesores con las actividades. Y no solo eso, porque también arrancaba la semana pasada, bueno, tuvimos que suspender la Liga Municipal, pero ya empieza esta semana, el fin de semana, la Copa Esquel también de fútbol, tanto femenina como masculina, que arranca ahora, y también la propuesta de un cross nocturno que va a realizarse el sábado, sino el sábado que viene, 25 de mayo, a las 7 de la tarde, en realidad el 25 de mayo, que ya va a ser la segunda edición de este cross nocturno, que el año pasado fue un éxito, la verdad que muchos participantes, el clima estaba totalmente favorable, nieve, viento, frío, pero la gente de acá es que le encanta esa inclemencia del tiempo, así que se anotaron bastante, estuvo lindo, y este año decidimos volver a repetirlo porque la verdad que nos consultaban mucho sobre esta carrera y decidimos volver a hacerla para que ya quede dentro del calendario deportivo.
6: Rubén Menem Fernández, Nacional Esquel.
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2: Bien, repetimos, la temperatura en este momento es de 2 grados 2 décimas sobre cero. La sensación térmica es de 0 grados. Para hoy la mínima fue de 8 grados y medio bajo cero y una máxima de 3. El cielo parcialmente nublado para hoy por la noche. Para el día de mañana no se esperan lluvias. El cielo va a estar parcialmente a mayormente nublado. Mínima de 6 bajo cero, máxima de 5. Y si nos adelantamos al miércoles, sí se esperan lluvias y nevadas en porcentajes que van de los 10 al 40% en las horas de la madrugada y la mañana. Mínima de 2 grados bajo cero, máxima de 1. Y hasta aquí el resumen de noticias de Radio Nacional que los acompañamos. En la operación técnica, Rogelio Lito Calfunao. En los informes, Andrés Campos, Silvio Vega y Rubén Fernández. En la edición de este panorama, Estela Murúa y Matilde Murúa. En la redacción del mismo, Mayra Maya. Y quien les habla, Carlos El Chavo Ortiz, en la locución. Quédese en Nacional para continuar ahora, en instantes, Mensajes a Pobladores.
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1: Renovamos el saludo y damos inicio a la penúltima emisión del día de Mensajes a Pobladores. A los vecinos de Costa del Epá, se encargan si han visto una perrita blanca, tipo caniche, pelo bastante largo, colita enroscada. Por favor, si alguien la ve, pueda retenerla, responde al nombre de Peque, o avisar por este medio también, firma Nidia. Bien. Para Carlos Pintos, le queríamos comunicar que todos llegamos muy bien a Gallegos y que lo queremos mucho. ¿Quiénes firman este mensaje? Sus nietas, Zoe y Roma. Para Río Chico, Roxana le hace saber a su papá Horacio que ella ya se encuentra por Cusamen. Le envía su vía saludos esperando que él se encuentre bien. Para El Molle, Andrea y Antonio Buenullán, su hijo le comunica que viaja hoy. Por acá todo bien, firma Carlos Buenullán. Para la zona de Lonco Trapial, a Martín Contreras, se le comunica que mañana, martes 21, se le irá a buscar por la mañana con la camioneta de la comuna, firma Comuna Rural de Aldea de Pulef. La familia Velázquez y Jean Fulén agradecen a todos los que acompañaron en este difícil momento, firma Claudina Jean Fulén. Para Paraje Río Chico se le comunica a Marcelino Pacheco que su hija irá a verlo mañana martes 21 en horas del mediodía, firma Nelly. Se solicita a quien haya encontrado una llave de auto en Laguna Willimanco se comunique con el celular 2945-46-5460, se gratificará su entrega. A los vecinos de Costa Lepa se encarga si han visto una perrita blanca, tipo caniche, pelo bastante largo, con la enroscada. Bueno, si alguien la vio, que puede por favor avisar a través de este medio. El Hospital Rural de Cusamen informa a toda la población en general y a sus alrededores la importancia de concurrir con el DNI cada vez que se solicite turno o se realice consultas en el hospital. Esto se debe a un reempadronamiento que están llevando a cabo para la implementación de la historia clínica digital. La Comuna Rural de Cusamen informa a toda la comunidad y a todos los que viven en parajes aledaños que el día miércoles estará atendiendo a la agencia del Banco Móvil en la localidad y esto lo hará en su horario habitual. El juzgado de paz de la localidad de Huelgaina comunica a los productores y ganaderos que en relación a la emergencia agropecuaria por el fenómeno adverso, es decir, la sequía, se encuentran disponibles las planillas de declaración jurada para completar teniendo plazo hasta el 23 de julio. La presentación de las mismas. Asimismo, se recuerda a los productores ganaderos que está vigente la encuesta ganadera anual online obligatoria del periodo 2025 y tendrán tiempo hasta fin de año. Recordemos a toda la comunidad de Cusamen y parajes aledaños que el Banco Móvil estará atendiendo este miércoles 22 en el horario habitual. La Municipalidad de Huelgaina informa a la comunidad de parajes aledaños que hoy lunes, bueno, ya estuvo atendiendo el Banco Móvil. Para Costa del Epá, María Quilaqueo, ir a la señal, firma su hermano. Para Rubén Carriqueo, que salga a la señal a la tarde, firma Daniel Carriqueo. Para Olegario Buenchullán, que se comunique con su hija Mariela. Para Julio Pintos, llegamos bien a Esquel, firma Camila y Julio. Para Blancura, Antonia le avisa a su papá que para mañana o el miércoles le llevan la leña del PAMI. Para Alejandro González, Teófilo le pide, por favor, le lleve el potro, firma Teófilo. Para Ariel Efimil, donde se encuentra en la zona de Chubut, Pancho Marillán le desea un feliz día. Para José Perdo, su hija le pide que venga hoy al establecimiento La Esperanza. Firma Candela. Para Agustín y Oscar Ñanco, depósito de Quechaura, el miércoles por la mañana estará en esa. Firma Oscar. A Rubén y Omar Cárdenas, su sobrina Juliana, le comunica que se encuentran de vacaciones en Esquel. Todos bien, espero que se encuentren de igual manera. La familia le envía saludos, firma Juliana Soledad Cárdenas. Bien, debemos señalar algunas necrológicas. Ha dejado de existir en la ciudad de Esquel el señor Carlos Oscar Pérez, a la edad de 67 años. Sus restos serán inhumados en día y hora a confirmar. Sus restos fueron velados el día 18, es decir, el día sábado, en Cochería Esquel. Esta desaparición en luta de las familias de Pérez, Escobar y otros. Ha dejado de existir también la señora Patricia Roxana Güera, el día 20, sus restos serán inhumados, ya fueron inhumados porque fueron hoy a las 5 de la tarde, en el cementerio de Esquel, la desaparición en luta de la familia de Güera, Calfín, Guayquinir y otras. Servicio sepelio, Cochería Esquel. Ha dejado de existir en San Carlos de Bariloche el ciudadano Carlos Alberto Fuchelag, a la edad de 75 años. Sus restos serán cremados en día y hora a confirmar. Esta desaparición en luta a la familia de Fuchelag, Sánchez, Borsella, Conti y otros. Sus restos no serán velados, esto lo informó Cochería Esquel. Y por último, debemos señalar el fallecimiento de la ciudadana Mercedes Dominga Gulino, a la edad de 86 años, esto tuvo lugar en la jornada del día. Bueno, sus restos fueron inhumados hoy, 20, a las 4 de la tarde. Gulino falleció el día 18. Esta desaparición en luta de la familia de Gulino, Porcel de Peralta, Montero, La Casa y otros. El servicio de sepelio estuvo a cargo de Cochería Esquel. Bien, de esta manera damos por finalizada esta penúltima emisión del día de Mensajes a Pobladura. Recuerde, una similar a las 9 de la noche. Gracias.
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1: 18:46 minutos en la República Argentina.
2: En Buenos Aires el cielo está cubierto con llovizna, 12 grados la temperatura.
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3: El capitán de la selección argentina de fútbol, Lionel Messi, llegaría este martes a las 6 de la mañana a Rosario.
4: A mí me gustaría que Scaloni siga lo que su corazón dicta. Me parece una persona superlativa.
5: Porque es difícil, cuando nosotros nos atacaban en el 78, se fueron dando cuenta de que ser campeón del mundo es muy difícil. Y ayer perdimos bien.
6: Los argentinos que estoy súper orgullosa, que demuestran lo que significa llevar esta camiseta y que los amo a cada uno de ellos.
7: ¿Hablaste con Leandro? ¿Qué se pudo decir? ¿Cómo lo notaste?
6: Estaba triste pero contento porque hicieron todo. Ustedes lo vieron.
8: Para mí épico haber llegado hasta la final. Duele de no haber podido competir con nuestra arma verdadera, pero no es una excusa. El rival fue mejor hoy, pero el resto del mundial ha sido épico.
9: Hay que seguir festejando, somos argentinos y eso nos enorgullece.
1: 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La información con Eladio Arregui. Eladio, buenas tardes.
10: Hola, muy buenas tardes, Abel, Darío, a toda la gente que nos escucha. Muy buenas tardes. Bueno, vamos a decir que ya arribó parte del plantel del seleccionado argentino a Ezeiza. Está allí Juan Ignacio Gijón con toda la información. El resto del plantel viajó a Europa y lógicamente ya vamos a estar en contacto con Rosario para saber qué pasa con Messi. Ahora vamos a el predio de la AFA, el predio Lionel Andrés Messi. Juan y Gijón, novedades, información al respecto de la llegada del seleccionado argentino al país.
11: En el predio Lionel Andrés Messi de Ezeiza, cientos de miles de personas esperan por la llegada de la selección argentina con banderas, con paraguas celestes y blancos, fuegos artificiales y show de drones en el cielo de colores, muchos fuegos artificiales, bubucelas y bombos para esperar por la llegada del colectivo de la selección argentina.
10: Bien, Juani, en este momento estamos advirtiendo que están descendiendo los futbolistas argentinos desde el avión que los transportó hasta Ezeiza y dentro de un rato comienzan el recorrido hacia el predio de la AFA donde te encuentras ubicado allí, donde hay mucha gente para esperarlos. Seguramente el tiempo tampoco acompaña, Juan.
11: El tiempo no acompaña, Eladio. Cielo gris, la tarde también fue toda gris, alguna lluvia y llovinas intermitentes aquí en Ezeiza, lo que sí, un gran operativo policial, por lo menos para garantizar las mejores condiciones de este recibimiento por parte de los argentinos a su seleccionado nacional de fútbol. Mucho personal policial de la provincia, mucho personal de Nación y personal también del cuerpo de bomberos.
10: Excelente, Juan, y ya retornamos contigo. Ahora le decimos a la gente que en este momento están bajando los jugadores ante la presencia de la banda del regimiento de infantería de Granaderos a Caballo. Allí está haciendo sonar algunos acordes, mientras con una alfombra roja están bajando los integrantes del plantel.

0: argentino desde el avión que los trasladó desde Nueva York hasta Ezeiza.
1: Te esperamos en un ratito.
0: Hasta luego.
1: Hasta luego.
2: Lionel Messi llegará mañana a Rosario.
3: El informe de Diego Frisco desde la emisora de Radio Nacional en esa ciudad santafesina.
4: El capitán de la selección argentina de fútbol, Lionel Messi, llegaría este martes a las 6 de la mañana a Rosario. Luego de haber participado de la final de la Copa del Mundo, viajó a Miami y desde allí tomará un vuelo privado que tiene previsto su arribo al Aeropuerto Internacional Islas Malvinas de Rosario a las 6 de la mañana. Desde allí se trasladará hacia su casa en el barrio privado Kentucky, ubicado en la vecina localidad de Funes, donde pasará algunos días rodeado de su familia y amigos antes de retomar sus compromisos con el Inter Miami.
2: En sus redes sociales, Messi agradeció el apoyo recibido por la selección argentina.
3: El capitán del equipo nacional afirmó que el dolor es muy grande y va a costar que cierre esta herida, pero reconoció que se queda con todo lo bueno.
2: Aseguró que si bien cuesta valorar lo que se hizo, este grupo llegó a dos finales consecutivas de la Copa del Mundo.
3: Lionel agradeció por cada saludo y por cada mensaje y también saludó a España por la obtención del título mundial.
2: Por último, resaltó que una vez más logramos unirnos como país y estar todos juntos compartiendo el inmenso orgullo de ser argentino.
3: Comenzaron las vacaciones de invierno en cuatro distritos.
2: El receso invernal empezó en la ciudad y provincia de Buenos Aires, Chaco y Santiago del Estero, donde se extenderá hasta el 31 de julio.
3: En tanto, en Córdoba, Mendoza, Entre Ríos, San Luis, San Juan y Santa Fe, los alumnos regresaron a las aulas tras adelantar su cronograma de vacaciones.
2: El resto de las provincias continuarán una semana más con el receso escolar y los estudiantes retornarán a clases el lunes 27.
3: Más información desde Radio Nacional San Luis con Elina Gómez Martín.
5: Los alumnos de San Luis retomaron este lunes las clases en toda la provincia luego del receso invernal. El regreso marca el inicio de la segunda etapa del ciclo lectivo 2026 con continuidad de las políticas educativas, nuevas capacitaciones docentes y actividad por el año de la educación. La agenda incluirá ferias de ciencias, propuestas de orientación para estudiantes, formación en inteligencia artificial y acciones de alfabetización y matemáticas.
2: Como cada 20 de julio se celebra el Día del Amigo.
3: El origen de este festejo se remonta a 1969, cuando el hombre llegó a la luna.
2: Después de aquel hito, el profesor y filósofo Enrique Ernesto Febraro envió miles de cartas a distintos países proponiendo esta fecha como el Día del Amigo.
3: Su argumento era que el alunizaje representaba un gesto de amistad de la humanidad hacia el universo.
2: Con los años, esta celebración se popularizó en otros países del mundo y actualmente Chile, Brasil, Uruguay y España se suman a los festejos.
3: Sabrina Glenadel, integrante del Rotary Club Lomas Este, resaltó el valor de la amistad como herramienta de encuentro entre las personas.
6: Es inevitable que a través del tiempo las palabras vayan tomando otro contexto. Pero creo que si uno le pregunta, sobre todo al argento, ¿no? Que lo llamamos nosotros muy muy en la piel, te va a decir, no cualquiera es un amigo, y por ahí hasta incluso te lo referencia como un buen amigo. El tema de los vocablos y de cómo se van cambiando las palabras, el valor, o cómo se van identificando, lamentablemente es algo inevitable, pero creo que todavía nosotros seguimos construyendo como comunidad, como sociedad, sobre todo el argento, esto de la amistad.
2: Recuerdan la importancia de reforzar la vacunación y los cuidados durante el invierno.
3: El informe de Diana Costanzo.
7: Ante las bajas temperaturas, el Ministerio de Salud recordó la importancia de cumplir con el calendario de vacunación para poder disfrutar del receso invernal. Es para prevenir gripe, bronquiolitis, tos convulsa y neumonía. Las dosis están disponibles en los vacunatorios de todo el país. Las autoridades sanitarias también recordaron las medidas como lavado de manos, ventilación, cubrirse la boca, al toser y en caso de aparición de síntomas, evitar el contacto con otras personas.
2: Investigan las similitudes entre un niño que apareció en la televisión de Paraguay y Loan Peña.
3: El informe de Nerina Álvarez desde Radio Nacional Santo Tomé.
8: El menor, identificado como Ramiro, fue captado durante una entrevista mientras respondía con monosílabos y vestía una camiseta de la selección argentina. Tras la viralización de las imágenes, las autoridades paraguayas junto a Interpol iniciaron verificaciones para determinar su identidad. De acuerdo con la información difundida, un sistema de reconocimiento facial habría arrojado una coincidencia del 88% con el rostro de Loan. Sin embargo, desde Paraguay aclararon que ese porcentaje representa únicamente un indicador de interés interés y que también podría tratarse de una simple coincidencia. Por el momento, la investigación continúa y no existe una confirmación oficial de que el niño sea Loan Danilo Peña.
2: Tragedia de Venezuela.
3: Ya son 5.208 los fallecidos tras los terremotos, mientras que las personas alojadas en los campamentos transitorios superan las 23.800.
2: Además, son casi 17.000 los heridos y 6.462 los rescatados de entre los escombros, cifra que se mantiene estable por tercer día consecutivo.
3: El gobierno de Chile decretó el estado de catástrofe en el norte del país.
2: La medida ordenada por el presidente José Antonio Kast abarca la región de Coquimbo y la provincia de Huasco, en Atacama.
3: El temporal de lluvia dejó al menos 5 muertos, 4 desaparecidos, el bloqueo de rutas, 100.000 evacuados, más de 1.100 viviendas destruidas y alrededor de 2.200 damnificados.
2: La medida permite el despliegue de militares, la restricción de libertades de locomoción y la rápida movilización de recursos de ayuda.
3: Desde la región de Coquimbo, el periodista Indy Bonilla se refirió por Radio Nacional a la situación en esa zona del norte de Chile.
1: Ha sido tremendo el temporal que se ha vivido acá, un promedio de 200 milímetros para una zona que durante los últimos años había tenido 30, 40 milímetros por temporada y ahora tuvo que aguantar más de 200 milímetros, algo que ocurre, no sé, en una sumatoria de 4, 8 años, que se dejó sentir solamente en 2, 3 días. Así que ustedes se podrán imaginar la situación que se acaba de decretar zona de catástrofe acá en la región de Coquimbo, así que esperemos que se pueda llegar con los recursos necesarios para poder reconstruir y sobre todo reparar todo lo que se ha vivido y hoy día por lo menos solucionar la emergencia, encontrar a esas personas desaparecidas.
2: Por Radio Nacional, Lucas Aguayo, periodista residente en la región de Atacama, detalló cuál es la situación en esa zona.
9: Hay una persona que está desaparecida producto de una luz de nieve. También una mamá que te dio a luz. Sin embargo, las autoridades no pudieron llegar ni por tierra ni por aire producto de las condiciones climáticas. Entonces es una situación bastante preocupante la que se vive acá. Son 10 puntos los que se encuentran cortados a esta hora. Y no solamente en el norte chico de Chile, sino también hacia la zona sur, en donde, por ejemplo, hay 5 fallecidos, ya hay varios desaparecidos. Más de 1.500 viviendas que se han visto afectadas parcial o totalmente.
3: Nuevo contacto con Eladio Arregui.
0: Bien, continúa en este momento la llegada de la selección argentina al país. Están allí en el aeropuerto de Ezeiza, dentro de un hangar donde se ha en este momento estacionado el avión. Allí en una alfombra roja y ante la presencia también del regimiento de infantería, la banda del regimiento de infantería de Granaderos a Caballo, está allí en este momento bajando los futbolistas por la alfombra roja. Se están trasladando y subiendo a 2 ómnibus que se encuentran en el lugar en este preciso momento. Ya lo ha hecho el presidente de la AFA junto con Otamendi, Emiliano Martínez, entre otros futbolistas, el mismo Leandro Paredes. Ha llegado la selección argentina. Hace un tiempo, hace algunas horas, quizás 2 horas, llegó otro vuelo que trajo a los familiares de los integrantes del plantel de la selección argentina, de los jugadores. Vamos a escuchar a Miriam Benítez, la mamá de Leandro Paredes, que se emocionó cuando llegó a Ezeiza y agradeció el apoyo de los argentinos y también habló del sentimiento que tiene hacia cada uno de los integrantes de la selección argentina.
10: Los argentinos que están súper orgullosas, que demuestren lo que significa llevar esta camiseta y que los amo a cada uno de ellos.
11: ¿Hablaste con Leandro? ¿Qué se pudo decir? ¿Cómo lo notaste?
10: Estaban tristes pero contentos porque hicieron todo. Ustedes lo vieron.
12: ¿Qué te parece el tema del resentimiento de la gente?
10: Hermoso, hermoso. Todo esto que pasa, la verdad que me encanta. Gracias a todos. Gracias.
12: ¿Cómo vivieron el vuelo? Porque digo, habrán habido muchos familiares, mucha gente aplaudiendo, cantando, cómo lo vivieron por muchas horas.
0: Bueno, ahí está entonces la mamá de Leandro Paredes hablando de todo lo que han vivido y de todo lo que han entregado a los futbolistas. Les recuerdo que la selección argentina no va a organizar ningún festejo y que estaría programado un partido amistoso en el mes de septiembre-octubre en la cancha de River para de esta forma seguir agradeciendo a la gente al seleccionado argentino.
3: Gracias, Eladio.
0: Hasta luego.
2: destacan la importancia de los clubes de barrio en la formación de los jugadores de la selección.
3: El informe de Esteban Rodríguez desde LB8 Radio Nacional Libertador Mendoza.
13: Federico Chapeta, subsecretario de Deporte de Mendoza, habló de la importancia que tienen los chicos que desde el potrero llegan a estas instancias finales de un seleccionado argentino subcampeón del mundo.
14: Creo que una de las cosas que más se festeja, y eso es la impronta que tenemos a nivel mundial, es que todos esos chicos salen de los clubes nuestros, mayoritariamente. Claro. Todos esos chicos, y por eso nos sentimos tan identificados todos, porque todos tenemos alguna relación con un club en este país, ¿no? De algún chico que conocemos, que se esfuerza con su bolsito, que se rompe el alma, que va a cada entrenamiento con lluvia, frío, en las peores condiciones, en canchas que son horribles a veces, en potreros, y bueno, pero esos son los chicos que llegan a esta instancia. Por eso creo que también nos identifican en el resto del mundo y nos sentimos tan contentos como parte de ese proceso de cada jugador que llega a la selección, porque lo vivimos y es la esencia de los clubes barriales de nuestro país.
2: Sigue el agradecimiento de los hinchas a la escaloneta, informa Cristian Varela.
15: Los hinchas argentinos manifiestan su agradecimiento con los jugadores de la selección de fútbol argentina.
16: Gracias por su participación y que la verdad que no pudo ser, pero con lo que llegaron lograron bastante. La verdad que me gustó.
15: ¿Y a Messi?
16: Pues Messi bien, agradecido, que es un buen jugador, que tiene con los números que él tiene, se podrá por satisfecho y acá lo dejó bien parado su igual.
3: Cerrando el panorama, Ernesto Arriaga, la información del tránsito.
17: Lenta toda la General Paz y Riccieri en el sentido provincia. Por favor, circular camiones máxima 60 km por hora hasta ahora, al igual que la ruta 3 y 205, normal, máxima para micros 90 km por hora. El puente Rosario Victoria totalmente habilitado. Por favor, los camiones bajen en Rosario a 60 km y en la rotonda a 20 km por hora. Aeroparque y Ezeiza operan con normalidad. Ernesto Arriaga para Radio Nacional, para todo el país.
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0: Hola, hola, hola, hola, hola, pero ¿cómo les va? Qué gusto saludarlos. Muy, pero muy buenas tardes. Aquí estamos comenzando Pasión Nacional en este lunes, un lunes atípico, con todo lo que ha ocurrido en las últimas horas. Y todo el mundo ya sabe, de público conocimiento, lo que ha ocurrido con la selección argentina, lo que venimos contando en la programación de Radio Nacional. Recién venimos del panorama de noticias. Ya estuvo Juan y Gijón desde el predio de la AFA en Ezeiza. Bueno, para aquellos que recién encienden la radio, que prenden porque recién llegan a sus casas y quieren saber de qué se trata, les contamos. En este momento, la selección argentina, que ayer perdió la final de la Copa del Mundo, aterrizó en Ezeiza, ingresó el avión dentro de un hangar gigante. Allí se dispuso la llegada del seleccionado, muy bien realizada, muy bien organizada, con una alfombra roja, 12 micros que están esperando que bajen todos los futbolistas de la selección, y con la presencia de una banda de música del regimiento de Granaderos a Caballos de San Martín. Allí está entonces la llegada de los futbolistas, y dentro de un ratito comienza ya el andar de los vehículos que van a trasladar al plantel rumbo al predio Lionel Andrés Messi. Hablando de Messi, no llegó con el plantel, viene mañana en un vuelo privado y va directamente a Rosario. Los jugadores de la selección no querían saber nada de un homenaje, de ningún festejo, así que directamente quedó para otra oportunidad. Ya lo tengo al Negro Romero en Córdoba, aquí a mi lado está Rubén Santos, pero antes de saludarlos, voy directamente a saludar a Juan y Gijón, allí en el predio de Ezeiza, porque hay infinidad de público que está guardando al seleccionado argentino bajo una llovizna bastante molesta, ¿no? Molesta como la selección española ayer, que no le podíamos quitar la pelota. Hola, Juan, y bienvenido.
1: Hola, Ladio, sí, molesta y no cesa, es como los ataques de España ayer, no cesa la llovizna, es algo que se mantiene constante, que a veces suele fluctuar con la cantidad de agua que cae, a veces garúa, a veces llovizna, a veces llueve un poquito más fuerte, pero no deja de caer agua del cielo. Hay gente que viene con paraguas, gente que viene con sus banderas, gente que viene con la bubucela, la bandera argentina está en casi todas las espaldas de quienes se acercaron hasta este predio de Ezeiza. Y en cuanto a lo que mencionabas recién del recibimiento de la selección argentina, no se los recibió solamente aquí, no se los recibe solamente acá en el predio de Ezeiza, se los recibió también en el aeropuerto internacional de Ezeiza. Vos recién mencionabas que estaban los granaderos a caballo, también estuvo la fanfarria Alto Perú del mismo regimiento de granaderos recibiéndolos con la alfombra roja para recibir a este seleccionado nacional que ha sido campeón en Qatar, que ha sido bicampeón de América, que ha ganado la finalísima Italia y que en esta ocasión logró ser el segundo mejor de 40 selecciones, como si fuese poco, y la gente viene, lo reconoce. Hay muchísima gente, Ladio. Si tengo que dar un número, me atrevería a decir que son cerca de 15.000 personas que se acercaron aquí a Ezeiza para recibir a la selección argentina.
0: Claro, y solamente van allí porque van a ver pasar el micro, los micros nada más, porque otra cosa no van a ver. En este momento comienza el movimiento de uno de los micros que está apostado allí en el aeropuerto Ministro Pistarini, el aeropuerto de Ezeiza. Ya salió, empezó a moverse, marcha atrás, el otro en este momento cierra la puerta y comienza también a salir, así que dentro de un ratito ya lo vas a tener vos allí en el predio de la AFA en Ezeiza. Aprovecho para, ya vuelvo contigo, Juan, y ahora voy y lo saludo al Negro Romero en Córdoba. Hola, José Luis, bienvenido, qué gusto tenerte.
2: Hola, ¿qué tal, Eladio? Fuerte abrazo para vos, para Rubén, para los compañeros, Juan y la audiencia en el país. Bueno, 12 grados la temperatura actual en Córdoba, 77% de humedad, aquí no llueve, y bueno, siguiendo las imágenes, y obviamente, ¿no?, que otra vez la emoción te vuelve, te envuelve, ¿no?
0: Sí, claro, ni hablar de eso, José Luis, ni hablar de eso. Ya vamos a hablar largo y tendido de lo que pasó ayer. Hola, Rubén Santos, bienvenido.
3: Eladio, querido, un abrazo para vos, para el querido Negro, ¿cómo va todo?
0: Muy bien, nosotros acá muy bien. No sé, Negro, vos allá en Córdoba, ¿cómo estás? ¿Bien?
2: Bien, bien, bien, obviamente, ¿no?
0: Bien. Estamos en... Como decía un vago en mi pueblo, ¿bien o te cuento? De 10, decía otro, de 10 le debo a 9, dice.
2: Naturalmente que estamos con el duelo, ¿no? Escuchar, qué sé yo, el recibimiento, la música, pese a las inclemencias del clima, la gente, ¿no? Hoy una tristeza, un silencio, Y bueno, es lógico el dolor, ¿no? Más allá del agradecimiento eterno para estos muchachos, para el cuerpo técnico.
0: Claro, ¿sabes qué quiero preguntarle yo a la gente? Si al 11-38-70-74-85 se me ocurrió hoy, porque ¿cómo somos nosotros los argentinos? A estas, hoy que llegan al... que los que están esperando a la selección, los que es agradecimiento o festejo a la selección argentina. ¿Qué haces vos? ¿Le estás agradeciendo por lo que nos dieron o estás festejando? ¿Qué estás festejando? ¿El segundo puesto? Es decir, ¿agradecimiento o festejo es en este momento?
3: El tema es una dicotomía lo que planteas.
0: Bueno, le pregunto a la gente, 11-38-70-74-85. ¿Vos qué le decís al seleccionado? ¿Le agradecés o festejás el segundo puesto?
3: Claro, porque me voy a ir lejos en el tiempo, ¿no? Y el doctor Bilardo dijo, el segundo nadie se acuerda, ¿no?
0: Ayer Scaloni dijo que sí que se acuerda.
3: Claro, yo coincido más con Scaloni que con Bilardo. Ahora, ahí en lo que planteás, hay una trampita, porque vos decís, agradecés, sí, pero yo no estoy festejando el segundo puesto, porque perdí. Lo que sí digo...
0: No, bueno, pero si yo voy a esperarlo al seleccionado argentino, hay diferencia sí. En la postura entre agradecer y festejar. Yo me paro al lado de la vera bajo la lluvia y te hago esto. Exacto. Te aplaudo. Ahora, vamos, eso es festejar. Claro. Yo no estoy festejando.
3: No, yo no voy a
0: festejar un segundo puesto.
3: No, de ninguna manera.
0: De ninguna manera voy a festejar un segundo puesto como argentino, ¿eh? Como hincha de fútbol. Después lo que quiera festejar, que festeje.
3: No, seguro. Lo único que por ahí, no sé qué dirán negro, es que, como dijo Juan, fueron 48 selecciones y llegaron dos a la final. Es decir, hay que valorar eso.
0: No, sí, seguro que valoramos.
3: Eso es el agradecimiento.
0: Por eso el agradecimiento. El festejo es otra cosa. Creo que es lo que entiende, creo que es lo que dicen los jugadores. Por eso ya está la pregunta a los oyentes. Ustedes, vos que estás escuchándonos, ¿agradecés o festejás el segundo
3: puesto? Pero hoy en un programa de televisión, fue un noticiero, estaba un programa... Estaban hablando de lo que fue Qatar en el 22. Entonces, uno que él fue el único que se paró y dijo, muchachos, hay una diferencia muy grande.
0: Sí.
3: En el 22 fuimos campeones del mundo, por lo que pasaría la recorrida por la Richer y por toda la vuelta, ¿no? Digo, en el 22 fuimos campeones del mundo, hoy somos subcampeones.
0: Pero te digo más también, y subo la apuesta. Si Argentina no hubiese ganado el Mundial pasado y perdemos la final como jugamos ayer, esta hora, ¿sabes qué? ¿Qué vamos a estar festejando, agradeciendo? No. Lo están insultando en cuatro idiomas a los futbolistas.
2: Totalmente. ¿Me entendés cómo somos? Es la forma, es la manera.
0: Y es así, lamentablemente es así, ellos mismos lo saben también. Por eso están calientes, no hablaron ayer, porque están calientes porque no pudieron jugar el partido que ellos querían, por todo lo que pasó.
2: Pero la gente lo valora, es todo un proceso, ha empatizado con el hincha, en momentos como en Qatar se jugó muy bien, estaban en su plenitud, esta vez no fue así, el contexto fue diferente, pero vieron que esta selección, sin el juego, sin el mejor momento futbolístico, diezmado físicamente, entregaron cosas que van más allá del atleta, y eso a la gente le llega. Hoy, yo particularmente, durante tu consulta, Eladio, yo te digo agradecimiento, y yo no soy resultadista, es decir, ganar por ganar nomás. Te lo digo, corazón abierto, si ayer Argentina ganaba por penales, hoy iba a agradecer más que a festejar, porque futbolísticamente España nos ganó de manera inobjetable.
0: Si
2: la selección, ponele por una cuestión horaria, la selección hubiera llegado hoy a las 10 de la mañana, y tal cual el gobierno nacional dejó a su disposición de hacer un feriado nacional, hoy te puedo asegurar que en Buenos Aires, ahí donde están ustedes, hoy había 5 o 6 millones de personas.
0: Por supuesto.
2: Y no se ganó. El tema es que, bueno, se llegó a este horario, no vienen todos, y ellos mismos decidieron, por el dolor, no agradecer, pero no aceptar un feriado o
0: un homenaje, nada. Claro, un festejo, nada. Bien, José Luis. Bueno, estamos ya con los oyentes, está muy triste y enojado José Timoteo, dice acá, la selección llegó con muchos futbolistas con dificultad física, lesiones, cada uno en sus clubes, dice José Timoteo del Pozo Formosa, creo que es, no me puso, dispuso José Timoteo nada más, ni agradecer ni festejar, es una vergüenza llegar a la final y dar asco, no jugaron a nada, España los pasó por arriba, 20 años van a pasar para llegar a otra final, dice Mario siempre muy terminante, no ve nada positivo, Mario. Buenas noches, amigos de Radio Nacional, atravesado como trote perro estoy. Daniel de Munro, yo orgulloso de ser argentino, y para mí agradecer a la selección por llegar hasta la final, y quiero saber algo de River, saludos a todos los conocidos, bien, gracias. Yo estoy feliz de haber logrado el segundo puesto, sé que estás planteando, sé lo que estás planteando, Eladio, festejando el segundo puesto, agradecido a la selección argentina, no hay nada que le venga bien, no hay nada que te venga bien, Eladio, no es, yo, insisto, creo que hice la salvedad, yo agradezco, no festejo, yo, Eladio Arregui, acá, agradece al seleccionado argentino lo así, pero no estoy con el bombo, no estoy con el bombo, así que eso es otra cosa. Está Juani, sigue estando Juani, alguna novedad, porque ya los micros salieron de Seiza, así pegame el grito cuando tengas vos ya ahí la visión de que están llegando al predio de la AFA, ¿puede ser?
1: Sí, todavía nada, Eladio, lo que sí, se cortó el tránsito del puente que pasa por arriba de la Richeri, que le da acceso a la entrada principal del predio de Seiza. Está cortado ese puente, no puede circular los autos por ahí. La mano que va a la autopista, al aeropuerto de Seiza, en este momento está también cortada. Es decir, los autos no circulan sentido hacia el aeropuerto internacional de Seiza y tampoco vienen en sentido a Capital Federal. La policía se puso con los escudos al costado de la autopista, en el tramo que va a recorrer el micro de la selección argentina, para contener un poco a la gente que se acerca y también para reducir la calzada y dejarle únicamente el paso al colectivo. Reitero, lo dije con Hernán, lo dije con Nora, lo mencionaste también vos, Eladio, muchísimo personal policial para garantizar que este recibimiento, agradecimiento, sea de la mejor manera.
0: Exactamente, que esté ordenado, que no haya ningún problema más este día, ¿no? Porque es un día que no hay mucha visibilidad, ya es de noche, hace frío, así que hay que tener cuidado, no hay que desesperarse, tranquilos nomás, que esto sigue. Dice, gracias a Daniel de Rosario por tus conceptos también, Daniel. Buenas noches, amigo Eladio, feliz día de la amistad. Creo que deberíamos agradecerle por la lucha en el campo a Tahir Suárez, de Sao Paulo, Brasil. Gracias, muchachos de la selección argentina, los escucho de por FM 102.7, excelente programa. Héctor Osvaldo Vargas, del barrio Tres Cerritos, de Salta la Linda, qué grande Salta, ya me acuerdo de las empanadas, me da hambre. ¿Por qué tiene que ser agradecimiento, festejo? ¿No puede ser agradecimiento y festejo? Yo agradezco por el esfuerzo y buen juego y festejo por ser segundo entre 40 selecciones. Bernardo García Hamilton, gracias Bernardo por tu opinión, todo vale. No podés ver nada positivo, hermano, si dimos vergüenza, dice acá Mario, bien Mario, gracias a todos los oyentes. Hola Eladio, soy Juan de Santiago, estoy con Escalón y hay que agradecer el segundo porque hay que llegar hasta esta final y aparte en Qatar estaban en ritmo y ahora con la temporada terminada y todos con cargas de partidos acumulados. Dice, todo muy lindo, pero también los españoles tenían partidos acumulados. Hola, respondiendo, agradezco por todas las campañas realizadas en este ciclo. Festejo el triunfo contra Inglaterra, Rodolfo de Salta. Eso puede haber pasado. Nosotros contra Inglaterra dimos todo, nos secamos. Entregamos hasta la última gota de sudor para darlo vuelta, la selección lo dio vuelta, lo ganó con el corazón, ahí sí que festejamos y agradecimos. Y bueno, ayer estábamos vacíos prácticamente.
3: Y a eso que decís, Eladio, hay una referencia, porque no se trata ahora de llorar sobre la leche derramada, se perdió jugando de la manera que se perdió, no nos gustó claramente, pero hay cuestiones que, no, insisto, no es decir ahora perdimos por el... No, pero son circunstancias que sucedieron. Argentina jugó dos alargues contra ninguno de España, de los cuatro. Y algo, la motivación que generó, el desgaste emocional que generó el partido con Inglaterra, Yo creo que ayer tuvo influencia en lo que pasó ayer, un día menos de descanso. Y además, hay un detalle que es un número, pero que no deja de ser un número que hay que tener en cuenta. El promedio de la Argentina casi llega a 30 años, 29.7. El de España llega a 26, son 4 años de promedio de edad de diferencia.
0: Sí, hay, puede ser.
3: Hay jugadores españoles que volaban ayer en la cancha.
0: Sí.
3: La verdad que es así. Pero esto no es, insisto, no es de poner una excusa, sino que son cosas reales que sucedieron.
0: Claro. No, yo lo que tengo miedo es, mientras vemos la aparición ya cerca del predio del AFA, ¿alcanzás a ver algo? En este momento ya se ve el micro descapotable.
1: Sí, Eladio, ahora sí, ahora se empieza a ver cómo la gente empieza a correr hacia el horizonte, hacia los fuegos artificiales. Se empieza a ver las luces de los móviles policiales que están escoltando en este momento el colectivo. Todavía no llega a la altura de este puente, pero sí se ven a lo lejos los fuegos artificiales que está tirando los miles y miles de hinchas que se acercaron hasta acá. Hay muchísima gente, es muy fuerte el personal policial y en este momento empiezan a verse las luces de este colectivo que vos mencionás. Adelante puedo alcanzar a ver por lo menos uno o dos patrulleros de la policía que están abriendo también el paso junto con los policías al costado de la autopista Riccieri para que avance el colectivo de la selección argentina. Todas las bengalas de humo, ahora sí, cientos y cientos de bengalas de humo, colores celestes y blancos, fuegos artificiales, bengalas luminosas, drones iluminando el cielo, la gente con la bandera argentina ondeándola de lado a lado. Es increíble el panorama, realmente, Eladio, es un recibimiento como si fuese un campeón. Así se la está recibiendo en este momento a la selección argentina, que está llegando al predio de Ezeiza.
0: Bien, perfecto. Alcanzamos a ver en las distintas imágenes que llegan en este momento. El primer micro es el micro que traslada a los futbolistas, un micro que se utiliza ahora descapotable.
3: Descapotable, sí.
0: Allí se ve a todos los jugadores, aparentemente no llueve en este momento, o si no, es lo mismo. Y mientras algunos, la policía que va dando, en este caso, espacio, pero está todo muy bien organizado, van muy rápido, van a llegar enseguida allí al predio de la AFA, y también detrás va el otro micro, pero en este momento es lo que se advierte, los jugadores agradeciendo, saludando con sus manos, Juani. Este es la llegada del seleccionado argentino en este momento al predio Lionel Messi. Allí está llegando la selección subcampeona del mundo, campeón del mundo en Qatar 2022, y agradeciendo también a todos los oyentes que se van comunicando al 11-38-70-74-85. Vos, Juani, contanos si ya tenés alguna otra visión más cercana, si tenés esa visión de los micros.
1: Aparece un helicóptero de la policía, Eladio, para vigilar todo desde arriba. Hay por lo menos 3 o 4 drones volando sobre encima de nosotros para tomar imágenes de lo que es este recibimiento, que también va a ser histórico como el de Qatar, sin lugar a dudas. Muchísima gente. Y se empieza a ver este colectivo que recién mencionabas. El personal policial, se ven por lo menos 2 móviles policiales encabezando el colectivo, una ambulancia, un móvil de ambulancia, la policía también montando motocicleta, y el colectivo que empieza a sumarse, un colectivo de 2 pisos, que tiene un mensaje enfrente que todavía no alcanzo a divisar. Estamos ubicados a aproximadamente 10 metros, sí, 15 metros, un poco más, de lo que es este colectivo. La gente, cuando empieza a ver el colectivo, corre hacia él, empiezan a desplegar todas las bengalas de humo, el helicóptero que sobrevuela sobre nosotros prácticamente se posa sobre este colectivo de 2 pisos. Ahora sí, varias camionetas de la policía, la gente saluda con el brazo, empieza a levantar banderas, fuegos artificiales que nunca dejan de aparecer, y el mensaje de este colectivo: mucho personal policial, la gente que empieza a cantar.
0: ¿A cuánto está de la entrada del predio en este momento los colectivos, más o menos?
1: Ahora estaremos aproximadamente 1.5 cuadras.
0: Ah, listo.
1: Tomemos noción, pero tiene que dar la vuelta porque no tiene manera de ingresar. Estamos yendo sentido a Capital y estos 2 colectivos. Ahora sí, estamos bien cerca. Siempre las 3 estrellas que plasman sobre una de sus ventanas. El colectivo descapotable, saludan los jugadores. Fotos desde adentro del colectivo, está Nicolás Tagliafico, alcanzo a ver a Senesi también, está Claudio Tapia, el presidente, adelante de todo, está Lionel Scaloni, está también el Colo Barco, Ezequiel Palacios, Juan Musso, son varios los futbolistas que están detrás, otro colectivo que dice bienvenida selección, ahí sí, sin personal. El segundo colectivo que está echado no tiene gente adentro. En el primero sí, que recorre y que está llegando ahora sí al puente que conecta con el ingreso principal al predio del AFA, el descapotable con todos los jugadores que llegaron a la Argentina, recordamos sí, Lionel Messi, están saludando por el costado a la selección, a la gente que viene a recibirlos, todos vestidos con el buzo de la selección argentina, excepto Claudio Tapia, el presidente de la AFA, que tiene un traje blanco, que saludan, sacan fotos, sonrientes, Lionel Scaloni con alguna sonrisa también, a pesar del resultado. La gente que corre está muy contenta, la gente está como loca. El helicóptero que lo sigue de arriba a este colectivo, que yo intuyo que va a empezar a dar la vuelta
0: para
1: ingresar al predio, o ingresará por otro acceso. Va a ser muy difícil por la cantidad de gente que hay, realmente. Hay muchísima gente. Yo contaba, quizás calculaba algo de 15.000 personas, pero puede ser más. Mucha gente, muchísima. Muchos chicos, jóvenes, chiquitos, gente con los bebés que pasa. Llega ahora sí a la altura del puente que conecta con la entrada principal del predio Lionel Andrés Messi.
0: Bien.
1: Mucho humo por las bombas de humo, colores celestes y blancos.
0: ¿No llueve en este momento, Juani?
1: En este momento está garuando.
0: Ah, mirá.
1: Garúa. Ni siquiera llovina, está garuando, apenas alguna agua suspendida en el aire. Se frenó ahora el colectivo, está frenado.
0: Perfecto.
1: Tenía adelante un cartel luminoso que plasmaba las tres estrellas y decía vamos selección, que iba cambiando y alternando, vamos selección, decía, y las tres estrellas, la del 78, 86 y 2022. Estaba el presidente de la Asociación del Fútbol Argentino, esto lo reiteramos, estaba el cuerpo técnico, estaba Lionel Scaloni, del otro lado del colectivo, en la parte trasera del colectivo, en la parte delantera estaba el presidente del AFA, y en el medio estaban todos los jugadores. Lo alcanzamos a ver a Ezequiel Palacios, a Nicolás Tagliafico, lo vimos también a Senesi, lo vimos a Ezequiel Palacios, bueno, gran parte.
0: Claro, los que volvieron son, Juani, son el Dibu Martínez, Lisandro Martínez, Senesi, Medina, Otamendi, Tagliafico, Montiel, Paredes, Macalister, Barco, Palacios, Lo Celso, Nico González, Almada, Simeone y el flaco José Manuel López. Además, sí. En este caso, los integrantes del cuerpo técnico, ¿no? Lionel Scaloni, el Ratón Ayala, Walter Samuel y Pablo Aymar, más los componentes, el preparador físico, los preparadores físicos, el ayudante, sí, el entrenador de arqueros y todos los integrantes del cuerpo técnico también llegaron con el parte del plantel del seleccionado argentino. Que muchos se viajaron a Europa y otros directamente, el caso Messi, mañana estaría arribando aquí a Rosario.
1: Sí, el cuerpo técnico, Ladio, estaba ubicado en lo que es la cola del colectivo. Estaba el Ratón Ayala, estaba Aymar, estaba Lionel Scaloni, que estaba saludando. Lionel tenía un buzo blanco. No se lo vio triste, no se lo vio afligido, por lo menos a Scaloni. Se lo vio sonriente, saludando, sí, reconociendo, algo emocionado quizás también. Cuando lo tomen quizás un poco más de cerca las cámaras de la televisión y seguramente se pueda llegar a ver los ojos vidriosos de Lionel Scaloni. En el medio, ahí sí, estaba toda la delegación argentina que acabas de mencionar. El Colo Barco Senesi, el Flaco López, el Dibu Martínez, todos los jugadores que sí volvieron a la Argentina. Y en la parte delantera del colectivo, en la parte más de adelante, estaba el presidente Claudio Tapia. Estaba vestido de traje, traje color blanco, y sí, también saludaba, sonriente. Se lo vio muy sonriente al presidente, saludando por encima del colectivo, que reiteramos que era un colectivo que no tiene techo.
0: Claro, descapotable.
1: Descapotados.
0: Sí.
1: Está la garúa de Buenos Aires.
0: Te digo lo que estamos viendo nosotros acá, la imagen que muestra es que están en el puente que ya determina que da la vuelta para agarrar el camino que va hacia el ingreso al predio Messi, allí al predio de la AFA Messi, así que no falta mucho vemos muchas luces de los de las motos que van acompañando, sí, los patrulleros, los fuegos artificiales, como decís vos, que nunca terminan, pero en este momento ya están dando la vuelta para tomar el camino que los desemboque en la puerta de acceso, ¿no?
1: Sí, por detrás y el Eladio no viene nadie, detrás de ellos no viene nadie.
0: Claro.
1: Recién ahora por detrás del puente quizás se empieza a liberar de a poco y muy de a poco empieza a ceder la policía y avanzar un poco hacia el lado del colectivo para dar paso a la gente que está circulando por la autopista Pichiri. Pero ambas manos totalmente cortadas. Y el puente que recién mencionabas también está totalmente cortado el tránsito por encima del puente que recién ahora empiezan a liberar muy lentamente y la gente empieza a romper esos controles. Para acercarse, y ahí sí, dio la vuelta el colectivo y se está subiendo a este puente que recién mencionábamos, que desemboca directamente en la entrada principal del predio Lionel Andrés Messi. Ahí empieza a pasar por encima del puente, la gente que se acerca, la delegación que se separa en dos y empiezan a saludar para ambos lados del colectivo. Es muchísima la gente, Ladio, realmente. Hay mucha gente que saluda con las banderas, con paraguas celestes y blancos, los fuegos artificiales. Hace un rato tuvimos un show de drones en el cielo.
0: Claro. ¿Dónde estás ubicado vos, Juani? ¿Cerca de la puerta donde entran los micros o en otro? ¿A dónde los dejaron llegar la prensa? ¿Dónde pueden ubicarse ustedes?
1: Yo estoy ubicado, para que se den una idea, en la banquina sobre la autopista Riccieri, sentido a Capital Federal, justo debajo de este puente.
0: Ah, perfecto.
1: Están pasando en este momento por encima mío.
0: Claro.
1: El micro de la selección. Por encima mío.
0: Acercale el micrófono, acercale el teléfono a Scaloni.
1: ¿Alguna pregunta sobre su continuidad? Podríamos.
0: Claro, claro, preguntale ahí, sí.
3: Sí, hay que decir,
1: la gente aplaude,
3: hay que decir, Juan, ya que hablas del cuerpo técnico, que la FIFA abrió un expediente disciplinario por lo que pasó con el ratón Ayala y Daniel Olmo.
0: Claro. Así mismo, con Roberto Ayala por el tema de una agresión a Dani Olmo.
3: Bueno, Paredes fue expulsado finalmente del partido.
0: Claro.
3: Creo que está Molina también metido ahí en el berrinche, pero evidentemente para el doctor Ayala hay una sanción disciplinaria o económica, a ver.
0: Claro. Bien, sigue avanzando el micro y agradezco a todos los oyentes. Buenas noches, amigos de Radio Nacional. Llegaron a la final y nos queda agradecerle a la selección por todo lo que hicieron. Alan de Santa Fe dice, coincido con vos, Eladio, agradecimiento, nada de festejo, somos potencia mundial y como potencia solo se festeja el primer puesto. Sí rescato el triunfo ante Inglaterra, ya que desde Italia 90 no se le ganaba en los 90 minutos a una potencia. Dice, hola Eladio, festejo y valoro todo lo que hizo la selección, jugó pésimo, pero llegó a la final, además muchos lesionados, me hace acordar Italia del 90, saludos, Raúl del Chaco. Otro oyente que llama, Daniel Flores, dice, hola amigos de Pasión Nacional, desde Tartagal, Salta, no se festeja el segundo puesto, solo se agradece y se alienta la bandera argentina, seamos sinceros, no podemos salir a jugar una final con un solo delantero, se equivocó Scaloni, abrazo de gol amigo, gracias, hola, buenas tardes, los estoy escuchando desde Hachal, San Juan, para mí algo pasó, estuvo raro el partido, para mí los amenazaron o quizás hubo soborno a Chiqui, tampoco la pavada, Germán, tampoco la pavada, ¿qué dice acá? No entiendo lo que me escribí, Julio.
3: Algo que decís, Eladio, y sí, lo quiero sumar al negro en esto. Si hay algo similar, una parte similar a lo que pasó en Italia 90, tiene que ver con la cantidad de jugadores suspendidos y lesionados que tuvo Argentina en esa final.
0: Pero ahí directamente no empezaron.
3: Empezaron.
0: Acá se cayeron.
3: Acá se fueron cayendo. Pero en ese punto tiene un parecido,
0: eso
3: negro.
0: Eso pensaba hacer.
3: Claro,
0: yo digo, bueno, por lo menos llegamos todos. Están todos para jugar la final. Pero empezó la final y se empezó a caer.
3: No puedo jugar Canigia, no puedo jugar Justi, me acuerdo.
0: O Narticochea.
3: Un montón de jugadores,
0: claro,
3: que montón se quedaron afuera.
0: Exactamente.
3: El árbitro francés llenó de amarilla en el partido con Italia.
0: Exactamente. Y ahí era diferente a esta.
3: Claro.
0: Que no se limpiaban en el cuarto de final.
3: Exactamente.
0: Sí, José Luis, dale.
2: No, digo, es contrafáctico. Lo que pasa es que todavía no me quería meter mucho en lo estrictamente futbolístico y no es por sacarle el cuerpo a la situación. Digo, yo creo que hoy, por 24, 48 horas, los futboleros, los que miramos con lupa, quirúrgicamente, analizamos la situación, me parece que violín en bolsa, porque perdemos por goleada con el resto. Porque, digamos, hay, como decía, una química, una empatía que generó esta selección, le sumamos la Copa América, la final de Qatar, el respeto, la educación, etcétera, etcétera, etcétera. Digo, pero a ver, es contrafáctico lo que planteo. Es cierto, llevó muchos jugadores lesionados, llevó muchos jugadores para recuperarse en el mientras tanto. Ahora, si el Dibu Martínez, que estaba fracturado en un dedo, no atajaba, iba a atajar Rulli, iba a atajar Musso. Si no llegaba bien Molina y Montiel, iba a tener que jugar Gigay, digo, lo probó hasta último momento.
0: Sí, casi, casi queda.
2: Si no jugaba el Cuti Romero, vayamos armando la selección que hubiera afrontado este Mundial si no llevaba tantos lesionados. Ponele, Troilo, Martínez Cuarta, ponele, qué sé yo, Senesi.
0: Bueno, Senesi ya se le entró. Lamentablemente se lesionó Valerdi. Bueno, jugó Senesi, ¿no?
2: Bueno, a ver.
0: A lo mejor estaban los dos y no se lesionaba. Si el Cuti no iba, iba Valerdi. Y bueno, si se lesionaba Valerdi, no sé quién iba a convocar.
2: A ver, ¿cómo nos hubiera ido? Es contrafáctico. Rulli en el arco. Giai. Valerdi. Martínez Cuarta. Pon el tres que quiera. El huevo Acuña. Pero a ver, en el medio campo, ¿a quién hubieras puesto? Porque llegaba la mayoría lesionado. Paredes no hubiera estado.
0: Paredes llegó lesionado, claro. Pero los demás no estaban. Depor no estaba lesionado. Enzo Fernández y McAllister tampoco. Y bueno, y Messi tampoco. Y Julián Álvarez llegó lesionado.
3: Julián llegó tocado, sí, sí.
0: Lautaro Martínez, no, llegó bien. Lautaro llegó bien. Es un tema lindo para hablar, porque bueno, después al llegar lesionados, la recuperación que tuviste, los viajes que tuviste, jugar mucho tiempo con alargue, jugadores también, dentro de todo, varios integrantes del plantel grandes, más allá que no han sido titulares siempre, pero Messi jugó siempre. Messi lo sacaron solamente en el primer partido nada más, y el tercero que jugó un tiempo, un ratito contra Jordania, después jugó siempre. Jugó todos los partidos, no fue sustituido nunca, 39 años, un ejemplo, y la FIFA le da el mejor jugador a Rodri. Bueno, hola, feliz día con respecto al Mundial Argentina y España finalista, dice, un lujo, dice, la final. Bueno, gracias, Ariel Giara, la furia al Corta Santa Fe, gracias Ariel. Eladio, somos grandes como para festejar un subcampeonato, pero tampoco hago drama. El equipo llegó como en Italia 90, sin nafta, por tantas lesiones y esfuerzos. José de San Luis, Jorge Michel de Albardón, San Juan. Muy feliz día, amigos. Este Mundial fue lleno de sorpresas y emoción. A nuestra selección le agradezco, ¿por qué no festejar también? Gracias, Hola Eladio, muy agradecido con nuestra selección, no es fácil llegar a la final. Damián Iñiguez, Las Lomitas, Formosa. Vuelvo contigo, Juani, contanos.
1: Eladio, ahora sí, terminó de llegar el colectivo de la selección argentina, ya ingresó al predio de la selección, el predio de Lionel Andrés Messi, ya se empieza de a poco a liberar lo que es la autopista Riquelme. Todavía no sé. Habilita el tránsito, pero sí la policía que estaba posada sobre la autopista empieza a retirarse hacia el cordón, limpiando también y invitando a la gente a que pueda retirarse de lo que es la calzada en donde van a transitar los vehículos. El puente por el que pasó la selección argentina está totalmente tomado por los hinchas. Está totalmente topado, claro, por hinchas argentinos, banderas, llegaron los bombos, hay trapos gigantes, como esos telones que se bajan en las canchas. Bueno, están acá, dicen, hay telones grandísimos que dicen gracias selección, otro que dice gracias Leonel, te vamos a extrañar. Muchísima gente que se acercó hasta acá. A ver, chicos, ¿qué tal? Estamos en vivo para Radio Nacional, ¿vieron a recibir a la selección?
4: Sí, obviamente, lo vimos a todos.
1: ¿De dónde vinieron?
4: Desde el Salsar.
1: ¿El Salsar? ¿Cuánto tiempo vivías hasta acá?
4: Y no mucho, pero caminando bastante.
1: Venían caminando.
4: Sí, todo caminando.
1: A pesar del resultado, venían a recibir a este equipo.
4: Siempre, olvídate.
1: ¿Cómo vivieron la final? ¿Muchos nervios?
4: Sí, sí, mucho, casi nos morimos, pero igual, te agradecemos a todo igual, porque el que queríamos ganar, lo ganamos.
1: Ahí está, bueno.
4: Me encanta.
1: Muchas gracias. La bandera que se ven aquí, a ver, ¿qué tal? ¿Te hago una consulta? ¿Cuánto cuesta la bandera?
4: 3.000.
1: ¿Y la bubucera?
4: 4.
1: Muchas gracias. Bueno, 3.000 la bandera, 4.000 la bubucela también.
0: La bubucela ya viene prendida, ¿no?
1: La bubucela, no le encontrás el botón de apagado, aparentemente, acá. Viene sin botón de apagado. Una vez que la encendés, no la podés bajar después. A ver, ¿qué tal? Chicos, estamos en vivo para Radio Nacional. Camiseta de la selección, pintados de celeste y blanco. ¿Vinieron a recibir a la selección?
5: Sí.
1: ¿Cuántos años tenés?
5: 7 y medio.
1: ¿Cómo es tu nombre?
5: Cielo.
1: ¿Cielo? ¿Contenta, emocionada por este equipo?
5: Sí.
1: A pesar de todo, a pesar del resultado, vinimos a despedirlos.
5: Sí.
1: Alentarlos.
5: Felicísimos, estamos muy emocionados. Muchas gracias a ellos, unos niños.
1: ¿Se les agradece, se festeja?
6: Siempre. Se les agradece.
5: Festeja totalmente, sí.
6: Entrega.
5: Mucha emoción.
1: Muchas gracias, chicos. Gracias. Bueno, Eladio, un poco de la gente que está... Hay gente que está realmente muy emocionada. Aquí, que incluso gente consumida en llanto, que se agacha, que no lo puede creer, que se toma la cabeza, porque también muchos entienden que fue el último mundial de Lionel Messi.
0: Claro, exacto. Ese es otro tema, Juani, porque ayer vimos, para mí ayer Messi se retiró del fútbol, porque el partido que Messi, el máximo partido que podía jugar fue ayer. Y acá además son todos partidos menores los que va a jugar. Cualquier partido que juegue Messi ahora son todos menores con el partido que jugó ayer. Ayer Messi se retiró del fútbol. No solamente para mí, después puede seguir jugando el Inter Miami, puede jugar en la selección argentina las eliminatorias, partido amistoso, hasta la Copa América dentro de 2 años. Pero para mí el partido que marcaba, si ayer Messi levantaba otra vez la Copa, era el broche de oro que todos estábamos esperando.
3: Aún llegando a una final de Copa América.
0: Aún llegando a una final de Copa América. Por eso sí, por eso lo destaco, sin ninguna duda. Bueno, Juan, y si no tenés más nada por allí, brillante el trabajo como siempre, como quieras vos, para cerrar. Si no, vamos a la pausa y volvemos luego, como digas vos.
1: Ya ingresó la selección argentina. Eladio, ya bajó del colectivo, ya están dentro del predio de Ezeiza. Seguramente así se vayan a reunir con sus familiares. Recordamos, eran 2 colectivos. El que iba por delante llevaba toda la delegación argentina, cuerpo técnico, jugadores y también dirigencia de la Asociación del Fútbol Argentino. En el colectivo que venía por detrás, venía semi vacío en la parte de arriba con las luces encendidas, techado el de que venía detrás, y quizás con abajo algunos familiares que también llegaban de Estados Unidos con estos futbolistas y que en algunos casos se van a volver a sus casas. Pero bueno, nosotros hicimos la cobertura aquí. A ver, las últimas voces. Vinieron a despedir a la selección argentina, a recibirla, a agradecerle.
7: De todo un poco, todo junto.
1: ¿Emocionados?
7: Muy emocionados.
1: ¿Por qué?
7: Y porque de verlos, de ver todo el sacrificio de ellos de llegar a la final, somos subcampeones, no perdimos.
6: Son gladiadores, son gladiadores. Y queremos que siga Scaloni.
1: ¿Quieren que siga Scaloni?
6: Obviamente que sí, estamos todos muy contentos.
1: ¿Hay algún mensaje para Messi en este contexto?
6: Gracias por darnos todo.
7: No nos debe nada. No nos debe nada, Messi.
6: Es el gran capitán.
1: ¿Cuántos años tenés?
7: 13.
1: 13 años. Lo viste campeón en 2022. Lo ves subcampeón ahora. El mensaje es no nos debe nada.
7: No nos debe nada. Ya nos dio todo lo que nos podía dar.
1: ¿Te gustaría que continúe?
6: Obviamente que sí.
7: Sí, obviamente. Pero, bueno, ya por tema de edad, ya...
6: No quiero
1: te retiras. Tenés un cuerpo y 2 camisetas. Las 2 dicen Messi. ¿Cómo hace para ponerte 2 camisetas que digan Messi?
7: No sé, la verdad es por fanatismo.
1: Fanatismo.
7: A full.
1: Bueno, muchas gracias, chicos. Bueno, Eladio, este es el panorama acá en Ezeiza. Gente emocionada, chicos fanaticados con Lionel Messi, que no pudieron quizás recibirlo hoy, pero que sí lo llevan en el cuerpo, lo llevan en el alma con estas camisetas, con los recuerdos. Y bueno, con un último baile que nos regaló Lionel Messi con este subcampeonato.
0: Abrazo grande, Juani. Excelente el trabajo.
1: Abrazo enorme, Eladio.
0: Juan Ignacio Gijón, desde el predio Lionel Messi, con el arribo del seleccionado argentino que llegó hace 1 hora y media al país, arribó a Ezeiza, allí lo recibieron, de allí se trasladó en un micro descapotable hasta el predio de la AFA en Ezeiza, y bueno, en este momento los futbolistas, el plantel, el cuerpo técnico están dentro del predio, la gente se agolpó cerca del predio para recibirlos con un perfecto orden, con una seguridad que trabajó muy bien para evitar cualquier desorden, cualquier desmán, así que eso también es bueno destacarlo. El comportamiento, por lo que vimos nosotros de acá y porque lo que apuntó Juani, fue muy bueno. me alegro mucho, así debe ser siempre. Vamos a ir a la pausa, pero antes de la pausa vamos a escuchar a Miriam Benítez, la mamá de Leandro Paredes, que se emocionó cuando llegó el avión de los familiares, y esto decía del seleccionado argentino, el sentimiento que tenía por todos los futbolistas argentinos.
8: Los argentinos que están súper orgullosas, que demuestran lo que significa llevar esta camiseta y que los amo a cada uno de ellos.
9: ¿Hablaste con Leandro? ¿Qué se pudo decir? ¿Cómo lo notaste?
8: Estaban tristes pero contentos porque hicieron todo. Ustedes lo vieron.
10: ¿Qué te parece el tema del recibimiento de la gente que va a
8: llegar? Hermoso, hermoso. Todo esto que pasa, la verdad que me encanta. Gracias a todos. Gracias.
10: ¿Cómo vivieron el vuelo? Porque digo, habrán habido muchos familiares, mucha gente aplaudiendo, cantando, como lo vivieron por muchas horas.
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19: Bien, bien, bien, bien, pasión nacional. Qué gusto, qué orgullo estar con todos ustedes. Gracias, ¿eh? Gracias a todos los oyentes de Radio Nacional que escriben al WhatsApp Nacional al 11-38-70-74-85. Hola, Eladio, muy agradecido con nuestra selección. Damián Iñiguez, desde Las Lomitas, Formosa, no es fácil llegar a la final. Pregunten a Alemania y Francia, dice en este caso Damián. Gracias, Damián. Hola, Eladio, yo no festejo nada. La bronca que tengo que un equipo campeón del mundo no podés ni patear al arco en 90 minutos, loco. No, a mí personalmente no me gustó, dice Lautaro, dice, le huele a arreglo. Anda, tampoco la pavada, pero bueno. Lautaro, soy Andrés de San Javier, Santa Fe. Gracias, Lautaro. Buenas noches, Radio Nacional. Hay que ser agradecido, todo vale. ¿Qué más se puede pedir? Aguante, mi querida Argentina. Lo sigo desde Jujuy, Humahuaca. Soy el Chelo Plaza. Grande, Chelo, querido. Gracias a Antonio Hernández de Godoy.

0: Cruz Mendoza, habla de Leo Messi, el gran Dios Messi, un elegido, dice, decidió que el campeonato termine cuando le ganamos a los ingleses. Bien, gracias, gracias por los mensajes a todos.
1: Haces bien, Leo, en decir, preguntarle a Alemania, preguntarle a Uruguay, preguntarle,
0: preguntarle
1: a Italia, que hace tres mundiales que no juega.
0: A Chile.
1: Y que en los otros dos mundiales que jugó se fue en fase de grupo.
0: Claro, sí.
1: Que ahora están desesperados por Guardiola, los italianos, a ver si lo cierran.
0: Parece que están...
1: están muy cerca.
0: Fue a hablar Maldini con Guardiola,
1: Maldini,
0: ¿no?
1: Con Leonardo, que los, son las nuevas cabezas un poco de la del nuevo manejo del fútbol de la Federación Italiana. Fueron a, se los vio por Barcelona, por Cataluña, y aparentemente estuvieron charlando con Guardiola para convencerlo de que sea el técnico en la próxima Euro, que es en el 2028.
0: Bueno, títulos del fútbol argentino. Está Nacho Sansó, que tiene novedades de Messi. Ya vamos a ir con Nacho Sansó a Rosario.
1: Que empieza el jueves, el adiós, 7:30, Sarmiento, Argentina.
0: ¿Está confirmado eso?
1: Sí, señor, hasta ahora sí, no hubo ningún cambio. 7:30 también Belgrano, Rosario Central.
0: Belgrano, el último campeón, abre el campeonato, como siempre.
1: Y 21:45 van a estar jugando Aldo Civi, visitando a Defensa y Justicia. Lo que sí está aplazado...
0: Aldo Civi, que viene de eliminar a River en la Copa Argentina. En River hay un lío bárbaro. Lo quisieron agarrar a trompada. Matías Viña lo quiso agarrar a trompada.
1: A Longoria,
0: el director deportivo español. El gallego, no sé qué va a pasar con esto en River. Hay muy mal clima, ¿eh? Muy mal clima. No sé qué... Si pierde con Barraca Central, no sé qué puede pasar.
1: Lo que sí está aplazado del adiós, el partido se iba a jugar mañana, entre Estudiantes de la Plata y Independiente de Rivadavia. Tiene que ver con la Supercopa, los ganadores del torneo.
0: Se pasó para más adelante.
1: Se postergó.
0: Bueno, perfecto. Por esto de la selección argentina, correcto, porque no se sabía si cómo le iba a ir la selección o no. Vamos a ir con Nacho Sansó a Rosario. A ver, Nacho, dale.
2: El saludo de siempre, compañeros, el abrazo grande para todo el equipo del segundo tiempo de Pasión Nacional, nuevamente con información del fútbol de la ciudad de Rosario, una ciudad todavía convulsionada a la espera de Lionel Messi, el capitán de la selección. Según trascendió desde su entorno, volaría directamente a Rosario desde Miami en avión privado, probablemente este martes o miércoles. El objetivo del capitán es instalarse en su casa ubicada en un barrio cerrado de la vecina localidad de Funes para descansar junto a su familia, reencontrarse con sus padres y desconectarse tras la alta exigencia del torneo y definir con tranquilidad los próximos pasos en su carrera deportiva. Tocamos con Central y Newell's, el canalla que este fin de semana oficializó la vuelta de Franco Servi tras 10 años en Europa. Es el refuerzo más destacado del equipo para la temporada 2026. El mediocampista, surgido de las divisiones inferiores del club, llegó con el pase en su poder luego de rescindir su contrato con el Celta de Vigo. A sus 32 años, el volante ya firmó el vínculo contractual por 2 temporadas para vestir nuevamente la camiseta auriazul en el Gigante de Arroyito. Recordemos que Central abrirá el torneo clausura el próximo jueves desde las 19:30 ante Belgrano de Córdoba, el último campeón en Barrio Alberdi. Por el lado de Newell's, este fin de semana jugó su último partido amistoso ante Sportivo Las Parejas. Fue empate sin goles, con algunas variantes inesperadas en el equipo titular. El técnico Kudelka utilizó a los 2 refuerzos incorporados en este receso, los defensores Gianetti y Franco Escobar. El ex Vélez se ubicó como marcador central por izquierda, mientras que Escobar, por su parte, actuó como lateral derecho y aparece como la primera alternativa de Frank Darío Kudelka para ese puesto. Este fue el último amistoso de la pretemporada de cara al debut de Newell's ante Talleres de Córdoba el sábado 25 de este mes a las 5 de la tarde en el Coloso Marcelo Bielsa por la primera fecha de la zona A del torneo clausura. Compañero, la seguimos en la semana. El abrazo grande desde la cuna de la bandera con la información del fútbol rosarino. Nacho Sansó.
0: Gracias, Nacho. Omar de Santa Fe dice, gracias por haber llegado a la final, la selección. Diego de La Paz, Canelones, dice Uruguay, agradece al seleccionado y se felicita a Messi, a Scaloni, y le sugiere que cuando Messi deje de jugar al fútbol, sea ayudante de campo de Scaloni. Es buena esa,
1: sí,
0: está buena.
1: Es buena, sí. Vos sabés, hablando de Messi, Eladio, el que posteó fue David Beckham.
0: Ah, ¿qué dice?
1: Que saludó a la selección española, claro está. Y dijo, una foto de Messi, dijo, nuestro capitán, no podíamos estar más orgullosos.
0: Claro, por el Inter Miami.
1: Inter Miami, claro.
0: Está bien,
1: porque ahí Nacho decía que va a analizar los pasos a seguir, ¿no?
0: Claro, exactamente.
1: Aunque tiene contrato hasta fin del 28 con el Inter, ¿eh?
0: Justo cuando está la Copa América, en Estados Unidos. Ah. Todo tiene que ver con todo. Ya voy con vos, José Luis. De Damián, contame novedades de vos, que después hablamos algo de River, Independiente, de Racing, lo que queda ahí flotando. Y voy con José Luis Romero a Córdoba también. No se vayan, nos quedan 6 minutos. Gracias a todos los oyentes. Tenemos más.
3: ¿Qué hace Celadio, querido? Buen comienzo de semana en este segundo tiempo de Pasión Nacional, aquí en el aire de la radio más grande de la Argentina. Todavía metabolizando lo que fue la obtención de la medalla de plata. La derrota ayer en la final, nos secamos las lágrimas y seguimos y volvemos a hablar de nuestro fútbol cotidiano. Boca se pudo meter en una nueva instancia de la Copa Argentina, lo charlábamos la semana pasada, y ya piensa, cambia de registro, de competencia, cambia el chip y piensa en lo que va a ser este cruce de 16avos de final contra O'Higgins de Chile, buscando ingresar al cuadro principal de la segunda parte del año de la Copa Sudamericana, también después de resignificarse como equipo, también luego de haber participado en el primer semestre en la Copa Libertadores de América. Hoy está celebrando su cumpleaños el vasco Rodolfo Martín Arruabarrena, campeón como futbolista 98-99 y campeón de la Libertadores 2000, y también sumamos como entrenador campeonato 2015 y Copa Argentina 2015. Tema Paredes, ¿cuándo vuelve? Terminó tocado ayer el partido, notable, tendrá algunos días de descanso, pero veremos cuántos. Evidentemente, para el partido del jueves, salvo que llegue en las próximas horas, está anunciado el arribo del combinado nacional, y habrá que ver qué sucede con su propio arribo a su propio sistema familiar, para saber cuándo decide volver, ¿eh? Así que ese será el tema, después de la clasificación en Copa Argentina y ya pensando en lo que va a ser el cruce de Copa Sudamericana. Así que, y bueno, y un tema también importante, antes de cerrar, pensando en el partido del jueves 21:30 que vamos a vivir aquí en Nacional, el tema del changuito Ezequiel Ceballos. El libro de pases cierra mañana a las 6 de la tarde. Si el club transfiere al futbolista Boca después de pasar esa fecha, tendrá un cupo más por esa transferencia hasta el 2 de septiembre. Por eso, si se da la salida del changuito al Napoli, Boca gana un mes más si lo transfiere después de esa fecha que recién te contaba. Así que veremos si se termina de dar esta situación del changuito. En la semana profundizamos en cuanto al equipo, que no creo que tenga grandes variantes después de lo que fue la clasificación contra Sarmiento. Te mando un abrazo, Eladio.
0: Excelente, Damián Zárate, con las novedades de Boca. Bueno, de River le dije, hay un muy mal clima en el Millonario, hay que aguardar qué pasa en las próximas horas con algunos refuerzos que están por caer, y también mal clima con los que están separados, más con lo que dijo Coudet acerca que él no tuvo ni injerencia en la separación. Así que bueno, veremos.
1: Clima raro.
0: Sí, clima raro en River, sí, sí, porque según los hinchas y muchos que han visto el partido, en este momento River tiene menos que antes.
1: Sí,
0: así que bueno.
1: Calculá que todo esto lo desató la derrota con el
0: sí. Sí, sí,
1: no,
0: seguro.
1: Estaría hablando de esta
0: claro, vez. Exactamente. José Luis, bueno, la verdad que es un lunes muy distinto y no sabés la cantidad de oyentes que tenemos aquí, que no voy a poder leerlos a darlos a conocer a todos, pero una cantidad tremenda, hoy es récord, y a todos muchas gracias, Negro.
4: Bueno, vamos a tener varios días para seguir analizando, ya no será una vuelta de página, seguirá cuando llegue Messi a Rosario por razones familiares, alcanzar, y bueno, ver lo de Scaloni, ahora viene septiembre, después la Copa América, naturalmente hay jugadores que ya no seguirán en este proceso, al margen de la derrota en la final, uno cree que el llanto tiene que ver con el fin de un proceso maravilloso, donde se hicieron muy amigos, jugadores, el cuerpo técnico, y ese es el llanto también de Scaloni, y el por qué está en duda su continuidad. Volver de kilómetro cero, armar un nuevo plantel, una nueva etapa. Bueno, cosas que iremos charlando seguramente los próximos días.
0: Sin ninguna duda, José Luis, tenemos mucho para seguir hablando del seleccionado y muchos temas más que no hemos tocado y que podemos seguir explayándonos con los oyentes que siempre nos acompañan gratamente. Te mando un abrazo y la seguimos mañana.
4: Perfecto, un abrazo grande para todos, gracias.
0: José Luis Romero desde Córdoba. Bien, Rubén, ¿te queda algo de Independiente?
1: No, solamente hasta ahora. Maxi Mesa, hubo una reunión hoy en Puerto Madero del técnico con los dirigentes. No sé cómo estará Quintero, No sé cómo estará el ánimo de Gustavo Quintero por la falta de llegada de refuerzos a pocos días de iniciarse el torneo. Vamos a ver qué quedó, qué salió de esa reunión que hubo hoy en horas del mediodía.
0: Bueno, nada más, muchas gracias, estamos cerrando el programa de hoy. Gracias Chelo Marín, gracias Pato, Patricia, nada más. Hasta mañana a las 7 de la tarde, que le vaya muy, pero muy bien en Pasión Nacional, que la pelota sigue rodando. Chao y gracias.
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2: Hola, ¿qué tal? ¿Cómo les va? ¿Cómo anda? Muy buenas noches. Un saludo grande para todos los amigos que sintonizan Radio Nacional. Bueno, se terminó el Mundial de Fútbol. Nos quedamos con la sensación del trabajo cumplido, del deber cumplido, de un equipo que demostró en la cancha que con corazón, con unión y con solidaridad se pueden llegar a hacer grandes cosas. Nos quedó este sinsabor de no poder ganar el Mundial, de quedarnos con el segundo puesto. Obviamente que fue muy superado ante España. Prácticamente Argentina, salvo en los últimos minutos del partido, del tiempo suplementario, no pateó el arco. Pero nos quedamos con todo el camino recorrido. Y esto me parece que es lo importante. Y quienes tenemos algunos años, en mi caso cerca de 60, que tuve la posibilidad de ver el Mundial del 78, del 82, del 86, del 90, me quedó la sensación de que he visto una misma película que la que vivimos en el año 90, con jugadores lesionados, jugadores suspendidos, después de haber logrado la gloria en el 86 en México y en Qatar 2022. Bueno, esto es un poco lo que me ha sucedido a mí, ¿no? Me hizo recordar aquellos momentos en un partido que fue difícil ante España y fue muy difícil ante Alemania en el año 90. Dos equipos que ganaron merecidamente el Mundial, pero con resultados escasos, 1-0. Pero también tenemos que señalar cómo ha llegado el equipo argentino a jugar esta instancia final. En este caso, después de haber jugado esa final anticipada ante Inglaterra, que le ganó, se le dio vuelta con mucha categoría, con un gran juego, para mí el mejor partido del Mundial. Pero no nos podemos olvidar el milagro que se dio ante Egipto y la gran victoria ante Cabo Verde y lo difícil ante Suiza. Y si nos remontamos en el año 90 también, el equipo gastó muchas energías, mucho combustible, primero aguantando a un Brasil que nos había bailado en el año 90 y después la magia de Diego y la definición de Caniggia y el gran partido ante Italia en Nápoles. Bueno, ganándole la Argentina por penales. Bueno, todo eso se paga después, la parte física termina mellando en una actuación que fue deslucida ante España, pero que no quita todo lo que hizo este equipo de Lionel Scaloni. El tiempo dirá si él seguirá al mando de la institución, si él seguirá al mando de este cuerpo técnico exitoso. El tiempo dirá cuántos son los jugadores que van a seguir en la continuidad del seleccionado argentino. Lo único que sabemos es que ya el próximo Mundial va a tener 64 equipos. Ya es un delirio, pero bueno, no importa. Dejemos eso de lado. Vamos a meternos saludando a nuestro operador técnico hoy, Lito Calfunao. Vamos a abocarnos en este programa de hoy todo lo que tiene que ver con la nutrición y la mentalidad. La mentalidad y el deporte. Bien, vamos a tener invitados a nuestros estudios, invitadas, porque son dos mujeres, y vamos a charlar un poco de este taller que ellas están diseñando que tiene que ver con mentalidad y deporte. Estamos aquí en Radio Nacional Esquel, AM 560. Hacemos una breve pausa y nos metemos en este mundo de la mentalidad y el deporte.

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0: Bien, estamos aquí en Radio Nacional. Me gustaría que se presenten.
1: Yo soy Laura Rossi, soy nutricionista, soy acá de Esquel. Trabajo dentro de mi profesión con el deporte, una de las cosas que más me gusta, practico deporte y me interesa mucho también lo que tiene que ver con la alimentación en el deporte y la mejoría de su rendimiento físico en la persona. Sí. Y bueno, y acompañarlos en el proceso, más allá de competencia o de que si uno tiene un objetivo específico, el hecho de hacer hábitos saludables, ¿no? Bien. Y esos hábitos que a veces empiezan con esto de empezar con el gimnasio, no veo resultados, es porque por ahí estamos fallando también en la alimentación para llevar a cabo ese deporte o esa práctica de algún movimiento que empezamos a hacer. Así que bueno, eso es lo que principalmente hago. Soy de acá de Esquel, trabajo en la clínica Esquel. Y bueno, hace un año más o menos la conocí a Lore, que la voy a dejar presentarse.
0: Sí, exactamente. Dale.
2: Bueno, yo soy Lorena Iriarte, soy docente, soy coach deportiva, soy coach ontológica y vocacional. Estoy abocada al coaching ya hace 2 años y medio y en el deporte específicamente vengo acompañando y siendo staff de una escuela de coaching en Buenos Aires. Y estoy acompañando en esta propuesta que sumamos con Laura en mentalidad y deporte. Acompaño deportistas de la República Argentina haciéndoles coaching y acompañando su entrenamiento mental, que tiene que ver con esto de poder acompañarse y entrenarse desde la mente para poder alinearse en toda esta práctica deportiva.
0: Bueno, pará, baja un poquito el planeta Tierra. ¿Qué es el coaching?
2: El coaching es un entrenamiento conversacional que se hace y se pregunta, ¿sí?, al cliente, y a partir de ahí vamos viendo dónde está y a dónde quiere ir. Es un camino muy interesante porque yo lo acompaño a través de preguntas. Y el cambio de observador que genera en él es en su propio ser. Es un camino maravilloso. Yo hace ya 3 años que estoy, gracias a mi hermana, metida en el coaching y me embarqué, y la verdad que estoy maravillada. Acompaño personas de emprendimientos, ontológicamente, desde un proceso personal de cambio que quieren hacer. Estoy ahora con, preparando ahí un taller vocacional para jubilados y estudiantes del secundario. Y es un camino, vuelvo a decirte, abocada al deporte, sí, con Laura, para los deportistas, que me parece que es interesante, que es una manera de poder pensarse íntegramente en todo lo que viene con esto de poder formar hábitos saludables.
0: A ver, Esquel es una ciudad del cual se practica todo tipo de deporte, del cual tenés atletas olímpicos, tenés atletas de alto rendimiento, deportistas de alto rendimiento, dejando de lado el atletismo en sí, y después tenés a la persona que va a caminar para después poder atarse los cordones sin la necesidad de que alguien lo ayude. Ahora, todo eso en una charla, ¿pueden estar todos juntos? En una charla que tiene que ver con esta terapia de coaching, o vos tenés que primero revisar y analizar cuáles son los objetivos de cada uno y decirle, bueno, mira, el trabajo con vos es de esta manera, con vos de otra manera.
2: Sí, es un trabajo personalizado. De hecho, la propuesta que tenemos desde Mentalidad y Deporte es personalizado. Nosotros damos charlas, trabajamos con puntos muy claves, digamos, que hacen, sí, desde el deportista amateur de alto rendimiento y el olímpico, que todos tienen, digamos, como puntos claves, pero después es personalizado, el trabajo de coaching es personalizado. Sí, las charlas son en comunidad, porque, bueno, hay temas como muy claves, ¿no? Esto que vos decís. Yo puedo estar conversando con los deportistas en relación a la alimentación saludable y tener una claridad de objetivos como una próxima competencia. Y a partir de ahí después diseñamos cada uno de los planes de trabajo individual. Es netamente individual todo lo que es el seguimiento nuestro desde Mentalidad y Deporte.
0: El tema de la nutrición, hablando ahora con Laura, es difícil y es problemático, porque de pronto vos podés hablar con un peque, le decís, mira, tenés que alimentarte de esta manera, pero también la familia, que es la que tiene o no los recursos para su alimentación. Claro. Es muy complicado, vos diciendo, vos le das un listado de comidas que deberían hacer y mira, la economía no me permite hacer esto.
1: Yo siempre intento trabajar con la realidad en la que estamos inmersos y en lo que está inmersa esa familia que viene al consultorio y está buscando que su hijo o hija mejore su rendimiento. Uh-huh. Pero lo principal es ver con qué contexto uno cuenta, porque si no, nunca vamos a poder generar nada, porque no lo van a poder hacer y yo voy a estar exigiendo algo que no voy a lograr. Entonces, siempre eso yo lo tengo en cuenta. El tema de ver esto, ¿no? ¿Qué está pasando alrededor? Con los chicos, nosotros justamente estamos por hacer un taller con las familias, porque la familia tiene que acompañar ese proceso y tiene que saber cómo acompañarlo. Pasa mucho de que por ahí los chicos hacen 10.000 actividades y salen de una cosa y van para otra, y en el medio no comí, o comí mal, o me olvidé, y ahí es donde la familia es la que tiene que tener el rol de, bueno, yo te traje la barrita de cereal, o te compré la fruta, o tenés esto para llevar, pero si no tenemos ese acompañamiento, después es muy difícil exigirle a ese chico que entrene 2 o 3 veces por día, que es lo que por ahí pasa acá, sí. O para no llevarlo a un entrenamiento, que se muevan, cuesta mucho, tengo como los dos extremos. Hay muchas enfermedades ahora que antes veíamos solamente en adultos, como el hígado graso, la diabetes, la insulinoresistencia, en nenes de 3 años, en nenes de 6 años, en nenes de 10 años. Entonces tener los chiquitos que están como con muy sedentarios y después el que practica deporte y tiene como ese también estímulo de la familia. Entonces por eso también esto de hacerlo con las familias, con los entrenadores, nosotros lo proponemos para todos los espacios, porque sabemos que todos tienen un rol importante y cada uno necesita sus herramientas, digamos, para acompañar a esa persona. Y después obviamente el chico propio con sus gustos y con sus decisiones en cuanto a su alimentación también, ¿no? Pero me parece que el contexto es lo principal.
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0: Hay un eslogan que ustedes implementaron para esta charla taller, que la van a hacer no sé qué día, por eso quería charlarlo de esto, que dice: el mejor equipo está en tu casa.
1: Sí, si no hay acompañamiento desde casa, es imposible que hagamos nada. No es solamente llevar o traer, no es solamente el comprar las zapatillas, no es solamente, es todo un equipo que tiene esto que te decía, ¿viste? Va a estar tantas horas entrenando, ¿qué le voy a llevar? ¿Qué llevó? ¿Comió? ¿No comió? ¿Cómo durmió? El tema de las pantallas ahora está haciendo que la gente cada vez duerma menos, los chicos cada vez duerman menos, cuando uno sabe que en ese dormir hay recuperación muscular, hay recuperación de fuerza para el otro día volver a entrenar, crecimiento y un montón de cosas que necesitamos a través de este buen descanso o de esta buena alimentación, sin llevarlo al extremo de ser perfecto. Eso también lo quiero aclarar. O sea, uno puede tener como unos grises y no es que sí o sí vas a ser siempre alimentación saludable, pero necesitamos tener un orden si tenemos un objetivo a donde estamos enfocados, ¿no?
2: Y en esto, del entrenamiento y del equipo en casa tiene que ver también cómo estos papás hablan a este niño, a este hijo, a este adolescente que va a entrenar, en relación a la exigencia que también a veces ponemos las familias, ponemos los papás en relación al deporte que nuestro hijo está haciendo, ¿no?
0: Claro, sí.
2: Entonces también esto es una forma de acompañar y de dar herramientas y de poder guiar a los papás y acompañarlos en este proceso. Cómo yo desde otro lugar, sin exigir, puedo acompañar, puedo ser parte de este equipo, puedo acompañar con el entrenador, puedo ir y mirarlo y después ver qué cosas positivas siempre, ¿no? Uno siempre rescata de los hijos y en los entrenamientos todo lo que falta, o al momento de un partido, de una competencia, pero falta esto, falta lo otro, y todo lo bueno que sí hizo este peque, este equipo, dentro del partido, desde que iniciamos el entrenamiento hasta que terminamos. Por eso consideramos que van de la mano, ¿no? Cómo el equipo en casa puede llevar a este niño a un mejor entrenamiento, a un mejor rendimiento y a una vida mucho más saludable.
0: ¿El coaching tiene algo que ver con la psicología?
2: Nosotros trabajamos desde otro lugar. El psicólogo está desde el área de la medicina. Nosotros trabajamos desde, no desde la medicina, desde lo que tiene que ver, sí, de salud, en relación a lo social, ¿sí? Nosotros no somos psicólogos, sí somos desde el coaching especialistas que vamos a entrenar la conversación. Partimos del hoy, del aquí y del ahora, para el mañana, ¿sí? No avanzamos en relación a todo lo que ha pasado en su pasado. Sí, por ahí tomamos algunos puntapiés, obviamente, que nos llevan a ver qué es y por qué está aquí ahora desde este lugar. Pero netamente a través de las preguntas vamos acompañándolo para que él cambie de observador. Te doy un ejemplo sencillo. Trabajamos la confianza. Muchas veces las personas tenemos poca confianza en uno mismo, ¿no? Bueno, no me sale esto, no puedo. Bueno, en sesiones vamos como transformando esta conversación del no puedo con esta de sí puedo y vamos viendo este proceso en relación a la confianza a partir de diferentes ámbitos. Puede ser en lo personal, en lo laboral, en la familia, en diferentes contextos, que es lo que nosotros trabajamos.
0: Está bien, pero el progreso no lo ves en solamente una charla, en un taller vivencial.
2: No. Las sesiones, por lo general, son de 6 sesiones en adelante, que es cuando en la cuarta más o menos empieza el cliente a ver ahí cómo...
0: ¿El cliente no es paciente?
2: No, paciente tiene que ver con el área de la medicina. Nosotros llamamos desde el coaching cliente porque el cliente originariamente desde el latín, y la otra vez lo debatíamos ahí un poco con Laura, tiene que ver con acompañarse a sí mismo, con acompañar el proceso de la persona. Desde este lugar... nosotros le decimos cliente porque acompañamos su proceso.
0: Bien, ustedes armaron este grupo que se llama Mente y Deporte, Mentalidad y Deporte. Mentalidad y Deporte. Y hace un año, ¿no? Me dijiste hace un año.
1: Hace un año nos conocemos nosotras. Empezamos a trabajar hará 4 o 5 meses.
0: Bien, hacemos. Y ya hicieron varias charlas.
1: Sí.
0: Bueno, vamos a ver, la primera charla, que es, obviamente que tienen agendados quienes participaron. ¿Hubo una evolución de esas personas? ¿Hacen un seguimiento?
1: Claro, con esa charla en particular no, porque no hemos, o sea, fue algo como muy particular, digamos. Fue más como hacer una presentación de nosotras y presentar cómo íbamos a trabajar.
0: Bien.
1: Pero no es que, tuvimos como seguimiento de alguno ellos. Sí, lo que estamos armando es como porque nosotros volvimos a hacer la charla, pero medio como que repitiendo ese mismo modo de trabajo de esa vez. Entonces, lo que ahí sí armamos es esto de las membresías, en donde uno puede ir haciendo ese seguimiento, y ahora tenemos ganas de hacer como charlas, pero específicas de diferentes problemáticas, de todo eso que nosotros sacamos de estas charlas que venimos haciendo. Por esto mismo que te he comentado hoy, de que son deportes distintos, personas distintas, con objetivos distintos, con problemas distintos. Entonces tenemos que empezar como ahora a encasillar para poder ir acompañando a través de esto, ¿no? De este proceso que va a llevar un par de reuniones más. Pero bueno, así desde ese grupo inicial, no.
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0: Háblanos lo de la membresía. ¿Qué es la membresía?
1: Bien, la membresía es un grupo de WhatsApp. Donde, bueno, nosotros siempre nos pueden encontrar desde Instagram, que es Mentalidad de Deporte SQ. Nosotros ahí pasamos un número de teléfono para armar este grupo, en donde van a recibir 3 veces por semana información nutricional, información sobre la mentalidad en el deporte, y después unas charlas virtuales, que esas ya van a ser como más individuales, de poder ir trabajando diferentes cosas de esas personas.
0: Bien.
1: Tiene un costo mensual. Y bueno, y ahí la idea es este acompañamiento y que vayan surgiendo diferentes cosas. Que también la idea es medio de hacerlo así como virtual, en cierto sentido, para poder llegar a más personas y no quedar solamente con Esquel, digamos, ¿sí? Por ahí hay gente, no sé, ha venido gente a vernos de Trevelin, o gente de Wolfine, o gente de San Martín. Entonces, bueno, eso para no dejar afuera.
0: Bueno, de hecho, ustedes hicieron una charla virtual, ¿no? Para sí, la gente sí. De afuera sería,
2: sí,
0: ¿no?
2: Bien. Estuvimos sí. Haciendo una charla virtual y hubo mucha gente de Costa y de San Martín.
0: Sí.
2: Que en el primer encuentro que nosotros tuvimos, por la distancia, ellos no pudieron venir. Así que fue un poco como a pedido de todos ellos. Uh-huh. Bueno, pudimos armar y realmente que estuvo muy interesante porque... Sabes que el deporte eran todas relacionados, entonces pudimos como abocarnos un poquito más. Ellos se sumaron al grupo de WhatsApp que nosotros tenemos y a partir de ahí también quedaron interesados en la membresía. Quedamos en volver a hacer un encuentro ya un poco más específico, como decía Laura, en relación a ese deporte en sí, que tiene que ver con el running. Entonces, bueno, a partir de ahí estamos armando diferentes propuestas que también salen de los deportistas que empiezan a conocer qué es mentalidad y deporte, ¿no?
0: Claro.
2: Que tiene que ver con esta conformación de una dupla, que es Laura y yo, y a partir de ahí empezamos como a pensar en cada una de las diferentes propuestas que podemos dar. Vos arrancaste la conversación diciendo que es que él tiene muchos deportistas de diferentes categorías,
0: sí.
2: Desde el olímpico hasta el amateur, y a
0: sí.
2: Partir de ahí nosotros también empezamos como a pensar en no poder hacer algo estructurado y estático para uno solo, porque tenemos tanta gente en Esquel y en alrededores que hace muchísimos deportes. Entonces, lo interesante de esta propuesta que ofrecemos es que cada uno de ellos puede venir, puede contactarse a través de las redes, y a partir de ahí nosotros nos sentamos y armamos en función del objetivo que tiene cada uno.
0: Bien.
1: Ahí yo quiero hacer sí. Una aclaración con el tema de deportista, para no tampoco cerrarnos y pensar que solamente estamos hablando del que entrena de lunes a sábado, sino que el que recién empieza el gimnasio y va 2 veces a la semana al gimnasio, y que es un montón, también lo quiero recalcar, también acompañar a esa persona.
2: Uh-huh.
1: Y no solamente cuando hablamos de deportista, que por ahí uno se imagina, no sé, como siempre la gama de los deportistas, cualquier persona que se empiece a mover y que quiera hacer un cambio en su vida y que quiera tener buenos hábitos, que a veces la que nos juega en contra es la cabeza, con esto del clima, del frío, de un montón de cosas que uno mismo se va frenando, o qué va a pasar conmigo en el gimnasio si yo nunca fui, ¿viste? Nosotros ahora estamos como muy a full con el tema de recalcar la importancia de la masa muscular y de lo que hace la masa muscular en el cuerpo, tanto ahora como lo que va a ser a futuro nuestro, ¿no? Ese cuidado que nos va a dar en el adulto mayor, tener buena masa muscular, ni hablar en las mujeres con menopausia, que la cantidad de riesgos que se baja con eso. Entonces, hacemos mucho hincapié en que la gente haga fuerza, más allá de lo aeróbico y de cualquier deporte que a uno le guste, siempre acompañarlo con la fuerza. Entonces, esto de que ahora el gimnasio se está poniendo como más de moda, por así decirlo, no tendría que ser una moda, sino que uno lo tendría que tener como un estilo de vida. Y a veces esto, la cabeza decía, ¿qué gimnasio voy a ir? Y no, y que frenos que uno va, y a eso también acompañamos. O esto de la alimentación que hablábamos hoy, pequeños cambios, empezar a tomar agua, ya va a ser un cambio fundamental para el cuerpo y para esa persona que empezó a entrenarse, y no tenemos que hablar de contar proteínas, o sea...
0: Espera, cuando hablas de tomar agua, ¿estás hablando de tomar el famoso 2 litros por día? ¿O no, reemplazarlo por el vino y la cerveza?
1: Empezar a hidratarse un poco más con agua sin dejar la cerveza y el vino, depende del objetivo que uno tenga también, ¿no? Pero no, empezar a tomar agua. Tomamos poca agua. Y eso es un cambio que tenemos que empezar a hacer fundamental. Acá se toma mucho de excusa el frío. Sí. Entonces reemplazamos también por la lógica con cosas calientes, entonces tomamos más mate ahora o tomamos más té.
0: ¿Y eso no es lo mismo que el agua?
1: Es líquido, pero no es agua.
0: Ah, no es agua.
1: No. Entonces tampoco llego al extremo de si yo no tomo agua, mañana arranco con los 2 litros, porque no lo voy a cumplir.
0: Sí.
1: Pero sí por ahí proponerme, bueno, esta semana voy a tomar 200 mililitros, que a veces la gente no lo llega a tomar por día, ya va a ser un cambio fundamental para esos riñones, para todo ese cuerpo.
0: Pero 200 mililitros es un vaso.
1: Pero hay gente que
0: no lo toma.
1: Vaso
0: y medio, ¿no?
1: Hay gente que no lo toma.
0: Hay gente que no lo toma.
1: Hay gente que no lo toma.
0: Bien.
1: Cada uno ahí verá su objetivo, ¿no?
0: Está bien.
1: Capaz que el que toma 200 puede decir, bueno, me propongo 500 al día.
0: Bien. La última. 3 o 4 cosas que deberíamos comer y 3 o 4 elementos que no deberíamos ingerir.
1: Bien. Comer, deberíamos comer lo más variado posible. Si hablamos así, si querés llevarlo a 3 cosas, deberíamos comer más fruta y más verdura, o sea, más fibra, que es lo que está faltando.
0: Bien.
1: Y yo buscaría calidad en las proteínas por ahí que elegimos, no solamente ir a la carne, que a lo mejor ahora, por esto que hablábamos de la economía y demás, ha bajado bastante el consumo, sí, pero también uno en los huevos, en las legumbres, tenemos buenas proteínas sin necesariamente gastar tanto dinero. Uh-huh. Y el tema de los cereales, que ahora son el tema, las harinas, y que nadie quiere comer harinas, y la función de esas harinas. Después, bueno, debatimos qué tipo de harinas, calidad, cantidad y un montón de cosas.
0: ¿Los cereales todos?
1: Sí, y si son integrales, mejor. Pero bueno, por lo menos dejar de demonizar el arroz y el pan sería buenísimo. Empezar a cambiar.
0: Hay una galleta de arroz que parece un detergopol.
1: No, pero yo no estoy hablando de la galleta de arroz, estoy hablando del arroz.
0: Ah, no, está bien.
1: Arroz.
0: No, eso no me hagas comer porque no lo como.
1: No. La gente ahora está como con esta nueva teoría de que hay que sacar los hidratos de carbono y nadie come más harina y demás, pero se metió todo en una misma bolsa, sí, que no está bueno. Entonces, eso es una de las conversaciones que más tenemos en las charlas, que se le da, y más a la persona que está haciendo deporte, ¿no? Que necesita generar masa muscular y que necesita mantener esa masa muscular, sí, la importancia de los hidratos.
0: No hablaste de alfajor, no hablaste de chocolate, no hablaste
1: Y él no, ahí quería ir. Para mí no hay alimentos prohibidos. Sí, obviamente, hay alimentos que en exceso van a generar un daño. Entonces, por ahí deberíamos ver qué cantidad o con qué frecuencia yo consumo algunos alimentos. Como podría entrar el chocolate o como podría entrar el alcohol, por ejemplo.
0: Ah, claro.
1: Pero no eliminarlos. También uno come por gusto, también uno come por hacerle un mimo al familiar y por un recuerdo, y por muchas cosas comemos. No comemos solamente por lo que necesitamos, hablando de proteína, hidrato y grasa y tantas vitaminas. Entonces eso no hay que eliminarlo porque culturalmente nos marca también. Y cuando uno genera un corte con algo, una prohibición, hace el efecto contrario de lo que quiere generar.
0: A mí no me saques la milanesa napolitana, no me saques el helado y no me saques el mate.
1: Con el helado estoy con vos. No es necesario sacarlo. Lo que pasa es que si yo vivo helado o tomo todos los días, sí, helado, o cuando me tomo un helado, me como un kilo de helado, y va a ser un problema, digamos. La cosa es que hay que reeducarse alimentariamente para no dejar de tomar helado, tampoco haciéndolo en exceso.
0: Bueno, contanos cómo la gente se conecta con ustedes.
2: Bueno, nosotros tenemos el Instagram, que tiene que ver con Mentalidad y Deporte SQ. Nuestro WhatsApp, que nosotros a través de nuestro teléfono podemos entrar ahí al grupo de Mentalidad y Deporte, pero sobre todo el Instagram, que es el que está teniendo cada vez más seguidores, por suerte. Así que ahí vamos con eso, que es Mentalidad y Deporte SQ. Ahí estamos Laura y Lorena, que vamos respondiendo también a las consultas y la gente se va sumando.
0: Bien, gracias por venir.
2: Gracias a vos.
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Bien, muchísimas gracias. Hasta acá llegamos con este programa de deportes. Les mando a todos un fuerte abrazo. Que tengan una muy linda jornada. Mañana, después de las 20 horas, vamos a seguir compartiendo más deportes aquí en nuestra querida Radio Nacional. Muchas gracias.

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5: Las 9:00 p.m. en la República Argentina. El vocero presidencial brindará mañana su habitual conferencia de prensa. Adrián Rabier dará detalles de la presentación de un paquete de modificaciones impositivas.